Quizás no tendrías que preocuparte por las consecuencias de tus actos. Quizás no tendrías que preocuparte por las consecuencias de tus actos. Podrías darte el gusto de dedicarte completamente.

valores cambian. El aspecto más dañino de la vida contemporánea es la mentalidad a corto plazo. Para aprovechar tu vida al máximo, debes mantener en mente la visión de la eternidad y el valor de la misma en tu corazón. La vida es mucho más que vivir solo el momento. El hoy es la parte visible del témpano. La eternidad es el resto que no puedes ver porque está debajo de la superficie. ¿Y cómo será la eternidad con Dios? En realidad, nuestra capacidad mental no puede imaginar toda la maravilla y la grandeza celestial. Sería como tratar de explicarle acerca del Internet a una hormiga. Es inútil. Aún no se han inventado palabras que puedan transmitir la experiencia de la eternidad. La Biblia dice: ningún ojo ha visto, ningún oído ha escuchado, ninguna mente humana ha concebido lo que Dios ha preparado para quienes lo aman. Ahora bien, Dios nos ha dado algunos destellos de la eternidad en su palabra. Sabemos que en este instante prepara un hogar eterno para nosotros. Nos volveremos a encontrar en el cielo con los seres queridos que eran creyentes. Seremos libres de todo dolor y sufrimiento, recompensados por nuestra fidelidad en la tierra y reasignados para trabajar en algo que nos agrade. No estaremos acostados flotando en las nubes tocando el arpa. Disfrutaremos de una relación ininterrumpida con Dios y a su vez Él disfrutará de nosotros por siempre, sin límites y sin fin. Algún día Jesús dirá: vengan ustedes a quienes mi Padre ha bendecido, reciban su herencia, el reino preparado para ustedes desde la creación del mundo. C.S. Lewis plasmó el concepto de eternidad en las últimas páginas de su serie de ficción para niños, Las Crónicas de Narnia. Para nosotros, este es el fin de todas las historias, mas para ellos fue el comienzo de la verdadera historia. La vida de ellos en este mundo ha sido tan solo el título y la portada, y ahora por fin comenzará el primer capítulo de la gran historia que nadie ha leído en la tierra y continuará para siempre, y cada capítulo es mejor que el anterior. Dios tiene un propósito para tu vida en la tierra, pero no termina aquí. Su plan comprende mucho más que unas cuantas décadas que pasarás en este planeta. Es mucho más que la oportunidad única de la vida. Dios te ofrece una oportunidad más allá de tu vida. La palabra de Dios dice: pero Dios cumple sus propios planes y realiza sus propósitos. Pensando en mi propósito, el punto de reflexión es: la vida es mucho más que vivir el momento. El versículo para recordar: el mundo se acaba con sus malos deseos, pero el que hace la voluntad de Dios permanece para siempre. Primera de Juan 2:17. Versión Nueva Biblia Internacional. Pregunta para considerar: ya que fui creado para vivir para siempre, ¿qué debería dejar de hacer y qué debería comenzar a hacer hoy?

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1: ¡Hey! ¡Qué bueno que estás aquí! Antes de arrancar con esta hora, necesito que hagas algo por mí. Suelta los hombros, respira profundo y relájate. Mira, lo que viene es una buena dosis de humor. Vamos a sacar la lupa para ver esas actitudes que a veces nos alejan de la gracia de Dios, pero no para juzgar, sino para reírnos de nosotros mismos y darnos cuenta de dónde estamos metiendo la pata. Abre el corazón, deja de lado los enredos dogmáticos y recibe la gracia así, sin filtros. Queremos que vivas feliz, que actúes mejor, pero sobre todo, que descanses en el gozo de saberte salvado por Cristo. Relájate y disfruta, que esto empieza ya, compartiendo la gracia con gracia.

0: compartiendo la gracia con gracia.
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2: Muy buenas noches.
0: Buenas noches. ¿Cómo está mi gente linda y preciosa de todos los continentes? Sí, señores, usted que nos escucha desde diferentes partes del mundo, desde cada rincón de diferentes lugares de Latinoamérica, Norteamérica, Europa incluso. Estamos dichosos, agradecidos con Dios por darnos la oportunidad de abrir sus corazones y tener este tiempo para dedicarlo a este humilde programa que hacemos con mucho cariño, si bien es cierto, pero también reconocemos que tenemos nuestras limitaciones, pero no son suficientes como para que eviten que usted lo escuche. Así que gracias al Señor, lo tenemos ustedes aquí en sintonía compartiendo la gracia con gracia. Hoy tenemos un programa, como todos, bien característico y especial, pero también ambientado en el contexto mundialista. Sí, señores, estamos en un mundial de fútbol, no podemos hacer caso omiso ni ojos ciegos. Ya hemos hecho un programa especial sobre el fútbol. Ahora, este va a ser el segundo y último programa sobre el fútbol antes de la final, porque yo sé que para la otra semana nadie quiere saber de fútbol ya. Aparte, después del domingo, ya la gente se aburrió del fútbol, se hastiaron como quien se hastía con los dulces, comió mucho dulce, ya se hastió. Así que vamos a aprovechar esta semana donde estamos ya en las semifinales del Mundial de Fútbol. Así que felicidades a todos los que están en las semifinales, a nuestros hermanos argentinos que están. Un aplauso para la gente de Argentina que está llegando otra vez a la semifinal. Hombre, a todos los seguidores de Messi, a todos los que creen en Messi, sí, a todos ellos. Y no podemos decir que no, o sea, son un tremendo jugador, gran jugador, una cosa fuera de serie. Sí, y ustedes saben que vamos a iniciar este programa con cosas raras de los mundiales. Sí, así como lo escuchan, los mundiales tienen sus cosas raras. Tan raro como que en este momento estamos en la parte final de un mundial y en otro sector del planeta lamentablemente están en guerra. Así que tristemente, por un lado hay risa, distracción, y por el otro lado hay guerra y conflicto. Lamentablemente es así nuestro mundo, pero no deja de ser maravillosa la vida con sus contrastes. Bien, entre las cosas raras del mundial, en Uruguay de 1930, en Uruguay, el preparador físico que se desmayó con su propio cloroformo, así como lo escuchan. Durante la semifinal entre Estados Unidos y Argentina, un jugador estadounidense cayó lesionado tras una dura entrada. El preparador físico del equipo, Jack Cole, corrió rápidamente al campo para asistirlo llevando su maletín médico. Y adivinen qué pasó. En el trayecto, el maletín se le cayó. El maletín se le cayó. Y por desgracia, se rompió una botella de cloroformo que llevaba dentro. Al agacharse a recoger sus cosas, este ciudadano, con apellido Cole, inhaló los vapores del líquido y quedó completamente inconsciente sobre el césped. Así como lo escuchan, el jugador lesionado tuvo que levantarse para ayudar a reanimar a su propio médico. O sea, el lesionado tuvo que levantarse para ayudar al médico que estaba knockout por el cloroformo. Eso me recuerda a Juan Carlos Tapia cuando decía: le dieron cloroformo, le pueden contar hasta mil. Así le dieron cloroformo al doctor. Bien, entre otras notas, digamos que curiosas de los mundiales, un jeque baja la cancha y anula un gol. Sí, en España 1982, en el partido de fase de grupos entre Francia y Kuwait, la selección francesa anotó el que era el 4-1. Sin embargo, los jugadores de Kuwait se habían quedado parados porque escucharon un silbato proveniente de las gradas y pensaron que el árbitro había detenido el juego. Al ver que el árbitro validaba el gol, el jeque Fahad al-Ahmad al-Sabah, presidente de la Federación de Kuwait, bajó directamente al terreno de juego escoltado por sus guardaespaldas. Empezó a discutir airadamente con el árbitro soviético Miroslav Stupar y amenazó con retirar a su equipo si no anulaba la jugada. Evidentemente había sido una confusión. Para sorpresa de todos en el estadio, el árbitro cedió a la presión y anuló el gol por la solicitud del jeque. ¿Sí? Entonces, pero igual, no sirvió de nada porque perdieron 4-1. Así que, igual perdieron. El detalle está en que este árbitro le quitaron la licencia internacional para arbitrar. O sea, se la quitaron por haber anulado el gol producto de la solicitud del jeque. Así que bueno, ya saben, si se le aparece un jeque que le dice que anule algo, no lo haga, porque le quitan la licencia internacional. Muy bien, el penal cobrado con los pantalones en la mano, así como le escuchan. En Francia de 1938, en ese mundial, durante la semifinal entre Italia y Brasil, la leyenda italiana Giuseppe Meazza se dispuso a patear un penal crucial. Justo cuando tomó carrera, el elástico de sus pantalones se rompió. Imagínense ese escenario. Por completo se rompió, haciendo que se le cayeran a las rodillas el pantalón. Sin inmutarse, Meazza se subió los pantalones rápidamente, los sostuvo firmemente con la mano izquierda para que no se le volvieran a caer, y con la derecha, libre para equilibrarse, pateó el penal y adivinen, anotó. Anotó el gol con el pantalón, literalmente, con la mano izquierda agarrándose el pantalón y equilibrándose con la derecha para pegarle a la bola. ¿Qué le parece? ¡Qué versatilidad! Se me parece un amigo que está pasado de libra. Así, que está pasado de libra. Una versatilidad, tú no pareciera. Pero mira, este con el pantalón en las rodillas es que equilibró y metió el gol. Escuchen esta última de las notas raras del Mundial. En un partido en Alemania 2006, en la fase de grupos entre Croacia y Australia, el árbitro inglés Graham Poole protagonizó uno de los peores errores de anotación de la historia. En el minuto 61, amonestó al defensor croata Josip Simunić. En el 90, le sacó otra tarjeta amarilla por una falta dura, pero increíblemente se olvidó de mostrarle la tarjeta roja y expulsarlo. Simunić siguió jugando tranquilamente hasta el minuto 93. Y miren muy el caradura. Cuando cometió otra infracción en el mismo juego, protestó, recibió su tercera tarjeta amarilla del partido, y allí fue que finalmente le dieron la roja definitiva. El árbitro admitió después que en la segunda tarjeta anotó por error el dorsal de otro jugador y por esa razón no se dio cuenta de su error. Así que le sacaron tres tarjetas amarillas en el mismo juego, finalmente le sacaron la roja. Pero él, sabiendo que se había equivocado, va y le reclama al árbitro. ¿Puedes creer? Va y le reclama al árbitro. Y bueno, ahí sí le sacaron la roja. Esto, cosas raras del Mundial. Sí, señores. Y así empezamos, compartiendo la gracia con gracia. Y porque la vida se parece a un partido de fútbol. Ya van a ver. En el transcurso del programa van a ver por qué la vida se parece a un partido de fútbol. ¡Bienvenidos todos! Y vamos ahora con el chinito Cristian Unfe.
1: Ahora visitemos a nuestro amigo, el paisanito Cristian.
3: Buenas tardes. Cristian, por favor, dime que tienes un cargador de iPhone 16 Pro Max de 3 metros. Un juego de sartén de teflón y, no sé, algo que huela a flores. Y pida perdón por sí solo.
4: Oh, hola, Calo. Uy, esa cala. Esos ojos me dicen que cometiste una falta grave en el área chica. ¿Qué pasó? ¿Le dijiste a tu esposa que se parecía a su mamá?
3: No, peor, Cristian. Ayer estábamos jugando el partido de fútbol, como ganó Argentina, pero me preguntó si se veía gorda con un vestido, y yo me tardé 3 segundos en responder. 3 segundos, salió de la habitación y no me habla desde entonces. Fuera de juego mental.
4: Oh, ay, Carlos, tarjeta roja directa. Te faltó barrio, te faltó calle, te faltó táctica, te faltó calidad. Ven acá, te voy a decir, apóyate en el modulador. Te voy a dar el secreto del éxito. El matrimonio no es una comedia romántica, Calo. Ajá. El matrimonio es exactamente como un partido de fútbol.
3: ¿Un partido de fútbol? ¿En serio? ¿Eso debería ser más fácil para mí?
4: Ah, claro, mira, tú tienes que entender que en tu casa, tu esposa es la dueña del club. La directora técnica, el árbitro principal y además es la dueña de la pelota. Tú solo eres un mediocampista rústico que intenta no lesionar a nadie.
3: Es tan fácil. A ver, ¿y los de 3 segundos que me tardé en responder?
4: Ah, eso fue un error de amateur. En el matrimonio no existe el tiempo extra para pensar. Si ella te pregunta si se ve gorda, si cocinó rico o si su amiga te cae mal, tú no puedes dudar. Tienes que despejar de primera, ¡pum!, al ángulo. Te ves hermosa, mi amor. Si te quedas quieto con el balón en los pies, te cae la presión, te roban la cartera y te arman un contragolpe que termina en el sofá por 3 semanas.
3: Y a veces un mes. Es que me agarró frío, Cristian. Lo calenté antes de responder.
4: Es que ese es el problema de ustedes, los delanteros modernos. Quieren hacer la jugada lujosa, de calidad. Escúchame bien. En la vida marital, el silencio de una mujer no es paz. El silencio es el VAR.
3: ¿El VAR?
4: ¡Oh, sí! Cuando ella se queda calladita y se va al cuarto, no está enojada. Está revisando la jugada en la cabina. Está buscando captura de pantalla de hace 3 años. Ah, sí, analizando el tono de tu voz, midiendo el ángulo de tu mirada. Y cuando le ingresa al comedor, mi amigo mío, la decisión ya está tomada. Penal en contra, no. Y sin derecho al reclamo.
3: No, no puede ser. Pero tiene toda la razón. El VAR siempre me castiga. ¿Y qué hago ahora? ¿Cómo remonto este 3-0 abajo?
4: No, tiene que aplicar la táctica del catenaccio. Pula defensa y... Oye, tú no sabes fútbol. Pula defensa y contragolpe de amor. Le vas a llevar este termo que tanto quería, los chocolatitos, y cuando te mire serio, vas a fingir una falta. Te tira al suelo de la sala, te agarra la rodilla y grita, ¡ay, mi amor! No puedo vivir sin tu perdón. Me duele el alma.
3: Pero, ¿tú crees que el árbitro me perdone la tarjeta? ¿No crees que me va a pasar como el jugador ayer de Suiza?
4: Ay, a los árbitros le encanta el drama, ¿eh? Sí. No te preocupes.
3: No sé. ¿Sabes qué? Muchas gracias, profe Cristian. Eres un estratega. Cuando te junto te veo por la consulta y aquí de reconciliación.
4: Oh, son 45 lolas nada más. Y te regalo un llavero con forma de silbato para que te acuerdes de quién manda en la cancha.
3: Ay, de verdad, me salvaste la temporada. ¡Uy! ¡Voy por ese empate!
4: Pobre muchacho. No sabe que la esposa también es la que maneja las apuestas. ¿Cómo? ¡Cliente! ¡Siguiente cliente! ¡Siguiente cliente!
0: Mírate, ahí no hay remedio, hermano. Eso no hay remedio, no hay remedio. Solamente hay que amarlas. Amarlas así como Cristo amó a la iglesia. Sí, así, hasta el sacrificio. Sí, señor. Hay que amarla con todo el corazón, con toda la mente y con todo lo que se pueda, con todo el dinero también. Pues eso, Cristian es sabio, muy sabio, Cristian. Cristian es un hombre muy sabio, muy sabido. Ese hombre tiene que tener muchas heridas y cicatrices en la cabeza. Es muy sabio, Cristian. ¿Ah? No. No es literalmente para nada, por supuesto. Diríamos entonces que es agresión y eso no es así. No, pobrecito Cristian. Por algo se la pasan en la tienda y muchas horas. ¿De Confucio? ¿Algún parentesco debe tener? Sí. Así que bueno, aprendan de Cristian, de los consejos de Cristian y Carlos, que siempre anda por ahí molestando a Cristian con sus cosas, pero bueno, por lo menos le dan un buen consejo. Cualquier parecido con la realidad es mera coincidencia. Sí. Muy bien, como estamos en el programa especial de que la vida es un juego de fútbol, a ver si me chatean por aquí y me dicen por qué usted cree que la vida es un partido de fútbol. Sí, nos puede chatear aquí a través de SCC Radio, los que estén en sintonía de SCC Radio Panamá, pueden chatear por aquí. ¿Por qué creen ustedes? ¿En qué se parece un partido de fútbol a la vida? Era muy interesante analizar eso, y eso es lo que estamos haciendo hoy. ¿Por qué la vida se parece a un partido de fútbol? Y si hablamos de la vida cristiana, por supuesto que hay muchas cosas interesantes que contar. De hecho, vamos a hacer una narración del juego de la vida. ¿Cómo sería un narrador describiendo las jugadas de la vida? Miren qué interesante. En vez del jugador narrar la jugada de fútbol, ¿cómo sería un narrador describiendo las jugadas de la vida? Así que para eso necesitamos ambiente de estadio. Ajá, excelente. Ambiente de estadio tenemos. Ahora vamos a ver en esta pantalla, aquí. Vamos a ver el juego de la vida cristiana. Sí, señores, prepárense, porque viene la narración más épica que pueden escuchar sobre la narración de la vida cristiana. Atención. Arranca el partido en el Estadio de la Vida. Señoras y señores, muy buenas tardes. Sean bienvenidos al partido más importante, el que se juega cada día en el césped de la existencia. Hoy, el cristiano salta a la cancha. No es un partido fácil. El rival presiona alto, desgasta y busca el más mínimo error. Suena el silbatazo inicial y rueda el balón. Primer tiempo empezando los primeros segundos, bajo fuego y defendiendo el arco. En los primeros minutos del encuentro el rival se nos viene encima. Aquí no hay tiempo para dudar, nos toca ponernos los guantes y jugar en la posición de portero. El enemigo bombardea con dudas, ansiedad y desánimo. ¡Atención! ¡Que viene un disparo envenenado y incertidumbre! El cristiano vuela, mete las manos y desvía el tiro de esquina. ¡Qué enorme atajada del guardameta! Nos toca resistir en la línea de gol, protegiendo el corazón para que nada sucio entre en la portería de nuestra alma. 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Muy bien, seguimos con la descripción del partido. Sin embargo, el asedio es constante. En un descuido tras una distracción cotidiana y un tropiezo inesperado, el rival roba el balón y la vía re pequeña. El disparo va al ángulo. ¡Inalcanzable gol! ¡Gol! Nos ponemos abajo en el marcador. 0-1, el enemigo mete su primer gol. El golpe duele, el desánimo quiere adueñarse de las tribunas y parece que el partido se nos escapa de las manos. El árbitro pita el final de la primera mitad. Toca ir al vestidor, hablar con el director técnico, el de arriba, y replantear la estrategia. Cooling break, vamos en cooling break, vamos a ver. La próxima, un mejor vaso, por favor. Esa de vidrio. Muy bien. Segundo tiempo. El orden táctico. Vamos a ver, arranca la segunda mitad y vemos cambios en la alineación. El cristiano no se rinde. Se amarra bien las agujetas y ahora se viste de defensa. La muralla. Es momento de plantarse firme atrás con la armadura de la fe bien puesta. Barriéndose a tiempo contra las tentaciones. Cada vez que el rival intenta filtrar un pase de transición, de discordia, el cristiano recupera con autoridad, despeja el peligro y dice: ¡por aquí no pasa! ¡Se planta bien la defensa! Tras recuperar el balón, toca subir líneas. Nos vestimos en la camiseta número 10, la del medio campo. Aquí se piensa, se ora y se distribuye el juego. El mediocampista no juega solo, busca la sociedad con el Espíritu Santo. Da pases de aliento a sus compañeros de equipo, su comunidad, su familia, y organiza el avance con paciencia, sabiendo que el tiempo de Dios es perfecto. El partido empieza a cambiar de ritmo. Se siente en el ambiente que la remontada es posible. La remontada histórica. Va el delantero en el ataque. Va adelantado en minuto 80. De tiempo corrido, el director técnico nos hace la señal. Todos al ataque, dice el director. Pasamos a jugar delantero con el hambre de gloria y la confianza puesta en la promesa de la victoria. Minuto 82. El medio campo filtra un pase quirúrgico de pura gracia. El cristiano la recibe dirigida, se quita la duda, con un amague queda perfilado frente al marco y saca un derechazo de fe. ¡Gol! ¡Gol de Cristiano! ¡No, del Cristiano! Se empata el partido 1-1. El estadio ruge. La esperanza renace y el rival empieza a temblar. No estamos solos en la cancha. Minuto 90 más 3, la victoria agónica. Última jugada del partido. El rival está fundido físicamente, pero nosotros corremos en el segundo aire que solo da el cielo. Viene un tiro de esquina. Señores, el tiro de esquina, la esperanza de todos. El centro viaja al corazón del área, suspendido en el aire. Cristiano se eleva por encima de todos los problemas. Conecta un cabezazo implacable, cruzado donde las arañas tejen su nido y adentro. ¡Gol! 2-1. ¡Qué locura de partido! El árbitro central mira su reloj. El silbato final. Se acabó. El cristiano cae de rodillas en el césped.
5: no para celebrar su propia fuerza, sino para apuntar con los dedos al cielo y agradecer al verdadero dueño de la victoria. La remontada es realidad y el cristiano gana con la ayuda de Dios. El juego de la vida. Díganme si no se parece la vida a un juego de fútbol. Dígame usted, ¿se parece o no se parece a un juego de fútbol? Finalmente, el cristiano logra la remontada gracias a su director técnico. Estamos compartiendo la gracia con todos y estoy descansando también. Quiero que sepa que lo hemos hecho en vivo. Esto ha sido en vivo. Necesito aire. Soporte técnico, ¿hay alguna canción? Podemos poner Inagotable, por favor. Yo creo que es bien oportuno. Inagotable. Si tiene Inagotable por ahí, se la voy a agradecer para que la gente se vaya ambientando con la conferencia que empieza en noviembre. Conferencia Inagotable en Panamá. Escuchen la canción promo de esta conferencia mientras que descansamos y vamos a la hidratación. Al Hydration Break. Hydration Break.

Bueno, después de este partido de fútbol nos dejó cansadísimos, de verdad. Tuvimos que tener un espacio para hidratación porque estábamos cansados. Así que, bueno, así es en la vida del cristiano, como un partido de fútbol. A veces nos toca defender, otras veces estamos como creativos en el centro, otras veces podemos golear, otras veces tenemos que replegarnos porque el enemigo ataca fuertemente. Y bueno, en ese sentido, tenemos que jugar todas las posiciones en algún momento de la vida, ¿verdad? Así que bueno, en esta ocasión, y como se trata de un programa especial sobre la vida es un partido de fútbol, así se llama el programa de hoy, en vez de un mensaje de voz al corazón, es charla técnica al tu corazón. Ah, ¿qué te parece? Ah, charla técnica a tu corazón. Así que tengo que hablarles como director técnico en este momento. Ajá. Vamos, vamos, que estamos mexicanos, parece. A ver. Bien. A ver, equipo. A ver, equipo. Atención acá. Escuchen. Volteen las pizarras, dejen los teléfonos y concéntrense. Porque lo que vamos a repasar hoy no es un partido cualquiera. Estamos hablando del campeonato de nuestra vida. Quiero que entiendan la estrategia de juego del gran director. Porque muchos de ustedes están entrando a la cancha confundidos, corriendo sin sentido y queriendo ganar un partido que ya se definió en el vestuario. Vamos a repasar las tres claves de nuestra formación: el amor, la gracia y la santificación. Muchos andan por ahí pensando, no, yo tengo que entrenar el triple, hacer 500 abdominales y no equivocarme nunca en un pase para el club, para que el club se fije en mí. Están equivocados. El amor de Dios no es un premio por haber salido goleadores del torneo. El amor de Dios es el scouting más loco de la historia. El director te vio cuando estabas jugando en la liga de barrio, con los botines rotos, sin estado físico, con barriga, arrastrando las piernas y metiendo autogoles. Y aún así, miró al asistente y le dijo: a ese muchacho lo quiero en mi equipo titular. Prepárame el contrato número 10. Él te amó, no por lo que jugabas, sino por el potencial que él mismo iba a poner en ti. Fuiste seleccionado por puro amor a la camiseta, desde antes de que supieras patear una pelota. Aquí es donde la mayoría se me confunde, en las cláusulas de rescisión, y empieza a jugar con presión. ¿Creen que tienen que pagar la cuota social del club para que no los echen? Muchachos, nuestra deuda en la liga era impagable. Teníamos tantas tarjetas rojas acumuladas y debíamos tantas multas por mala conducta que estábamos quebrados. Directo al descenso y a la quiebra del club. Pero ahí entró la gracia. La gracia es que el hijo del dueño del club vino, se puso la camiseta, saltó a la cancha más difícil del mundo y pagó nuestra cláusula de rescisión con su propia vida. Él firmó el contrato de transferencia con su propia sangre. La gracia significa que entras a la cancha sabiendo que el partido ya se ganó en el minuto 90 más 5. No tienes que ganar el cielo a base de sudor y lágrimas, porque los 3 puntos ya están asegurados en la tabla. El campeonato ya es nuestro. Por lo que hizo el capitán, no por tu rendimiento. Tú no te ganas el puesto, te lo regalaron. Ah, pero entonces, ¿dónde entra la santidad? Ahora bien, aquí viene el ajuste táctico. Muchos dicen: ah, bueno, profe, si ya nos ficharon gratis, si ya pagaron la cláusula y ya ganamos el torneo, entonces me tiro a pereciar. No entreno, como hamburguesas en el partido y juego caminando. No, no, no, no. Bájame un cambio ahí. Ahí es donde entra la santificación. La santificación es el entrenamiento diario. Ya eres parte del club más grande del universo. Tienes la camiseta oficial con tu nombre en la espalda. Ahora tienes que empezar a vivir y a jugar como un jugador de élite. Dios no te pide que entrenes para merecer la camiseta.
Te pide que entrenes para que ya, porque ya la tienes puesta. Santificación es dejar los vicios de juego. Dejar de tirarte a simular faltas. Dejar de pegarle patadas arteras por la espalda al rival. Y dejar de reclamarle todo al árbitro. La santificación es hacer pretemporada con el Espíritu Santo para ganar resistencia. Mejorar la puntería de tus decisiones y aprender a dar pases precisos de amor al prójimo. No juegas bien para que el director te ame. Juegas bien porque estás tan agradecido con el director por haberte salvado del descenso que dejas el alma en cada pelota dividida. Cada día el preparador físico va limando tus errores, quitándote las malas mañas de cuando jugabas en el barro, para que reflejes la calidad del capitán del equipo. Así que, muchachos, salgan a esa cancha con la cabeza arriba. No jueguen con miedo a la tarjeta roja, porque la gracia los cubre. Pero jueguen con la intensidad de un profesional que honra los colores de su club. Transpiren la camiseta de la fe. Dominen el balón de la paciencia. Metan el centro de la generosidad. Y recuerden siempre, el contrato ya está firmado. El partido está ganado. Ahora solo nos queda brillar en la cancha para la gloria del dueño del club. ¡Abrazo de gol! ¡Y a ganar! ¡A ganar! ¡A ganar!

Muy bien. Esto fue la charla técnica al corazón. Variamos un poquito. El mensaje final es lo mismo. Ahora, pero como estamos alusivos al fútbol, charla técnica al corazón. ¿Qué les pareció la charla técnica al corazón? Este director, este coach, está dispuesto a ganar el partido. Y le dijo las verdades nada más al equipo, solamente, para que les recuerden por qué razón están jugando. Bueno, saludos acá al club, al club de SCC Radio Internacional, sí, se puede decir que sí. A Mevi que está en sintonía. Nelson dice, entonces los aficionados podrían ser los ángeles que están apoyando cada buena jugada que hacemos. Sí, de hecho puede ser que sí. Así es, gracias por tu aporte, Nelson. Interesante y muy oportuno. Saludos entonces para Hayden, saludo para Hayden que está en sintonía, viendo el partido, dice. Viendo el partido, mi esposa está en sintonía, mi mamá, mi familia, toda la gente que siempre nos sintoniza y nos recuerda que estamos haciendo algo importante. Estamos dándole una opción de entretenimiento cristiano. Programas que no abundan, ¿sí? Programas que no abundan, siempre existen programas de humor, pero que la verdad es que no nos complacen completamente. Nosotros queremos hacer humildemente una opción para que hermanos puedan compartir de humor cristiano, de algo bonito, de algo entretenido y que aparte hacemos con mucho amor, que es lo principal para la gloria de Dios. Estamos agradecidos, como siempre, con todo nuestro equipo de trabajo, con la asistencia técnica de los esposos Pinkay, Julio y Betsy, que siempre nos acompañan cada lunes, hacen su esfuerzo para llegar hasta acá. Hace una hora de camino para apoyarnos y sustentarnos en lo técnico. Así que muchas gracias de todo corazón, siempre lo reconozco y sé que el Señor ha puesto eso en sus corazones. E igualmente a hermano Elvis y Mervalia, su familia, todos ahí que nos acogen con mucho cariño cada noche y que nos preparan deliciosos manjares. Hoy probamos algo también delicioso, no es porque ustedes se animen, bueno, para que se animen, unas empanadas, pero deliciosas, de maíz, con pollo, con salsitas, uy, qué cosa más rica, y un café con, ¿cómo se llama? Cardamomo ecuatoriano, sí, señor, cardamomo ecuatoriano. Saludo a toda mi gente en Ecuador, que si alguno nos sintoniza, no sé, en caso si pusiste en orden a la gente allá, para que sintonizaran, ah, ya, muy bien, muy bien. A todos nuestros hermanitos. También en Estados Unidos, que siempre nos reportan sintonía, hasta Illinois, hasta Atlanta también, igualmente a diferentes hermanos en todo el país, en Panamá, por supuesto, y países acá latinoamericanos que nos reportan sintonía y meten su golazo cada vez que cada lunes que sale este programa al aire. Así que muchas gracias. La otra semana vamos a tener programas también muy especial. Vamos a estar anunciando durante la semana porque vamos a tener ya algo que regalar. Ya es hora que regalemos algo en este programa. ¡Qué barbaridad! ¿Sí? Nos compartimos la gracia, pero no compartimos regalos. ¿Qué es eso? ¿Cómo es eso? Vamos a tener un regalito especial la próxima semana, Dios mediante. Así que no se pueden perder el próximo programa. Deben reportar sintonía para estar en la jugada. Sí, hablando de fútbol, ¿no? Para estar en la jugada, tienen que reportar sintonía. Y vamos a hacer este regalito una realidad. Sí, señores, aplauso, por favor. Un aplauso. Gracias al aporte de todos aquí en Compartiendo la Gracia a nuestros auspiciantes Coca-Cola y McDonald's. No, ojalá, ojalá. Yo, mira, ya llevo dos programas diciendo que Coca-Cola y McDonald's, eso estoy declarándolo. Vamos a ver. Vamos a ver si es verdad. ¿Y sabes por qué le propaganda a ellos? Porque no necesitan más. No necesitan más. Así que bueno, estamos aquí felices compartiendo la gracia con gracia y este fue el programa de hoy. La vida es como un partido de fútbol. Y recuerden que con Jesucristo es más que suficiente. ¿Ah? Sí, perteneces al equipo campeón. Hasta la próxima semana.

Las tierras de un hombre rico habían producido mucho. Y él pensaba diciendo, ¿qué haré? Porque no tengo dónde guardar mis frutos. Y dijo, esto haré. Derribaré mis alfolíes y los haré mayores. Y allí guardaré todos mis frutos y mis bienes. Y diré a mi alma, muchos bienes tienes, para muchos años. Descansa. Come. Bebe. Diviértete. Pero le dijo Dios, necio, esta noche van a pedir tu alma. Y lo que tú has guardado, ¿de quién será? Así es el que hace para sí tesoro, pero rico no es para con Dios. Por tanto os digo, no os afanéis por vuestra vida, ¿qué comeréis? Ni por el cuerpo, ¿qué vestiréis? La vida es más que la comida, y el cuerpo más que el vestido. Considerad los cuervos, que no siembran ni siegan, que no tienen almacén ni alfolí, y Dios los alimenta. ¿Cuánto más valéis vosotros que las aves? ¿Y quién de vosotros podrá con afanarse añadir a su estatura un codo? Pues si no podéis hacer aún lo que es menos, ¿por qué os preocupáis por lo demás? Considerad los lirios, cómo crecen. No trabajan ni hilan, pero os digo que ni aun Salomón, con toda su gloria, se vistió como uno de ellos. Y si así viste Dios la hierba que hoy está en el campo y mañana es echada al horno, ¿cuánto más a vosotros, hombres de poca fe? No os preocupéis por lo que habéis de comer, ni por lo que habéis de beber, ni estéis en ansiosa inquietud. Porque todas estas cosas busca la gente del mundo, pero vuestro Padre sabe que necesitáis estas cosas. Mas buscad el reino de Dios. Y todo esto os será añadido. No temáis, pequeño rebaño, porque al Padre le ha complacido daros el reino. Vended lo que poseéis y dad limosna. Haceos bolsas que no se envejezcan, tesoro en los cielos que nunca se agote, donde el ladrón no llega ni polilla corrompe. Pues donde está vuestro tesoro, también estará vuestro corazón.

Hoy clamamos a ti. Tú eres el único que puedes abrir el mar en dos y dejarnos pasar a la tierra que fluye leche y miel. Oye nuestra oración hoy, Señor.

No se canse de alabarle.

Señor, hoy clamamos a ti. Tú eres el único que puedes abrir el mar en dos y dejarnos pasar a la tierra que fluye leche y miel. Oye nuestra oración hoy, Señor.

¿Quién estará tocando a mi puerta? A esta hora nadie despierto está. La otra vez faltaban 5 para las 12. Pero esta vez son las 3 de la mañana. Y a esta hora la gente, tú sabes que lo que vienen a traer son malas noticias. Aunque para mí ya es tarde ya, para el que está tocando la puerta no. Porque Jesús no se adelanta ni se atrasa. Tú sabes que Jesús siempre llega a tiempo.

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0: ¿Eres tú aquel que había de venir o esperaremos a otro?
1: Id y haced saber a Juan las cosas que oís y veis. Los ciegos ven, los cojos andan,

camino delante de ti. De cierto os digo que entre los que nacen de mujer no se ha levantado otro mayor que Juan el Bautista. Pero el más pequeño en el reino de los cielos, mayor es que él. Desde los días de Juan el Bautista, el reino de los cielos sufre violencia, y los violentos lo arrebatan, porque todos los profetas y la ley profetizaron de Juan. Y si queréis recibirlo, él es aquel Elías que había de venir. El que tiene oídos para oír, oiga. Pero, ¿a qué compararé esta generación? Es semejante a los muchachos que se sientan en la plaza y dan voces a sus amigos y dicen: tocamos la flauta y no bailasteis, entonamos canciones de duelo y no lamentasteis. Porque vino Juan que no comía ni bebía, y dicen: demonio tiene. Vino el Hijo del Hombre que come y bebe, y dicen: he aquí un hombre comilón y bebedor de vino, amigo de publicanos y de pecadores. Pero la sabiduría es justificada por sus hijos. ¡Ay de ti, Corazín! ¡Ay de ti, Betsaida! Porque si en Tiro y en Sidón se hubieran hecho los milagros hechos en vosotras, ya hace tiempo que se habrían arrepentido en cilicio y en ceniza. En el día del juicio será más tolerable el castigo para Tiro y para Sidón que para vosotras. Y tú, Capernaum, que eres levantada hasta el cielo, hasta el Hades serás abatida. Porque si en ti se hubieran hecho las maravillas que se han hecho en Sodoma, habría permanecido hasta hoy. En el día del juicio será más tolerable el castigo para la tierra de Sodoma que para ti.

Te alabo, Padre. Dios del cielo y de la tierra, ¿por qué has escondido estas cosas de los sabios y las has revelado a los niños? Sí, Padre, porque así fue agradable a tus ojos. Todas las cosas me son entregadas por mi Padre. Y nadie conoce al Hijo sino el Padre. Ni nadie conoce al Padre sino el Hijo. Y aquel a quien el Hijo se lo quiera revelar. Venid a mí, todos los que estáis trabajados y cargados, y yo os haré descansar. Llevad mi yugo sobre vosotros y aprended de mí, que soy manso y humilde de corazón. Y hallaréis descanso para vuestras almas, porque mi yugo es fácil y ligera mi carga.

me necesitas. Estoy aquí contigo. No puedes verme. Sin embargo, soy la luz que te permite ver. No puedes oírme. Sin embargo, hablo a través de tu voz. No puedes sentirme. Sin embargo, soy el poder que trabaja en tus manos. Estoy trabajando en ti aunque desconozcas mis senderos. Estoy trabajando aunque no reconozcas mis obras. No soy una visión extraña. No soy un misterio.

Solo en silencio absoluto, más allá del yo que aparenta ser, puedes conocerme. Y entonces solo como un sentimiento y como fe, todavía estoy aquí contigo. Todavía te oigo. Todavía te contesto. Aunque me niegues, estoy contigo. En los momentos en que más solo crees encontrarte, yo estoy contigo. Aún en tus temores, estoy contigo. En tu dolor, estoy contigo. Estoy contigo cuando oras y cuando no oras. Estoy en ti, tú estás en mí. Solo en tu mente puedes sentirte separado de mí, pues solo en tu mente están las brumas de lo tuyo y lo mío. Sin embargo, tan solo con tu mente puedes conocerme y sentirme. Vacía tu corazón de temores ignorantes. Cuando quites el yo del medio, estoy contigo. De ti mismo no puedes hacer nada, pero yo todo lo puedo. Yo estoy en todo. Aunque no puedas ver bien, el bien está allí, pues yo estoy allí. Solo en mí el mundo tiene significado. Solo de mí toma el mundo forma. Solo por mí el mundo sigue adelante. Soy la ley en la cual descansa el movimiento de las estrellas y el crecimiento de toda célula viva. Soy el amor que es el cumplimiento de la ley. Soy seguridad, soy paz, soy unificación. Soy la ley por la cual vives. Soy el amor en el que puedes confiar. Soy tu seguridad, soy tu paz. Soy uno contigo, yo soy. Aunque falles en encontrarme, yo nunca dejo de encontrarte. Aunque tu fe en mí es insegura, mi fe en ti nunca flaquea. Porque te conozco, porque te amo, mi bien amado, estoy aquí.

0: Ya, aquí tenemos a Santiago Mata Junior. Buenos días.
1: Bueno, gracias a Dios, muy bien, bendecido, gracias a Dios, aquí disfrutando de este nuevo día que el Señor me ha regalado, un día más, y creo que es motivo para dar gracias a Dios.
0: Amén, claro que sí. Es un gran motivo, pues nosotros felices de tenerte aquí con nosotros en esta programación y bueno, la audiencia allí también atenta, ¿qué tienes para nosotros en este día? Bueno, ¿cómo te ha ido desde la última vez que tuvimos una entrevista contigo?
1: Bueno, gracias a Dios, yo digo que hemos estado trabajando en el ministerio, hemos estado aprovechando el tiempo con la juventud. Gracias a Dios, este año 2023 hemos podido comenzar con el plan de trabajo que hemos organizado junto al Ejecutivo, junto a los líderes de cada país o en su mayoría que se han involucrado. Hemos comenzado ya a trabajar. Gracias a Dios pudimos estar en Costa Rica en el mes de abril, a inicios de abril, compartiendo con ellos en el evento Costa Rica para tu Gloria número 10, donde tuvimos una gran cantidad de jóvenes que quizás muchos no pensaban ir, pero a última hora ahí se decidieron, llegaron. Y pudimos realizar, entre tantas cosas, pudimos realizar una competencia bíblica. Ellos tenían mucho tiempo, me comentaban que no hacían una competencia bíblica como tal. Eso estuvo precioso. ¿Cómo se involucró la congregación, las localidades? Eso sí me impactó mucho. Y bueno, se hizo la competencia, siete jóvenes participaron, jovencitos, adolescentes en su mayoría participaron, estuvimos estudiando el libro de Jonás, recibí mucho el apoyo pues de la hermana encargada en ese momento allí de la juventud, en ese evento, nuestra hermana Giselle Vargas de la congregación de Río Banano, y el apoyo también de mis amigos y hermanos de Panamá que estaban en el evento. Bueno, fue realmente algo bien bonito porque nos unimos en decoración, en acomodar las sillas, en todo. Y pudimos disfrutar de ese evento, gracias a Dios. Y bueno, con respecto al plan, lo que continúa es la gran cruzada evangelística. Estamos a prácticamente días de dar inicio, prácticamente 7 días de dar inicio en Colombia. Así que yo creo que muchos hermanos de los que están en sintonía ya han escuchado algo de lo que será la cruzada, pero bueno, aquí estamos también para ahondar un poquito más sobre el tema.
0: Qué bueno, me da mucha alegría. Yo creo que ya muchos están emocionados. Dime, ¿de qué tiempo o desde cuándo están o tenían en mente o ya están organizando este proyecto?
1: Bueno, déjame decirte que en parte del plan de este año tenía un recorrido, bueno, tenía en mente un recorrido juvenil, un recorrido como líder en algunos países, pero me llamaba mucho la atención el caso de Colombia, ya que Colombia ha sido uno de los países que gracias a Dios nos ha estado apoyando bastante. El caso de nuestra hermana Yira Serpa, que es la líder nacional de la juventud en Colombia, siempre nos ha estado apoyando. Pero algo que me llama la atención es el trabajo fuerte que ellos hacen como equipo, como iglesia, como congregación. Cuando veo eventos, cuando veo actividades, veo cómo se apoyan mucho. La manera en que se organizan. Entonces yo le dije a la hermana, mira, me gustaría ir a hacer un recorrido nacional a donde podamos llegar, quiero que me acompañes y yo puedo llevar a algunos hermanos, cantantes, algún predicador, le digo que me acompañe y le damos una vueltecita a Colombia y motivamos a las localidades, tú sabes, y participamos de algunos días. Conforme fueron pasando los días, Me dice ella, mira, le comenté al hermano José Rafael, que es el director del país, le encantó la idea y me dijo que por qué no armamos un grupo un poquito más grande. Y digo, bueno, vamos a darle. Y entre dos y tres cositas, el asunto se volvió grandísimo al extremo que yo le dije, pero muchacha, esto ya estamos hablando de una cruzada evangelística grande. Ay, Dios. Y le digo, ¿cómo está? ¿Cómo tú sondeas el ambiente del país? Me dice, mira, yo le he dicho a algunos hermanos que son parte de mi equipo y están emocionadísimos. Le digo, bueno, en el nombre del Señor, vamos, le digo, yo no sé qué vamos a hacer, pero dale. Mira, y gracias a Dios, Dios ha ido abriendo puertas, los pastores se han unido, los líderes locales, no solamente de la juventud, también de la música, de la familia, de ayuda al necesitado, se han unido, las damas, los caballeros, el director también de evangelización, el hermano Alexander Aguas, y ha sido algo realmente que yo he visto que esto era para Colombia, de Dios, directamente. Y ya no hemos comenzado, para que la audiencia sepa, no hemos comenzado. Ya
0: todavía no
1: de manera presencial, sí. Y ya el Señor ya está haciendo su trabajo, ya Dios ha estado haciendo su trabajo. Hermanos que dicen me voy a bautizar en esta cruzada, hermanos que dicen voy a entrar a los cultos de espera y no tenían planes para entrar a los cultos de espera, hermanos, familias que ya están visitando la iglesia y todavía no hemos llegado.
0: Gloria a Dios por eso. ¡Qué bendición!
1: Eso hemos recibido testimonio de algunos pastores en Colombia que nos han dicho, mira, hemos llegado a tal casa y las puertas se han abierto y nos han dicho, vengan, que aquí queremos que nos visiten, tenemos enfermos, queremos que oren por ellos y esto y lo otro. Y yo considero realmente que este 2023 va a ser un año de mucha victoria, mucho éxito espiritual para la iglesia colombiana. En este caso, pues, con la cruzada evangelística. Así que queremos que los hermanos que nos están oyendo nos apoyen con sus ayunos. Estamos ayunando, tenemos 15 días de ayuno y estamos en el día décimo ayunando por esta cruzada, y con la ayuda de Dios alcanzaremos la victoria en el nombre del Señor.
0: Amén. Pues bueno, envía este mensaje y pide a la audiencia que invite a sus jóvenes a unirse a ese ayuno de parte de el ministro de la juventud, que la juventud a nivel internacional se una a ese ayuno, y no solo la juventud, todos, porque yo tengo una preguntita para ti, pero te doy el espacio para que le hagas la invitación a esas madres o hermanos, abuelitos, que le digan a su ser querido que está sucediendo esta cruzada y se necesita ese apoyo espiritual.
1: Claro que sí, nosotros inclusive nos hemos quizás limitado un poco en no hacer campañas de solicitud de dinero para que nos apoyen. Claro está, toda aquella persona que nos desea apoyar es bienvenido. Yo siempre he dicho, mejor que sobre y no que haga falta. Pero nos hemos enfocado mucho, principalmente, en el apoyo espiritual. De nada me sirve llevar miles de dólares y distribuir cientos de Biblias, cientos de literatura, si no tenemos nada espiritual. De nada sirve llevar un predicador, un cantante, a tirar allí lírica, como decimos nosotros, si esa lírica, esa palabra, no lleva unción. No sirve. De nada sirve. Está vacía. De nada sirve que una familia llegue con deseos de transformación, escuche la palabra, se conmueva, sea tocado, pero regresen a la casa y sigan peleando. Eso no funciona. Queremos que funcione, y la manera que funcione es con el poder del ayuno y de la oración. Y a los padres, a los amigos, a los hermanos que nos escuchan, dirán ustedes, bueno, pero ¿cómo yo hago para que mi hijo, mi hermano, mi pariente, mi amigo, este familiar se una conmigo? Eso es fácil. Comprométalo. Dígale, mire, te voy a invitar hoy a almorzar a un buen buffet. Vámonos. Pero quiero que tú me ayudes en algo también. Este viernes pasado, ya prácticamente mañana, yo quiero que tú me acompañes durante 10 horas, ni siquiera vamos a ponerle tanto, exacto, 15 horas, exacto, o 12 horas, o el tiempo que tú quieras, pero quiero que te pongas conmigo y lo despidamos juntos, para que tú me apoyes a mí, no yo a ti, tú a mí, y que en vez de ser una persona, seamos dos. Solamente te pido esto, y quiero que me ayudes con esto porque es una petición personal. Y ya la persona dice, bueno, voy a comer, como bien, me disfruto, no sé, un café, un refresco, pero voy a ayudar al hermano que tanto lo necesita. Y usted no sabe, mi querido oyente, si Dios en ese acto ya está trabajando y rompe ese corazón de piedra y lo transforma en un corazón puro, limpio, que comience a conocer a Dios, comience a agradarle. Porque una cosa va de la otra. Está usted allá en la ciudad donde se encuentra ayunando, orando por la cruzada, que no va a ser en su lugar, pero Dios también va a trabajar con usted en su casa, en su barrio, en su iglesia local. Así que todo es una cadena. Todo es una cadena. Yo sé que la audiencia de Soldado de la Cruz Radio y de la programación Buenos Días Jesús, yo creo que es unos hermanos que fielmente están allí con el ayuno, con la oración, y por eso acudimos a ustedes. Exacto, exacto. Por eso acudimos a ustedes, porque sabemos que son personas serias y son personas que están, como dice el himno 112 de nuestro himnario, están firmes y adelante.
0: Gloria al Señor. Mira, me gustó mucho esa estrategia, que hacer sentir a la persona, porque a veces cuando nos dirigimos a ello, cuenta mucho la manera en que nos dirigimos. Ayuna porque te lo necesitas, porque mira tu condición, esto, lo otro. Qué lindo es mejor decirle, apóyame, ayúdame, vamos a hacerlo, haciendo sentir no a la persona como culpable o responsable, sino yo necesito. Me gustó esa estrategia. Que Dios te bendiga y te siga usando para su gloria. Y bueno, que siga esto, porque es una gran bendición para nosotros y para toda la iglesia, donde quiera que estén escuchando, que todos seamos edificados y seamos esa bendición. Y bueno, sigue adelante.
1: Mira que yo he notado en mucha juventud, más que todo la juventud más adolescente, yo he notado algo curioso. Cuando se hace algún llamado para ayunar, digamos el fin de semana, el viernes al sábado, o de pronto lo que acostumbramos los lunes, los jueves, o algún día de la semana que se escoja para esto, yo he notado que a veces la juventud es un poco difícil de que se una. ¿Por qué? Porque a veces se cree, bueno, en algunos lugares se cree que voy a cumplirle a la iglesia, a lo que la iglesia tiene establecido, a lo que el apóstol dijo, o a lo que fulano dijo, o el ministro dijo, o tal proyecto. Voy a cumplirle al proyecto. No, aquí no le vamos a cumplir al proyecto, ni al apóstol, ni a la iglesia. Nos vamos es una relación, es como un puente entre el Todopoderoso y nosotros. Olvídese del otro hermano. Eso, si el hermano quiere ayunar 50 horas, denle en el nombre del Señor. Pero si usted solamente por X o Y motivo puede ayunar 7 horas, 8 horas, ese pequeño sacrificio, yo creo que Dios también lo va a ver. Eso sí, de corazón, no algo por cumplir. Hermano, ya cumplí, ahí le metí 10 horas, 12, 18 horas de ayuno, ahí está, ahí nos vemos. No, porque esto no es llegar y decirle, mira Dios, aquí te traje esto, coge, agárralo ahí. No, a Dios lo mejor, porque después lo que viene bajando es una bendición preciosa. Una bendición donde no te vas a ganar la lotería en dinero, pero vas a estar el 2023 sano. Ninguna enfermedad va a llegar a ti, sano totalmente. Una bendición donde tus hijos van a ir a la escuela y van a regresar sanos y salvos. Esa es la bendición que Dios te puede dar. Y que nunca haga falta ni la comida, ni el transporte, ni la vestimenta en tu casa. Vas a terminar el 2023 con una cena de Navidad, no sé lo que la gente haga a fin de año, y te vas a decir, wow, culminé el 2023 gracias a Dios y gracias a esos ayunos y a esos momentos de oración, de comunión con Dios que tuve, incluyendo la cruzada evangelística juvenil.
0: Amén. Cruzada evangelística que va a estar tremenda, ¿no? Porque va a haber mucha motivación. Bueno, ya como ya nos estás testificando, ya han sido muchos motivados y cuántos más seguirán siendo tocados. Y bueno, también tenemos información que la radio estará allí presente en la persona de nuestro hermano Ali. ¿Cómo pasó esto con el hermano Ali? Ya sabemos que él es apasionado para la predicación del evangelio, pero ¿cómo llegaron a un acuerdo con él? ¿Él te buscó? ¿Tú lo buscaste? ¿Cómo se dio esto?
1: Bueno, quiero decirle a los hermanos que sí, con la ayuda de Dios vamos a estar transmitiendo todo lo que se pueda. Queremos no solamente transmitir un programa sabático, un programa especial, no, sino que queremos tratar de que la persona que vaya a sintonizar la radio, como transportarla al lugar de los hechos, con entrevistas, con esos momentos de conversación, de testimonio, de qué estamos haciendo, qué logros tuvimos ayer o qué estamos teniendo en el momento. Y vamos a estar en San Jacinto, en Punta de Blanco, en Galeras, en Corozal, en Montería, y vamos a finalizar en Cartagena del 17 al 29 de este mes. Y así como me lo preguntas, yo creo que todo fue Dios trabajando realmente. Una de las primeras personas que yo le platiqué del proyecto fue al pastor Amílcar Núñez, un hermano que casualmente tiene su programación aquí en la radio junto a su esposa Lady. Para mí, siempre desde que yo estoy en la iglesia y desde que lo conozco, siempre lo he visto involucrado en campañas de evangelización, siempre. Yo le decía a él, es que a ti no te gustan las campañas, a ti te apasionan. Y si tú puedes dormir en la calle, eso a ti no te importa, porque la pasión que tú le metes a esto es lo que realmente te hace vivirla. Y él es uno de los predicadores, con la ayuda de Dios, que nos estará acompañando. También vamos a tener hermanos talentosos, como lo que lo es el sobrino de él, casualmente, Samuel Núñez, en la alabanza, en la música también, porque él es músico. Nos estará acompañando también una líder de la juventud en Panamá, que es del área de la región de Chiriquí, nuestra hermana Alexa Montenegro. Nos estará acompañando también dos tías mías, muy fiel oyentes de la radio, Elka Barroso y Enid Barroso, también van a estar con nosotros, llevando la palabra. También se nos está uniendo el hermano Jorge Montenegro. También tuvimos acercamiento con él, ministro de la música en Panamá, de la región norte de Sudamérica, y actualmente está apoyando el Ministerio de Música en Centroamérica con el superintendente Josué Gómez. Si no me equivoco, él debe estar ahora en el área de Centroamérica, moviéndose por allá con el hermano José, trabajando el Ministerio de la Música. Y llegamos al hermano Ali. Te digo la verdad, una noche estaba pensando en quién más, y mucho antes de eso, en mi mente decía, pero habla con Ali, porque tú sabes que Ali es otro apasionado de la evangelización. Ese hombre, Si se pudiera cambiar el apellido, se le pone Ali Evangelización.
0: Ali Evangelio.
1: Sí, le encanta. Y mira, agarré el teléfono y le mandé un audio. Le digo, mira, Ali, tenemos este proyecto así y asá. Tú como líder, encargado de la radio y líder de tus programas, tú que sales cada semana a evangelizar, conoces muy bien esta área. Mira, ¿por qué no nos acompañas? A mí me gustaría que la radio fuese. El problema es que yo puedo llevar mi computadora, puedo instalarle los programas y puedo transmitir, pero no voy a estar pendiente de eso porque tengo quizás el tiempo en otras cosas, pero tú sí puedes. Hoy ese hombre, yo ni la había terminado de decir, y me dice, mira, déjame mover mis fichas por aquí porque casualmente ese mes son mis vacaciones. Y yo, ¡oh, excelente! No, era en el mes de abril, pero me dice, voy a moverlas. A los días me dice, ya las moví. A los días me dice, ya tengo el apoyo del Departamento de Comunicaciones de la Iglesia. Y yo, ¿cómo va a ser? Sí, ya hablé con la hermana Esther y me dijo, dale, vamos para Colombia. Y yo, Dios mío, bueno, en el nombre del Señor. Y así, de esa manera, ya le metimos candela a lo que es la radio y con la ayuda de Dios, allá estaremos transmitiendo en vivo.
0: Claro, y allá va Lee en representación de la radio, gloria al Señor. Y del equipo coordinador de evangelización también lo va representando, pues qué bendición. Y bueno, todo se oye precioso e interesante. Tengo una pregunta, porque escuché que hablaron que van a estar en un, no sé cómo le dicen, se me fue, pero un plantel escolar, algo así, o de una universidad o un colegio.
1: Sí, con la ayuda de Dios estaremos en dos colegios de secundaria. Si no me equivoco, es en Punta de Blanco y en Galeras, que ya los hermanos ya tienen confirmado la fecha y la hora, si no me equivoco, 10 de la mañana, donde vamos a ir. Me dicen que uno de los colegios tuvo, no sé si fue el año pasado o el año antepasado, que eso fue noticia internacional, un problema porque algunos muchachos llevaron el famoso juego de la Ouija.
0: Ajá, sí.
1: Y ya se imaginará lo que se formó ahí. Un montón de chamacos allí, medios endemoniados, y eso fue noticia internacional inclusive. Y en el otro colegio, temas de drogas, jóvenes, adolescentes, que imagínense, el mundo no le ofrece mucha cosa, mucha alternativa, y pues la única y más conocida, más popular que ellos ven es el mundo de las drogas, y pues por ahí se van. Entonces queremos llevar alguna palabra, aparte de estas cositas que sí son fuertes, pero hay otras que son silenciosas, como la depresión, esa soledad que está atacando a la juventud hoy día, y que no dicen nada, se quedan calladitos, pero cuando llegan a casa eso es una soledad, una depresión terrible. En el nombre del Señor queremos ir a romper esas cadenas, porque realmente la juventud se está hundiendo silenciosamente, y atención a los padres que nos escuchan, hablen mucho con sus hijos, pregúntele cómo están. Si se encierran mucho en el cuarto, vayan, tóquenle en la puerta, sáquenlo, invítenlo a comer, llévenlo a donde sea. No, yo no quiero ir. Está bien, vaya usted, cómprele un combo de algún restaurante y tráigaselo y coma usted en el cuarto con su hijo. Si se tienen que tirar al suelo, tírense en el suelo a comer, pero escuchen a sus hijos, pregúntenle qué les está pasando, rompan ese miedo de intimidad. No, yo no le voy a preguntar esto a mi hijo porque eso es de él. Rompan ese miedo, ese vínculo de intimidad, rompanlo, y que haya confianza. Papá, me está pasando esto, mamá, me está pasando esto, y tengo mucho miedo, tengo tal problema. No te preocupes, hijo, voy a orar por ti. Y ahí mismo, no es mañana, ahí mismo se ora por ese muchacho, muchacha que está necesitado de una palabra. Lo testifico porque me ha pasado, he tenido amistades que de pronto, rato que no sé de ellos, y le escribo, oye, ¿cómo está fulano? Mira, aquí y acá, oye, estamos en una actividad, y la actividad es orar. Te voy a mandar otra nota de voz con una oración, si deseas, puedes escucharla, y si no, no te preocupes que yo seguiré orando por ti. Mira, Miki, yo le mando otro audio, orando por esa persona. Ajá. Y en su mayoría, para testimonio, en su mayoría me han respondido llorando, tocados. Mira, tú no sabes, me han dicho, tú no sabes cuánta necesidad tenía de una oración ahorita. Así que, hermano, usted que tiene el WhatsApp y que le gusta mucho el WhatsApp y las redes sociales, inviértalo en algo también bueno. Llame a sus amigos. Aquel amigo que va a la iglesia con usted posiblemente esté pasándola difícil. Así que llámelo y dígale, oye varón, oye fulana, Dios te bendiga este día. Este día va a ser un día victorioso para ti en el nombre del Señor. Y usted va a ver cómo le cambia la vida a esa persona. Así que es parte de lo que vamos a hacer con la ayuda de Dios también en Colombia.
0: Gloria a Dios, la verdad que me, ¿cómo te diré? Me motivó bastante cuando escuché eso que estabas diciendo, y no sabía que esa noticia había sido a nivel internacional, Pero yo dije, ay Dios mío, eso es serio, eso es terrible, Dios tenga misericordia. Y bueno, nos motivan más a pedir el auxilio de Dios para que Él vaya y sus hijos vayan llenos de poder para romper toda obra del enemigo. Ese problema también de la depresión está afectando no solo a las personas que no tienen a Dios, a los nuestros aquí también. Y qué buena la idea que dijiste. Si le hablas, no te contesta, te ignora, mándale una oración. O si te medio contesta también, y que sí, que no hay que dejar a los hijos, porque en este país se usa mucho la privacidad. Porque les enseñan que ya, que ellos son, bueno, es más, desde niñitos tienen su propia privacidad que ni los padres debemos interrumpir, pero que hay que enseñar al niño con todo a ser comunicativo con sus padres y a no dejarlo horas y horas encerrados solitos, que no tenemos ni idea qué están haciendo, porque puede ser un peligro. ¿Cuántas cosas se han pasado porque los padres no sabían? Me acuerdo de una ocasión que dice, cuando entraron al cuarto del niño, tenía armas debajo de su cama, y no una, y sus padres no se enteraban. Y yo digo, Padre Santo, ¿cómo puede suceder esas cosas? Pero hay que estar bien alerta, porque el enemigo no duerme, los hijos de Dios menos debemos.
1: Amén, claro que sí. Sí, hay necesitamos mucha comunicación de parte de los padres, de los hermanos, de los tíos, de los primos. No sabemos qué está sucediendo. Yo he visto TikToks donde ponen un TikTok que me llama mucho la atención, porque me ha pasado. Ponen una imagen, la persona pues del TikTok pone una foto de ella o de él, alegre, inclusive en un lugar turístico, que da a entender que anda turisteando. Uh-huh. Y dice de fondo, pon una foto donde estabas destruido y nadie lo sabía. Y aparece la persona sonriendo, alegre, feliz. Uh-huh. Pero en ese momento estaba destruido. Me ha pasado. Yo he estado en un momento, en público, qué alegría, y inclusive en eventos. Pero por dentro estoy que quiero es estar solo, estar en otro lugar, alejado de ese bullicio, aún en eventos nuestros. ¿Por qué? Por X o Y motivo. Pero gracias a Dios, he estado un poquito fuerte y confiado mucho en el Espíritu Santo, en que Dios es mi protector, en que Dios está conmigo peleando esa batalla también. Y cuando despierto al día siguiente digo, wow, ya se me pasó lo que tenía, pero en el nombre del Señor, cuando vuelva a venir, vuelvo y le pido a Dios que me ayude, porque ¿a quién más? Solamente Cristo, no hay otro camino. Y sí, mucha comunicación. Vuelvo y repito, cuando usted llega a la iglesia, a ese hermano que usted poco le habla, acérquese, estréchele la mano, dele un abrazo. Si tiene más confianza, es familiar, dele un beso y dígale, qué bueno verte hoy. Esa persona va a decir, bueno, ¿y este loco qué le pasa? Si ayer nos vimos. Sí, pero hoy es un día nuevo. Amén. Y me alegra verte, y qué bueno que estés aquí. Esas palabras ayudan mucho.
0: Claro que sí, es muy lindo. Y estaba, yo tuve oraciones aquí en mi casa el martes, y precisamente hablábamos el tema que tenemos en este mes, que se trata del amor. Y qué lindo es que compartamos ese amor verdaderamente con todos, que lo sintamos en nuestro corazón para gloria de Dios y que Él sea glorificado. Mostrar amor, que es lo que tú estás diciendo, y eso necesitamos, pero con toda la sinceridad. No solo, como dice, de labios, que verdaderamente esa persona se sienta amada, comprendida, que en lugar de señalar, que en lugar de verle sus defectos o de hacérselo saber, le hagamos saber que lo amamos, que es importante para nosotros. Eso ayuda más que otras clases de palabras.
1: Así es. Y el título está, yo creo que muy atinado. Muestre amor. Estamos hablando de de una acción. No es que usted va a ser una persona amorosa, pero va a estar ahí de brazos cruzados. No, muestre amor. Y cuando se habla de mostrar amor, no es mostrar tampoco el amor de Dios con usted y usted lo refleja. No, aquí va un factor, unos factores larguísimos. Entre ellos, servir. Uno de los más privilegiados que uno como ser humano puede hacer, servir. Qué bueno cuando usted termina una actividad y usted le echó un buen brazo, que le pongan la mano en el hombro y le digan, bien hecho. Y usted diga, para la gloria de Dios. Eso a uno lo pone pechón, ¿no? Uno, oh, gracias Señor, porque hoy serví. Pero yo predicaba un mensaje hace poco y yo decía, ojo, porque no, de nada sirve que usted sirva, que usted atienda, que usted muestre amor, que usted sea una persona activa en la iglesia, pero por dentro esté totalmente vacío, sin ayuno y sin oración. Cuidado, porque de nada sirve que usted sea la persona que más sirva y que más premien aquí en la iglesia. Eso no sirve de nada si usted por dentro sigue vacío. Así que mucho cuidado con el ayuno y la oración, manténgalo ahí. No, pero yo no puedo orar mucho tiempo. 5 minutitos. No, pero es mucho. 1 minuto nada más. 30 segundos. Es más, se lo ahorro. Diga 2 palabras. Gracias, Señor. Y ya. Con eso es suficiente. Pero haga algo, aunque sea.
0: Sí, una mente de oración. No importa el trabajo, no importa dónde estamos. La mente puede estar conectada con Dios. Y eso es la bendición. Y ahí es donde está nuestra victoria. Porque de lo contrario, qué triste. Sí, siempre he pensado en eso de que, ¿de qué nos sirve la gloria humana? ¿De qué nos sirve que nos reconozcan y tanta cosa? Si Dios que nos conoce no nos aprueba, qué tristeza y qué decepción más grande. Dios nos ayude y entendamos lo que es ese llamado al amor sincero. Porque Jesucristo dijo que si no podemos amar a los que estamos mirando, ¿cómo vamos a amarlo a Él?
1: Así es. Y bueno, también quiero aprovechar la oportunidad para comentarles que después de esta cruzada evangelística, tenemos también algunos otros eventos juveniles organizados por los líderes de la juventud en apoyo, pues, también de los pastores, los líderes de cada país, como los presidentes de los países. Tenemos en el mes de julio, tenemos la agenda bastante cargada, porque estaremos también aquí en República Dominicana del 3 al 6 de julio, en un evento juvenil, un movimiento que se está preparando con el título Marcando una Nueva Era. La juventud aquí en Dominicana se está moviendo y con la ayuda de Dios nos estaremos reuniendo esos días de semana, ya son vacaciones de los muchachos, y estaremos entonces en este evento. También del 9 al 11, que esto sí lo quiero recalcar mucho, del 9 al 11 de julio se estará llevando a cabo un encuentro juvenil en Costa Rica. ¿Y por qué lo quiero recalcar? Porque gracias al evento que hubo Costa Rica para tu Gloria, a la competencia, al ambiente juvenil que se formó, quiero dar gloria y honra a Dios primero que todo, porque logramos unificar una juventud que usted miraba un poco dividida. ¿Dividida en qué sentido? En que, bueno, como yo soy de por allá, yo me quedo por allá. Y aquel, bueno, bien, gracias. Sino que se ha unido y me comentaron que 8 jóvenes le hablaron a la, en ese momento, la encargada, la hermana Giselle, que mencioné anteriormente, sí. El deseo de un evento juvenil. Y ella dice, bueno, pero mira, ¿por qué no hacemos algo más pequeño? Porque imagínate, acabamos de salir de uno, que no sé qué, ¿por qué no hacemos algo más pequeño? Bueno, está bien, pero ese rumor comenzó a tomar forma y a formarse de una manera tremenda, gloria, que a los días, a los 2-3 días, eran más de 50 jóvenes que pedían un evento.
0: Gloria a Dios.
1: Bueno, ella lo presentó al hermano Josué Gómez. Mire, Josué, los jóvenes así, claro que sí, dale, organiza eso y me das ahí más o menos el esquema de lo que se va a hacer, y con la ayuda de Dios se va a hacer del 9 al 11 en Tierra de Gocén, allí en Costa Rica, en julio. Gracias realmente al trabajo que se hizo, considero yo, en este evento donde la juventud dijo, espérate, yo quiero algo también para mí. y se ha organizado eso. Y bueno, en el norte, en Estados Unidos, ¿qué? ¿Qué vamos a hacer? ¿Qué está pasando?
0: Oye, me bueno, adivinaste. Vendrá... Bueno, no digo me adivinaste, me leíste el pensamiento.
1: Vendrá también una conferencia nacional de la juventud, primero Dios, de el 19 al 23 de julio en Atlanta, titulada Jesús es la verdad. Y algo también para resaltar aquí, que me dijo el hermano Abisaí Arévalo, el líder de la juventud en Estados Unidos, ajá, que el cierre, que es el día domingo, si no me equivoco, ajá, va a ser un día de evangelización en la calle. Eso fue lo que él me comentó. Vamos a ver si con la ayuda de Dios se lleva a cabo. Tú sabes que en Estados Unidos, por tema de las leyes y demás, sí, es un poco difícil hacer cosas al aire libre, pero lo que se pueda hacer, ellos van a enfocarse mucho en lo que es la evangelización. ¿Por qué? Jesucristo dijo, yo soy el camino, la verdad y la vida. Nadie, absolutamente nadie viene al Padre sino por mí. Y ese es el tema central que se va a enfocar esta conferencia. Así que, hermanos de Estados Unidos, ve haciendo planes porque en un par de meses tienes una cita en Atlanta del 19 al 23 de julio con la ayuda de Dios.
0: Gloria al Señor, pues muy bueno, qué linda noticia. Y es bueno, no somos jóvenes, pero nos alegramos, aunque ya no estamos jóvenes, nuestro corazón sí está más que jovencito. Y nos alegra, nos entusiasma oír que la juventud se esté moviendo y uniendo de esa manera. Es lindo que todos sintamos lo mismo, porque es la misma iglesia, el mismo Dios al que amamos y adoramos. ¡Qué belleza! Bueno, qué alegría. Nos damos cuenta que mañana cumples año. Por aquí nos dicen saludos a mi sobrino querido que mañana cumple años. ¿Quién crees que sea?
1: Bueno, no he entrado al chat, pero si no me equivoco, esa debe ser Elka Barroso. No sé.
0: Bien que la conoces, ella misma es felicitándote ya por tu cumpleaños. Bueno, pues muchas felicidades, pero sigamos adelante. Síguenos compartiendo de las bendiciones, los proyectos que tienen. Entonces, ¿qué tienes?
1: Bueno, Omar? Sí, quiero sí... recalcar otro punto. Muchos hermanos a veces me comentan, oye, la juventud qué está haciendo, y de pronto son jóvenes también, y le digo, bueno, quiero decirte que la juventud todos los meses, todas las semanas estamos ayunando los lunes y los jueves. No tenemos un proyecto de seleccionar un día cada 15 días, una vez de manera mensual, como lo tienen las damas, de ayuno. Uh-huh. Pero yo decía, no, vamos a impulsar un poco más los días lunes y jueves, que por muchos años nuestra iglesia lo tiene establecido, así que vamos a hacerlo, y vamos a hacerlo por región, para no saturar tanto al joven que diga, otra vez ayunar, otra vez. Está bien, porque quizás la costumbre no sea mucho dado al ayuno o estas cosas, entonces vamos a hacerlo por región. Y hemos estado trabajando por región lo que son los ayunos, por las peticiones que regularmente tenemos, lo que son por los matrimonios, por los enfermos, por los no ungidos, por los esperantes. Y esta semana, bueno, ya hoy es jueves, hoy también se está ayunando. En este caso le corresponde a la región de Norteamérica, Estados Unidos, México. Se le envían a los líderes lo comparten en sus grupos de WhatsApp de la juventud y queda a voluntad. Nosotros no queremos nada obligado, no queremos presión, tienes que ayunar. No, porque como hemos hablado ya, creo que ese ayuno a veces de manera forzada no tiene la esencia preciosa como sacrificio de realmente que buscamos. Y todas las semanas, por cada región, después de esta semana, bueno, la próxima semana le corresponderá a la región de Centroamérica, desde Guatemala hasta Costa Rica, lo que son los ayunos. Entonces la juventud se involucra, ayuna, participa. También tenemos capacitaciones, charlas para los líderes, para la juventud en general. Ayer casualmente tuvimos una muy buena titulada En la superación espiritual encontramos salvación, donde el hermano de Panamá, Eric Atencio, nos dio una charla tremenda, muy, muy, muy bonita, con puntos esenciales. Hemos tratado de no enfocarnos tanto en la profundidad de la teología, quizás, sino tratar de darles puntos básicos, puntos quizás para manejarlo de manera sencilla y que la juventud diga, eso lo puedo hacer. Eso sí creo poder hacerlo y lo voy a hacer. Y gracias a Dios hemos tenido crecimiento en algunos líderes que realmente han tomado esto en serio, estas capacitaciones, y hemos ido a algunos eventos donde yo me he quedado sorprendido y le he dicho al líder, esto yo creo que tú lo viste en una charla, y claro que sí, me dice. Y de verdad hemos estado trabajando eso todos los meses, con la ayuda de Dios hemos hecho eso. También tenemos actividades evangelísticas, ya marzo, abril, y para este mes de mayo tenemos una actividad con respecto al Día de las Madres, así que si usted en su localidad no ha visto actividad juvenil, llame al líder y dígale, oye muchacho, ven acá, ¿qué pasó? Yo escuché a Santiago decir esto y esto, y aquí yo no he visto nada, ¿cómo es posible? Vamos a poner a la juventud a trabajar y en función. Y gracias a Dios casi que el 100% de las actividades van enfocadas a la evangelización en este 2023. Y bueno, ya te comenté los eventos que hay y también queremos, si Dios lo permite, ver de qué manera también apoyamos y participamos de la Conferencia Nacional en México, si Dios lo permite, si todo sale bien. También queremos ver de qué manera participamos también en la conferencia en Nicaragua en el mes de diciembre, ya prácticamente cerrando el ciclo de esta administración. Y bueno, no se sabe lo que hay el día de mañana, pero lo que sí sé es que hoy tenemos el presente y lo vamos a disfrutar.
0: Amén, gloria a Dios. Bueno, yo diría que si alguien en la audiencia tiene alguna duda, tiene alguna pregunta que quisiera que tú le contestes, pues creo que pueden hacer la pregunta y con mucho gusto te la hacemos llegar para que tú la contestes. Y la mera verdad que ha sido una entrevista muy interesante. Me gusta la manera en que piensas, porque forzar todo lo que se hace a la fuerza pesa mucho. Lo que se hace por amor, por convicción, por voluntad, se hace con alegría, con gozo, y el Señor se agrada. Pero no podemos obligar, ni chantajear, ni querer que lo hagan porque sí. Así está establecido, porque así, es por motivarles, por el amor, que sientan ese deseo. No es tampoco dejarlo, bueno, pues si no lo quieren hacer, que no lo hagan, no. Pero motivar con el amor de Cristo. Te felicito por esa manera que usas, porque así se llega más rápido que tratando de forzar.

0: estos cafés, o no sé cómo le dirán en otros países, sodas o fondas, no sé, o un restaurante o un parque, donde usted quiera. Pero invítelo, pero no vaya solo. Involucre a dos que tres por ahí jóvenes más que tengan ese carisma, ese dinamismo, tú sabes, esa explosión juvenil que siempre hay. Y váyanse en tres, cuatro, cinco muchachos y tómense un refresco y ríanse y compartan. Y si viene un evento, en este caso la conferencia, y ese joven no tiene quizás muchos recursos, ves de qué manera le puedes ayudar, pero invierte tiempo en ese joven porque lo está necesitando.
1: Claro.
0: Lamentablemente muchos vemos esa situación y no, él es hijo del pastor, él no necesita. A mí me han dicho, es que como tú ya estás en la iglesia, tú no necesitas una visita. Le digo, ¿cómo? Claro que sí necesito una visita. Si por mí me visitaran todos los días los siervos, yo feliz le digo, claro que yo necesito. De nada sirve que yo esté en la iglesia, yo vaya fielmente a la iglesia. Eso no funciona así nomás. Yo necesito el calor de mis hermanos.
1: Amén.
0: Así que si usted no es muy jovencito, muy jovencita, no se preocupe que usted también puede dar ese paso. Si usted quiere apoyar, mire, si usted quiere apoyar, pero usted tiene pena o no tiene tiempo o lo que sea, saque alguna ofrendita y dígale al líder, mira, quiero que con esto invites a fulanito o a fulanita a algo bueno. O mira, quiero que le compres una Biblia a fulanito o fulanita de mi parte y regálasela. Porque he visto que viene a la iglesia y no trae Biblia. Y de esa manera estamos apoyando también al líder, al ministerio, porque hay cosas que el líder quizás no ve, se le escapa, o al pastor, pero usted está allí también como hermano, como feligrés, como familia cristiana que somos, para también apoyar. Así que todos podemos hacer un poquito, y de poquito a poquito se llena el jarrito.
1: Bueno, gloria a Dios. Bueno, ha sido un grato placer y realmente no ha habido una pregunta, pero sí ha habido muchos comentarios que están muy de acuerdo, felices por tu expresión, por todo lo que están compartiendo, que es de mucha bendición. Y bueno, y otros animándose, ya haciendo maletas para irse a Atlanta. Y bueno, allí seguimos para la gloria de Dios. Ha sido muy bonito todo. Y bueno, nos gustaría que cerraras con el último consejo y una oración por toda la juventud y por los no muy, los que un día fuimos jóvenes y ya no lo estamos, que hoy hay muchas necesidades de salud, hay situaciones duras, difíciles, y también en la vida espiritual, que Dios traiga al caído, que lo levante y que cada uno de nosotros, como ya tú lo dijiste, podamos ser ese instrumento que Dios usa para bendecir, para alentar y para animar. Así es que te escuchamos.
0: Amén, claro que sí. Mira, algo muy importante. Los soldados de la cruz, yo considero que tienen una característica que nos hace ser muy valiosos, muy, muy valiosos. Yo creo que si nos ofrecieran una buena cantidad de dinero para comprar la iglesia como institución, incluyendo las almas y demás, es que va, eso está bien, bien imposible. ¿Por qué? Porque nosotros somos una familia.
1: Amén.
0: Donde usted vaya y usted se encuentra con un soldado de la cruz, eso es sinónimo de gozo, de alegría. Si usted va a un país que usted no conoce, si usted va a turistear y de casualidad usted se encuentra una persona vestida de blanco, muchacho, ese corazón comienza a palpitar fuerte.
1: Sí,
0: Porque
1: sí, sí.
0: sabe que esa es familia suya, esa es
1: Aleluya.
0: familia suya. Inclusive me pasó en Cuba en alguna ocasión que fui, íbamos de camino en esas vías largas, esas, no sé si se le pueden llamar autopistas, y de pronto hermanos caminando a orilla de la calle y a velocidad pude ver de pronto alguno con un tapado. Yo, oye, ese tenía tapado. Ah, sí, es que aquí cerca hay
1: Una
0: una
1: iglesia.
0: localidad, una iglesia. Y yo, wow, qué chévere, pero te hablo de metido, quién sabe en qué parte de la ciudad. Eso, nosotros somos una familia. Olvídese de que si aquel se está alejando, yo no le voy a prestar atención. Ese que se está alejando es hermano suyo. Porque en ese momento una familia está pidiendo a gritos de manera silenciosa ayuda. Y usted está ahí para ayudar. Te necesita. ¿Por qué? Porque mañana, Dios nos libre, pero mañana puede ser uno de sus familiares Y usted también va a querer que la iglesia se une en oración para que esa persona

0: regrese, para que esa persona no se vaya. Somos una familia. Yo creo que ese consejo es el que más les puedo dar ahorita. No miremos de reojo a aquel que se está cayendo y esperemos que se caiga para decir, ay, hermanito, ¿cómo está? No, antes que se caiga, tira tu mano, agárralo fuerte para que esa persona se mantenga. Necesitamos fortaleza espiritual personal. Así que es lo que les puedo comentar. Quizás no es un consejo directamente a la juventud, así, pero sí quiero que los pilares más adultos ayuden a esta juventud. Esta juventud se está pasando por procesos duros. Me pasa a mí. Yo pretendo entrar 5 minutos a una red social y han habido momentos que yo tiro el teléfono y digo, no, espérate, óyeme, una hora aquí, ¿qué has hecho en esta hora? ¿En qué te has beneficiado esta hora? Eso lo hablaba con mi esposa en esta semana. Le digo, hey, me metí aquí, le digo, ya han pasado 35 minutos y ¿en qué momento? Le digo, no, déjate de esto. Y bueno, es lo que les puedo decir. Exacto, es lo que les puedo decir. Así que con la ayuda de Dios mantengamos este calor familiar, que esto realmente nos va a llevar a la victoria.
1: Gloria a Dios. Sabes que ahorita que dijiste esto de cuando uno ve a un hermano, yo me acuerdo cuando fuimos a Atlanta precisamente, un grupito a establecer la obra allí, y un viernes de repente veníamos de la obra misionera, estábamos rentando una casita por ahí, y cuando veo a alguien de blanco, ¡qué emoción! Porque nosotros sabíamos que estábamos solitos, pero cuando veo a alguien y digo, ¿pero será que anda aquí? ¿Será que sabe que nosotros estamos aquí? Bueno, una fiesta, porque queríamos saber, que la hermana supiera que ahí habían otros, porque sí, esa hermandad, ese calorcito, el saber que donde quiera que vayas, no tienes que preocuparte qué vas a comer, porque ya sabes que se come allí. No te preocupas qué creerán, porque ya tú sabes que se cree en ese corazón. Es tan bello, y sí, somos una familia. Gloria a Dios, Chaguito. De verdad que qué bendición y qué alegría que estés con nosotros. Ya te seguimos escuchando.
0: Sí, bueno, ahora que mencionabas eso, se me viene a la mente la aplicación esta de hospedaje que uno utiliza a veces, y nosotros acá prácticamente hacemos lo mismo. Cuando tenemos visitas, hermanos del extranjero, aquí en Dominicana es un poco difícil tener visitas extranjeras. El año pasado estuvo el obispo Eliezer. Este año, en el mes de abril, estuvo el obispo Antonio Miranda, pero no es algo así frecuente que tengamos visitas del extranjero. Con la ayuda de Dios en el evento juvenil, sí, con la ayuda de Dios vamos a tener algunos hermanos de visita, pero cuando vienen visita, óyeme, uno quiere que pase el sábado en su congregación para ver gente nueva, a ver qué nos va a decir. Sí, claro. Y eso es lo que nos hace ser valiosos, realmente una familia.
1: Pues bueno, cuánta dicha y cuánta alegría tenerte aquí como parte de esa familia, y la sangre de Jesucristo nos ha unido y ha sido un grato placer. Pues déjanos con una oración para que el Señor nos siga sosteniendo y nos dé la claridad y ese amor puro y limpio de hijos de Dios no se extinga, al contrario, crezca más y más.
0: Amén, sí, claro que sí. Vamos a orar y que esta oración usted pueda transmitirla también a su familia, a su casa. Si usted hoy no hizo una oración para salir de su casa, pero está escuchando, tenga la seguridad de que Dios no se quedó en la casa, de que Cristo, el Espíritu Santo, no se quedó en la casa esperando que usted regrese. No, están con usted, van donde quiera que usted va, pero hable con Él, hable con Cristo, entréguele a Él sus peticiones, sus necesidades, cualquier problema. Hoy se está muriendo miles de personas a nivel mundial. Usted es dichoso, privilegiado de que está respirando, está limpio, está libre, y mucho más de COVID. Hace 2 años no podíamos decir esto, pero estamos libres, estamos limpios, y más que algo natural, somos limpios en la sangre de Cristo Jesús. Así que vamos a orar y que el Señor esté con ustedes en todo momento, ¿ok? Amén. Padre, delante de tu presencia, me humillo, me arrepiento de mis pecados. Yo te pido, Señor, que tú nuevamente me puedas perdonar y que esta oración, Señor, pueda llegar al trono de tu gracia, porque somos agradecidos por este día que nos has regalado. Dios mío, gracias por ver la luz del sol. Si amaneció nublado, no importa. Si es un día donde ya ha comenzado el ajetreo, no importa. Pero somos privilegiados de que nos has regalado un nuevo día, Señor, y por eso glorificamos y bendecimos tu bendito nombre. Padre, quiero que caiga una bendición muy especial a todos los oyentes de esta programación, desde los locutores, desde la hermana Miki, su esposo, y todo el equipo que ellos tienen a nivel de su programación, a cada oyente en el país donde se encuentre, si está ahorita trabajando, si está preparando el desayuno, si está sentado en el sofá de su casa viendo redes sociales, pero nos está escuchando. A ti, hermano, que estás ahí escuchando, te quiero decir que hoy es un día para que tú sonrías, para que tú le des gracias a Dios, para que tú digas: Señor, gracias porque me has tenido con vida, me has dado la bendición de poder hoy decir gracias, y que mañana esa gratitud se convierte en una alabanza, en una lectura de la palabra, en lo que usted pueda llevar como ofrenda a la programación de este fin de semana que se va a tener en cada localidad. Yo te pido, Dios mío, que tú bendigas, Señor, a la juventud, a los hijos de los oyentes, a aquellos jóvenes que están quizás quedando rezagados, a aquellos que ya quedaron atrás, Señor, aún aquel último que quizás no se está moviendo porque ya no le interesa, porque no le da la gana, Señor, aún a ese que está allá de espaldas a ti, yo te pido que tú lo bendigas, Señor, que no lo dejes solo, que no te apartes de él, que tu presencia esté en su salida, en su entrada y en todas sus decisiones, tú estés allí, Dios mío. Ten misericordia por aquellos que están pensando de una manera errada, de una manera equivocada, aún blasfemando, Dios mío. Ten misericordia de ellos, Señor, y a nosotros danos la fortaleza espiritual que tanto necesitamos, Dios mío, para poder combatir con esas acechanzas del enemigo que día tras día se van fortaleciendo más y más. Las estrategias están cambiando, Dios mío, esta guerra está cambiando y se está transformando en algo más peligroso, en algo más fuerte, que no nos estamos dando cuenta porque está llegando de manera sutil. Reprende, Señor, al enemigo. En tu nombre ya vencimos, y en tu nombre seguiremos venciendo. Bendice, Señor, a los padres. Bendice, Señor, a los que están trabajando, a los que tienen proyectos y planes por delante. Que todo sea dirigido por tu Espíritu Santo. Gracias. Gracias, Señor, por esta oportunidad, y bendecimos y glorificamos tu nombre. Bendito seas por los siglos de los siglos. Gracias, Señor. Gracias. Todo esto lo he presentado por la sangre de tu amado Jesucristo. Amén.
1: Amén. Gloria a Dios. Pues bueno, ha sido muy grato tenerte con nosotros. Aquí tenemos un mensajito de tu querida madre. Aquí gozándome con la entrevista de mi hijo. Gracias a Dios por ese instrumento. Dios lo siga usando con poder y gracia. Saludos y orando por ese gran evento en Colombia. Que sea un gran éxito para su iglesia. Feliz día para todos. Bueno, si tú quieres decirle algo a tu madrecita que te está escuchando.
0: Bueno, decía yo en un mensaje, bueno, en el mensaje que prediqué, hace un par de sábados atrás en La Chorrera, hace un par de años para acá, decía yo que mi mamá me manda un mensaje de buenas noches. El mismo mensaje, pero me lo manda todas las noches. Yo me imagino que a mis hermanos también, todas las noches el mismo mensaje. Yo decía en la predica, algún día, le digo, algún día ese mensaje me va a hacer falta. Si yo me mantengo todavía en vida, ¿verdad? Algún día me va a hacer falta, algún día revisaré mi WhatsApp en la noche y ese mensaje no va a estar allí. Pero hoy yo lo voy a disfrutar. A veces ni le respondo, como somos todos los hijos que dejamos las cosas para después, pero ella sabe que ese mensajito todas las noches bendice mi vida, sí, bendice mi vida, todas las noches disfruto el momento que llega el mensaje antes de, a veces llega muy tarde, a veces llega muy temprano, pero llega. Así que yo también le quiero decir a todas las madres o padres de familia que tengan algún detallito también con sus hijos, que le puedan dar las buenas noches, los buenos días o una llamadita. ¿Cómo estás? Nada más. ¿Cómo te sientes hoy? Mira, hoy me siento de la patada. Bueno, voy a orar por ti. Mira, hoy me siento feliz. También voy a orar por ti. Así que, de una u otra manera, hay que mantener ese vínculo familiar y, como lo hemos venido diciendo, y con la ayuda de Dios, pues, vamos a tener una familia más fortalecida.
1: Amén, gloria a Dios. Aquí la hermana Lidia Cabrera dice, hermosa intervención, lleno de ánimo y empuje. Gracias, Dios, te bendiga. Y hay una preguntita aquí, nos dice el hermano Eusebio, que esa idea o las ideas que compartiste de cómo llegarse a las personas son muy buenas, pero nos pudieras dar un testimonio si has logrado o si ha logrado usted traer algunos apartados usando esas ideas. Dice él, yo tengo 3 hijos apartados y solamente no he dejado de orar.
0: Sí, te puedo decir que hace el año pasado, sí, fue el año pasado, creo que a mediados de año, yo iba a pasar el sábado a una localidad allá en Panamá, iba con mi esposa a participar de una actividad juvenil, me invitaron y yo decía, yo no me quiero quedar en la iglesia porque allí va a haber mucha gente y de pronto la incomodidad y esto. ¿Qué hago? ¿Qué hago? Ya sé, voy a llamar a fulano de tal, un amigo, y lo llamé, oye, mira, que voy para allá, que no sé qué cosa, ¿puedo ir y puedo quedarme en tu casa? Claro que sí, muchacho, ven, mi casa es tu casa. Y bueno, llegué yo allá, me fui a buscar a la terminal y nos fuimos para el supermercado. El hombre compró comida como para una semana, le dije, pero yo me voy mañana. Y ahí estuvimos, él fue miembro Brigada de Luz, usado talentoso en la alabanza, y estando allá me llevó al programa del viernes, todo excelente, y ese viernes en la noche yo le digo, brother, cuéntame, ¿qué tiempo tenías de no ir a la iglesia? Me dice, ya hace un par de años. Y yo, ah, ya, ¿y cómo te sentiste? Un poquito extraño, dice, pero me sentí bien. Le digo, mira, mañana me toca predicar, yo quiero que tú cantes una alabanza, tal alabanza. ¿Tú crees que tú puedas? Y que, men, pero no sé, yo no sé si el pastor, olvídate del pastor, le digo. Yo quiero que tú cantes esa alabanza para cerrar el mensaje que yo voy a llevar. ¿Tú crees? Dale. Esa noche nos acostamos tardísimo. ¿Qué hacíamos? Viendo videos de alabanzas, hay unas alabanzas preciosas que le gustan a él y a mí. Había un momento que los dos, bueno, los tres con mi esposa terminábamos llorando. Hubo un momento donde nos levantamos, allí viendo el video, nos levantamos a adorar a Dios los tres. O sea, fue una noche linda de adoración a Dios y terminamos con una oración. Al día siguiente, tempranito se levantó, se alistó de saco y corbata, nos fuimos para la iglesia y se sentó en la primera banca. Y disfrutó, lloró como no tenía idea ese hombre. Ajá. y estuvo, y bueno, fue algo precioso. Ojo, él no ha vuelto a la iglesia, él no se ha vuelto a bautizar, ni ha retomado el camino que tenía antes. Ajá. Pero esa semilla se sembró. Amén. Esa semilla se sembró, y lo que él tenía años de no sentir, lo volvió a sentir. Ahora, él asiste de manera regular los sábados, no se está perdiendo los eventos, así que se hacen. Estamos en comunicación, lo disfruta, ahora se queda para almorzar los sábados después del programa. En fin, esa semilla está creciendo.
1: Amén.
0: Y yo espero que ese fruto se coseche pronto. Así que no solamente nos quedemos allí en la oración y ya, sino que avancemos un poquito más a la acción. Invítelo un día a una actividad en el parque. Invítelo a sus hijos un día a un café y dígale, hijo, ¿hace cuánto no oras? Yo quiero orar por ti. Aquí, en público, aquí. Papá, tú estás loco, ¿cómo se te ocurre? ¡Qué vergüenza! Claro, en silencio. Pero aquí, dame tu mano, agárrale tu mano. Ahí en la mesa de la cafetería donde estés. Y dile, hijo, quiero orar por ti. Y hazle una oración allí, en ese momento. No esperes allá solas en el cuarto. No, ahí. público, que los dos lo vean con los ojos cerrados. Y déjame decirte que lo que en secreto estás pidiendo será revelado en público y te vas a gozar. Te vas a gozar mucho que algún día ellos entenderán y pues tomarán las acciones debidas para volver al camino del reino.
1: Gloria al Señor. Qué lindo testimonio y de verdad que esas maneras, el hecho que Dios te haya usado para llegar a su casa es una gran bendición y un gran aliento para el alma que está sedienta, pero que a veces no quiere reconocer que tiene esa sed. Qué lindo, la verdad, no hay cosa mayor que el amor. Así es que ha sido un grato placer y quisiéramos seguir porque hay muchos comentarios, ya tú los vas a mirar después. Entonces, Dios te bendiga, gracias por haber compartido con nosotros tu tiempo y ya sabes, en esta programación siempre que lo desees, tienes un espacio, solamente te comunicas con nosotros y con mucho gusto aquí estamos.
0: No, gracias a ustedes por la oportunidad. Realmente esta audiencia de la mañana es una audiencia bastante grande y fiel oyente. Gracias. No es alguien que cada vez que voy a la casa de mi tía en horas de la mañana, yo sé que está en sintonía. Voy en la tarde, está en sintonía. Voy en la noche, está en sintonía. Le digo, mira, si hay que premiar a alguien de fiel oyente, yo creo que tú entras en esa lista, porque eso es día y noche escuchando la radio. Y algo muy curioso que ella, junto a otros, han ido involucrando a otros por X o Y programación. Y yo sé que ustedes van a estar allí pendientes de la cruzada, escuchando los testimonios que con la ayuda de Dios vamos a tener, personas sanas en el nombre del Señor. Yo siento, mira que hasta, como se dice por ahí, hasta me peluco. Yo siento que hay personas enfermas que ya el Señor le ha dicho, prepárate, que tu sanidad viene del 17 al 29 de mayo. Y yo lo siento así, yo lo siento. Prepárate porque un grupo de hermanos que tú no conoces van a venir a tu casa y van a orar por ti, vas a ser sana. Yo siento que ya muchos han tenido esa revelación. Y puede ser que todos los días estén así como la expectativa. ¿Quiénes serán? ¿Cómo será? Eso y muchas cosas más usted puede, con la ayuda de Dios, sintonizarlo por aquí, por Soldado de la Cruz Radio y a través de nuestro hermano Ali. Así que gracias realmente a todos. Oremos por esta cruzada para que sea de un éxito, no solamente en el presente, sino que continúe ese éxito a futuro con la ayuda de Dios, ya lo que es el después de la cruzada, y tener noticias. Me encantaría que algún día entrevistaras al líder de allá, de aquí a 6 meses, y te diga, hermana, se han bautizado X cantidad de almas que han aceptado a Cristo gracias a la cruzada evangelística. Eso sería un éxito. Allí entonces yo diría, gracias a Dios que lo logramos.
1: Gloria al Señor, amén. Con la ayuda de Dios. Mira, Esther aquí nos comparte. A veces no es bueno, porque te voy a decir, todo está interesantísimo, pero gustó muchísimo el consejito, cómo llegarse a los hijos, a las almas. Y aquí Esther nos comenta, a veces nuestros hijos no escuchan de los padres. Casualmente, esta semana me sucedió algo. Mi hija mayor le decía a su padre, papi, tú diciéndome que ore y lea la Biblia. Y se me acercó alguien a la ventana mientras manejaba, y me dijo lo mismo y regaló una revista. Me impresionó y creo que es de Dios. Nosotros, solo pensando, tiene que venir otro a decir lo mismo. Sí. Es así. Lo importante es que nosotros, sin forzar, solo les recordemos el amor de Dios y que necesitan volver su rostro al Señor. Pero ves, así. Muy de acuerdo, el amor, no tratar de forzar, no tratar de chantajear, porque eso ofende. Es mejor conquistar por el amor. A nadie le gusta hacer nada obligado, ni a nosotros los adultos menos, a nadie, pero por así motivar, conquistar, eso es lindo. Y bueno, esto ha sido de gran bendición y glorifican a Dios por todo lo que has compartido. Te llaman joven sabio. Bueno, te podría leer todos los mensajes, pero tengo que hacer maletas y yo creo que tú también tienes que hacer cosas.
0: Sí. No, gracias a todos los oyentes. Me gusta mucho empaparme de los comentarios, de lo que piensa el joven, que casi no habla mucho, que está ahí rezagadito, porque de pronto de ellos aprendemos mucho también. Me encanta saber sus puntos de vista, qué les gusta, qué no les gusta. Y ahí uno va aprendiendo poco a poco. Esta semana comencé a leer un libro que me prestaron titulado Liderazgo Generacional. Y yo me reía solito, que mi esposa me miraba raro. Y yo le decía, pero es que lo que está diciendo aquí, le digo, está pasando en nuestra iglesia. Y no nos estamos dando cuenta, le digo. Y yo sigo leyendo y yo, oh, Dios mío, pero ¿esto qué es? Y son cositas que uno va aprendiendo y trata de llevarla a la práctica para que la iglesia pueda crecer, pueda mejorar, pueda ser una iglesia fuerte, pero no lo podemos hacer todos solitos, necesitamos el apoyo de ustedes, así que gracias una vez más por el apoyo, por la oportunidad y oren mucho por mi persona, preséntenme en sus ayunos, mañana como regalo de cumpleaños, ayunen, hagan un ayuno ahí por mí para que Dios me dé fortaleza, no es fácil a veces levantarse y decir, hoy voy a vencer en el nombre del Señor. A veces la palabra derrota la tenemos aquí pegada en la frente y es difícil a veces quitársela. Pero en el nombre del Señor lo vamos a poder hacer y seguir trabajando en los proyectos que tenemos para este 2023 con la ayuda de sus oraciones, de sus ayunos y pues por sobre todas las cosas con la ayuda de Dios.
1: Amén, gloria a Dios. Qué bueno, Chaguín, qué alegría. Y sí, estaremos orando y te felicitaremos. Y bueno, respondo a la hermana Litzy Camargo que me pregunta si grabamos la entrevista. Y sí, gracias a Dios y a mi esposo que me dijo que no se me olvidara porque siempre se me olvidan las cosas, pero él me dijo, acuérdate y no se te olvide. Así es que sí, la vamos a compartir. Nada más téngannos paciencia. Ha sido una bendición, mi hermano, que tengas un feliz día y claro que te vamos a felicitar y vamos a orar por ti mañana. Y ya escucharon, de la boca del ministro de la Juventud pide como regalo un ayunito a su favor porque grande es la labor que viene y la que está enfrentando todos los días. Así es que los que le aman y desean su triunfo, ayunar por él con la ayuda de Dios. Es una invitación de amor y un regalo se da por amor. Así es que todos invitados. Dios te bendiga, mi hermano.
0: Amén. Gracias a ti, a tu esposo y a toda la audiencia. Muchas bendiciones. Hoy es un día para tener victoria en el nombre del Señor. Y si no, mañana. Y si no, pasado. Pero que la victoria es segura.
1: Amén. Gloria al Señor. Bueno, que Dios bendiga a todos. Y que Dios te cuide, Chaguín. Saludos para tu amada esposa.
0: Amén. Bendiciones.
1: Amén. Gracias.

0: tenemos a nuestra hermana Isabel con nosotros. Buenos días, hermanita Isabel.
1: Muy buenos días, hermanita Rosita Hernández.
0: ¿Cómo está mi hermana?
1: Aquí, bien, bueno, bien, gracias a Dios.
0: Qué bendición. Quiero que la audiencia me diga si la están escuchando bien, escriban. Y entonces, hermana, ¿de dónde usted nos está compartiendo este testimonio que nos va a compartir? ¿De dónde es usted?
1: Bueno, yo soy de Lima, aquí de Perú, aquí de Perú, pero yo ahora hace 7 años radico en Tacna.
0: Ah, okay. Usted es de Perú, entonces es una hermana peruana. Bueno, hermanita, le platicaba a la audiencia que hace unos días estábamos hablando usted y yo, y que gracias, ya vi que están diciendo que se escucha bien, hermana, gracias a Dios. Y bueno, estaba platicándoles que usted me estaba compartiendo parte de su vida y se me hizo tan interesante que yo le invité si usted quería compartir con nosotros su testimonio. Cuéntenos un poquito, por la razón por la que comenzó esta plática es por la persona que pedía oración por su hija que estaba muy grave. Y usted compartió una oración y de allí comenzamos a comunicarnos. ¿Quiere contarnos un poquito?
1: Amén, amén. Sí, hermanita, exactamente, justamente eso pasó, ¿no? Cuando este pastor pidió oraciones por su hija, entonces yo lo leí así, ¿no? Pero, o sea, como de solamente saber que él estaba angustiado por perder a su hija, me tocó el corazón porque yo perdí mi hija, ¿no? Mi hija y yo, pues, como yo vivía en el mundo en ese tiempo, había decidido quitarme la vida, no comiendo, no salía a ningún lado, me había encerrado. Y entonces me conmovió y inmediatamente yo quise orar por este hombre, por este pastor. Y le pedí al Señor que el Señor podría hacer algo por este hombre, porque yo siento lo que él siente, porque a mí me tocó vivir también en un tiempo de mi vida esta situación. Y lo mío fue peor porque yo no conocía a Cristo. Okay. Entonces yo oré, pero yo quería, o sea, había hecho la oración pero no me había referido al nombre del pastor y yo pensé que era una niña, era una joven. Sí. Entonces yo hice la oración y después dije, Dios mío, pero no he orado correctamente porque él era un pastor y ella es una joven. Y entonces borro la oración para rectificar esa partecita nomás. Y entonces ahí usted me corrige, ¿no? La hermanita Rosita, la Rosita Hernández me corrige y me dice, hermanita, ¿por qué borró esto? Yo lo estaba escuchando. Y entonces yo entre mí decía, Dios mío. Y yo, hermana Rosita, le digo la verdad, que yo siempre la admiro a usted.
0: Muchas gracias.
1: Para mí usted es una sierva y que Dios me dé el privilegio de conocerla. Amén. De poder conversar con usted, porque yo sé que usted va a ser una bendición para mi vida. Y entonces yo creo que esto no ha sido casualidad. Esto ha sido propósito de Dios, porque yo siempre decía, ¿cómo me gustaría hablar con la hermana Rosita? Mire. Algo, lo veía algo inalcanzable, le puedo decir, porque usted vive en Estados Unidos. Y yo decía, ¿pero cómo me podría comunicar? Sí, no, eso estaba en mi corazón y mi pensamiento, pero solo era un pensamiento que solamente se lo dije a Dios, a nadie más. Pero cómo es Dios, que él puede conceder el sueño de su corazón, de sus hijos, ¿no? Sí. Y yo creo que este es un propósito del Señor para que muchas personas puedan ser edificadas, los hermanos, porque estos testimonios son reales.
0: Amén.
1: Verdaderamente, ¿no? Entonces ya la hermanita Rosa me corrige y yo le digo, ay, hermanita, le digo, sino que quería rectificar la oración y volví a orar. Volví a orar y gracias a Dios que que ahí por ese temita, yo la llamé, yo decía entre mí, decía, la llamo, o de repente la hermana está ocupada porque ella trabaja para el Señor, y así se me vinieron un montón de pensamientos, y yo dije, pero la voy a llamar, algo en mi corazón me dijo, llámala, llámala.
0: Gracias a Dios.
1: Entonces yo dije, la voy a llamar. Entonces la llamo a la hermana Rosita y dije, wow, Dios mío, dije, en la primera me contestó, Señor Jesús, dije. Y entonces para mí fue una alegría tan grande de conocer, de hablar con usted, porque físicamente no nos podemos ver, pero por lo menos podemos conversar y escucho sus devocionales.
0: Gloria
1: y
0: a Dios.
1: Cuánta sabiduría le ha dado el Señor, porque esa sabiduría de Dios no es de hombre. Y entonces así conocí a la hermanita Rosita, pero digo siempre que es el propósito de Dios.
0: Amén, hermana, porque cuando comenzamos a hablar y usted, bueno, en realidad lo que ella dice que la corregí, lo que yo le dije fue, hermana, ¿por qué borró la oración si yo ya la estaba escuchando? Pensé yo que es que la había borrado porque se arrepintió, pero bueno, ya está aclarado por qué la borró. Pero entonces, comenzamos a hablar y usted me dice que usted entendía mucho lo que el hermano estaba pasando o esa familia por la razón que usted también perdió a su hijita. Háblenos de eso, hermana. Sabemos que es doloroso, pero hay muchas personas que han perdido a su hija, a su hijo, y como yo siempre pienso que es muy doloroso por el hecho de que según tenemos la ley de la vida, por lo regular es que mueran los padres y después los hijos. Pero cuando es lo contrario, siento que es mucho dolor para el corazón de una madre. Cuéntenos usted su experiencia, por favor.
1: Ya, entonces voy a contar
0: esa experiencia.
1: Esa experiencia que tuve. Y por eso yo me compadezco de mucha gente que están así, ¿no? Como yo, lo que yo pasé, ¿no? Entonces, ¿qué pasó? De que yo perdí una hija, cuando estaba en el mundo, yo tenía, creo, 35 años, me parece que yo tenía. Y entonces yo a ella, cuando yo la tuve ahí embarazada, no notaba nada, ella nació normal. Pero cuando ella nace, ella me dicen de, el médico me dice de que ella había nacido con un mal congénito, por decir, que dice que su ¿cómo se llama? El vaso sanguíneo era muy desarrollado de lo que era de para su edad.
0: De lo normal.
1: Y entonces, sí, de lo normal. Entonces, ella, ¿cómo le digo? Y yo me echaba la culpa de que ella había muerto. Por eso era que yo me puse mal y ya no quería, o sea, al morir ella, yo quería también ya pues morir, decía, yo quería irme con mi hija y lloraba, pues, ¿no? ¿Por qué me echaba la culpa? Porque yo también cuando yo dormía con ella, ¿qué te digo? Yo tenía harta leche. Y entonces esa leche, cuando yo la abrazaba a ella, siempre dormía abrazada con ella, no sé por qué será, siempre quería abrazarla, protegerla, no sé, la quería tener como era mi única hija mujercita. Entonces yo decía, y ella amanecía mojadita. Y entonces ella amanecía así, entonces yo decía que yo la había matado, decía yo. Yo la maté, yo soy la culpable, decía eso. Pero hasta ahí no sabía lo que ella tenía, no sabía.
0: Ah,
1: no sabía
0: el
1: lo
0: doctor
1: que era,
0: no le había complicado. Dado el diagnóstico.
1: No. Todavía no me había dicho. Entonces, Entonces, después que él me dice eso, entonces yo decía, bueno, al menos me sentí un poco más aliviada de eso, de lo que yo misma me culpaba, ¿no?
0: Claro.
1: Pero igual cuando ella muere al mes nomás de nacida, murió, lo llevé al hospital de emergencia, ella muere y alrededor de ella yo vi un montón de médicos, yo veía por afuera, eran bastantes médicos que estaban ahí. Y total que, y yo decía, pues decía entre mí, decía, capaz ellos también la habrán matado a mi hija, decía yo, y yo empecé a agarrarle cólera al hospital le tenía cólera, ya no, cuando yo pasaba por el hospital, volteaba así, no quería verlo, porque yo decía, ellos lo han matado a mi hija también, o sea, se me metió unos pensamientos terribles en la cabeza, y tenía odio, y no sé, y no sabía qué hacer, y todo eso se me iba acumulando en el corazón. Y eso me llevó a que yo misma me tenga, que yo misma me aborrezca y que yo misma también me, que yo decía que yo también soy culpable y todo eso. Entonces cuando mi hija hermana, le voy a contar algo ya que no le he contado, okay, cuando nosotros estábamos velando a mi hija, vino una señora y le puso un detente, eso de la virgencita del esto, dijo, vamos a ponerle ella en su manito. Uh-huh. Y entonces yo como estaba así, me dopaban porque yo lloraba. Uh-huh. Entonces, hermana, en la noche ocurrió algo sobrenatural del demonio, porque yo sé que ahora que es del demonio. Yo estaba, uh-huh, todos se habían ido ya después del velorio, y hermana, y alguien pateó la puerta así, pero ¡pum!, lo tumbó la puerta, y no, wow, era, no había nadie, no, uh-huh, había nadie, solamente estábamos yo y mi esposo, y todos se fueron. Y entonces yo me aterroricé de miedo, yo dije, ¿qué? Y mi esposo me abrazó, pues, y me abrazó, y yo dije, Dios mío, ¿qué es esto? ¿Pero quién tumbó la puerta? No había nadie, nadie, absolutamente nadie. Y entonces yo decía, Dios mío, alguien quiere llevarse el... Entonces yo en mi mente dije, el demonio quiere llevarse el cuerpo de mi hija, capaz, decía yo. Oh, claro. Y eso es lo que a mí me traumó. Oh. Y yo decía que mi hija, porque yo justo empecé a indagar, antes que yo me ponga así, me encierre y todo lo demás ahí a querer desear morir. ¿Por qué hago esto? Porque yo cuando yo fui ya mi hija cuando estaba grave, fui a la iglesia católica y le digo, padrecito, mi hija está mal, échale agüita de socorro para que mi hija se vaya al cielo. Ese era mi pensamiento, uh-huh, mío, ¿no? Entonces como el padre me dijo, no te puedo echar agüita de socorro, tienes que bautizarla, me dice. Uh-huh. Pero yo le digo, pero ella está grave. Entonces eso también me entró un odio, le dije, y por estos curas y todo eso de la iglesia católica y todo así, me entró una ira, me entró. Y me daba ganas de insultarle en ese rato a ese padrecito que dicen padrecito. Uh-huh. Entonces, y todo eso, hermana, entonces yo llegué a indagar y me decían, no, tu hijita no está en el paraíso, ella no está en el cielo, ay, tu hijita es un moro. Es un moro, me decía. Moro quiere decir que tu hijita se va a ir al infierno, me decían así. Entonces, eso, como yo era ignorante de la palabra de Dios, claro, entonces yo decía, Dios mío, entonces mi hija está ahí, Dios mío, decía, eso me desesperaba y me entró un ataque, pues, de crisis, de querer, o sea, yo ya no quería vivir, decía, Dios mío, yo soy culpable, pero decía, Dios mío, no sé, siempre en mi corazón salía, Dios mío, salía, ¿no? Entonces yo decía, pues, y yo vivía en un cuarto alquilado, me acuerdo, en ese tiempo, y ahí yo dije, ya me estaba trastornando todo eso, la mente. Imagínate. Porque yo digo, una mente trastornada solo puede actuar de esta manera, ¿no? Y entonces yo me encerré en el cuarto y ya no quería hablar con nadie, yo ahí no dormía, no comía. Había armado la ropa de mi bebé así, como un, o sea, de su gorrito, su chompita, su pantaloncito, y lo abrazaba. Tal como lo hacía, como si yo estuviera durmiendo con ella, así lo abrazaba. Y entonces yo decía que ya me estaba volviendo loca, decían las vecinas del costado, me decía, oye, Elizabeth se está volviendo loca, ¿cómo va a ser eso? Mira. Y entonces me traían comida y ellas, me decían, Isabel, come, vas a morir si no come, me decían, no, yo no quiero comer. Yo no quiero comer, pero ella me decía, pero ¿por qué? Yo no les quería contar a ellas, como eran inquilinas también. Entonces yo no les contaba mi problema a ellas. Entonces el único que sabía mi problema era mi esposo. Entonces mi esposo, al verme que yo estaba así descuidada, que ya no me lavaba, nada. No me lavaba, no comía, no dormía, estaba echada, lloraba, solamente lloraba y lloraba. Y yo ya estaba, pues, volviéndome como loca, por decir, ¿no? Uh-huh. Y entonces tenía una amiga que se llamaba Carmen y ella me dice, Isabel, ella me metía comida debajo de la puerta, come, me rogaba detrás de la puertita de la ventana con la puerta cerrada. Uh-huh. Come, Isabel, come, me decía. No quiero, yo quiero morir, decía, quiero irme con mi hija, eso es lo que le decía yo a ella. Ella me decía, Isabel, entonces mi esposo al verme así, entonces él me dijo, ay, ya tú te pasas, me dijo así, yo me largo de mi madre, me dijo así. Ay, Dios. Entonces yo no le contesté nada. Ellos se fueron a su casa y me dejó, me abandonó. Y para mí fue peor todavía porque yo me sentía sola.
0: Claro.
1: Sola y solita estaba y mis padres también no me venían a ver porque ellos no sabían lo que me estaba pasando. Yo vivía lejos. Nadie sabía mi problema, solo Dios. Y entonces cuando ya llegó a un mes, ya yo estaba delgadita. Sería pues, pesaría pues 38 kilos, 40 mínimo, delgadita estaba. Y entonces ya yo, mis amigas, nadie me veía, no podían verme, nadie me veía. Yo estaba encerrada y no salía, no habré comido por lo menos un mes, más de un mes no habré comido. Y yo decía, Mío. ¿Cómo he vivido tanto tiempo? Y entonces cuando un día ya que yo ya no quería, ya no aguantaba más también, eso que lloraba, el Señor me habrá mirado con ojos de misericordia. Un día estaba yo despierta, como siempre, llorando, y yo vi cuando entró una persona, pero en forma de luz, así, como persona, pero como una luz así, entró a mi cuarto y solo me abrió los brazos. Y ahora estaba en cuestiones de segundos, que cuando yo miré eso, yo no podía ver, y yo decía, ¿qué es esto? Dios mío, yo estoy despierta, yo no estoy durmiendo, y me peñisqué una y otra vez en mi brazo, yo estoy despierta, esto es real, decía yo. Gloria. Y entonces yo ahí, apenas que ya estaba, ya cuando apenas amaneció, yo tenía ganas de vivir, tenía ganas de comer, tenía hambre, y empecé a recoger las ropitas de mi bebé, lo hice, una bolsita lo hice, lo guardé todo, y yo decía, ¿y ahora qué voy a comer? Tengo hambre, dije así nomás solita en mi cuarto, y justo al salir de mi cuarto encuentro 10 soles, me encontré. Y hace pues 3 años, hace en esos tiempos me acuerdo que una vecina que era cristiana vendía menú. Ajá. Y yo me fui corriendo para allá, corre y corre de hambre, imagínense, de hambre, corría sin parar. Y hermana, y yo me compré ese día, la vecina se asustó, me dijo, Isabel, ¿qué es esto? ¿Dónde has estado? ¿Qué tienes? Ya siéntate ahí, me dijo, vamos a conversar. Y entonces la vecina, yo le dije, hermana, si le me comida, tengo hambre. De lo que yo no tenía hambre, hermana.
0: Dios hizo la obra. Ahora,
1: yo que ahora conozco la palabra, es Dios quien vino, porque de verdad yo no hacía caso a nadie, ni a mi vecino, ni a mi esposo, yo no me consolaba nada. Y Dios vino y me trajo ese consuelo, ¿no? Como dice que donde está la presencia de Dios hay libertad. Y yo fui libre ese día de ese espíritu de homicidio, porque yo misma quería quitarme la vida.
0: Aleluya. El poder del evangelio, la obra que hace Dios.
1: Sí. Amén, hermana. Sí, y ese es mi testimonio. Y esto es real porque yo ahora entiendo que yo estoy en el camino del Señor.
0: Hermana.
1: Como Dios tuvo que Él mismo hacer la obra.
0: Amén.
1: En mi vida.
0: Entonces, cuando a usted, perdón, le habla esta hermana y le pregunta qué tiene, usted le platica y qué pasó de ahí.
1: Ay, ella me dijo, Isabel, alabado sea el Señor, mira cómo estabas, podías haber muerto, me dice, pero Dios te salvó, me dice. Y entonces ella ya de ahí me empezó a llevar a la iglesia, mi hermana, me empezó a llevar a su iglesia, era una iglesia de Alianza Cristiana Misionera, me empezó a llevar, vamos a la iglesia, hija, vamos, ella me llevaba, ya como mi mamá me llevaba. Y yo le decía, ay, mami, yo contenta porque ella es mi vecina y ella era una hermana que muy amorosa con nosotras, con mi familia también.
0: Gracias a Dios.
1: Y por eso yo la obedecía como si fuera mi mamá. Entonces, sí, así, hermanita.
0: Entonces se fue a la iglesia y cuéntenos, ¿qué pasó? ¿Qué siguió de allí? ¿Usted se sintió bien? Claro, usted sintió el consuelo de Dios. ¿Y de allí sí. qué más sucedió?
1: Allá,
0: queremos
1: ahí,
0: saber
1: pues,
0: toda la historia.
1: Allá, de ahí ya cuando la hermana me empezó a llevar a la iglesia, entonces ella me dijo, tú tienes que testificar eso, Isabel. Tienes que testificar eso, lo que Dios ha hecho contigo. Entonces ellos me llevaron a una iglesia a testificar. Después la señora también que me traía comida, yo le conté después que salí de ahí, cómo se maravillaban con el testimonio. Isabel, vamos para que testifiques. Quería que testifique también a la iglesia católica. Decían, va, porque ella era católica. Ah, okay. Ella era católico. Vamos, Isabel, testifícalo, por favor. Me pedían que lo testificara. Porque verdaderamente, yo digo, era Jesús, el Señor. Y entonces ellas me decían, Isabel, cuéntalo. Y entonces yo lo contaba, lo testificaba, a pesar que yo era del mundo, ¿no? Claro. Como yo testificaba de que era Dios, que me había salvado, que me había librado. Y entonces eso era lo que, para eso yo testificaba, ¿no? Y las hermanas de ahí, yo empecé a ir a la iglesia. Y después de eso yo me recuperé y todavía seguía mi vida mundana, ¿no? Ya me pasó todas esas cosas, ya había olvidado todo eso, ¿no? Pasando en el tiempo de ¿cómo se llama? En el tiempo de, ya que mi, que más o menos 3 años, 4 años ya me pasó todo eso, ¿no? Del dolor de mi hija. Y yo seguía en el mundo, ¿no? Tomaba y como todas las personas. Sí, tomaba, me iba a la fiesta, tenía muchas amigas que me llamaban, Isabel. Bueno, así yo, entonces, ¿qué pasa? Que yo también, después de eso, yo tenía unas amigas también que, bueno, que eran pues, callejeras, ¿no? Y entonces ellas me decían, Isabel, ¿quiere ganar plata? Claro que sí, le digo, ¿quién no quiere plata? Entonces vamos, pues, acompáñanos. Entonces ellas eran, pues, personas que, por ejemplo, se subían a los carros y robaban a la gente. Y entonces ella me decía, mira, ¿cómo vas a hacer? ¿Ah? Tú mira nomás y después aprendes. Entonces un día yo estaba así, entonces ellas roban la billetera así, entonces me tiran la billetera a mí, entonces yo me asusté. Yo lo agarré y me lo puse debajo de mi casaca y vino pues el hombre y me dijo, tú lo tienes, yo te he visto. No, yo no lo tengo. Y acá está, ya detuve, como yo tenía miedo, pues le di la esto. Claro. Y así me fui envolviendo, hermanas, con estas personas, me fui envolviendo en un mundo de maldad, ¿no? Que yo también aprendí a hacer eso, aprendí. Ajá. Yo también hacía estas cosas, ¿no? Y después y así, ¿no? Me iba también, dejaba a mis hijos también, me iba a las fiestas, mi esposo también se iba aparte, yo aparte.
0: O sea, se volvió usted a juntar con su esposo.
1: Sí, sí. Mi esposo vuelve, me disculpa, ahí me olvidé, ¿no? Mi esposo vuelve cuando yo salí ya de esto, salí. Uh-huh. Entonces, él vuelve después de un mes, creo, volvió, después de un mes, y yo seguía en el cuarto alquilado. Ajá. La señora del cuarto alquilado me veía con pena, me decía, no pagues el cuarto, no importa, hija, me dice, la cosa es que tú consigas dónde irte y ya no importa, no me pagues, me dijo la señora. Entonces, como volvió mi esposo, entonces ya nos fuimos a vivir a otro lado. Uh-huh. A otro lado, entonces mi papá se enteró de esas cosas, alguien le habrá contado, porque yo no iba mucho a la casa, porque mi papá, había muchos problemas en la casa, uh-huh. Entonces mi papá me mandó a llamar y me dijo, hija, ven a vivir a la casa, me dijo, con Juan Carlos, y acá nos vas a ayudar, acá vas a cocinar, y acá vas a estar con Juan Carlos, con tu esposo, y de pasada ya, acá vive, me dice mi papá. Entonces ahí ya cambió un poco más la cosa, mi vida, ¿no? Cambió y de pronto nomás ahí, como yo tomaba, me amanecía tomando, hermanas, en las fiestas. Yo era como hombre. Ajá. Yo amanecía y, por ejemplo, amanecía en las fiestas. Después, cuando yo veía hombres que estaban tomando ahí, mis vecinos me decían, pues Isabel, salud. Ah, salud, ya. Y yo me olvidaba hasta de mis hijos. Ay, y a veces venía mi esposo, me decía, ¿ya le ha dado de comer al Kevin? Yo le digo, yo no, vamos al mercado y que comen en el mercado. Así yo solucionaba así las cosas rápido.
0: Sí, sí.
1: Y yo hasta a él, yo le decía, ven, vamos a tomar. Y también yo lo inducía a él a tomar, hermano. Me decía, ven, vamos a tomar, toma, salud. Y tomábamos y nos emborrachamos también con mi esposo. Y así, hermano, ¿no? He vivido una vida desordenada. Una vida así como dice la palabra, ¿no? Una vida, como dice, andando en el camino ancho, donde sí, muchos sí. Caminan y muchos se pierden.
0: Hermana,
1: así andaba yo perdida.
0: Sí, una pregunta. Después que usted tomaba, al otro día en la mañana, cuando usted se levantaba, ¿Y no tenía dinero o sí tenía dinero o qué sentía cuando veía a sus hijitos ahí esperando de ustedes? ¿Y qué pasaba?
1: Ah, ya. Yo en ese tiempo yo prestaba dinero. Yo era prestamista. Me volví, junté un capital. Okay. Me acuerdo que sí, junté un capital y yo tenía una platita nomás de $3,000. Sí, me compré una casita. Me compré una casita y qué pasa en esa casita, no tenía agua y al ver así que pasaba el tiempo y no ponían agua, entonces la vendí a más precio. Entonces en esa plata lo empecé a prestar, o sea, dinero no me faltaba.
0: Okay. Económicamente no, entonces no había problema, pero usted no, como persona cuando se levantaba al otro día no sentía remordimiento, no sentía qué estoy haciendo, no sentía nada.
1: No sentía nada, pero sí me sentía mal, porque yo ya sentía que yo me sentía mal, porque mi cabeza ya me empezaba a doler.
0: O sea, físicamente usted ya se estaba sintiendo mal, pero en su alma usted tranquila.
1: Tranquila, mire, imagínese. Entonces, pero mi salud se estaba deteriorando, yo no sabía. Y entonces cuando yo ya empezaba a tomar, hermana, yo ya no era igual. ¿Qué pasaba? De que yo venía y yo ya decía, al día siguiente me dolía la cabeza, yo decía, Dios, yo decía así, cómo me gustaría de dejar de tomar, pero no puedo, decía así, hasta un día me golpeé la cabeza contra la pared, hermana, ¿por qué no puedo dejar de tomar? Yo quería dejar, hermana, ¿verdad? Yo quería dejar, porque en verdad, yo salía a tomar porque tenía problemas con mi esposo. Tenía problemas con él. Yo decía que él no me quería, porque él se iba a las fiestas y a mí me dejaba, venía al día siguiente. Y yo a veces decía, ¿con quién habrá estado? ¿Habrá estado de repente con alguien? ¿Por qué se amanece? Decía yo. Y yo le decía, ¿dónde has estado? Yo le decía, les buscaba el peito, ¿dónde has estado? ¿Con quién te has amanecido? ¿Tú prefieres a tus amigos? ¿Tú prefieres a tus amigas? Y a mí me deja, le decía. Y a mí ni siquiera me sacas a pasear. Y a pesar que yo tenía dinero, hermana, la verdad que yo quería siempre que mi esposo sea atento conmigo, con mi hijo, y eso no había en mi hogar.
0: Y había un vacío terrible.
1: Sí, por eso yo me iba a las fiestas a tomar, a olvidarme eso. Y me acuerdo que yo también empecé así como un estilo de venganza. De vengarme de él, yo también me amanecía. Por eso fue que yo empecé a tomar, porque yo decía, ahora le voy a hacer lo mismo que él me ha hecho, que sienta. Dije, a ver, ¿qué van a pasar? Entonces yo me empecé a cambiar ahí, a maquillar, a transformarme ahí con el maquillaje, con los pantalones apretados, todo, y me salí a la fiesta. Y entonces también le hice lo mismo, yo también llegaba de amanecida, no le digo, llegaba de amanecida, y a él no le gustaba. Entonces yo le dije, ¿te gusta? Le decía yo, ya ves, yo también puedo hacerte lo mismo. Y entonces él también llegó a sentir lo que yo sentía, seguramente, ¿con quién estará? ¿Qué esto? ¿Qué el otro? ¿No? Esos pensamientos. Entonces él me dice, ya vamos a salir juntos, entonces, ya yo no te voy a dejar, ya vamos a salir juntos. Si tienes fiesta de tus amigas, tú me pasas la voz y nos vamos a divertir juntos, me dice. Ya salíamos juntos, acá, por allá, pero siempre se daba su escapada, siempre. No era, claro, siempre se daba su escapada. De ahí ya empezó tanto que yo pensaba, hermana, como en los celos, ¿no? Yo era celosa. Wow. Yo maquinaba en mi mente cosas cuando él no venía, yo pensaba, decía, seguro que está con una mujer. Seguro, pero, y así, hermana. Y yo le preguntaba y hasta que un día, hermana, él se había amanecido en su trabajo y yo decía, ¿con quién te has amanecido? Le decía, ¿por qué te has quedado? No, me quedo en mi trabajo, ¿verdad? Me dijo Isabel, créeme, por favor. Entonces yo agarré, he ido a su trabajo a averiguar si él se había quedado allá. Yo me averiguó el trabajo así, no, como él un día me explicó más o menos cómo llegar a su trabajo, yo, mira, arriesgando mi vida he ido, hermana, me fui de madrugada al Callao y el Callao es peligroso, imagínense. Me fui por allá a buscar el trabajo, pero di con el trabajo, ¿ah? Y me dijeron que sí, y se había quedado ahí en el trabajo. Yo era celosa, hermana, celosa. Y eso era lo que a él le molestaba también, ¿no? Entonces, a veces yo le revisaba los teléfonos y cuando yo le veía, por ejemplo, sus agendas ahí de mujeres, la rompía sus agendas. Ay, así era, hermana.
0: Sí, era una lucha tremenda. No había felicidad. Sí.
1: no había felicidad. Entonces, cuando yo tenía, a raíz de eso, hermana, me empieza a doler la cabeza, la cabeza, la cabeza, ¿no? Porque es como te digo, piensa y piensa y piensa. Entonces, la cabeza me empezaba a doler y me empezaba a golpear en la cabeza, en la pared, me golpeaba yo la cabeza. ¿Cómo me gustaría dejar de tomar? Porque ya la cabeza me llegaba a quemar, me quemaba. Y sentía algo raro, que me quemaba la cabeza. Entonces, yo por eso quería dejar de tomar. El hígado, cómo botaba bilis, una bilis color amarillo, amargo, que cuando yo botaba ya me sentía que me moría. Ay, ay, ya no voy a tomar. Así lloraba, hermano. Pero era momentáneo, porque el sábado siguiente me llamaba, ya vuelta, ya, así. Pero llegó un día, hermana, un día tanto será ya que así he vivido yo, hermana, ¿no? Esa vida. Y pero a los 42 años, exactamente a los 42 años, yo recibo una noticia de que yo fui al hospital porque creo que todo eso era consecuencia de lo que yo no había comido en ese tiempo que le cuento. Uh-huh. Y yo empecé a botar sangre por la boca, coágulos.
0: Ay, Dios mío.
1: Entonces ahí fue cuando yo paré de tomar y todo lo demás. Entonces me vino esos coágulos y yo sentía un frío desde la cabeza hasta la planta de los pies. Y yo decía, Dios, yo decía que yo iba a morir, eso yo decía, voy a morir. Entonces, yo tenía un hijo mayor, que mi hijo mayor le decía, hijito, acá yo tengo plata, no vas a pedir a nadie. Si yo muero, aquí está la plata, no pidas a nadie ni un favor, acá tengo dinero. Y él me dijo, mamá, ¿qué hablas? No, tú no vas a morir, mamá. ¿Pero qué tienes? Me decía. Y entonces yo no le quería contar que yo botaba sangre por la boca, nada. Pero eran unos coágulos que cuando yo me iba al hospital, en el hospital solo me daban así pastillas para los bronquios, nada más, ¿no? Entonces,
0: no le hacían un estudio.
1: Sí, me llegaron a hacer un estudio después, pero tenía que parar la sangre, me dice. Ah. Entonces agarra y el doctor me saca y me dice, señora, me dice, usted no tiene, tú usted tiene un pulmón nomás, me dijo. El otro está perdido. Y yo le dije, Dios mío. Y yo me arrodillé ahí en el baño. Ajá. Me arrodillé. Y seguía botando sangre y quería que pare la sangre. Quería que pare la sangre. No quería morirme ahí en ese baño. Y quería de repente estar en mi casa, morirme ahí en ese baño. Y quería de repente estar en mi casa, no importa, pero ahí no, decía.

0: Yo ya no dormía echada, sino yo dormía media sentadita así nomás porque me ahogaba. Ya me empezaba a ahogar, se me iba la respiración y yo no podía vivir así, hermano. ¿Verdad que yo decía, esto no es vida, no es vida? Y yo también ahí otra vez decido quitarme la vida.
1: Ay, Dios mío.
0: Decido quitarme la vida. Una noche yo agarro y me fui a emborracharme, pero ya me había comprado un campeón, uno de matarrata, esas matarratas me
1: Ah,
0: había comprado.
1: esto, un veneno.
0: Un veneno de matarrata me compré. Entonces yo dije, voy a emborracharme y me voy a dar el valor y con esto se acabó todo, dije. Se acabó todo. Y entonces cuando yo llegué a mi casa así ya borracha, me fui a una fiesta y entonces ahí estaba el veneno. Yo agarro, yo empecé a llorar. Algo lloraba porque yo miraba, mis hijos estaban durmiendo. Era de noche que yo lo quería hacer en la madrugada, más o menos la una.
1: ¿Y
0: Mis
1: qué
0: hijos
1: edad
0: estaban
1: tenían sus
0: durmiendo.
1: hijos?
0: Mi hijo
1: El más
0: era chiquillo,
1: chiquito.
0: tenía, el más chiquito tenía pues 4 añitos, tendría o 3 añitos.
1: Mío.
0: Sí. Entonces yo al mirarlo al más pequeño decía, ¿qué será de mi hijo? ¿Qué será, Dios mío, de mis hijos? Decía. Y entonces por una parte quería recapacitar y por otra parte al ver la enfermedad decía, no, no, yo no puedo vivir así. Decía, no puedo, no puedo. Y más me estaba ganando lo de mi enfermedad que lo de mis hijos, de verlos, que quién los va a cuidar. Y entonces, en eso que yo estaba llorando, hermana, porque había tomado mucho, mucho, porque yo vine agarrándome de la fiesta, venía agarrándome así de las casas porque me caía.
1: Sí.
0: Igual que el carro ni me atropellaba, gloria a Dios. Y
1: Aleluya.
0: entonces, sí, entonces, hermana, entro a la casa y ahí, pues, ¿no? Agarro, lo echo el veneno ya, listo, lo echo el veneno ahí. Y yo siento algo dentro de mí como una fuerza, no sé, sentí y lloraba, lloraba, ya iba a tomarlo así, lloraba porque ya como me despedía de mis hijos y en eso, me quedo dormida, me dormí así, cerré mis ojos, me dormí y el vaso se había caído plomo al suelo. Y así amanecí con el veneno, el vaso de cerveza que me bañó las piernas así y me había amanecido así, entonces yo despierto. Y yo miro el veneno, estoy, ¿qué ha pasado acá? ¿Qué iba a ser, Dios mío? ¿Qué? Dije yo, me asusté, pues, me
1: Sí,
0: asusté.
1: reaccionó.
0: Entonces, sí, reaccioné, ¿qué es esto, Dios mío? Entonces, y desde esa fecha, hermana, desde esa fecha que esto, ya el Señor me empezó a buscar. Yo ahí ya tenía ya mis 42 años. Yo cuando iba por los mercados, había un hermano que me llamó y me dijo, hermanita, me dijo, quiero compartir la palabra del Señor con usted. Y me dio un folleto, un folletito me dio. Ya, hermanito, pero me voy un ratito, estoy apurada, pero siempre yo lo encontraba al hermano en el mercado, porque él predicaba el evangelio en los mercados.
1: Gloria a Dios.
0: Y siempre el Señor me abordaba ahí con su siervo, y siempre había una palabra, siempre había una palabra para mí. Y yo decía, como yo estaba así todavía enferma, yo decía, ¿será posible que Dios pueda sanarme? ¿Será posible? Decía yo. Yo todavía no conocía mucho de la palabra de Dios. Casi nada, mejor no, casi nada. Y entonces, más o menos al mes que ya el hermanito siempre me abordaba por ahí, hubo un velorio, murió un vecino. Y la hermana que me llevaba a la iglesia, la hermana que me llevaba a la iglesia, que vive cerca de mi casa, la que vendía menú, se llamaba Felicita. Yo le digo, hermana, ha fallecido abajo el Lucho. Y el Lucho era pues algo así como su yerno de ella, más o menos. Un yerno antes, ¿sí? Y entonces, ay, no te creo, Isabel. Yo le digo, si tú vas, yo voy, le digo. Pero si tú no vas, yo no voy. ¿Qué dices? Le digo. Entonces, ella me dice, vamos. Y ahí, hermanas, me estaba esperando el Señor. Porque en ese velorio, el Señor tocó mi corazón. Yo me convertí en un velorio. El mismo predicador que siempre el Señor lo mandaba y me abordaba, él estaba ahí trayendo el mensaje de salvación. Entonces, era ya plan de Dios, porque si, yo le dije, si tú no vas, yo no voy. Entonces, si tú vas, yo voy, le digo. Entonces, ya yo bajo para abajo con ella, bajamos, y en eso, cuando entramos, estaba predicando él. ese hermano estaba predicando. Uy, mira, el hermano que siempre me predica está ahí, dije. Entonces yo empezaba a escuchar el mensaje porque él hablaba.

0: hablaba, pues, de, empezó a hablar del mensaje de salvación. Y yo no sé por, y empecé a llorar, a llorar, a llorar. Lloré como una bebé, lloraba y la gente me miraban a mí, pensaban que yo era la viuda y me daban el pésame a mí. Yo decía, yo no sé. Y yo seguía llorando, lloraba, lloraba, lloraba. Me había tocado el Señor. Yo me
1: Amén.
0: convertí ese día en el velorio. Y el Señor agarra y entonces el hermano, yo le digo, hermanito, ¿puedes enseñarme la palabra del Señor? Le digo, ¿puede venir usted a mi casa y enseñarme? Ya, hermana, amén, me dijo, y vamos. Y entonces y el hermano fue pues, al día siguiente, bien puntual, el hermanito, bien puntual ahí, vas, hermanito, y empezó a enseñarme la palabra de Dios, a mí, a la hermana Fela, y a algunos más, mire, y algunos más ahí, reunidos en la casa. Hicimos como una célula en esa casa. Sí, casa culto, hicimos una célula, escuchaban el mensaje de la hermana, su hijo, así, y escuchamos, mira, escuchamos el mensaje. Y cuando yo salgo esa noche de la casa de, porque ahí me hizo la oración de fe el hermano.
1: Ah,
0: Sí, en la casa culto, porque
1: okay,
0: en el velorio yo le dije que si podía ir a la
1: sí,
0: casa
1: ya me
0: a
1: acordé,
0: darnos
1: sí.
0: la palabra de Dios. Sí, entonces, ahí en el culto, el primer día de culto, cuando él me hace la oración de fe, yo salgo de esa casa y yo veo diferente el mundo. Salí de la casa y vi diferente. Lo
1: Aleluya.
0: vi la noche, lo vi como si fuera de día
1: Wow.
0: y vi todo diferente y salí como si yo fuera otra persona.
1: Aleluya.
0: Y había en mí algo, un gozo, una alegría. Y no sé, quería gritar como la mujer samaritana.
1: Amén.
0: Y tantas cosas, y mi familia me decía, ¿qué pasó? Me dice, mamá, y le conté a todos, mi familia, y me dijeron, ay, hija, qué bueno, me decía,
1: Gloria a
0: espero que ahora
1: Dios.
0: cambies tu vida.
1: Bendito.
0: Entonces, desde esa fecha, seguíamos haciendo las casas culto, el hermano venía bien puntual, venía el hermanito, orábamos, y cómo me encantaba, hermana, escuchar la palabra. Y me acuerdo de un día, hermana, mira lo que me pasó. Yo un día me soñé con tres escorpiones. En esos días de que estamos haciendo casa culto, me soñé con tres escorpiones y que uno me había picado. Me había picado uno. Y entonces dice que, y yo todavía no me encontraba con el hermano porque el culto era en la tarde, a las 6 de la tarde, y eso me pasó, ¿no? En la mañana, ¿no? Y entonces, ese día me pasó algo feo, hermana. Yo me voy para arriba donde mi sobrina, y yo en el mundo, hermana, le voy a contar también, en el mundo yo era, como te digo, yo sabía pelear. Yo era una persona que a mí me gustaba, yo practicaba las artes de Bruce Lee. Bruce Lee era para mí mi ídolo. Yo peleaba así, ¡pum!, con patadas al aire y con todo. Y entonces,
1: Qué
0: en el mundo
1: gracioso.
0: había, sí, y en el mundo había una mujer que se llamaba Magali y que era bien abusiva con los vecinos, ofendía de palabras, si ella podía quitarle su cosa, lo hacía, era bien abusiva. Y yo me gané una enemiga por yo ser justiciera, yo las defendía a mis vecinos, yo las defendía con mi arte, con lo que yo sabía pelear. Entonces un día yo le digo, oye, abusiva, le dije, ¿por qué tú le pegas a ella? ¿Por qué no me pegas a mí? Pégame a mí, le decía yo. Y yo le di duro, hermana, un día le di duro, varias veces, porque ella varias veces le ha pegado, entonces yo la defendía a ella. Y a mí me buscaban Isa, que la Magali, y ya me agarraban con a mí como, ¿qué le puedo decir? Como su madrina, como su defensora,
1: Su
0: me decían, no, la
1: defensora,
0: hija es la
1: claro.
0: única. La Isa es la única que le para. Hay que llamarla, va a ser que se corre esa negra, decían, se corre esa negra. Esa le tiene miedo a la Isa. Entonces a mí me decían Isa. Y entonces, ¿qué pasa? Esta mujer, hermana de enviada por el demonio, yo estoy subiendo y me fui con mi Biblia porque de ahí nomás me iba al culto. Estuve con mi Biblia. Sí, de ahí nomás me iba a bajar para yo dije, Wendy, te acompaño, pero de ahí nomás yo voy a ir a mi culto. Ya tía, un ratito nomás es me acompaña, me dice. Y esta mujer, hermana, ¿cómo sube? Y de frente me agarró y me tiró un puñete por atrás por la espalda, hermana. ¡Pum! Me tiró. Y yo justo estaba mal de mi columna en esos tiempos. La vereda, me caigo para abajo y
1: A
0: mi
1: ver,
0: Biblia cae.
1: hermana, díganos un poquito porque se perdió un segundo la transmisión. Usted había sufrido un desgarre en su columna.
0: Sí, hace años atrás, pues antes que me dijeran lo del pulmón y todo lo demás. Pero no era tan fuerte que digamos, sino que yo lo sentí ese día porque ella me tiró justamente un puñete por ahí por la columna, pues. Entonces yo sentí, ah, sentí así, sentí el dolor. Y entonces yo lo único que hice fue ir a mi Biblia, a recoger mi Biblia, a limpiar mi Biblia y abrazar mi Biblia. No le tomé atención ni de lo que ella me había tirado el puñete, nada. Y ni siquiera, pues, yo era bien maliciente, hermana. Uy, Dios mío, esta boca que hablaba toda clase de lisura de A a la Z.
1: Ay, Dios
0: Y
1: mío.
0: entonces yo a ella la trataba P de A a la Z, la trataba a ella. Yo, cuando yo me peleaba, yo la trataba de A a la Z.
1: Sí,
0: Ella
1: sí,
0: también
1: sí.
0: tenía una boquita de caramelo, ¿no? Entonces así éramos, ¿no? ¿Y qué se dio? Y ese día, hermana, ¿cómo era, hermana? Yo tuve una prueba bien grande. Y ese día, yo me di cuenta, yo misma me di cuenta, y yo dije, Dios mío, yo soy otra.
1: Esta no
0: Porque
1: soy yo.
0: yo no he hablado lisura,
1: Gracias
0: no
1: a
0: me he
1: Dios.
0: enfurecido, nada.
1: Gloria a
0: He
1: Dios.
0: agarrado mi Biblia, he abrazado mi Biblia, y lo que más me dolió es lo que cayó la palabra de Dios en el suelo. Eso me dolió, hermano.
1: Sí.
0: Y en eso esta mujer seguía ensañándose conmigo. Al ver que yo me levanto, ella viene y me araña la cara así, ¡pum! Me arañó, me dejó una arañada acá que me sangró la cara.
1: Dios
0: Y yo
1: mío.
0: agarré, yo quise reaccionar. Y yo le dije esto, si tú quieres pelear, pues vamos allá, allá peleamos, le dije, pero no hablé ni una lisura, hermano. Y ella me dijo, no, yo que voy a pelear contigo, que por aquí, que por allá. Y entonces ya ahí terminó todo y yo me fui para abajo. Y hermana, y a pesar que yo estaba con la cara sangrando, yo me lavé mi cara y me fui a escuchar la palabra de Dios.
1: Gloria a
0: Nada
1: Dios.
0: me impedía escuchar la palabra del Señor.
1: Aleluya.
0: Y el hermano me dice, hermana, ¿cómo has venido así? ¿Te hubieras quedado en tu casa? No, hermano, yo quiero escuchar la palabra del Señor. No importa que sangre mi cara, no importa. Eso ya va a sanar, le decía. Y era tanto que anhelaba yo, hermana, escuchar la voz de mi Señor,
1: Gloria a
0: que no
1: Dios.
0: me importaba nada. No me importaba nada lo que me había sucedido. Pero ahí me di cuenta que yo ya no era la misma, yo era otra. Yo me di cuenta ahí que como el Dios del Señor había obrado en mi vida, había quitado tantas cosas
1: Ay, la
0: que...
1: transformación que Dios hizo en usted.
0: Sí, eso el Señor hizo esa transformación, ese cambio, esa nueva criatura, como dice la palabra, ¿no? De modo que si
1: Aleluya.
0: alguno está en Cristo, nueva criatura es. Las
1: Amén.
0: cosas viejas pasaron, aquí son nuevas, dice el Señor, ¿no?
1: Amén.
0: Entonces yo vi eso, esa palabra que se cumplió en mi vida. Y entonces, hermana, de ahí ya, de ahí al mes que, mes a 2 meses que el hermano me sigue predicando, yo me sentí fortalecida. De tal manera que yo ya andaba con mi Biblia en la calle y a veces me decían, oye, ¿no te da vergüenza llevar la Biblia? Me decían, ¿por qué le digo? ¿Qué vergüenza si esta es la palabra de Dios? Le digo, vergüenza era lo que yo hacía antes. Eso es vergüenza.
1: Amén.
0: Le digo así. Que yo tomaba, que me borrachaba, esa es vergüenza. ¿Cómo voy a tener vergüenza de la palabra de Dios? Yo lo llevaba con tanto orgullo, así que todos me vieran mi Biblia, la palabra del Señor. Y luego de ahí, hermana, entonces ya mis vecinos empezaron a conocerme que yo era cristiana. Ay, me acuerdo también que justo en ese lapso de que antes que yo vaya a la iglesia, yo había sido madrina de una yunza que había tumbado, me acuerdo. Y entonces esa era mi preocupación, porque yo decía, bueno, y ahora ya no pondré ese árbol, porque yo ya no soy del mundo, pues no, yo no voy a participar. Pero el hermanito me aconseja algo y me dice, hermana Isabel, para que no quedes mal, porque te van a decir es cristiana y mentirosa, porque mira, eso siempre se tiene que hacer. Entonces me dice, tú ponlo tu árbol, adórnalo y lo dejas ahí, pero tú no participas. ¿Verdad, no? Y entonces justo pues que yo, como ella vivía al frente de mi casa, la señora, y la yunza iba a ser al frente de mi casa.
1: ¿Y qué es eso de la Junts?
0: Ah, la yunza es eso que juegan en los carnavales,
1: Ah.
0: que adornan los árboles con cosas y ahí toman alrededor y ahí con el machete le dan hasta tumbar el árbol. Y el que
1: Oh.
0: lo tumba al otro año pone el otro árbol y tiene que adornarlo igual. Así.
1: Okay.
0: Entonces, yo pensaba que usted sabía de la Junta,
1: No, no
0: hermanito.
1: tengo idea de
0: Ay,
1: eso.
0: ya. Sí,
1: Pero pues
0: hermanito. Bueno,
1: ya.
0: ya aclaraba.
1: Okay.
0: Sí, entonces, ¿qué pasa? Ahí también era una prueba para mí, porque también ahí también yo dije, Dios mío, hasta todo el Señor me había cambiado totalmente. Entonces, ese día, entonces ahí mis amigas, pues como yo estaba ahí al frente, dije, pero voy a mirar nomás mi arbolito, a ver cómo lo tumban. Dije, ¿quién lo tumbará? Dije, sí.
1: Sí.
0: Entonces estaba mirando y todas mis amigas pasaban bien cambiadas, pues ahí como era al frente nomás de mi casa, me decían, uy, Isabel, ¿y tú a qué hora te vas a cambiar? ¿A qué hora tú vas a venir a la fiesta? Ya puede pasar hora, puede pasar chongo, así me decían, como ellas hablaban, pues, ¿no?
1: Claro.
0: Así hablaban ellas. Yo ya no hablaba así. Entonces yo no sabía cómo decirles que era cristiana, cómo decirles que yo era hija de Dios. Entonces yo, como ellas ya me miraban así, yo no me quería esconder tampoco. No quería esconderme. Yo quería decirles que yo soy hija de Dios. Entonces yo me acerqué ahí al árbol y me paré. Y ya me decían, oye Isa, ya pues cámbiate, me decían. No, le dije, yo soy hija de Dios, yo ya no participo de estas cosas. ¿Hija de Dios? Oye, si yo te he visto hace un mes nomás en una, claro, porque poco tiempo nomás ha sido mi cambio, pues, ¿no? Claro. Yo te he visto hace poco nomás en una fiesta, ¿qué me vas a venir acá que hija de Dios? Ándate, me dijo así. Ya la, me dice, si Dios también tomó su vinito, ve, vamos a tomarlo más. Me dijo, el cambio va a ser poco a poco, Isabel, ¿cómo vas a dejar esto? Y yo le dije, no, no, le dije, yo, Dios me ha cambiado, le dije, yo soy otra persona, le dije, y yo no tomo y eso ya no me gusta. Soy hija de Dios, le dije. Y entonces ella me decía, entonces todos empezaron a pasar la voz ahí, pues, porque yo en las fiestas también era la, ahí la que daba, ¿cómo se dicen esa? La que animaba ahí a bailar, okay, y todo lo demás, ¿no?
1: El alma del, sí, grupo.
0: Exactamente. Y entonces, hermana, ¿qué pasa? De que todo decía, pucha, la Isa, yo escuchaba los comentarios, pero uy, la Isa ya la fregó toda, mira, ahora dice que está yendo a la iglesia. Y ahora, ¿quién va a ser chongo acá en la fiesta? Decían, la Paola, pues, y comentaban así, ¿no? La Paola, sí, sí. Paola, ya, sí. Y entonces yo, entonces, ¿qué me decían? Entonces me decía, uy, si la Isa ya no toma, Isa, ¿de verdad que ya no toma? No, toma, te invito una gaseosa. Toma, te invito, y todos decían, vamos a invitarle gaseosa, pues, si ya no toma, pues. Entonces me invitaron gaseosa y yo estaba mirando la yunza. ¿Para qué le voy a ser sincera, hermano? Yo estaba mirando la yunza porque quedaba al frente de mi casa. Y entonces me traían gaseosa, como 15 gaseosas he tenido. Entonces, ay, yo agarro, Dios, esa gaseosa, lo repartí a los niños. Y dije, ¿quieren gaseosa? Ahí hay bastante, agárrense, decía los niños. Los niños. Y entonces yo dije, ¿para qué quiero tanta gaseosa? Los niños se la agarraron. Y entonces ya ahí, entonces mis amigas empezaron a saber que yo era cristiana. Y ahí les empecé a predicar a todos el evangelio. Yo iba a sus casas, había en la esquina una señora que vendía comida. Yo le predicaba a la vecina y también escuchaba a la gente. A mis amigas yo las llamaba y les predicaba el evangelio. Oye, ahí viene la Isa, nos va a hablar de Dios. Y me dicen, oye, Isabel, ¿y tú por qué hablas tanto de Dios, ah? Yo decía, porque de la abundancia del corazón habla la boca. Aleluya. Aquí está el Señor. Por eso habla mi boca de Dios. Ya en mi corazón no hay nada malo, no hay borrachera, no hay cosa, no hay el pecado, porque en mi corazón está el Señor, eso hablo, le decía. Ah, Isabel, tanto has cambiado. Eso lo ha hecho Dios. Y yo le decía también, ¿no? Que también ellos también, Dios podría también cambiarlas a ellas, ¿no? Darles una nueva vida. Amén. Si tan solo buscaren a Cristo. Y empezaba a predicar, hermana, me paraba en una esquina de mi casa y con mi megáfono y todos mis vecinos escuchaban la palabra del Señor. Y me hice famosa por ahí, todos ya me conocían que era cristiana. A veces yo venía de la iglesia, ya, pero ¿cómo llego a la iglesia? También hay otra historia. ¿Qué se llama? El hermanito no me invitó a su iglesia. Él se le pasó, me dice. Yo le digo, hermano, porque cuando yo llego a la iglesia, yo le digo a la hermana feliz, allá abajo hay una iglesia. Pero yo no sabía que él también estaba en esa iglesia, pues. Porque él no me invitó, no me dijo siquiera, hermanita. Es que él tampoco no pensaba que yo ya estaba preparada como para yo ir a la iglesia. Eso era su pensamiento de él, seguramente, ¿no? Él diría, pues no, muy rápido, no la voy a invitar. ¿Qué diría, no? Claro. Pero en mi corazón me nació de ir. Ajá. Algo me decía, vaya, que vaya. Entonces yo le digo, hermana, y juntamente, hermana, mire, justo que yo voy y me llevo una ovejita. La hermana era de la iglesia misionera cristiana, pero ella se había apartado del Señor, ya no iba a su iglesia. Entonces yo me llevo una ovejita a esa iglesia y ella también ha congregado ahí conmigo hasta el final de su día, porque ella ya falleció, la hermana. Okay. Entonces yo llego a la iglesia y el hermano me dice, hermana Isabel, perdóname porque yo no te he invitado a la iglesia, pensé que no estabas preparada. No, hermanito, ya yo vine acá porque el Señor parece que me trajo, le dije, porque algo me decía en mi corazón, anda, anda, anda, así me decía. Y ya desde esa fecha que yo llego a la iglesia, me presentaron a todos mis hermanos. ¿Y para qué, hermana? En esos lugares, la iglesia donde yo fui, queda justamente en esos lugares donde yo tomaba. Tomaba, la gente de ahí me habían visto tomando en las esquinas, en las calles, cómo me amanecía. Y ahora yo pasaba con mi Biblia y todos me veían con mi Biblia. Y yo decía que ese era el propósito de Dios, gloria, para dar testimonio, amén, de la obra que hizo Dios en mi vida. Entonces ella me miraba y me decía, Isabel, ¿eres tú? Sí, soy yo. Y me decían, qué bueno, Isabel. Y daban gracias a Dios por mi vida, ¿no? Porque, aleluya, habían visto
1: la transformación, obra del Señor. Claro.
0: Sí, Yo era diferente y ya me paraba en las esquinas donde yo había tomado, donde yo había hasta probado droga, hermanita.
1: Ay, Dios mío.
0: Y yo me paraba en las esquinas y les predicaba el evangelio y ellas me decían, Isabel, pasa a mi casa, predícanos, Isabel, y así, hermana. O sea, el Señor me empezó a usar grandemente ahí en la palabra del Señor, ¿no? Y me decían, Isabel, ¿cómo has hecho para dejar de tomar? Enséñame. Ayúdame. Y yo les predicaba el evangelio tal y como Dios lo había hecho para que ellos también, yo los ayudara también a ellos.
1: Gloria a Dios.
0: Y así,
1: Hermana,
0: hermano.
1: usted tiene a la audiencia así como que, wow, ¿qué es esto? Pero, y están deseosos de saber quién es el hermano o de qué iglesia usted está hablando en este momento.
0: Allá, el hermano que estoy hablando, yo soy de una iglesia dominical.
1: Ajá.
0: Yo pertenecía a una iglesia que guardaba los domingos porque eso me enseñaron a mí, eso me
1: Ajá.
0: enseñaron a mí
1: Eso me
0: y no, y
1: imaginaba
0: entonces,
1: que de esa estaba hablando.
0: sí, este hermanito también ya falleció,
1: Oh, ¿y
0: ha
1: cómo se
0: fallecido y con el
1: llamaba?
0: COVID, él se
1: Ah.
0: llamaba José Silva Centeno,
1: Okay.
0: José Silva Centeno se llama,
1: Okay.
0: y sí, así se llamaba el hermano.
1: Y entonces usted, donde mismo tomaba, ya ahora predica. Y síganos
0: Sí,
1: contando.
0: entonces yo ya me iba a esos lugares ahí donde en los parques donde yo tomaba así, yo me iba, me paraba ahí y ahí predicaba a todos y todos los vecinos decían, oye, esta no es la Isa, mira, está predicando. Y yo le decía lo que Dios había hecho con mi vida, le contaba mi testimonio de
1: Gloria a
0: cómo
1: Dios.
0: Dios me había sanado. Y, pero hermana, pero mire, ¿cómo, o sea, no le contaba esa parte de... Mire, al mes que yo llego a la iglesia, justo desde que me he interrumpido algo, ¿no?
1: Sí.
0: Yo llego a la iglesia, el mismo día que yo llego a la iglesia, el hermano me pide perdón y me dice, hermana Isabel, perdóname porque yo no le he invitado, yo pensé que no estaba preparada. No,
1: Ah,
0: hermano,
1: okay.
0: el Señor me trajo, el Señor me trajo. Entonces, ese día había un pastor que se llama Julio Juan López Cotrina, que estaba predicando, yo no lo conozco, primera vez que yo llego a una iglesia así, ¿no? Como, bueno, como ya creyente, porque ya creía en ese día, ¿no?
1: Ajá.
0: Creía ya en el Señor.
1: Gloria a Dios.
0: Entonces yo llego y me siento y en eso, y el pastor empezaba a contar su testimonio y su testimonio era igual que el mío. Igualito que mi testimonio, que él botaba sangre, que es la sangre que de él era ya su pulmón, se le venía por la boca porque su sangre era apestosa, que apestaba, horrible, hermano, pero lo mío, o sea, mío, mi sangre mío no apestaba, así como él dice, ¿no? Y yo me quedaba asombrado y dije, Dios mío, ay, yo cuando escuché el testimonio del hermano, hermana, yo me empecé a llorar, a llorar, a llorar, porque ese era mi testimonio, ¿no? Y entonces, y el hermano, pues, cómo Dios lo había cambiado, lo había transformado. Y él hizo una película de su testimonio, una película, y nos vendía, empezó a vender sus cassettes y todo eso, ¿no?
1: Mira eso.
0: Pero, sí, y entonces, pero ¿cuál me impactó más? Cuando el hermano empezó a orar, y el hermano me dijo, todos los que quieran ser sanos en esta noche, Dios puede hacer un milagro para usted. Yo ahí todavía seguía enferma del pulmón. Yo seguía, o sea, pero ya no me ahogaba mucho, que digamos, ¿no? Pero igual. Ese día yo llego, me dice, pasa adelante, me dice. Entonces, como yo veía que los hermanos pues estaban ahí parados, decía, ay, no, yo soy primera vez, pues no, yo tenía, no sé, no quería acercarme adelante. Y en eso el hermano me dice, tú me dijo, tú la que no quieres pasar adelante, tú la que estás de rojo, así me dijo. Yo he vivido con una casaca roja. Tú la que estás de rojo, recibe sanidad, me dijo. Recibe sanidad en el nombre de Jesús, me dijo así. Recibe. Y entonces yo algo raro pasó en mí porque yo entre mí empecé a así como a moverme, así moverme, moverme. Y empezaron a cantar unas alabanzas que yo empecé a cantar alabanza. Yo nunca he cantado alabanza para el Señor y empecé a cantar, a cantar y a cantar. Y todo fue cantar alabanza hasta que terminó el culto. Porque era, no sé, pura alabanza hacer ese día, ¿verdad?
1: Gloria a
0: Y entonces
1: Dios.
0: yo estaba cansada, estaba tan cansada que yo había ido a mi casa cansada, cansada. Yo dije, ay, Dios mío, quiero echarme solamente a dormir. Y ya como era de noche, pues entonces me echo a dormir. Y entonces ya mi esposo para eso ya había vuelto a la casa. Y él me dice así, me dice negra, porque él me decía negra. Me decía negra, ¿ya no duermes con tus almohadas? Sí, le digo. Y pero ahorita tú has amanecido y has dormido sin almohadas. ¡Ay, Dios mío! Yo estoy sana. El Señor me dijo que yo estoy sana y gritaba, hermana.
1: Gloria a Dios.
0: Y yo había recibido sanidad ese día. Gloria. Gritaba de alegría. Gracias, Señor. Gracias. Y que yo asusté a toda mi familia porque yo gritaba y decía, yo estoy sana. Y el Señor me sanó. El Señor me sanó. Y desde ese día yo estoy sana hasta hoy en día, hermana. Hasta hoy
1: Aleluya.
0: En día que...
1: Mire eso.
0: Sí, que yo ya, el Señor me sanó, yo recibí sanidad y después de todo eso ya le conté que yo salí a predicar con más, con, ¿cómo le digo?
1: Con más energía, con más gratitud, y con más fuerza.
0: Con más fortaleza, salí a predicar y contaba lo que Dios me había sanado, que yo botaba sangre por la boca porque yo andaba en el mundo tomando y esto y lo otro, le decía a la gente. Y la gente se quedaba admirada de mi testimonio, ¿no? Yo le decía, si Dios lo ha hecho conmigo, también lo puede hacer con ustedes. Solo tienen que creer, solo tienen que tener fe en el Señor, confianza en
1: Gloria
0: el Dios,
1: Dios
0: verdadero. Y gritaba, hermano. Imagínense. Y como Dios me daba esa sabiduría para gritar, y yo tengo una voz, pero tremenda. Porque, sí, una voz tremenda, porque es que justo, pues, sabe que... Si no tenemos buenos pulmones, ¿verdad que no podemos hablar, no?
1: Claro.
0: Porque en el pulmón ahí, claro, se va el aire y uno no puede hablar. Y entonces desde esa fecha ya yo empecé a predicar por todo lugar. Me iba por todo, casi todo Lima hemos salido a predicar, llevando el evangelio. Y ya luego, después de todo eso, ya viene otra prueba grande. Fallece mi esposo. Y yo me acuerdo que me fui a una reunión. Y porque yo también he pertenecido a un ministerio llamado Ministerio Jesucristo Rompe las Cadenas, que visitamos a las cárceles.
1: Gloria a Dios.
0: Con 40 hermanos, éramos de diferentes iglesias, pero nos reuníamos, hermana, a hacer la obra de Dios como una, somos una sola iglesia, un solo pueblo, somos un solo cuerpo.
1: Gloria a Dios.
0: Y para nosotros no había que tú eres de allá, yo soy de acá, no, nos uníamos como un solo cuerpo, en el mismo amor de Cristo nos reuníamos los martes en la casa del hermano Néstor, y ahí de ahí salíamos, y los jueves teníamos visita especial a los penales, ¿no? Yo tenía mi cargo, la hermana ya tenía que irse para allá, al otro pabellón, nosotros a la clínica, y así nos repartíamos el trabajo.
1: Cada quien a un área, qué belleza.
0: Sí, y en ese momento, hermana, en esas reuniones también hacía culto el hermano los martes, ¿no? Uh-huh. Y en eso estábamos orando y un hermano dice así, pastor, dijo, he visto a la hermana Isabel como una anciana de 90 años, le dice. Uh-huh. Y el pastor me llama y me dice un costadito, me dice, hermana Isabel, ora mucho, ora bastante, me dijo, porque la muerte ronda tu casa, me dijo así él. Uh-huh. ¿Qué? Y yo me asusté porque yo pensé que era para mí. Entonces yo empecé a orar, como dijo el pastor, empezaba a orar, y yo decía, hermana, mira, yo decía, yo voy a morir, le decía al Señor, yo voy a morir, Señor, en mis oraciones le preguntaba, dime, Señor, si voy a partir, le decía, y entonces, y no había respuesta, pero luego cuando yo le digo, mi esposo, le dije así, y mi corazón empezó a latir así, pum, pum, pum, pum. Cuando yo le dije, mi esposo, empezó a latir mi corazón fuerte. Entonces ahí yo supe que era mi esposo. Ah. Yo dije, mi esposo, Señor, mi esposo, decía yo, lloraba. Y en eso yo seguía orando. Y hasta que, y mi esposo iba a la iglesia así, no seguido, pero iba. Y cuando yo prendía mis programas de televisión, de la palabra de Dios, él me decía, negra, ya empezó tu programa, te lo prendo, ya, y escuchábamos juntos. Y se estaba involucrando él en la palabra de Dios, ¿no? En las cosas de Dios. Y un día pasa algo extraño, hermana mía. Yo era casada solamente por el civil, nomás con mi esposo, ¿no? Entonces un día, ya el pastor me había dicho todas estas cosas, yo sentía algo raro en mi corazón. Yo sentía que a mi esposo yo no lo quería ya. Yo sentía que mi esposo era como un extraño. Y yo decía, ¿por qué está pasando estas cosas? Yo me asustaba, pero yo no le decía nada a mi esposo, no le contaba a nadie, ni al pastor, ni a nadie, no le conté porque yo decía, ¿qué es esto? Y solamente le consultaba a Dios, le decía, Señor, ¿qué está pasando? ¿Por qué yo siento estas cosas? Y yo creo que era por lo que mi esposo iba a morir, ¿no? Para yo no tener que sufrir tanto. Eso es lo que yo después yo pensé, ¿no? Pero en ese
1: Sí.
0: momento yo no sentía esas cosas. Entonces, para que mi esposo, y no tenía, pues, cuando mi esposo quería dormir conmigo, yo no quería. No quería, yo decía, yo lo rechazaba. Y yo decía, ahora, ¿y ahora cómo le digo? Capaz que él va a decir que yo estoy con otro hombre, me va a buscar pleito. Y yo oraba al Señor. Y en eso, hermana, yo le hablo a él bonito, le digo, yo le digo a Juan Carlos, le digo, mira, vamos a casarnos por la iglesia. Pero hasta que no nos casamos por la iglesia, nosotros vamos a dormir separados. Eso es la palabra que me dio el Señor para que él me entienda. Porque
1: Okay.
0: cómo le digo que yo no puedo dormir
1: No,
0: contigo
1: ajá.
0: por esto y por esto? No podía, no sé. Y le di esas palabras que Dios me las dio, porque yo sé que Dios me las dio. Y él me dijo, ¿verdad, no? Así, hermana, Isabel, ya pues me dijo, vamos a casarnos por la iglesia. ¿Cuánto nos gastaremos? Me dice él. Nos gastaremos, pues, pobremente, 3.000 solcitos nomás, o 5.000, le digo así todavía, ¿no? Porque
1: Ajá.
0: yo tenía plata, le digo, pues no, yo tenía.
1: Sí.
0: Entonces él me dice, ya pues me dijo. Entonces él dormía separado de mí. Yo dormía acá y él dormía al frente. Y
1: Sí.
0: entonces la noche me decía, negra, ven, abrígame. Mira, pero cómo yo digo, Señor, cómo ha hecho la obra, porque él no, ni siquiera me buscaba pleito de nada, de por qué yo no dormía con él, que por qué nos hemos separado de la cama, nada.
1: Lo aceptó.
0: Y yo decía, lo aceptó. Entonces yo agarro y yo decía, Dios mío, todo lo que tú haces, gracias, Padre mío, le decía. Y entonces así un día, hermana, mira, un día mi esposo trabajaba, ¿sabe dónde? Mi esposo trabajaba de seguridad, en esas fiestas de chicha y esas fiestas chichas, pues esas que vienen con música, con bandas y con orquestas y
1: Okay,
0: de esas
1: sí.
0: fiestas, pues, ¿no? Ya, él era seguridad, él paraba en la puerta, revisaba si la gente, pues, entraban con arma, con cuchillo. Si alguien entraba así, él le quitaba y lo detenía afuera y ya entraban así nomás limpio adentro. Ese era su trabajo de él, ¿no? Y que no haya peleas, que ellos tienen que apaciguar las peleas. Ese era su trabajo de él, ¿no? Entonces, un día, el Señor me muestra algo. Él estaba echado en su cama al frente de mí, como él dormía al frente de mí, y entonces yo agarro y le digo, entonces yo agarro, lo veo, el Señor me muestra que él estaba muerto. Porque yo dije, ¿qué? Parece que está muerto, digo, y corrí al frente en la cama y le digo, Juan Carlos, lo despierto, y él estaba así, con la mano así como le ponen a los muertos así en el cajón, así con
1: Oh,
0: la mano
1: okay,
0: para arribita, así
1: sí.
0: juntita, así estaba. Y entonces el Señor me mostró, y yo pensaba que estaba así, y lo despierto, Juan Carlos, lo despierto, él no se despertaba. Le sacudí 10 minutos, exagerando, y nada, no despertaba, no despertaba, y yo decía, está muerto, decía yo, y en ese rato que lo sacudo más, pues ya lo sacudí más fuerte. Y él despertó y dijo, ¿dónde estoy? ¿Dónde estoy? Así dijo, hermana. ¿Dónde estoy? Dijo así. Y yo me asusté. ¿Qué te pasa? ¿Cómo que dónde estás? ¿Que no te acuerdas? Le digo así. Y estaba asustado. Yo pensé que el Señor de repente lo ha llevado a mostrarle algo a mi esposo, hermana. Porque mira, cuando él se levanta, yo le digo, y salieron estas palabras de mi corazón, y le dije, Juan Carlos, dice el Señor, así salió de mi corazón, dice el Señor, que en tu trabajo vienen hombres con armas, vienen con pistolas y con cuchillo, y dice, Señor, que dejes ese trabajo, deja ese trabajo. Y él empezó a llorar, él empezó a llorar cuando escuchó esa palabra, lloraba, lloraba. Me acuerdo cuando yo lloraba en el velorio, así él lloraba, lloraba, y su rostro le veía que se ponía rosado, rosadito, su mirada era diferente. Entonces yo vi una transformación ahí, cuando él lloraba. Y me decía, negra, quiero recibir a Jesús, me dijo.
1: Gloria a Dios.
0: Hazme una oración, me dijo él. Y eso fue 2 meses antes de que muera, hermano. Entonces él me dice, hazme la oración, yo le oro. Y él me abrazó y me dijo, gracias, Dios mío. Empezaba a decir, gracias, Dios. Y de ahí, hermana, él empezaba. Yo, cuando yo ya iba a la iglesia, yo los martes, que era de oración, él venía y yo estaba orando con las manos arriba, y él me agarraba la mano y alzaba su mano y oraba conmigo. Ya él venía seguido a la iglesia. Seguido venía a la iglesia. Y ahí, hermana, ¿qué pasa? De que él dejó el trabajo, él hizo caso. Sí, dejó el trabajo. ¿Y pero qué pasó, hermana? Ahí como a los 2 meses, no, 15 días antes que él falleciera, él tenía un hermano que estaba preso en Lurigancho, ya preso estaba. Y este hermano fumaba droga, era bien violento, y cuando iba a su casa, se robaba las cosas de la mamá, de las hermanas.
1: Ay, Dios.
0: Y su mamá le dijo: Juan Carlos, ven a la casa porque el Javier, al único que lo respeta es a ti. Cuando él te ve acá, él no hace nada, dijo, se pone tranquilo, dijo. Y entonces mi esposo me dice: Negra, me voy para allá. Le digo, para tranquilizar a Javier, me dice, voy a estar allá. Entonces yo digo, anda pues, le digo así, ¿no? Y entonces, en ese lapso que él estaba allá, dice que ese hombre de la música que él trabajaba lo llama. Le dice a Juan Carlos, necesito un seguridad para que me cubra solo por esta noche. Ven pues, le dice, por favor. No, no, no, no, no, le dijo, yo ya no trabajo en eso, compadre, yo trabajo en construcción, le dice. Yo estoy trabajando, no, no me moleste, le dice. Y dice que él les paga el celular. Y después él lo prende otra vez y le seguían llamando, dice. Entonces él dijo, Juan Carlos, mira, no tienes que ir muy lejos. Nosotros estamos acá bajito, nomás en un local abajo de tu casa. Entonces él se anima porque era cerca de su casa, porque si era lejos,
1: No
0: él no
1: iba.
0: iba a ir. Pero mira cómo es, hermana. Mira, él baja para abajo y ahí en ese local él muere. Porque asaltaron el local del costado y cayó una bala perdida a mi esposo.
1: Ay.
0: Y ese día que él muere, ese día que él fallece, era un ayuno en la iglesia mía, al amanecer. Y a mí no me pasaron la voz nada. Mi esposo había fallecido a las 4 de la mañana, 4 y tantos. Y a mí no me llamaron ni mis cuñadas, no me dijeron, oye, Isa, ha fallecido Juan Carlos. Nada, nada, nada, nada, absolutamente nada. Entonces ese día también, hermana, mira, yo estaba en la casa y algo me desanimaba de ir al ayuno. Yo ya estaba lista, mi cartera, todo listo. Mi hijo también, ya estaba listo todo. Entonces yo en eso, yo dije, ay, Señor, no quiero ir al ayuno. Ya al otro ayuno voy, así conversando con Dios, ¿no? Y en eso, hermana, yo veo algo sobrenatural. Veo que del piso de mi casa, veo que sube un humo así, hasta arriba. ¿Qué? Yo me asusté y tomé mi cartera y ¡fum! Me fui corriendo a la iglesia. Me fui corriendo a la iglesia. Y en eso yo decía, yo me fui a la iglesia. Ahí recibí la noticia, que era que Dios quería que yo esté fortalecida en oración para yo recibir esta noticia, hermana. Después que nosotros habíamos orado, ayunado, ya eso de las 11 de la mañana, viene una persona a la iglesia porque me había buscado en mi casa. Como no me halló ahí, vino a la iglesia y ahí me vino a traer la noticia. Me dijo, ¿está la señora Isabel? Sí, dijo, pero ¿para qué? Llámela un ratito, dijo. Entonces ya ella me dice, Isabel, tienes que ser fuerte, me dice. ¿Qué? ¿Fuerte por qué? Le dije. Sí.
1: Sí.
0: Me dice, tu esposo ha fallecido, me dice, tu esposo lo han matado, me dice. Entonces yo, hermana, yo di un grito que yo dije, no, grité así, hermana, no, no,
1: Claro,
0: no, dije así.
1: ¿quién va a querer eso?
0: Sí, y corrí a la iglesia, adentro de la iglesia corrí y le decía, gracias Señor, porque me acordé que todo lo que había hecho el Señor, que le había hablado, que él había recibido a Cristo, cómo él venía a la iglesia, me acordé de todo y le dije, Señor, acepto tu voluntad. Y empecé a
1: Claro.
0: llorar, y los hermanos glorificaban a Dios porque yo le decía, Señor, acepto tu voluntad, tú sabes lo que haces, le decía al Señor.
1: Gloria a
0: Y
1: Dios.
0: ahí me senté y llamé a mi hijo y le dije que su papá había fallecido, vino mi hijo, estaba llorando. Y en eso, hermana, yo decía, pero ¿por qué no me avisaron nada? Bueno, por eso todo era la obra de Dios, ¿no?
1: Exacto,
0: Porque en ese
1: hermana.
0: momento era la obra de Dios.
1: Dios
0: Era la
1: sabía
0: obra
1: lo
0: de
1: que estaba
0: Dios.
1: haciendo en ese trayecto y entonces tuvo usted
0: Sí.
1: que sufrir también la separación de su esposo. Y entonces,
0: Sí.
1: después que pasa todo esto, ¿cuándo usted conoce a los soldados de la cruz?
0: Ah, ya. De ahí corto ahí nomás entonces.
1: Sí,
0: Ya.
1: ya, dejé.
0: Ya. Entonces, ¿cómo conozco yo a los soldados? Yo me vengo para, mire, yo allí en Lima, yo tengo unas hermanas que son bien posesivas y todo, ¿no? Entonces ellas le engañan a mi mamá, ¿para qué? Para que ella les dé la casa a su nombre. A su nombre, y entonces la casa una vez que queda registrada, ya ellas son las dueñas. Y así pasó. Ellas le engañaron a mi mamá, le dijeron, mamá, mira, ve, nosotros somos las menores, y cuando tú mueras, no va a ser que las mayores nos voten a nosotros, mejor déjanos amparadas con esta casita. Y una vez que ya todo pasó, ellas vinieron y me dijeron así: mira, nosotros somos la dueña de la casa. Quiero que te largues. Así de esta manera me botaron, hermano.
1: Ay, ay.
0: Te largas con tu hijo. Te largas. Por eso que yo vengo a Catacna, porque ellas me botaron. Todos los días me acosaban y me botaban y todo. Y una de ellas es testigo de Jehová, hermano. Eso es lo que más me dolía. Porque yo creía que ellas verdaderamente eran testigos de Jehová, de Dios. Pero ahora sé que no es así, hermana. Porque
1: Wow.
0: mire, ella me bota.
1: No
0: Me
1: tuvo
0: botaba todos los
1: misericordia.
0: días. No tuvo misericordia, por eso yo le decía: tú no eres testigo de Jehová, tú eres testigo del diablo, le decía yo, porque
1: Ay.
0: si fueras de Dios no harías esto conmigo, ¿a dónde voy a ir? Le decía yo, hermana.
1: Porque ya
0: Entonces,
1: usted viuda, sin su esposo, sin la ayuda.
0: sí. Y entonces, ¿qué pasa, hermana? De que yo le digo a ella estas palabras, le digo: si Dios me saca de aquí, yo me voy. Eso le dije yo, si Dios me saca. Entonces ella sabe lo que me dijo. Ah, o sea que tu Dios es conchudo, porque tú dices que si Dios te saca. Yo le dije: hay un solo Dios, le dije, Noelia, uno solo, el Padre, el Hijo y el Espíritu Santo. Y tú te estás refiriendo a ese Dios, le dije. Y tú, como, ¿qué Dios, a quién Dios tú crees y confías? Y tanto que tú dices que eres testigo de Jehová. Y ella sabe lo que pasa, hermana. A los 15 días o una semana, ella le pasó un accidente, por hablar así. Ella le cayó del techo una eterniza y le clavó acá en la frente, casi la mata.
1: Ay, Dios
0: Y
1: mío.
0: cómo sangraba y se fue de emergencia al hospital. Se hinchó así su rostro como un monstruo, hermano. Y yo dije: pues después de eso ya se calmará su furia, ya le habrá servido de escarmiento, qué sé yo. Nada, hermano. Con más furia todavía. Me
1: Dios
0: botó, empezó
1: mío.
0: a botar y a botar, ¿no? Entonces yo ya, una hermana yo tenía del frente de la tienda y me decía: Isabel, sal de ahí. Ándate, ándate de esa casa. Y yo me quería ir, pero mi hijo no quería irse. Me dijo: no, yo no me voy, mamá, tú si quieres, ándate, me decía. Pero ¿cómo te vas a quedar acá, hijo, si nos están botando? Y yo no quería pelear por casa, hermana, porque a mí me decían: Isabel, agarra un abogado, haz esto, haz el otro. Yo le decía: yo no voy a pelear por casa. No voy a pelear por casa, le dije. Y entonces, ¿qué pasa, hermana? De que ahí entonces yo empecé a orar. Cuando la hermana me dice: ándate ahí, y decía: ¿pero a dónde? Y eso yo le pregunté a Dios. Le dije: Señor, ¿a dónde debo irme? Tú dime, Señor, tú tienes que sacarme de acá. Ella no, tú, Señor, le dije. Y en eso estaba orando y el Señor me saca la palabra de Dios donde me dice: sal de la casa de tu padre y vete al lugar que yo te mostraré. Así me dijo. Y
1: Gloria a
0: deja toda tu
1: Dios.
0: parentela, dijo. Y entonces yo le digo: pero Señor, esa palabra fue para Abraham. Yo todavía media incrédula. Fue para Abraham.
1: Sí.
0: Y al día siguiente volví a abrir la Biblia y lo mismo. Y al día siguiente lo mismo. Eran tres veces que me saca el Señor con esta palabra. Y yo le dije: ¿a dónde? Entonces ya, Señor, tú me dices que me vaya. ¿A dónde me voy, Señor? Así conversando con mi papá, ¿no? Papá.
1: Sí.
0: Entonces yo le digo: ¿a dónde me voy? Y el Señor agarra. Y mira, yo tenía un hijo acá en Tacna, como 15 años vivía acá en Tacna. Pero este chico, ¿qué te digo? Yo llegué a desconectarme con mi hijo un tiempo más o menos de un año y medio, que no me llamaba, ya nada, ¿no? Entonces yo también decía: ¿qué será de mi hijo? También estaba triste por esa parte, porque yo también quería estar con mi hijo mayor, pero yo no podía mientras que mi hijo no me dijera, por decirte, no, yo no conocía
1: No
0: Tacna
1: hiciera la
0: prácticamente, ¿no?
1: invitación porque ya su hijo estaba
0: Claro.
1: casado, ¿no? O
0: Sí,
1: tenía
0: tenía su pareja.
1: compañera. Sí.
0: Claro, ¿cómo yo iba a vivir con mi hijo? Pues si ya tiene su pareja, no, no, era para mí era algo imposible porque no podía, ¿no? No podía. Y entonces, ¿qué pasa? En ese lapso del año y medio, ¿qué pasa, hermana? De que mi hijo me llama. Ese día que yo le pregunto al Señor, le digo: ¿a dónde me voy a ir? Ahí me responde el Señor.
1: Gloria a
0: Me
1: Dios.
0: dice, así, me llama mi hijo después de un año y medio y me dice: mamita, vente. Él no sabía nada. Él me dijo así:
1: Por
0: mamita,
1: supuesto.
0: vente a Tacna con mi hermanito para que tú vivas acá conmigo. Vente, mamá. Ahí te mando 500 soles. No me dejó hablar nada. Ahí te mando 500 soles con tus pasajes y el resto cómprate ropita en Gamarra y te vienes para acá. Y yo decía: aleluya, gloria a Dios, allá me voy a ir contenta. Me fui a comprar mi pasaje, hermana.
1: Y ya se
0: Y al día
1: fue.
0: siguiente, muy contenta, viajé con mi hijo. Sí, y me vine para acá, para Tacna. Me vine para Tacna. Entonces acá en Tacna también participé en una iglesia metodista, acá me fui a una iglesia metodista y estuve, ¿no? Pero yo, y cuando nos separamos, cuando hubo la pandemia, Okay. En la pandemia y también como yo no veía crecimiento en la iglesia, pero ya Dios me estaba hablando de los mandamientos ahí. Me estaba hablando de los mandamientos porque había un hermano que es de la iglesia adventista y me decía, Isabel, guarda los mandamientos, sé obediente a la palabra del Señor y tú vas a sanar. Porque yo hasta ahí ya tenía un mal en las piernas, en las articulaciones, ya tenía un mal ya. Y me decía, vas a sanar, Isabel. Y yo le decía, será verdad, Dios mío, pero si es el domingo, a mí me han enseñado el domingo, decía yo, y para mí era así, ¿no? Entonces yo empecé a orar y le decía, Señor, tú vas a decirme la verdad, tú tienes que hablarme, Dios mío, porque a mí me han dicho tantas cosas que es el domingo y yo sé que tú, Padre Santo, vas a hablar a mi corazón. Y en eso empecé a orar, y el Señor me habló en el libro de Proverbios, capítulo 3, donde me decía, hijo mío, no te olvides de mi ley y tu corazón guarde mis mandamientos, porque largura de días y de años y de paz te aumentarán. Porque como yo estaba mal, otra vez yo pensaba que ya iba a morir, pensaba yo, ¿por qué? Porque yo me sentía tan mal, hermana, que yo no podía ni siquiera cocinarme, no podía bajar escalera, no podía hacer nada prácticamente. Y cuando yo me paraba se hinchaban los pies y yo tenía que estar echada porque me quemaban, se me hinchaban las venas. ¡Ay! Era un desastre, hermano. Y el dolor sobre todo, ¿no? Y entonces, ¿qué pasa? De que en ese lapso de todo eso, entonces el Señor me habla y yo dije, voy a cambiarme a la iglesia de arriba. Allá arriba hay una iglesia Maranata. Ahí voy a cambiarme. Ese era de adventista, pues, para guardar los mandamientos, como el Señor ya me había hablado ya. Entonces dije, allá me voy a cambiar. Y justo yo me iba a cambiar el sábado, porque era sábado que yo iba a ir para allá. Y el día miércoles conozco al pastor Daniel y al pastor Alejandro, de Soldados de la Cruz de Cristo, de la congregación, ¿no? Lo conozco en mi trabajo, ahí en la calle, porque yo trabajaba en la calle vendiendo mascarillas. Mascarillas, alcohol, vendía así por mayor, por cajitas vendía. Entonces yo estaba ahí vendiendo, ahí a pesar que estaba mal, pero yo salía a trabajar, porque ya había necesidad en pandemia, pues hermano. Y entonces, ¿qué pasa de que cuando yo veo de lejos, porque yo para vender así miro a todo, ¿no? Para ofrecer, y entonces yo de lejos veo dos de blanco, y yo de mi corazón sale una palabra. Y dice así, ¿no? ¿Y estos ángeles de dónde son? Dije así.
1: Gloria a
0: Y
1: Dios.
0: entonces hasta yo misma me asusté de lo que hablé. Porque yo dije, ángeles, ángeles. Y entonces cuando ellos iban acercando, ese es un testimonio también ya del pastor Daniel que después lo contó él, porque dice que ellos ya se iban, porque él después me cuenta, me dice que ellos ya se iban, ya tenían un solo folleto, uno más. Y entonces ese folleto lo iban a dar a alguien por arriba, pero dice que algo les dijo que voltearan donde mí. Que me miraran a mí. Y entonces el pastor me miró a mí, yo paraba siempre con mi falda, todo como cristiana, pero yo usaba gorro, por el calor o porque me había acostumbrado, qué sé yo, ¿no? Paraba con gorro. Y entonces, ¿qué pasa de que el pastor me mira y me dice, hermana, usted es cristiana, ¿no? Me dice, sí, le digo, sí, pastor, le digo, porque se veía que eran pastores. Y el pastor me dice, ¿puedo orar por ti? Amén, le dije, pastor. Y me empezó a orar el pastor. Y yo empecé a llorar otra vez, a llorar, a llorar. Como la primera vez, lloraba y lloraba. Y en eso, el pastor me da un folleto y me dice, hermana, si usted se siente mal, me llama. Nosotros le vamos a orar, vamos a ir a su casa y le vamos a orar. Amén, hermana, me dijo, amén, pastor, muchas gracias. Y de ahí quedé diferente, no sé, ya no quería vender, quería hablar de Cristo ahí, ya no quería
1: Gloria a
0: vender.
1: Dios.
0: Y en eso gané una ovejita también, porque en eso, no sé cómo yo estaba hablando de Cristo a alguien que estaba ahí, y de ahí se acercó un hombre y se sentó ahí. Hermana, ¿tú eres cristiana? Sí, ya empecé a hablar, hablamos de Dios, ya no dejé de venderte, dejé de vender, empezamos a hablar de Dios y todo lo demás, ¿no? Y ciertamente, el viernes, porque yo el sábado me iba para arriba, a la Maranata, me iba a cambiar de iglesia ya. Entonces el viernes me pongo mal. Entonces el pastor viene, entonces yo le llamo, pastor, estoy mal, por favor, ore por mí, le digo. Entonces el pastor agarró, inmediatamente me oró por el teléfono, todo, me dijo, hermana Isabel, mañana temprano espérenos, me dijo, y vamos a ir a su casa. ya pastor, le digo así, ¿no? Y entonces vinieron acá con su esposa Raquel y me visitaron, todo estaba bonito, pero había algo en mi corazón. Yo decía, ¿guardarán el sábado o el domingo? Decía, me estaba preguntando, pero no le quería preguntar por qué, porque no se veían que eran como los adventistas, pues uno conoce los adventistas,
1: Sí,
0: ¿no?
1: sí.
0: En su forma de vestir y de hablar y de todo, se conoce. Se
1: Ajá.
0: conoce también de los testigos de Jehová, todo ya aprendido ya. Entonces
1: Ajá.
0: yo veía algo diferente. Entonces cuando yo pedí al Señor, y dice, Señor, me gustaría guardar el sábado, pero en una iglesia evangélica, que no sean los adventistas, decía yo. Eso le pedí al Señor. Me acuerdo que eso le pedía yo en mis oraciones. Entonces ese día, el pastor, yo dije, ¿cómo hago? Le pregunto, no le, me daba miedo preguntar. En eso me lanzo y le digo, pastor, sí, hermanita, me dice, ¿ustedes guardan el sábado? Amén, me dijo el pastor. Oh, gloria a Dios, aleluya. Me
1: Amén.
0: corté tanto, hermana, que yo le dije, gloria a Dios, gracias, Padre Santo, gracias, porque Él es el que había hecho todo esto, porque el Señor me miró con ojos de misericordia, ¿no? Eso es lo que yo puedo decir. Y entonces de ahí, hermana, ya el pastor venía acá a darme la enseñanza. Al discipulado, de los mandamientos y todo, ¿no? También de la salubridad de los alimentos, de todo, ¿no? De todo ya. Y ya entonces un día yo decido ir a la iglesia de sorpresa porque ella me había dado la dirección.
1: Ajá.
0: Y yo le digo, pastor, estoy yendo a la iglesia, por favor, guíame por dónde queda, todo ya. Entonces de ahí ya, eso ya ha sido hace más o menos 2 años ya, casi 2 años ya,
1: 2 años.
0: que sí, inmediatamente que ya me preparó, me bauticé, y en eso también ya, habían unas dudas que, yo le conté, ¿se acuerda?
1: Sí.
0: Habían unas dudas que en mí, porque alguien me decía que cuando uno está en la iglesia dominical, que muchas veces el espíritu de error es el que gobierna, el que hace estas cosas, y que también sana, y que por aquí, que por allá. Y eso me ponía triste cuando me dijeron, ¿no? Una persona de la congregación de soldados de Cristo, me dijeron eso, y entonces me ponían una duda en el corazón, y yo le decía, Señor, dime si eres el que tú has obrado en mi vida, eres tú, porque tú me has usado para muchas cosas, le decía. Una mujer con sida sanó, tú lo sanaste,
1: Gloria a Dios.
0: tú hiciste muchas cosas, Señor, con mi vida. Y yo quiero que tú, Padre Santo, le digo que tú me confirmes en este culto de espera, que tú me confirmes, Señor, que tú seguirás obrando en mi vida, haciendo las cosas que tú quieres hacer con mi vida, Señor. Y hermana, ese día yo no gritaba mucho ahí en el culto de espera porque yo veo que otros gritaban, gritaban
1: Ajá.
0: yo solamente decía gloria a Dios, despacio, ¿no? Gloria a Dios.
1: Sí.
0: Y en eso yo empecé a saltar así mi cuerpo, ¡pum, pum, pum! Saltaba, saltaba, y yo sentí que algo había entrado en mi corazón, una fuerza tremenda, y que me quemaba, y me quemaba, y me quemaba, y yo empezaba a gritar de gozo y de alegría, hermana. Pero antes de que yo reciba el Espíritu Santo, hermana, yo sentí que una puerta se abrió así grande. Y yo dije, Dios mío, se abrió una puerta grande. Y me asusté, eso me hizo abrir los ojos.
1: Ajá.
0: Y ahí yo recibo, hermana. Cuando se abre esa puerta, recibo fuerte en mi corazón.
1: Gloria a
0: Y
1: Dios.
0: empecé a gritar y decía, y sentía tanta alegría, hermana. Y el Espíritu Santo. Y yo decía, gracias, Señor, porque tú me confirmas. Gracias, Señor. Decía. Y de ahí, hermana, me quitó todos esos pensamientos, ¿no?
1: ¿Y cómo dice
0: Y
1: su
0: si
1: mensaje?
0: a mi mensaje me dice,
1: Sí.
0: sí, se lo voy a leer, porque ahí el Señor me habla y me dice justo lo que Dios había estado haciendo siempre con mi vida, ¿no? Me dice, vasija llena de mi gloria es esta, escogida, para alumbrar en este mundo de las tinieblas y maldad. Pueblo mío, ahí habla todo ya, ¿no? Pueblo mío, la noche viene en que nadie puede obrar. Aprovechen el tiempo, salgan al campo. Es tiempo de la siega, vivan en santidad y no desperdicien el tiempo. Los afanes y pasatiempos de este mundo no me glorifican. Yo les he escogido para hacer mis obras. No más descuido, no más entretenimientos. Vengo pronto. Amén. Eso me dice el Señor, ¿no? Entonces cuando me dice vasija llena de mi gloria, es esto. Y hoy entendía cómo Dios me había salvado aún de mí misma cuando yo quería matarme. Escogida, me dice el Señor. Y ahora entiendo tantas cosas porque me había escogido el Señor en su bendita misericordia. Y por eso yo digo, tanto amor por la obra tengo yo en mi corazón, por las almas. Es que el Señor me escogió para esta obra, hermana.
1: Gloria.
0: Así nos ha escogido el Señor. Por eso hay ese amor por las almas. El sueño de Dios está en nuestro corazón. La visión de Dios está en nuestro corazón. Él lo puso. Y Gloria. Por eso es que nosotros somos diferentes a muchos, ¿no?
1: Amén.
0: Eso es lo que yo...
1: Dios hace su obra a su manera. Y hoy en día,
0: amén.
1: Usted es una ungida de Dios. ¿Qué es lo que hace? ¿Predica?
0: Sí, lo que justamente me dice mi mensaje el Señor. Yo, como le digo, desde que yo conocí a Cristo, desde esa fecha que yo me convertí, yo sigo predicando el Evangelio, me voy a los mercados, a las ferias, me voy a todo lugar, hermana, llevando, alumbrando en este mundo de tinieblas y de maldad, llevando la palabra del Señor, porque este es mi trabajo que el Señor me ha dado. Y cada uno debe ser responsable de su trabajo. Yo tengo mis materiales, me he comprado mis megáfonos, me compro mis cosas para salir. Y más que nada cuido también mi salud, ¿no? Para yo poder salir a las calles y estar en buena salud para poder trabajar para la obra del Señor.
1: Wow, hermanas, de verdad, qué testimonio más precioso, qué vida más dura, pero al mismo tiempo... En todo vio la gloria de Dios, ese rescate tan tremendo.
0: Sí.
1: Yo creo, hermana, que podríamos seguir hablando, pero el tiempo ya se fue.
0: Sí.
1: Y usted va
0: sí,
1: a ir
0: hermanita.
1: A predicar, según
0: sí,
1: me
0: hermanita.
1: Compartió. Ha sido un grato placer
0: sí.
1: escucharla.
0: Amén.
1: Y bueno, le vamos a pedir
0: sí,
1: que
0: hermanita.
1: Nos haga una breve oración, porque el tiempo se nos fue, pero ore. Por todas
0: amén.
1: Las personas que se puedan encontrar en la condición en que Dios le encontró a usted y por
0: amén.
1: Todos los que están enfermos y necesitados de que el poder de Dios haga esa obra milagrosa en cada uno.
0: Amén, amén, gloria a Dios.
1: Amén.
0: Padre Santo, Dios de amor y de grandes misericordias, Señor. En esta hora, Padre Santo, humillada y arrepentida de mis faltas, te ruego, Padre mío, Jesús, que usted pueda perdonarme mis pecados, mis errores, Señor. Padre Santo, le ruego que usted pueda limpiarme desde la cabeza hasta la planta de los pies, para que usted pueda oír esta mi oración que hoy elevo a ti, Padre Santo. Padre Santo, te ruego en esta hora, Padre bueno, primeramente para darte las gracias, Señor, por haber conocido a mi hermana Rosita.
1: Gloria
0: gracias,
1: Dios
0: mío, por haber compartido este testimonio real.
1: Aleluya.
0: Padre Santo, para que sea de edificación a muchos de mis hermanos. Quizá muchos estén pasando también por esta situación y que ellos confíen en ti, Señor.
1: Amén.
0: Que ellos puedan aceptar tu voluntad, Dios mío, Padre Santo. Te ruego, mi Dios de los cielos, en esta hora, Padre Santo, por cada una de las personas de este mundo, Señor. Tú me dijiste, Señor, vasija de mi gloria es esta, para llevar este evangelio, Señor, en este mundo lleno de maldad, Señor. Padre Santo, te ruego que tú cambies y transformes, Señor, la mente de los hombres, que quites toda ceguera espiritual, toda incredulidad en este mundo de hombres y mujeres, Señor, que están yendo, Señor, directamente al abismo, Padre Santo. Te ruego que tú los ayudes, Señor. Usa a tus siervos, a tus ungidos, Padre
1: amén.
0: Santo, para que lleven el Evangelio, la esperanza de la salvación, de la vida eterna, Señor. Usa a tus escogidos, Padre Santo, aquellos, Padre Santo, a quien tú, Padre Santo, bendito Dios, los has escogido desde el vientre de su madre para esta obra, Señor.
1: Aleluya.
0: Te ruego, Padre Santo, que salgan, Dios mío, a los campos, que es tiempo de la siega, Señor, Padre bueno, Dios mío. Padre Santo, te ruego por esas mujeres también, Señor, así como yo pasé, Señor. Que tu Padre Santo también los llames a este camino, Señor. Tráelos, Padre Santo, con lazos de amor, Señor. Llámales, Dios mío, no importa la edad, Señor. Tú no mires la edad, Padre Santo. Te ruego que tú hagas tu obra maravillosa, Señor. Haz un milagro, Señor, en cada vida, Señor. Tan solamente, Señor, Padre Santo, con que tú cambies, Señor, sus mentes y sus corazones, ya es un milagro maravilloso, Señor. Oh, Padre bueno, te doy gracias, Señor, por la obra que tú haces, Señor, en cada uno de nosotros, porque usted nos fortalece para llevar tu palabra, Señor. Que tú haces, Señor, en cada uno de nosotros, porque usted nos fortalece para llevar tu palabra, Señor, por poner ese amor y esa devoción.

0: toques con tu mano de misericordia, Padre Santo, a cada uno de ellos, Señor. Hay ancianos que sufren, están abandonados, Señor. Ten piedad, misericordia de ellos, Señor. También te ruego, Señor, por los niños, Señor, cuídalos, protégelos, Padre Santo, bendito Dios, de todo mal, Dios mío, de este mundo, Padre Santo. Cuántas cosas se ven en las noticias, Señor. El diablo acechando la vida de los niños, Señor. Violentándolos sexualmente, Señor. Cuídalos, protégelos, Dios mío, amén. Padre bueno. Ten piedad, misericordia, Señor. Padre Santo, te ruego también, Señor. Por todos tus siervos, Señor, por mi hermana Rosita, Señor, por tu sierva y por todos los colaboradores que trabajan con ella, Señor. Ruego que tú la tenga en buena salud, Padre Santo. Que usted la bendiga, Señor, Padre Santo, grandemente, que sea usted supliendo todas sus necesidades, Señor, que ella necesita para tu obra, Señor. Si necesita más testimonios, Señor, pues que vengan los testimonios, que eso edifica, Señor. Que eso edifica tu iglesia, que edifica aún personas que no creen, Señor, porque un testimonio de bendición, Padre Santo. Gracias, Padre Santo, y que mi testimonio sea de bendición para muchas personas, Dios mío.
1: Aleluya.
0: Gracias, Padre, y que el mundo sepa las maravillas que tú haces, Señor. Gracias, Padre bueno, por todo lo que tú haces. Y seguirás haciendo en mi familia, porque yo y mi casa te serviremos, Jehová.
1: Aleluya.
0: Gracias, Señor. En el nombre de Jesús, Padre Santo, todo esto te lo he rogado y te lo he suplicado, maravilloso Dios. Amén, amén, amén. Gloria a Dios,
1: amén.
0: Hermanita.
1: Gloria a Dios, gloria. Mi hermanita. Ha sido un grato placer escucharla. Y bueno, el tiempo voló y estamos agradecidos por su tiempo. Dios le bendiga.
2: Amén. Gracias, hermana Rosita. A ustedes que le bendiga grandemente el Señor.
1: Amén.
2: Amén.
1: Gracias a Dios por todo lo presentado. Que Dios bendiga a nuestra hermana. Tremendo y poderoso testimonio. Y les vamos, aunque ya el tiempo está pasado, aunque sea un pedacito, vamos a poner de esta alabanza.

Me necesitas. Estoy aquí contigo. No puedes verme. Sin embargo, soy la luz que te permite ver. No puedes oírme. Sin embargo, hablo a través de tu voz. No puedes sentirme. Sin embargo, soy el poder que trabaja en tus manos. Estoy trabajando en ti aunque desconozcas mis senderos. Estoy trabajando aunque no reconozcas mis obras. No soy una visión extraña. No soy un misterio. Solo en silencio absoluto, más allá del yo que aparenta ser, puedes conocerme. Y entonces solo como un sentimiento y como fe, todavía estoy aquí contigo. Todavía te oigo. Todavía te contesto. Aunque me niegues, estoy contigo. En los momentos en que más solo crees encontrarte, yo estoy contigo. Aún en tus temores, estoy contigo. En tu dolor, estoy contigo. Estoy contigo cuando oras y cuando no oras. Estoy en ti, tú estás en mí. Solo en tu mente puedes sentirte separado de mí, pues solo en tu mente están las brumas de lo tuyo y lo mío. Sin embargo, tan solo con tu mente puedes conocerme y sentirme. Vacía tu corazón de temores ignorantes. Cuando quites el yo del medio, estoy contigo. De ti mismo no puedes hacer nada, pero yo todo lo puedo. Yo estoy en todo. Aunque no puedas ver bien, el bien está allí, pues yo estoy allí. Solo en mí el mundo tiene significado. Solo de mí toma el mundo forma. Solo por mí el mundo sigue adelante. Soy la ley en la cual descansa el movimiento de las estrellas y el crecimiento de toda célula viva. Soy el amor que es el cumplimiento de la ley. Soy seguridad, soy paz, soy unificación. Soy la ley por la cual vives. Soy el amor en el que puedes confiar. Soy tu seguridad, soy tu paz. Soy uno contigo, yo soy. Aunque falles en encontrarme, yo nunca dejo de encontrarte. Aunque tu fe en mí es insegura, mi fe en ti nunca flaquea. Porque te conozco, porque te amo, mi bien amado, estoy aquí.

Mis hermanos en Cristo, Dios les bendiga. Nos sentimos muy, pero muy contentos de estar en Radio Eternal, compartiendo un tema de mucha importancia para cada uno de ustedes. Pues bien, hermanos, me presento ante ustedes. Soy el pastor Jonathan Sámano. Actualmente estamos junto con mi esposa Ada Canul y mis hijos Amaya de 9 años, Etienne de 8 años y el pequeño Jonathan Kenai de 4 años. Estamos ministrando y somos los pastores de la congregación en Balancán, Tabasco, México. Queremos hablar de un tema muy importante que es la familia. Un tema que nació en la mente de Dios. ¿Tú sabías eso? A Dios le gusta formar familias. Pues bien, algunas definiciones que nos da el diccionario sobre la palabra familia es la unión de dos personas, en este caso mamá y papá. Y esa unión puede ser legal o puede ser religiosa. Ese es el significado que nos da el diccionario, uno de tantos significados que nos da. Y es el que más nos agrada poder darles a conocer. ¿Por qué? Porque la palabra de Dios nos dice en Génesis capítulo 2, ahí en los últimos versículos: por tanto dejará el hombre a su padre y a su madre y se allegará a su mujer y serán una sola carne. Ese es el comienzo de una familia. Ahora estaremos dando la definición de hogar. Hogar viene de la palabra hoguera, un lugar donde había calor. Históricamente se reunían las personas en determinado momento para comer, para dormir, para alimentarse, para descansar, y se reunían siempre alrededor de la hoguera. Esa es una definición que también encontramos. Entonces, hogar es la unión, el ambiente que se forma de paz, de tranquilidad, de seguridad dentro de ese lugar, dentro de esa casa, vaya, dentro de ese pequeño departamentito. Ese ambiente que se forma ahí es hogar. Nosotros podemos tener familia, pero podemos carecer de un hogar. Podemos tener padres y tener hermanos, pero no tener una sana convivencia o no tener una muy buena relación, y no nos podemos sentir tranquilos, ni seguros, ni en paz dentro de ese lugar con nuestros familiares. La sociedad que nos está tocando experimentar y vivir en estos tiempos, podemos encontrar mansiones y casas preciosas, pero podemos encontrar a familias distanciadas, con falta de confianza, con falta de paciencia y de tolerancia, y aunque tengan una familia, no tienen un hogar de paz y de tranquilidad. Esta charla va enfocada a que tú valores si tienes una familia. Bendito sea el nombre del Señor, si tu relación es buena y saludable. Lo repito, bendito sea el nombre de Dios. Si tienes una familia con sus integrantes y tienes un hogar con sus integrantes, bueno, dale las gracias a Dios, porque lamentablemente hay personas que tienen familia y no se sienten bien rodeados de esa familia y anhelan tener un padre, anhelan tener una madre, buscan ese lazo que deberían de tener con su familia, con otras personas, y como dicen por ahí, en igual de formar su propio plan, pasan a ser parte del plan de otra persona. Cuando recientemente nosotros llegamos aquí a Balancán hace 3 años y tuvimos la oportunidad de estar enfrente de la congregación ya como pastores, teníamos bastantes ungidos y pues yo no los conocía a todos. Y me atreví a irle preguntando a uno por uno, diciéndole: hermano, ¿qué don tiene usted? Y algunos me sabían responder, otros me decían: pastor, es que todavía no sé exactamente, le voy a echar ganas, voy a orar y voy a ayunar más. Y en ese instante yo les sugerí a ellos una enseñanza y les dije lo siguiente: si yo tengo un vehículo averiado, descompuesto, y en mi congregación tengo a 5 albañiles, 2 arquitectos, 1 licenciado, 6 enfermeras, 3 doctores, y tengo a 2 mecánicos por ahí, ¿a quién le voy a pedir ayuda para arreglar mi carrito? Y los hermanos que estaban escuchando me dijeron: pues al mecánico. Exactamente, al mecánico, porque es el ramo que él domina. Y les dije yo: entonces, como yo no conozco exactamente
para qué son buenos cada uno de ustedes. Sé que son buenos para algo, pero no sé exactamente para qué son. Los voy a empezar a rolar o a rotar en diferentes responsabilidades, en diferentes ministerios, hasta que yo vea para qué son extremadamente buenos en el don que el Espíritu Santo les ha dado. Entonces, aquí con la familia es lo mismo. Tenemos a un papá, tenemos a una mamá, tenemos a unos hijos, y cada uno de ellos desempeña un papel muy importante para que el hogar se mantenga tranquilo. Cada uno aportará algo para que haya paz, para que haya tranquilidad, para que haya seguridad, para que haya confianza, y todos nos sintamos a gusto dentro de ese lugar que llamamos hogar, con esas personas que viven con nosotros, que llamamos familia. Si tú que estás escuchando esta charla tienes algún problemita relacionado con todo esto, mi estimado hermano, mi estimado amigo, el plan llamado familia nació en la mente de Dios. Las instrucciones están en la palabra de Dios. Y te voy a leer una para que tú veas que Dios pensó en todo eso antes de que tú y yo estemos pasando alguna adversidad. Dice Deuteronomio capítulo 6, versículo 2. Para que temas a Jehová tu Dios, guardando todos sus estatutos y sus mandamientos que yo te mando. Tú y tu hijo y el hijo de tu hijo, todos los días de tu vida, y que tus días sean prolongados. A Dios le gusta trabajar en nuestras vidas para ser excelentes padres. Bendito sea el nombre de Dios. A Dios le gusta trabajar para ser excelentes madres, excelentes esposas. Bendito sea el nombre de Dios. Y no solamente le gusta trabajar en los papás, le gusta también trabajar en los hijos para que le den honra. Le gusta trabajar en cada uno de los nuestros para que vean que Dios está en favor de la familia, que Él sabe cuáles son las dolencias de una familia, pero Él también sabe cómo sanar a una familia. Si tú tienes alguna adversidad, si tienes alguna complicación, puede ser emocional, puede ser sentimental, puede ser espiritual, puede ser de diferente índole, te aseguro que Dios ya dejó las herramientas y las instrucciones para que tu hogar y tu familia sean bendecidos y prosperados en todo aspecto familiar.

Y todo esto es gracias a que nuestra familia le abrió su corazón a Cristo Jesús, y con Cristo en la familia tenemos un excelente hogar. ¿Cuántos pueden decir amén a esto? Fíjense, tenemos una excelente familia con sus diferentes miembros, con sus diferentes personajes, y tenemos un excelente hogar porque nuestras emociones, porque nuestros sentimientos tienen un toque celestial. Tenemos a alguien dentro de nuestro corazón que nos ayuda, que nos auxilia, y que nosotros le damos la importancia a cada uno de los integrantes dentro de nuestro hogar. Y hacemos una pausa aquí para que tú reflexiones y que tú medites qué tan bendecido eres. Sin duda alguna, Dios nos ha dado más porque a Él le gusta formar preciosas familias. Ahora, esta enseñanza en esta semana de la familia, queremos que ustedes, cuando tengan la oportunidad nuevamente de hincarse y levantar sus manos al cielo y pedir por sus situaciones, por las ovejitas en la grey, que tengan la oportunidad de pedir por aquella persona que vino a la iglesia, por aquel hermano o persona que escuchó el mensaje en las redes sociales, deténganse en un instante y vayan pidiendo persona por persona de su familia. Señor, te doy gracias por mi hija, porque ella es así, es así, es así, tiene este carácter. Bendito sea tu nombre, veo tu gloria en ella, tiene su personalidad, pero dame a mí la oportunidad de poderla guiar para que el día de mañana sea un instrumento en tus manos. Padre, te doy gracias por mi tío. Qué forma de cantar, qué forma de bendecir tu nombre. Sacia mi alma cuando lo escucho. Oh Señor, ayuda a mi abuelita en su ancianidad, en su vejez. Mira sus achaques, sus complicaciones. Ve detalladamente pidiendo por cada uno de ellos. Y en el instante que tú estés haciendo eso, mi hermano, sentirás la presencia de Dios. Entenderás que en la mente de Dios, a Él le gusta crear buenos padres, buenos tíos, buenos abuelos, excelentes madres, excelentes hijos. Y cuando tú estés orando por ellos, sentirás la presencia de Dios. Gloria a Dios. Y bueno, si bien es cierto, no todas las familias son perfectas, porque es una realidad actualmente. Con Jesús puede mejorar en mucho nuestras relaciones familiares. Podemos constituir un lugar pequeño o grande como un hogar bonito, precioso, pero dándole la importancia a Cristo Jesús en nuestros corazones. Las instrucciones ya están en su palabra. Todos tenemos Biblia en nuestras casas. Sabemos que el padre tiene que cuidar bien a sus hijos. Sabemos que el padre tiene que cuidar bien a su esposa. Sabemos los deberes de la esposa hacia el esposo. Sabemos que los hijos tienen que honrar a sus padres. Todo, absolutamente todo en el proyecto llamado familia ya está a nuestro alcance. Ya está en la palabra de Dios ahí, y nosotros podemos sumergirnos lo más profundo que podamos en su palabra, y llegaremos a entender que nosotros tenemos una participación muy especial en la familia. Los hijos pequeños, los hijos grandes, la pareja, el matrimonio, los suegros, los abuelos, siempre y cuando se respete cada uno de los roles establecidos por Dios para ello. La pareja tiene, como lo decíamos al principio, su responsabilidad y su deber moral hacia su pareja de dejar a sus padres e iniciar una nueva familia con el propósito de que esa familia sea mejor que de la que ella o él provienen. Con esa mentalidad van a poder emprender el viaje juntos hacia mar abierto. Con esa mentalidad, cuando lleguen los niños, ellos los van a educar conforme a las enseñanzas que aprendieron, conforme a los consejos que recibieron. Y sabían ustedes que hay ejemplos buenos y que hay ejemplos malos, y en base a nuestro criterio podemos practicarlos o aplicarlos, pero en nuestro caso es muy importante que pongamos la palabra de Dios como guía en la toma de decisiones que hagamos, para que así nuestro hogar

tenga valores cristianos, valores que más adelante estaremos escuchando. Y por supuesto, cada uno de los integrantes tiene que ejercer y practicar. Bueno, volvemos a hacer un resumen rápidamente de todo lo que hemos hablado. Familia es la unión de dos personas legalmente o religiosamente. Y hogar es el ambiente que se genera con los familiares, que proviene de hoguera, el calor, el fuego, la reunión, el ambiente que se genera. Puede haber paz, tranquilidad, seguridad, confianza, amor, cariño, ternura, un sinfín de sentimientos nobles, bonitos y preciosos. Y podemos decir que nosotros tenemos familia, y gracias a Dios, dentro de nuestra familia y con Cristo en nuestra familia, tenemos un excelente hogar, tenemos un lugar donde se respira la tranquilidad, donde cuando llega algún problema, no solamente enfrenta a una persona, sino que enfrenta a una sola familia. Un lugar en donde si alguien falla, hay una mano extendida, hay un consejo sugerido. Ese hogar, bendito sea el nombre del Señor, lo tenemos. ¿Por qué? Porque practicamos las enseñanzas que están plasmadas en la palabra de Dios. No ha sido fácil, ladrillo tras ladrillo, trabajo tras trabajo, nos hemos hecho de una experiencia que nos está ayudando en base a los consejos que nos han dado, en base a lo que hemos aprendido y en lo que hemos caminado. Y hoy podemos decir que Dios está trabajando en nuestras familias, que Cristo está trabajando en nuestras vidas para formar a mejores personas, a mejores padres, a mejores suegros, a mejores tíos, a mejores abuelitos, y que la relación que hay entre la familia o entre los familiares produce un ambiente favorable para bendecir al Rey de Reyes y Señor de Señores. En esta semana de la familia, ¿qué has hecho por tu familiar? En esta semana de la familia, ¿cómo te has comportado con tu tío? ¿Le has hablado a tu abuelito? ¿Has orado por tu hermano? ¿Has hecho algo diferente? Albert Einstein decía que el primer signo de demencia o de locura es hacer lo mismo y esperar resultados diferentes. No, el ser humano fue creado para ir aprendiendo, ir avanzando, ir cambiando. No hay un límite. Y si tú todavía no te has hincado a orar con tu mamá o con tu papá, o si han olvidado ese altar familiar bonito y precioso, bueno, retómelo en esta semana, que para eso está. Créanme que sin duda alguna será una experiencia muy bonita y muy preciosa para cada uno de ustedes. Recuerden, su hermano en Cristo Jonathan Sama nos estuvo dando esta enseñanza, esta charla, esperando que haya sido de bendición y de edificación o de recordatorio para cada uno de ustedes, porque es de lo más lindo abrazar a nuestros hijos cuando tienen miedo. Es de lo más lindo abrazar a nuestra esposa cuando hay algún problema. Es de lo más lindo como hombres pedir ayuda en alguna adversidad, llorar ante la presencia de Dios, cantarle una alabanza a Dios. Queremos tener buenos hijos, seamos buenos padres. Queremos ser buenos abuelitos, hay que educar a nuestros hijos y a nuestros nietos. Todo en la medida que podamos, pero siempre dándole la oportunidad a Dios de que Él trabaje en nuestras vidas. Una familia fortalecida fortalecerá a una iglesia. Una familia bendecida bendecirá a una iglesia. Una familia dividida o destruida no podrá ayudar como ella quisiese. Si estamos al alcance del Evangelio, si tenemos a nuestro alrededor personas de experiencia y de sabios consejos, tomémoslos, porque es necesario que cuando las personas vean a nuestra familia, cuando entren a nuestro hogar, ellos vean unidad, ellos vean seguridad, ellos vean paz, ellos vean amor, tolerancia, y ellos quieran tener una familia o ellos quieran tener un hogar como el nuestro. Y la clave de esa familia, de ese hogar que es victorioso, que es próspero, que es bendecido, es darle la oportunidad o clamar a Dios por una oportunidad, porque a Él le gusta trabajar con nosotros. Entonces, mi hogar, mi familia está siendo bendecida por el Rey de Reyes y Señor de Señores. La pregunta es, ¿tu hogar y tu familia están siendo bendecidos por Dios?
Esta pregunta se puede contestar de la siguiente manera: sí, Señor, porque te estoy dando espacio a ti, a tus instrucciones, y porque he llegado a entender que la familia, el concepto de la familia, el propósito de la familia, se creó en el pensamiento de Dios. Por eso, seguiremos adelante mejorando toda relación que tengamos y convirtiendo nuestra familia en un excelente hogar para la honra y gloria de Dios. Jonathan Sama no es mi nombre y me despido de ti deseándote muchas, pero muchas bendiciones a través de Radio Eternal y sus transmisiones.

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0: Gloria a Dios, gloria al Señor, muy buenos días, estimados hermanos, saludo para todos. En el nombre de Cristo Jesús, nuestro amado Salvador, le damos las gracias a Dios por esta oportunidad maravillosa que nos concede de estar con ustedes aquí a través de estas emisoras Soldados de la Cruz de Cristo Radio Panamá y también a través de la Internacional. Le damos las gracias a Dios porque pues hoy es martes 14 de julio, ya con lo que es el tercer día de la Semana Internacional de Evangelización. Gloria al Señor. Cuando Jesús llega, los corazones endurecidos cambian. Cuando Jesús llega, todo cambia en nuestras vidas. Y bajo ese eslogan, pues durante estos días se ha estado evangelizando a nivel internacional. Gloria al Señor. Así que vamos a orar. Pues tenemos algo que presentarle, pues, de lo que se está moviendo, de lo que se está presentando en la Semana Internacional de Evangelización. Gloria al Señor. Amado Dios y eterno Padre que moras en los cielos, al invocar tu santo nombre me humillo y me arrepiento de todos mis pecados hasta el polvo de la tierra. Te damos gracias por esta oportunidad maravillosa que Dios nos ha concedido de estar aquí una vez más en esta programación, esperando, oh Dios, que tomes el control completo del programa, oh Dios de los cielos, que puedas bendecir a cada uno, Dios, que puedas obrar de una manera poderosa en la vida de muchos. Sus peticiones sean aceptas ante el trono de tu gracia, oh Dios de los cielos. Gracias por tu amor, gracias por tu misericordia, Padre Santo de la Gloria. Miramos, Señor, que obres de una manera poderosa en la vida de muchos. Sea tu nombre alabado, sea tu nombre glorificado. Bendice a cada hermano, Señor, guardador de tus mandamientos, donde se encuentre, oh Padre Santo, pueda bendecir sus vidas. Gracias por permitirnos esta oportunidad. Estamos en tus manos. En el nombre y por la sangre de tu Hijo amado Jesús, te lo he rogado todo. Amén y amén. Gloria al Señor. Y de esta manera, pues, le damos una vez más la cordial bienvenida a nuestros hermanos. Tenemos desde el día de ayer alguna dificultad con lo que es la mezcladora, pues, y todavía sigue. Así que no sé cómo sale pues lo que está presentando. No lo he puesto todavía, pero sí creo que sí está saliendo algo. Bueno, estimados hermanos, el día de ayer hubo pues mucha actividad evangelística a nivel nacional, a nivel internacional, hermanos. Y pues vemos que hay movimiento de evangelización en diferentes lugares y glorificamos el nombre de nuestro buen Dios por esta oportunidad maravillosa que el Señor nos ha dado, pues, y queremos hermanos traerles pues algunas noticias de lo que está pasando a nivel nacional. Pues también le decimos a nuestros hermanos pues que si su congregación está haciendo algún tipo de actividad evangelística, puede compartirla pues al equipo internacional de evangelización, y si tiene alguna evidencia enviarla al equipo internacional de evangelización para que pues podamos también dar a conocer aquí a través de la radio algunos de estos movimientos evangelísticos que se están realizando en este momento. Por lo menos el día de ayer nos llegó, pues, desde Artigas, Uruguay, nos llegó una pequeña evidencia de lo que están haciendo por allá, por ese lugar. Así que vamos a escuchar para ver qué es lo que tenemos aquí. Escuchemos.
1: Y comieron. Entonces, el haber desobedecido la voz de Dios, el no haber atendido la voz de Dios, y antes haber escuchado a la serpiente o al diablo que usó la serpiente, entonces trajo y comieron. Entonces, el haber desobedecido la voz de Dios, el no haber atendido la voz de Dios, y antes haber escuchado a la serpiente o al diablo que usó la serpiente, entonces trajo.
0: Gloria a Dios, esto fue un pedacito de lo que estuvieron nuestros hermanos realizando por ese lugar en Uruguay. Gloria al Señor. Qué bueno que nuestros hermanos están activados. Bueno, como dijimos, cualquier información que tengan, algún video, contáctese con el líder internacional de evangelización de su país y usted pueda, pues, que él pueda enviar eso y podamos darle, pues, cobertura, pues, a esta noticia también. Bueno, vamos para Panamá. Vamos a ver qué tenemos por aquí. Tenemos muchas evidencias desde la República de Panamá y queremos, pues, compartir algunas cosas con ustedes. El día de ayer hubo actividad también, nuestros hermanos desde El Tirao. Nuestros hermanos del Tirao tuvieron un culto evangelístico allá en la comunidad de Vista Alegre. Gloria al Señor. Allá tuvieron, pues, nuestros hermanos

Gloria al Señor. Sí, estuvieron estos hermanos de Vista Alegre allá en el hogar de, dice por aquí, en el hogar de la familia Barría, Carmen Barría, Gloria al Señor. Allá estuvieron haciendo una programación evangelística. Y vamos a ver para ver qué es lo que se realizó o qué es lo que se estaba haciendo allá nuestros hermanos evangelistas en ese lugar.

Gloria al Señor, pues ahí estuvieron nuestros hermanos en ese movimiento evangelístico allá en los áreas del Tirado. También tenemos esta información de nuestros hermanos de Escobar y Selmira que estuvieron visitando pues algunos lugares llevando este mensaje de esperanza a las almas. Y vamos pues a escuchar pues también alguna evidencia donde llegaron a un hogar y estaban cantando, glorificando el nombre del Señor y llevando el mensaje de esperanza. Escuchemos.

0: Gloria al Señor, eso fue nuestros hermanos. Hermanos, si en caso está, no se escucha algo, usted tiene que decirme, dígame, porque tengo problema aquí con el
1: Que no
0: vecino.
1: te importe nada, olvida el que dirán, pues los demás no te van a ayudar. Olvida el que dirán, pues los demás no te van a ayudar.
0: Gloria al Señor, claro que sí, eso fue pues lo que estuvimos o hemos recibido, hoy hemos recibido en lo que ha sido pues la presentación de algunas congregaciones a nivel nacional. Pues en Panamá tuvimos pues ese movimiento de evangelización, tuvimos congregaciones como Santiago Activado y en Paso Blanco también hubo un gran mover evangelístico. Así que vamos pues a escuchar, como decimos, a escuchar
1: El
0: algunos.
1: sublime,
0: Esto
1: el
0: es
1: tierno Jesús,
0: en Paso
1: lo
0: Blanco.
1: desprende.

0: Gloria al Señor. Ahí podemos escuchar a un hermano que está cantando, que está pues glorificando el nombre del Señor.
1: Bendito Padre Celestial, humillado ante tu
0: Escuchemos un
1: divina
0: poquito
1: presencia, Señor de los
0: más.
1: cielos,
0: Algunos hermanos ahí
1: a tu
0: que
1: santo
0: estuvieron.
1: nombre y extender lo que hemos conocido de tu evangelio, Señor. Manifiéstate aquí con los amigos, con los hermanos y que podamos rendir culto a tu nombre en esta tarde. Gracias, Señor, por esta gran oportunidad, porque en el dulce nombre de Jesús te lo pedimos todo. Amén,
0: Amén,
1: amén.
0: gloria a Dios. Gloria a Dios, agradecemos a Dios, pues a Dios
1: Muy bien,
0: porque...
1: pueden sentarse. Entonces, le damos gracias al Señor y también a nuestra hermana Raquel, que nos pidió que trajéramos este programa aquí al frente de su casa. Ella fue bautizada, es bautizada, es una hija de Dios que pertenece al cuerpo de Cristo. Y sus pecados fueron borrados por la fe. Y
0: Amén.
1: sabemos que cuando ya nos convertimos en hijos de Dios, esa fe sigue fluyendo en nuestras vidas. Esa alegría, ese gozo, ese entusiasmo de hablar de Cristo, porque hablar de Cristo debe ser nuestro lenguaje, porque Dios nos ama. Su palabra dice en San Juan 3:16. Porque de tal manera amó Dios al mundo que ha dado a su Hijo unigénito para que todo aquel que en él cree no se pierda, mas tenga vida eterna.
0: Amén. Gloria a
1: Esas son las
0: Dios.
1: palabras y esas son las promesas que el Señor nos tiene a cada uno de nosotros.
0: Gloria al Señor. Como estamos diciendo, son pedacitos que recibimos de evidencia de nuestros hermanos que están pues evangelizando, llevando el mensaje de esperanza. Bueno, por aquí también nos llevó pues una actividad que se hizo, pues, que se estuvo haciendo el día de ayer. Un concierto evangelístico, hermano. Mire de qué manera los hermanos están trabajando. El día de ayer estuvimos hablando sobre los planes de trabajo y hablamos sobre el método que había usado algunas congregaciones y ha sido amplio la manera como están trabajando nuestros hermanos. El día de ayer los hermanos de Bonga Centro, ellos estuvieron y fueron a un lugar, miren esto, hicieron una obra social en el lugar. Llegaron, limpiaron el lote donde la persona, donde iban a hacer el programa, limpiaron todo allí y a la vez pues hicieron la programación el día de ayer, una obra social y un programa evangelístico. Sí, hay que buscar las maneras. Entonces, aquí estos hermanos presentaron un concierto evangelístico donde invitaron a las personas y donde ellos pudieron estar allí realizando esa actividad. Sí, muchas maneras. Hay muchas maneras, de repente dice, bueno, no tenemos predicador, un ejemplo, ¿no? Decimos, no tenemos predicador, pero oye, tienes a tres, cuatro, cinco hermanos que cantan, uno que canta, bueno, vamos a hacer una tarde de alabanza evangelística aquí, inviten a la gente, empiecen a cantar y a través del canto, ahí están los mensajes también que se pueden presentar a través de los himnos congregacionales. Hay muchas maneras, hermanos, a veces la gente dice que no, no puedo porque lo que pasa es que no tengo cantores, no tengo quien me dirija los himnos. Aquí tenemos hermanos que quizás no tengan pues ese talento de cantar o de presentar y ahí salen y el Espíritu Santo les guía. Yo pienso que estamos en un tiempo que hay que ir despertando, buscando estrategias, ideas, cambiando de qué manera se puede elaborar, se puede trabajar. El día de ayer también hablamos sobre los hermanos de Escobar, los hermanos de Escobar, que ahí presentamos algunos video de ellos que presentamos, que estaba el hermano Gerardín tocando la guitarra. Y bueno, ellos también tuvieron una actividad el día antes de ayer, donde mandaban a un hermano, creo que fue el día de ayer, a visitar un hogar, y que ese hermano visitara un hogar y que mandara oraciones, que mandara esto de o sea, ahí, y quisiera pues oraciones. Hay maneras también de llamar a un amigo y decirle, mire, hoy quiero orar por ti, ¿cómo estás? Te estoy llamando, quiero saludarte, ¿cómo está tu familia? ¿Cómo está esto? Quiero hacer una oración por ti, porque necesitamos el Señor. Y de esa manera lo están haciendo. O sea, se está buscando estrategia y maneras de poder llevar el mensaje de esperanza, estimados hermanos, a todas las almas. Y es por eso, pues, que le damos las gracias al Señor y que le pedimos al Señor que siga capacitando a los hermanos y que les dé idea para salir a evangelizar. Pero yo creo que no tenemos excusa. Yo pienso que con esta consigna que tenemos, cuando Jesús llega, todo cambia. Bueno, llévale a Jesús. Lleva a Jesús a esa puerta. Lleva a Jesús a ese barrio para que todo pueda cambiar. A veces nos preguntamos, ¿pero qué pasa en este lugar? ¿Por qué la gente se está matando? ¿Por qué hay tanto alcohol? ¿Por qué hay tanta droga? ¿Por qué hay tantas cosas? ¿Y por qué hacemos nosotros? Nosotros somos esa lumbrera. No estamos, hermanos, estamos en tiempos difíciles y tenemos que buscar la manera para poder evangelizar. Vamos a escuchar un poquito más también de lo que pudimos, escuchar o ver el día de ayer, algunas actividades que nuestros hermanos, pues, tuvieron realizando durante, pues, sus actividades de evangelización. Así que vamos con este que está aquí. Escuchemos.

Gloria al Señor, aleluya. Bueno, pues ahí escuchamos a nuestro hermano Jerenir. Ahí se encontraba el hermano Jerenir, creo que la hermana Micaela, vimos por allí al hermano Héctor Pérez, vimos otros hermanos, hermano Oriel, me parece, que también vimos allí, pues, en esa actividad que se estuvo realizando, gloria al Señor, allá en esos lugares. En Chiriquí, gloria al Señor. Qué bueno es nuestro Dios, que de verdad, pues, le permite a los hermanos llevar este mensaje. Bueno, ahí se cantó, el hermano Jerení estuvo cantando ahí con los hermanos una alabanza. Vamos a ver quién sabe cómo se llama esa alabanza que se cantó allí. De repente los hermanos de esta vieja guardia por lo menos pueden de saber cómo se llama esa alabanza que se cantó allí y qué era lo que el hermano Jerenil estaba cantando. Yo la escuché, mire, yo no había escuchado esa alabanza, yo la escuché, creo que fue este año por primera vez la escuché, y la escuché a una hermana, pues, que la cantó en un programa del martes, si no me equivoco, del viernes, pero esta hermana, pues, es de esta vieja guardia, como decimos nosotros. y qué importante es, pues, esta alabanza. Gloria al Señor. Bueno, gracias a los hermanos que están enviando, pues, sus peticiones. Estaremos orando hoy. Recuerden que hoy oramos en favor de lo que es la familia, pero hoy estamos dando cobertura. Hoy, durante esta semana, eso sí, oren por el equipo. Y tengo problemas aquí con esto, pero bueno, ahí se ve que no les pongo música de fondo porque se me altera y se me baja. Y bueno, pero sí, aquí estamos trayendo durante esta semana las actividades evangelísticas. Bueno, dice por aquí nuestra hermana Mirna Ayala. Claro que sí, los detalles. Así es, ¿qué detalle has tenido conmigo, Señor? ¿Qué detalle, verdad? Aquí yo no lo había escuchado hasta que yo escuché a la hermana José Felizondo. Imagínense a la esposa de nuestro hermano Adolfo Rodríguez. La escuché cantando y me quedé pensando, yo escuchando esto, mira esta alabanza. Y creo que también la hermana Lady la canta en algunas ocasiones. Y de verdad que Dios ha tenido un detalle para con nosotros, hermano grande. ¿Dónde estábamos? ¿Dónde estábamos y dónde estamos ahora? ¿Qué hacemos ahora? Quizás muchos estuvimos ya al borde de la muerte, de desaparecer de este mundo. Y Dios tuvo el detalle de darnos la oportunidad, hermano, esa oportunidad maravillosa de poder nosotros conocer, saber lo que Dios está ofreciéndonos. Yo no sé si usted ha entrado en razón, yo no sé si usted se ha dado cuenta realmente lo que Cristo ha hecho en su vida. No, yo no lo sé. A veces una vez una buena persona me dice a mí, después que se apartó y se alejó, me dice, lo que yo perdí, me dice Alice, lo que yo perdí después que yo me alejé, después que estuve afuera en el mundo, después que estuve acá, que ahora que estoy por acá, es que yo me he dado cuenta, me decía, lo que yo he perdido. Lo que yo he perdido de ser elegido por Dios para una obra, de ser miembro del cuerpo de Cristo, como decía nuestro hermano que estaba dirigiendo este programa, nuestro hermano Roger, de ser santificado, hermano, santificado por Dios, ser ungido por el Dios de los vivientes. Usted sabe, yo me pongo a pensar, usted está claro de lo que Cristo ha hecho en su vida. Porque lo que pasa es que ahí es el punto donde vamos. Cuando usted está claro de lo que Cristo ha hecho en su vida. Un joven un día me decía, ah, no, hombre, varón, pero es que usted dice eso porque usted estuvo recorriendo, pues, el mundo y toda esta maldad. Pero yo nací aquí. ¿Yo qué puedo decir si yo nací aquí? ¿Yo qué puede decir si naciste aquí?
Dale gracias a Dios que no has pisado ese mundo. Eso es todo. Siéntete agradecido que no has pisado ese mundo. No todos tienen el privilegio. No todos tienen el privilegio de nacer en el pueblo del Señor y de permanecer en el pueblo del Señor. No todos tienen ese privilegio. No todos, hermano. Entonces, siéntete agradecido. Y esto es motivo para que tú evangelices. Este es motivo para que lleves el mensaje de esperanza, pues, a las almas. Gloria al Señor. Entonces, es importante entender, saber los detalles. Los detalles que Cristo ha hecho en nuestras vidas con nosotros. Y yo les voy a decir, yo se lo digo de todo corazón, esos detalles los tengo palpante en la cabeza, hermano. Todos los detalles. Porque yo me pongo a pensar lo que Cristo hizo conmigo, no solamente cuando llegué a los caminos, sino lo que Él hizo, lo que hizo antes de Cristo conmigo. Y yo sé que a muchos le ha pasado eso. Antes de qué nos libró el Señor. Como dije antes, ¿dónde estábamos? ¿Qué éramos? Ayer casualmente conversábamos con una persona, no era de la iglesia, era otra persona, pero estuvimos hablando algo sobre eso. Y decíamos, pues, que quién es, que si él oraba, él le pedía al Señor en su situación, en el momento de la droga, en el momento del alcohol, en el momento que estaba, si le pedía, si le clamaba al Señor por eso, que le sacara de allí. Y dice la persona, sí, muchas veces. Que muchas veces cuando está bajo ese exceso, cuando está bajo eso, le pide a Dios que lo saque de allí porque no puede caminar más, no puede seguir más en esa vida que lleva. Entonces, ese es el asunto. Llega un momento que el mismo Espíritu te dice, ya no puedes avanzar más de aquí. Ya no puedes, estás mal, vas en camino directamente a la, como decimos por acá, la paila de brea o el lago de fuego, infierno, como lo quiera decir, va directamente para un juicio eterno de que vamos a compadecer todos ante el tribunal de Cristo. Entonces, yo le decía, entonces aconsejando a mi hijo, le decía yo no me metí a los caminos. Yo, si yo digo que yo me metí porque me gustaban los que vestían de blanco, porque me gustaba ver los hermanos cómo cantaban, porque me gustaba la predicación. Hermanos, si yo les digo eso, yo miento. Soy un mentiroso delante de Dios. Si yo les digo eso a ustedes, yo sería un mentiroso porque no fue por eso. Dios sabe que no fue por eso. Hermano, yo le venía huyendo a la muerte. Así de fácil. Me quería matar, yo quería entregarme a Cristo, que me matarán aunque sea bautizado. Ese era mi pensamiento. Nada que ver con evangelización, con alabanza, con nada. Nada que ver con esposa, con familia, con nada de eso, hermano. No quiere saber nada de este asunto. Yo quería que me bautizaran y que me, si me iban a matar, que me mataran en cualquier esquina. Ese era todo. Y un pánico horrible, hermano, pánico horrible, que yo a mí nadie me podía hablar del lago de fuego del infierno, no me podía nadie hablar de esa cosa. Ese era un pánico horrible que yo le tenía, y Dios sabe que yo vine con eso, con esos miedos y esas cosas. Pero cuando ya Cristo llegó, como dice el tema, cuando Jesús llega, todo cambia. Y cuando Cristo llegó a mi vida, cuando yo sé que ha llegado a la tuya también, y a muchos hermanos que están escuchando, cuando Cristo llegó, cambió todo. Cambió todo. Entonces ya cambia. Cambia el pensamiento. Tremendo. Ya no estoy aquí porque estoy pensando en el infierno. No, jamás en mi vida he pensado que me iba al infierno. Desde que yo acepté a Jesús como mi Salvador, de que yo me bauticé, de que yo me entregué, de que he sido miembro del cuerpo de Cristo, créalo, hermano, que yo se lo digo delante de Dios, yo no he pensado que voy a perderme. Es que más desde ese momento yo he pensado que soy salvo. Listo, aquí hasta cuando el Señor me dé. Tengo lucha, he tenido pruebas, claro que he tenido. He tenido muchísimas, igual que todos ustedes. Pero mi pensamiento es ese. Dígame, critiquen, porque algunos han criticado a veces eso, ese pensamiento, pero yo, esa es mi fe. Mi fe, hermano, es que yo soy salvo y estoy esperando el día que el Señor venga. Tengo lucha, prueba. Bueno, me lavo con la sangre de Cristo todos los días.
pero ese es el mío. Yo no sé si usted tiene ese pensamiento, ese cada quien, pero yo no dudo de lo que Cristo ha hecho en mi vida. Él llegó y cambió mi mente. Y Él llegó y me dijo, eres salvo. Y yo creo que soy salvo en el nombre de Jesús. Porque eso fue desde ese momento. Yo para nada, yo pienso ahora mismo en el lago de fuego y infierno. Ya eso no pasa por mi mente. Nada, que los temores que tenía porque me iba a matar y eso desapareció también. Yo solté todo y agarré la Biblia. Entonces, ¿cómo yo voy a quedarme de brazos cruzados con lo que Cristo ha hecho en mi vida? Por eso es que la parte que no entiendo es esta. Esta es la parte que no entiendo. Lo que nos motiva a nosotros a ir a evangelizar es el agradecimiento que tenemos. No solamente es un mandato, porque es un mandato y el que no evangeliza peca. Así de fácil. El que no evangeliza peca, pecado de omisión. Estás omitiendo ir a llevar el mensaje. Listo. El que no lo hace, cometemos pecados cuando no lo hacemos. Así de fácil. Entonces, ya les digo, lo que nos lleva a nosotros es lo que siento yo. Yo no sé si usted lo está haciendo por un mandato, que lo tenemos que hacer porque es un mandato, pero si usted sí solamente lo hace por eso y no lo hace por agradecimiento a Dios, no se siente tan agradecido o se siente obligado cuando le dice, vamos, hermano, vamos para allá, ya, de nuevo este hermano, esta hermanita de nuevo con eso, no, hombre, hermana. Oye, el domingo es familiar, hermano. No, hombre, hermano. Como decimos acá, juegue vivo. Juegue vivo. Porque después viene el desaliente espiritual. Después viene todo eso. Después nos estamos quejando. Después decimos, ¿por qué mi hijo está así? ¿Por qué mi hija está así? ¿Por qué mi papá le pasa esto? ¿Por qué mi mamá? ¿Por qué mi hogar está así? ¿Por qué tengo mi matrimonio? ¿Por qué el matrimonio está en la cuerda floja? ¿Qué está pasando con mi esposo? ¿Qué está pasando con mi esposa? Pero es que tuvimos 20 años, 15 años. No quisimos evangelizar, no quisimos hacer la obra. Y lo hacíamos peleado, y lo hacíamos regañado, y lo hacíamos empujado. Y ahora que estamos pasando un proceso difícil, pongamos todo esto en el asador. Entonces, llevemos este mensaje. Cuando Cristo llega, todo cambia. Y vamos a seguir durante esta semana dando cobertura, hermano, a esto. Hay que salir. Líderes solitos, hermano. ¿Usted cree que es justo que un líder, un pastor, dos, tres, cuatro gatitos, como decimos acá, estén allí en eso y usted y nosotros echándome fresco como tremendos cocotúos? No puede ser, hermano. Por el amor de Dios, no podemos. Hermanos que tienen que ver cómo hace para moverse. No tienen ni para la gasolina, ni para ir, pero tienen el deseo y el gozo de ir. Pero en otros casos hay otro, hermano, que se le da toda la oportunidad. Hay carro, hay gasolina, hay todo. Nada más usted tiene que subirse con su Biblia y a publicar el Evangelio. Y tampoco van. Dios Santo de la Gloria. ¿Esto está serio? No podemos dejar que esto se extinga, hermano. No puede ser. Pero bueno, no se va a extinguir. Con la ayuda de Dios no se va a extinguir. Porque quedará un remanente. Un remanente que seguirá diciendo a la alma, cuando Cristo llega, todo cambia. Si son tres de una congregación de 60, bueno, esos tres irán. Pero que no le pase, que no le pase como el hombre de la cutarra. Que no le pase como el hombre de la cutarra. Que cuando fueron a sembrar y fueron a hacer un trabajo al monte, decían, ¿y quién pasó por aquí? Decían ante el hombre de la cutarra. Y los otros allá, a veces ya no se fresco en el monte. ¿Quién hizo esto por aquí? El hombre de la cutarra. Oye, ¿quién movió este palo de aquí para allá? ¿Y la marca? El hombre de las cutarras. Esa es la marca que había ahí en el terreno. Oye, ¿quién trajo agua aquí? ¿Echó esta agua aquí en la parcela esta? El hombre de las cutarras. Y cuando vino el dueño a pagar, le pagó al hombre de la cutarra. Así es fácil. Al hombre de la cutarra le pagó.
Y los demás no recibieron nada porque se estaban echando fresco. Y a veces dice, bueno, yo voy a trabajar para que me dé un pago. No, no trabajamos para eso. Porque si usted se deja ver claramente, toda la gente que está evangelizando están pasando unos procesos difíciles. Todos aquellos que están llevando el mensaje están pasando un proceso difícil. A veces de limpieza económicamente, como decimos. A veces con familiares, con dificultades, con lucha, con esto. A veces uno tiene que, ¿cómo hacen algunos para dejar a sus hijos cuidando con alguien para ir a llevar el mensaje de esperanza? Entonces, pensemos en esto, estimados hermanos, amigos, tú que me escuchas, que cuando quieras venir a los pies de Jesús, todas estas cosas tienes que analizarlas. Yo siento que estas cosas se forman, se educan, se le dice a la gente desde que inicias. Hay un señor que se acaba de bautizar, tiene 74 años, se acaba de bautizar de aquí de la comunidad, y él me dice, ay, y me dice, mi hermano, miren, se acaba de bautizar. Ay, mi hermano, yo le pido en la noche a Dios que me sane. Porque quiero ir a predicar su palabra. Imagínense, un hombre que no conoce de la Biblia, no conoce mucho de las cosas, acaba de llegar, apenas se lo está instruyendo, sabe lo básico. Y él me dice que ore por él porque él quiere sanarse, porque quiere ir a evangelizar. Él quiere ir a las programaciones evangelísticas y así enfermo no puede, en verdad enfermo no puede, hasta se marea cuando camina, hermano. Pero ese es el deseo. La otra vez entrevistamos a un hermano allá en Volcán, que se bautizó también ese día y que llevó el hermano Venancio Miranda. El hermano decía en una entrevista que él quiere llevar el mensaje, que lo que él quiere, que así lo que él ha sentido y lo que él ha sentido, él quería a su comunidad para que a todos los besitos. Hermano, se acababa de bautizar. El pensamiento de él era ese, porque eso es como usted cuando le lleva a Cristo, qué manera usted va a hacer de que ese Cristo va a hacer que ese pensamiento cambie. Pero si usted llegó, no me ven a los caminos que tú vas a tener riqueza, plata, vas a tener de todo, todo te va a ir bien. Oye, mira que esto, ven a los caminos que aquí tú vas a encontrar de todo, comida, parcela, el Señor. Y empiece usted con esas cosas. Pero nada de doctrina, nada de mandamiento, nada de evangelización, nada de cómo ayudar a su prójimo. Bueno, así mismo como usted le está enseñando, así mismo va a ser. Así mismo va a ser. Porque si usted conoce a un evangelista, le va a decir, oye, ¿quién te enseñó? ¿Dónde? Yo caminé al lado de fulano de tal. ¿Cómo? Sí, yo caminé al lado de fulano de tal. Santo Padre, serio. Yo caminé y eso era así, y esto era así, y esto era así. ¿Por qué? Porque caminó con un evangelista. Fue un evangelista. Por eso que esto es cuestión de ayuda y de apoyo. Si usted lleva el mensaje de esperanza a un alma, escuche esto, se lo voy a poner fácil, y usted no tiene de repente pues ese talento, como le quieran decir, o don, como le quieran poner, de buscar las almas y hablarle, y doctrinarle, y enseñarle. Bueno, y usted habló con esa persona, bueno, llévelo a la iglesia, llévelo y usted busca una persona idónea para que le enseñe, para que esa persona lo lleve a Cristo, porque usted lo puede llevar a la iglesia, es un trabajo también, llévelo a la iglesia, llévelo al lugar, pero que otro lo lleve a Cristo, gloria al Señor, y que le enseñe, que le instruya. Y por eso es que tenemos muchos, muchos lugares, personas que no tienen un buen concepto de la evangelización, de la importancia. ¿Por qué? Porque se encontraron con personas que no les enseñó eso. No les enseñó. Yo conocí una hermana que después de 15, 18 años, más o menos, de 18 años, después de como de 18 años, de ser miembro del cuerpo de Cristo, no se me vayan a caer para atrás, por favor. Cuando yo le conocí y le hablé y fui a su casa, en su casa había semejanza, hermano. Semejanza, pero a granel por todos lados.
Tres casos que me pasaron así. Pero cuento uno. Y había semejanza. ¡Wow! Yo no dije nada. Yo, oye, tiene tantos años de estar. ¿Quién le evangelizó? ¿Quién le enseñó? ¿Quién le dijo? Y yo me quedé, pero la hermana es muy inteligente. Ella observó que yo fui observativo en algunas cosas. Y ella me dice, hermano, quiero que usted me diga algo. Y con toda honestidad, hermano, pues se lo voy a agradecer. ¿Hay algo aquí que le incomode a usted? Dígame con todo amor que yo lo voy a aceptar. Dígame, sí, porque yo necesito estar bien con mi Dios. Y, uy, hermano, yo me quedé, yo, santo, yo digo, ¿qué estoy metido yo? Pues, ¿qué se me pasa a mí? Que se me dijo que soy muy, yo dice que no disimulo cuando miro las cosas. Yo, achala, estoy metido en problemas aquí ahora, ¿qué hago yo? Y yo, no, hermana, tranquila, todo bien. No, no, no, no, hermano, dígame, yo siento que usted vio, usted siente, usted. Y bueno, yo, bueno, hermana, yo no se vaya a disputar por esto y perdóneme y esto, pero usted le hablaron de la semejanza, hermano. Semejanza. Sí, me hablaron de las imágenes. No, no, no, sí de las imágenes y de la semejanza. Pero eso, ¿cómo es? Vamos a la Biblia. Tac, tac, se lo leí. Oh, así, así, aquí dos, es que están separados, un mandamiento de otro. Wow, hermano. No, ¿y eso cómo es? Y empiezo yo a explicarle. Escuchen esto. Y esta hermana me dijo, hermano, si esto es lo que manda Dios, si esto es lo que está en su palabra, esto es lo que hay que hacer. En la próxima vuelta que yo fui, hermano, todo lo que es en esas cosas que estaban en las paredes, todo eso lo fue, hermano. Los paisajes que tenían, todo eso. Y dice, yo cuando yo chequeé, había desplumado, como se dice, todo eso. Y yo quedé mirando y a mí dice, hermano, yo me quiero salvar. Esto no es relajo, hermano. Yo quiero salvarme. Yo quiero estar allí. Y para esto yo necesito que hacer esos cambios en mi vida. Gloria a Dios. Si todos pensáramos así, hermano. Y entonces el detalle es que la palabra del Señor dice que el pecado está en el que sabe hacer lo bueno y no lo hace. Él está diciendo, hermana, no, hermanito, me dice una hermana. No, hermanito, es que pasa que ese no es el contexto. El contexto es esto, esto, esto, esto, porque esta es la moda ahora, hermano. A mí, créanlo, hermano, que a mí me da una, yo no sé, pero a mí me da una cosa horrible. Cuando yo escucho a una persona decir, esto no se puede, esto, usted está hablando, está interpretando eso mal, porque el contexto es este que está aquí. Y me da un dolor, créanlo. Me da un dolor a ver a líderes, pastores, gente inteligente decir que tengo que ir al contexto. Sí tengo que ir al contexto, estoy claro en eso. Pero que yo no puedo usar ese versículo para administrar o decir una palabra y que dejar que el Espíritu Santo fluya. Y miren, que es tan preocupante que a veces me pongo a pensar, como el eslogan que tenemos, cuando Cristo cambia, cuando llega todo cambia, yo pienso que no ha cambiado la mente de muchos. No ha cambiado, hermano. Yo le decía la otra vez a ustedes que una persona me dijo a mí, hermano, me lo dijo en mi cara delante, yo se lo digo, que eso de evangelizar, el contexto, y una persona que está preparándose y estudiando, si te sabe por ahí, sabio y entendido, ya por mitad va. Ya va por mitad. Para ser un sabio y entendido, va por mitad, va avanzando. Y me dijo que eso de evangelizar, ese mandato fue dado a los discípulos, a los apóstoles. Léalo, hermano, bien para que usted vea. Eso no es para nosotros. Y ahí se están agarrando, hermano. ¿Usted sabe para qué? Para no ir a evangelizar.
Sí. Y yo le digo, bueno, pues entonces no vaya a evangelice, pero por lo menos cuéntale el testimonio que has recibido de parte de Jesús, pues. Ve y dile eso. Entonces es que no hay excusa. Si usted me va a decir a mí que si yo reviso el contexto y por todo el mundo predicar el evangelio a toda criatura fue dado a los discípulos, a los apóstoles, y que el contexto es para solamente para ellos y no para nosotros. Entonces, estamos igual, se está igualito que la gente que dice que no, que el sábado es para los judíos. Y se meten ahí, el sábado es para los judíos. Estamos en la misma situación, en la misma situación. ¿Hasta dónde el hombre va a llegar? Entonces nos hacemos la pregunta, cuando Cristo llega todo cambia. ¿Está cambiando todo de verdad o ha cambiado todo en nuestras vidas? Y así me decía la hermanita, no hermano, eso que usted dice, el pecado está en el que sabe hacer lo bueno y no lo hace, no tiene que ver nada si usted no evangeliza, si usted no predica, si usted fue otra persona. No, no, eso no tiene que ver nada. El contexto es este que y empiezan allí. Yo sí, eso es lo que estás aprendiendo. O sea, te están enseñando eso, ¿no? Que revise el contexto primero, ¿ah? Entonces esto que como que no tiene validez. Y cosas como esta. Entonces, estimados hermanos y amigos, hay que dejar que el Espíritu Santo fluya. Que el Espíritu Santo sea el que obre, hermanos. Hagamos la obra del Señor. Apoyemos a nuestros pastores, a nuestros líderes que están en esta misión evangelística. Si usted no puede, envíele algo, una ofrenda, pues de hermanos para la gasolina. Llévelo allá, échele, vayan a evangelizar algo. Pero hay que hacer algo. Y esto hay que hacerlo unido siempre, estimados hermanos. Entonces, estamos en esta misión de llevar el mensaje de esperanza a todas las almas durante todo esta semana que tenemos de evangelización. Gloria a Dios, alabado sea el nombre del Señor, porque pues Él no nos permite pues esta oportunidad pues de llevar el mensaje de esperanza a las almas. Ahí un poquitico aquí. Así que bueno, queremos darle la gracia a los hermanos que están con nosotros. Vamos a saludar a los que están con nosotros durante este día. Gloria al Señor. Vamos a revisar por aquí. Tenemos desde muy temprano con nosotros a Maribel Fife, Dios me le bendiga, hermana. Tenemos a Boris Suida, mi hermanazo Boris, bendiciones. Dios te bendiga, mi hermano. Gloria al Señor, allá desde David Chiriquí. También tenemos por aquí a nuestra hermana Mayra Caballero, desde Pacora con nosotros. Bendiciones, hermana Mayra. También tenemos por aquí a nuestra hermana Delia Susana Castro, que también nos reporta sintonía. Nuestra hermana de mil batallas, Hilda Santana, saludo Hilda, Dios te bendiga, mi hermano, saludo allá, fuerte abrazo a don Lino Mata. También tenemos a Dalis Montenegro desde Escobal de Bugaba, que pues también está con nosotros, gloria al Señor, bendiciones hermana Dalis, tierras chiricanas allá, gloria a Dios. Tania Wilson desde Jacksonville, bendiciones, mi hermana Tania Wilson Palma con nosotros, gloria a Dios. Seguimos por aquí con más hermanos que nos siguen reportando sintonía a esta hora de la mañana en esta Semana Internacional de Evangelización. Cuando Jesús llega, todo cambia. Enid Barroso, hermana de mí, saludos y muchas bendiciones. Dios me le bendiga en abundancia, gloria al Señor. Tenemos también a José Delgado con nosotros desde Bonga Centro, allá Marisol, Dorita y Elías Delgado, gloria al Señor, activados en la evangelización, los hermanos de la Bonga, como siempre, gloria al Señor. Tenemos por aquí a Dalí López de González, bendiciones, coma, saludo. Saludo al compa Franklin González también, donde se encuentre, donde estén. Saludos para nuestro hermano Ariel López, que también está con nosotros, y Mireya González de López desde Senfield Hill, Estados Unidos, gracias, bendiciones. Lidia Luca con nosotros
desde Arraiján, Panamá Oeste. Saludos, hermana Lidia. Gracias por estar con nosotros. Mirna Ayala, como siempre, desde Cativa, Colón. Bendiciones, hermana Mirna. Dios me le bendiga. Gracias por estar con nosotros. Gloria al Señor. También tenemos por aquí a Santa Sánchez. Hermana Santa, bendiciones. Tuvimos en estos días el placer de ver a la hermana Santa ya como siempre en Chorrera. ¡Activada! Saludos, hermana Santa. Tenemos por aquí con nosotros a Iri Cruz desde Miami, los Estados Unidos. Hermana Iri, bendiciones. Seguimos orando por su salud. Gloria al Señor. Tenemos por aquí con nosotros a María Wilson desde Jacksonville. Nuestra hermana María Wilson Candela. Con nosotros, como siempre, Dios me le bendiga en gran manera. Otra María por aquí, pero María Pimentel, desde Giral, Colón. Saludos, hermana María. La vimos también por allá por los áreas de La Chorrera, gloria al Señor. Tenemos por aquí a Francisca Pérez, fiel oyente de la radio, desde que ha conocido ahí siempre nuestra hermana Francisca con nosotros, desde México. Saludos para ella, para su familia y para todos los que siempre están en sintonía a través de la radio. También tenemos por aquí a Reina del Río, que nos reporta sintonía. Hermana Reina, bendiciones. Gracias por estar con nosotros, gloria al Señor. Nuestra hermana Tionila Sánchez, con nosotros también, que nos reporta sintonía desde Volcán. Les tenemos pendiente una llamada a la hermana Tionila Sánchez para que nos comente, hermanos, cómo el Señor pues ha estado obrando de una manera poderosa. Y mañana en horas de la mañana, 10 de la mañana, estaremos desde Volcán Chiriquí para que ustedes se den cuenta, para que sepan que va a haber transmisión desde allá a las 10 de la mañana. Bueno, un saludo para mi hermana por aquí también, Trudis Castañeda. Bendiciones, Trudis. Gracias por estar con nosotros. También desde los Estados Unidos nos reporta pues plena sintonía. Allá desde Nuevo Tonosí, en Colón, en la costa atlántica, allá en Costa Arriba de Colón, tenemos a Roberto Domínguez, mi amigo allá, y Herminia Cárdenas, allá desde Nuevo Tonosí. Gracias por estar con nosotros. Dios me les bendiga. Saludos. Patricia Kiel Sánchez también nos reporta sintonía desde México. Hermana Patricia, saludo. Dios me le bendiga. Gloria al Señor. Elsa Ruiz, de saludo. Dios me le bendiga. Gloria al Señor. Elsa Ruiz de Rodríguez, Santo Rodríguez también.

a la vecina de Elías Delgado. Saludo a la vecina de Elías Delgado. No sé cómo se llama, pero que gracias, gracias, gracias por estar en sintonía con nosotros, escuchando esta programación. Gloria al Señor, y que al final estaremos orando también por todos los oyentes. Un saludo para Reinaldo Moracén y Ernestina. Bendiciones, mis amados hermanos. Saludo, gracias por estar con nosotros en esta programación. Gloria al Señor. Alabado sea el nombre de Cristo Jesús. Bueno, estimados hermanos, el día de hoy, dice que el día martes, pues, están los caballeros activados. Gloria al Señor. Y tenemos, según lo que se ha enviado, la lectura bíblica de Saulo de Tarso en Hechos 9. Hoy hable de Saulo de Tarso y su conversión. Hoy, en las actividades que usted quiera hacer, mencione a Saulo, cómo Jesús llegó a la vida de Saulo y cómo cambió de inmediatamente. Gloria al Señor. Es importante esto. Nadie está demasiado lejos para Cristo. Gloria al Señor. Ahí les compartimos en el afiche. Ahí tiene por lo menos una idea. Dice por aquí: compartir el testimonio de un hombre transformado por Cristo. ¿Quién fue Saulo? Claro que sí. Entonces, ahí se le está dando, pues, un tip para hoy, para que cuando usted evangelice, hable de esa vida convertida a Cristo. El equipo coordinador internacional de evangelización está activado, estimados hermanos. Está llevando este mensaje a todas las almas. Gloria al Señor. ¡Qué bendición! Así que nos unimos, estamos unidos durante esta semana. Este fin de semana tenemos actividad a través de YouTube desde la Congregación de Panamá Viejo, para que sepan, y a través de la radio también se estará transmitiendo, Gloria al Señor, la programación a través de la radio. Y estaremos desde la Congregación de Las Lajitas, para que sepan, viernes y sábado desde La Lajita, llevando el mensaje de esperanza. Seguimos por aquí saludando. Tenemos a tu hermana Rosa Hernández, conocida por todos ustedes como la hermana Miki, con nosotros en sintonía. Hermana Miki, bendiciones. Dios me le bendiga. Tenemos por aquí a Isabel Nudo también, que nos reporta sintonía. Hermana Isabel Nudo desde los Estados Unidos, gracias por estar con nosotros en la mata. Bendiciones, hermana Ena. Gracias también por estar con nosotros aquí, pues, reportando, pues, sintonía. Gloria al Señor. Como siempre, full sintonía desde Santiago de Veragua, nuestra hermana Mervalia Ramírez. Gloria al Señor. Saludos, hermana Mervalia. Buen trabajo que están realizando allá en Santiago de Veraguas. Gloria al Señor. Así que, estimados hermanos, nos quedan 15 minutos. Así es, sí, nos quedan 15 minutos. Vamos a ver qué le podemos presentar por aquí todavía de las actividades que se están realizando. Vamos a ver si hay algo por aquí que podemos darle. Bueno, un saludo también por aquí para la familia Capriel Cabrera. Un saludo para el doctor William. Gloria al Señor. Doctor, bendiciones. Dios te bendiga en gran manera. Saludo para su amada esposa, para Gladys Cabrera de Capriel. También saludo para Keylor, para Killian, para el Internacional Caled, hasta Maryland, donde se encuentren. Sean bendecidos por la mano poderosa del Señor. Gloria al Señor. Santo es el nombre de nuestro Dios. Entonces, hermanos, ya saben, estamos esta semana en actividad evangelística y glorificamos el nombre del Señor. Bueno, tengo algo aquí, pero está muy... Está

0: está muy extenso y no me quiero pasar. Quiero algo corto, algo pequeño, algo leve. Bueno, vamos a ponerle algo también. Vamos a ponerle algo por aquí. Vamos a ponerle algo por aquí que tenemos, que sí se puede poner, que es algo leve, como decimos. Algo leve. Aquí está. Algo leve para, pues, gozarnos, disfrutar de las grandes bendiciones del Señor. Déjeme cuántos minutos tiene esto primero, porque si no, no lo puedo poner, porque no quiero extenderme. Para ver, no me quiere extender. Para ver. Oh, creo que sí, entonces se puede, sí. Sí, se puede. Vamos a ponerle esto aquí, hermano, ahí para que escuchemos a este predicador que predica la palabra del Señor en el área de la Roosevelt. Escuchemos.
1: Escritura de Dios, téngalo por seguro que usted será engañado por el enemigo a través de los hombres. Hay que aprovechar este tiempo. Él dice, mirad que no los engañe, porque se levantarán falsos profetas, falsos cristos. Mira lo que le sigue diciendo a ellos, porque se levantarán naciones contra naciones, reino contra reino, habrá peste, pestilencia, hambre y terremotos por todos los lugares. Ustedes, como nosotros, son testigos de las cosas que están pasando en el globo terráqueo. ¿Cómo están matando a los cristianos en Medio Oriente? Todo aquel que sigue a Cristo, todo aquel gloria el nombre de Jesucristo, ha sido totalmente exterminado. Algunos lo queman vivo, otros lo entierran con debajo de la tierra, en vida, a otros lo tienen de bala. Pero todo está escrito. Falta más que usted busque la escritura de Dios y usted encontrará la verdad.
0: Gloria al Señor. Ahí escuchamos una predicación con megáfono, porque también los hermanos salen con sus megáfonos. Mire, yo le voy a decir algo, quiero decirle algo, vamos a hacer un alto por aquí. Sí. Quiero decirle algo aquí que quiero decírselo de parte del Señor. Vamos a hacer así. Hermanos, aló. Bueno, saludo primero por aquí para Jacqueline Nava, que está con nosotros. Hermana Jacqueline, bendiciones. Saludo. Hermanos, escuchen esto. Prepárese desde ya. Aló, copie y pegue esto que voy a decir. Cómprese su megáfono. Saque, ahorre lo que sea, cómprese un buen megáfono para que pueda evangelizar. ¿Oyó? No espere un equipo, no espere nada, no. Vaya avanzando con algo. Otra cosa, escuche, haga un esfuerzo y cómprese una mix. Tenga su mix. Tenga su computadora. Va a llegar el tiempo que se va a predicar por las redes sociales. Ya se está haciendo. Se va a predicar por la radio. Escúchese, lo estoy diciendo. Vaya preparándose y vaya teniendo lo suyo para predicar la palabra de Dios. Así como usted, así como queremos invertir en un teléfono, queremos invertir en un buen vestido, vamos para tal lugar, vamos para la conferencia, vamos para esta actividad, voy para ese encuentro y usted gasta sin medir dinero para ir para allá, que no es malo. invierta en instrumento para evangelizar. Si usted toca guitarra, ahorre, hermano, cómprese una guitarra. Usted vio cómo el hermano Jere andaba con su guitarra allí. Clink, clink, clink, clink, clink, clink, clink, clink, clink, clink, clink, clink, clink, clink. Hermano, llévese su rayecito con micrófono chiquito, que ya lo también lo venden también. Hay que hacer algo. No podemos solamente todo invertir para mí, si lo que tenemos es de Dios. Eso es de Él, si no es de nosotros. El trabajo que tenemos es de Dios. El trabajo, el dinero que nos entra es de Dios, no es suyo, no es mío. Es de Dios, hermano. Dios se lo da para que usted alimente a sus hijos, para que usted dé para la obra. Entonces prepárese, cómprese un megáfono, hermano. Siéntase parte. Sienta que esto le pertenece, que esto tiene sentido de pertenencia para usted, que la evangelización tiene sentido de pertenencia para su vida. Compre, hermano. Compre esto. Tenga lo suyo. Llega a venir una pandemia, llega a venir algo, estamos en el aire. Yo le decía a los hermanos que, bueno, esto no es una anécdota, fue una realidad, pero en alguna ocasión le he comentado. Me acuerdo en una ocasión, antes de la pandemia, escuchen esto, antes de la pandemia, yo tuve un sueño donde alguien me mandaba decirle a los hermanos que compraran su computadora y que compraran una mix. Yo me reuní como con 10 hermanos de la congregación, más o menos, y hablé con algunos otros hermanos, como por el mes de noviembre, 19 de noviembre, por allá, del 19, y yo me reuní con ellos y yo le comenté mi sueño, y yo le dije, mire, tuve un sueño donde teníamos que tener esto y que íbamos a predicar desde la radio. Y cómprenselo ustedes, hablo con ustedes porque ustedes tienen la capacidad de comprar. Bueno, el hermano Rando se preparó, yo me preparé un poquito más y fueron cayendo las bendiciones. Y otro tenía, uno compró, fue una computadora, le faltó la mía, cosas como esta. Y hermanos, cuando viene mes de marzo, por ahí nos cae la pandemia. Cuando eso cayó, que no esperábamos eso. Dice una hermana, hermano, ¿se acuerda de la reunión? Yo no sabía por qué el Señor me había dicho esto y por qué me había reunido con ellos que compraran. Y era que el Señor nos estaba preparando porque íbamos a quedarnos en la casa predicando. No íbamos a quedar en la casa predicando, hermano. Entonces siento en mi corazón decirle, cómprese eso, hermano. Tenga lo suyo. Viene, use la tecnología. Va a llegar el momento que quizás no se va a poder salir a predicar la palabra. Dios tenga misericordia y Dios nos ayude. Así que glorificamos el nombre del Señor. Glorificamos el nombre del Señor. Bueno, saludo por aquí también. Tenemos a Lidia Cabrera. Saludo para nuestra hermana Lidia. Tenemos a Germania con nosotros también desde los Estados Unidos. Bendiciones. Tenemos a Patricia Favela, también nos reporta sintonía, bendiciones, Patricia. Yamiraki con nosotros, Dios me le bendiga. Gracias, gracias por estar con nosotros, pues, reportando sintonía. Gloria al Señor. Miren, por aquí nos manda el hermano Elías Delgado un equipo que se compró. Mire, gloria al Señor, una bocina que es para evangelizar. Oh, claro. Claro que sí, ahí la tienen, hermano. ¿Cuánto le costó? Mire, le costó $70 nada más. Y con eso salen a evangelizar, llevar el mensaje de esperanza. Gloria a Dios. Hermano, hay que hacerlo. Hay que hacerlo, hágalo. Y esto es lo que yo le digo a los hermanos evangelistas aquí en Panamá. Ah, bueno, muchos tienen. Ya la mayoría tiene, gracias al Señor, algo con que salir. Yo, hermano, no esté pensando que toda la congregación va a ir con usted. No piense eso, no, hermano. Piense que usted tiene que hacer la obra tiempo y fuera de tiempo y donde sea, afuera de su casa. Para la pandemia, ¿qué hacíamos aquí en Panamá? Bonito, eso me gustó muchísimo. Para la pandemia, los hermanos compraron bocinas. y ponían los programas radiales desde arriba de los techos de su casa. Muchos hermanos en Panamá tenían las bocinas en los techos, las congregaciones, y de esa manera hicimos una campaña con más de 30 congregaciones con bocinas arriba en los techos, unas trepadas en los palos, en los árboles, y estábamos transmitiendo por la radio, haciendo la campaña, y estaba la comunidad escuchando. Hay que buscar la manera, hermano. Hay que buscar la manera. Así que bueno, gracias mira a todos los que siguen con nosotros. Saludos por aquí para Aura Jaén también, saluditos, gloria al Señor. Saludos por aquí para Guadalupe González, para Ana Jiménez, bendiciones, donde estén. Vamos a estar orando, hermanos. Vamos a cerrar con la oración ya, porque le damos gracias al Señor porque nos permitió. Mañana vamos a seguir. Quizás ahora no les puedo decir, hoy va a haber transmisión, pero quizás salgamos al aire. No sé, esté muy pendiente, porque estamos recibiendo mucha información a nivel nacional de cómo se está desarrollando pues la Semana Internacional de Evangelización. Así que vamos a despedir con la oración, y que el Señor sea el que obre poderosamente en las peticiones de cada uno de ustedes. Quizás no la menciono, pero Dios ya la tiene allí, hermano. Lo importante es que ya usted la puso allí, y el Che Internacional de Oración estará orando también por eso. Oremos. Amado Dios y eterno Padre que moras en los cielos, al invocar tu santo nombre me humillo y me arrepiento de todos mis pecados hasta el polvo de la tierra. Te doy gracias, oh Dios, por esta oportunidad maravillosa que nos permite de estar aquí, Dios del cielo. Gracias por cada hermano que estuvo con nosotros. Bendice su salida, su entrada en gran manera. Que tu Espíritu Santo le guíe. A nuestros amigos, oh Padre Santo de la Gloria, que también nos escuchan, que tu Evangelio llegue hacia ellos, que tu Hijo Jesús pueda cambiar sus vidas. Obra poderosamente. Todas las peticiones, oh Dios, están puestas en tus manos para que obres poderosamente en la vida de cada petición conforme a tu divina voluntad. Gracias, Señor, por lo presentado. Sea tu nombre glorificado, y te pedimos, Señor, también que sanes el equipo aquí, que tenemos la mixia sanada también, Señor, y podamos transmitir bien para nuestros hermanos, y que todos los instrumentos que usan nuestros hermanos, todo lo que ellos usan, lo que tienen, sea guardado por la mano poderosa del Señor. Sea tu nombre alabado y sea tu nombre glorificado. En el nombre de Jesús, amén y amén. Que el amor de Dios, nuestro Padre Celestial, la gracia y la paz de nuestro Señor y Salvador Jesucristo, la compañía y comunión del Espíritu Santo, el Divino Consolador, sean con todos sus hijos hoy y siempre. Amén y amén. Saludo para Jesse, que también estuvo con nosotros, y para Nelson. Gracias mil a todos. Como siempre, Maranata, Cristo viene, Ebenezer. Hasta aquí nos ha ayudado el Señor. Dios les bendiga. Saludos.

0: perla de mi tesoro. Soy Judith Stone y hoy es julio 14 del 2026. El título de la perla de hoy es Ayer ya pasó. Dice una alabanza: Ayer ya pasó mi Cristo, mañana quizás no vendrá. Ayúdame hoy que quiero vivir un día a la vez. Y cuán cierto es. ¿No te ha sucedido que has tenido días que quisieras volver a vivirlos para corregir un error, decir una palabra diferente o tomar una mejor decisión? A mí sí, pero quieras que no, el ayer ya pasó. Cumplió su propósito, dejó enseñanzas, experiencias y nos dio oportunidades para mejorar, crecer, cambiar. Pero lo hayamos aprovechado o no, lo cierto es que ahora, ineludiblemente, pertenece al pasado. También hay momentos tan hermosos y felices que desearíamos detener el tiempo para que nunca terminaran. Sin embargo, Dios nos enseña que la vida se vive un día a la vez, que no es saludable lamentarnos por el ayer que pasó, ni preocuparnos por el mañana que aún no llega, que cuando nos aferramos a lo que ya pasó o nos preocupamos por lo que vendrá, corremos el riesgo de perder las bendiciones que Dios nos tiene preparadas para el presente, o sea, para hoy. El Señor nos concede un nuevo amanecer, no para cargar con el peso de lo que quedó atrás, sino para caminar este hoy con fe y esperanza, renovando nuestras fuerzas en Él. Tal vez ayer hubo victorias, demos gracias a Dios por ellas, con reconocimiento y humildad. Si hubo fracasos, acudamos a su misericordia, porque Él perdona y olvida, restaura y renueva, fortalece y da fuerzas. En ambos casos, recordemos que sus misericordias son nuevas cada mañana, su gracia no acaba y su fidelidad no cambia. Vivamos este hoy con un corazón agradecido, dispuesto a obedecer al Señor y a confiar que Él dirige cada paso que damos. El pasado ya no puede escribirse de nuevo, pero permitamos a Dios escribir en este día que nos ha concedido vivir un nuevo capítulo lleno de fe, esperanza y salud. Pensamiento: pongo mis ojos en Cristo, quien transforma el pasado en aprendizaje, el presente en oportunidad y el futuro en una esperanza segura. Amén.
1: Muy buenos días, gloria a Dios por un nuevo amanecer. Un cariñoso saludo a todos los que desde muy tempranito están gozándose en la sintonía, glorificando a Dios por el nuevo amanecer. Qué hermoso es tener la fe de Jesús y dejar el ayer atrás y vivir el hoy lleno de gozo, de gratitud. Quizás el ayer sea negativo, pero ya pasó. Quizás sea de mucho éxito, pero ya pasó. Tenemos el hoy. El mañana, si Dios nos los permite, que no podemos decir mañana, puede ser que lo digamos, pero que se cumpla o no. Pero seamos felices hoy. Agradezcamos hoy. Glorifiquemos a Dios hoy. Vamos a abrir nuestra mente y corazón y que el Espíritu de Dios refresque nuestros pensamientos, nuestros anhelos, nuestras actitudes sean mejor hoy. Que todo en nosotros, por la fe que tenemos en Jesucristo, sea mejor. Y que todo esto que se presenta, por eso siempre digo, no es exhibir nuestra voz. No es porque, ay, qué lindo recita, qué lindo habla, qué belleza de voz, qué bueno. Es una bendición y hay regalos que Dios dio a cada uno. Pero lo más importante de todo esto no es que se exhiba tu voz, es que se sienta el poder, la gracia, que lo que se habla edifique el alma. Eso es nuestro anhelo, nuestro interés, crecer en el Espíritu, que el nombre del Señor sea glorificado. Y es por eso que siempre yo digo, enfoquémonos en que sea Dios tomando el control. Porque nosotros seres humanos puede ser que halaguen nuestra voz, pero de allí no pasó. ¿Cuál es el privilegio? ¿Cuál es la bendición que se encontró en esto? Es bonito un mensaje lleno de poder, de gracia, de bendición para nuestro crecimiento y edificación, para que cada uno de nosotros, cada día que pasa, nos acerquemos más a Dios. Qué bonito es que pasan los días, pasan las semanas, pasan los años y podamos sentir que tenemos una comunión más íntima cada día. Que ayer viví quizás envuelta en las cosas de esta vida, en situaciones negativas que tuve que pasar, pero ya hoy es un día diferente porque he aprendido que trayendo mis cargas a Cristo, Él me ayuda a llevarlas y ya no pesan como antes. A Dios sea la gloria y que todos estos mensajes, estas inspiraciones sirvan para nuestro crecimiento rumbo al cielo, que podamos llegar en el nombre de Jesucristo, llenos de gozo, de alegría, de optimismo, porque, como dice un himno, cuenta las riquezas de tu Dios. Mira, ¿para qué cerrar los ojos? ¿O por qué poner el enfoque en lo negativo? Decía ayer a una persona, no permita que la situación tome el control. Usted tome el control porque usted cree en Dios. Usted profesa fe. Este es el momento de poner en acción la fe, la confianza. Ay, ¿por qué a mí? Ay, ¿por qué? Ay, hace tantos, hasta a veces hasta se cuentan los días, las semanas o los meses. En esta situación, ¿y qué más me falta? Todo negativo. No, deja el ayer atrás. Piensa qué puedes lograr hoy, porque Cristo está contigo y Él vive, no está muerto. A Él sea la gloria, a Él sea la alabanza y todos los que nos acompañan desde muy tempranito nos hemos estado gozando. Qué lindo, de verdad que no podemos, yo no me puedo quedar indiferente que al despertar comenzar a escuchar palabras de aliento, palabras que llenan el alma, que nos hacen reflexionar porque nuestra mente está fresquecita, acabada de despertar y muchas veces hasta con un poquito de sueño, pero al escuchar lo que está sucediendo en la emisora, nos activamos. Yo me activo enseguidita, a veces me despierto como que no quisiera despertarme, pero enseguida pongo la radio y enseguida todo se disipa y ya como que siento que se activa todo mi ser y comienzo a gozarme. Y no podemos dejar de decir gloria a Dios por esta bendición de tener la oportunidad, porque qué tal cuando despertamos y todo en silencio, aunque en realidad nunca va a estar en silencio. A veces, como todos sabemos, por las situaciones que nuestro hermano está pasando, nuestro hermano Ali con su esposa, no se presenta, pero siempre va a haber algo. Pero qué bonito cuando sabemos que esa persona está ahí en directo, que podemos convivir, el que tiene el tiempo, porque otros estamos escuchando y apuraditos preparándonos, porque hay que aprovechar para poder estar así todos reunidos glorificando a Dios. Y el que no va a tener que ir a trabajar puede tener la oportunidad de estar chateando. Y qué hermoso es eso, es una bendición. Y siento que no importan distancias, podemos estar unidos, la iglesia de Dios en el aire, como muchos dicen, se goza, no importan distancia, no te sientes solito. Sientes la compañía de esos hermanos que también están camino rumbo al cielo como tú. Bueno, vamos a pedir a Dios la fuerza y agradecemos a todos los que ya nos han escrito un mensaje y los que no, también sean bienvenidos todos en esta preciosa mañana. Y aquí tenemos a nuestra hermana Mervalia, a nuestra querida Yamiraki, a Maribel Fife, gloria a Dios, a Nelson Baires, a Susana Castro, Isabel Nuno, y también tenemos a la familia querida Moracén, a Sandra Morales, que cada día llena de gozo y gratitud. Isabel, gloria al Señor, glorificando por la perla. Un cariñoso saludo para nuestro hermano Ariel López, que aquí está con nosotros. En Amata también se goza en esta mañana, mi hermana. Qué alegría verte aquí. Leerte es una bendición. Mirla también llena de gozo y alegría. Juan desde su trabajo, gloria a Dios. Nelson Baire, madrugador para la gloria de Dios. Qué bendición. Jessica Ostaiza, aquí con nosotros. Y cada uno tenemos necesidades y anhelo de que Dios intervenga en nuestras vidas. Y Él siempre estará presente. Nunca nos va a abandonar. Nuestra querida Nivia Luis, Dios te bendiga. Mi hermana Raquel López desde Kingwo, saludos mi hermana para su amado esposo también, Elka Barroso, aquí gozándose en este hermoso amanecer, cuánta dicha, cuánta alegría, y queremos enviar un saludo muy cariñoso y nuestra gratitud a todos aquellos que están en el fuego, como se dice, en la trinchera, allá llevando el mensaje de amor, de gozo y de paz. Que el Señor les bendiga y acompañe, y orando para que ese mensaje penetre, haga obra, hagan o resulten almas convertidas para Jesucristo, almas necesitadas. Que Dios llegue a sus vidas. ¿Cuántas almas hay de esa manera? Si no salimos al campo, no nos vamos a dar cuenta. Aquí tenemos a Alan y a Joseph Ramos, que aquí están glorificando a Dios juntitos para la gloria de nuestro Padre. Enid Barroso, Benita Bozo, Maribel Fife, gloria al Señor, así como Hilda Santana, Silvia Kiel, Enid Barroso. Ayer ya pasó, dice, claro que sí, hoy estamos viviendo esa alegría y dicha. Tenemos a la familia Delgado, nuestro hermano Elías y su amada familia en la sintonía. Jetsi Gómez, hermano, hermana, Dios le bendiga, y nos dice que oremos por sus hijos Abdiel, Kenneth, Edward, Valentina, que Dios haga la obra en sus vidas espirituales. Y así como esta madre, muchos piden por sus seres queridos, esposos, hijos, hermanos, padres, amigos, y oramos por cada uno la conversión. Benita Bozo, Silvia Kiel, el hermano Ramiro, gloria al Señor. Boris Suira, que no puede faltar. Hermano Boris, ya si usted falta, nosotros nos quedamos pensando, ¿qué estará haciendo el hermano? ¿Por dónde andará? Hay muchas ocupaciones, pero qué lindo es tener así, con todo y eso, la dicha de poder estar glorificando. Ana Jiménez, gloria al Señor, en sintonía, pidiendo oración por su madre Guadalupe y por sus hermanos José Daniel Jiménez y Miguel Martínez, para que Dios le dé fortaleza para soportar lo que estamos viviendo. Claro que sí, mi hermanita. Nos unimos a sus necesidades y pidiendo a Dios que les fortalezca y les lleve de su mano. Recuerden que en todas esas situaciones duras y difíciles, la mano de Dios allí está. Y llegará el día que podrás decir, el ayer ya pasó, hoy vivo diferente, porque esa obra que Cristo está haciendo, aunque quizás esté trabajando lentecito, pero Él está trabajando. Ninguno de ustedes queda bajo su mirada preciosa. Juan Hernández, desde su trabajo también con nosotros. Mayra Caballero, gozándose en este amanecer. Emilia Lonchán, gloria a Dios, porque aquí está con nosotros también. Así como Lizeth Correoso, Dios te bendiga, mi hermana. Nuestra querida Cachita, aquí en la sintonía. Y seguimos adelante glorificando a nuestro Padre. Y claro, orando, Lisette, por todas las familias, que Dios haga su maravillosa obra. Tenemos también a Disnaldo, a Nélsida con nosotros, glorificando en esta preciosa mañana. Y bueno, pues ya vamos a orar, porque el tiempo corre veloz. Nuestra hermana Dalis Montenegro, así como Mayela Caballero, un fuerte abrazo, hermana, y las más ricas bendiciones. Y para todos aquellos que muchos por su vista no pueden escribir, pero fielmente allí están nuestros saludos, nuestra gratitud y orando por ustedes, que Dios sabe que todos están en su memoria, a ninguno olvida, los que están de diferentes áreas del trabajo o manejando, la gracia de Dios acompañe nuestra gratitud para los que sintonizan desde la cárcel, desde una cama, quizás el hecho de aflicción, una cama de hospital, que la gracia de Jesucristo sea con todos, amigos, simpatizantes. Cada país que está en la sintonía pueda sentir la presencia de Dios, la fortaleza si estás pasando por el valle de sombra, que la luz de Cristo sea que te proteja y sea como en el tiempo de Israel, esa sombra para cubrirte del sol o esa luz para cubrirte de la oscuridad, de las tinieblas, que siempre Él alumbre nuestros caminos. Pide a Dios, si es primera vez que estás con nosotros, abre tu alma al Creador y dile cuál es tu necesidad. Oremos. Bondadoso Padre, santo es tu nombre, glorificado por los siglos y para siempre. Perdona y limpia mis culpas y pecados. En el nombre de Jesucristo, escucha esta oración. Gracias por el descanso, por el amanecer, por la fuerza nueva, por tu presencia en nuestra vida. Padre bendito, no dejes que vayamos nuestro propio camino sin ti. Danos sabiduría. Danos entendimiento, discernimiento de tu palabra y la humildad para reconocer cuando fallamos y que podamos ponernos día a día a cuentas contigo, porque es la manera en que podemos estar seguros con la evidencia de nuestra salvación, porque te hemos creído y sabemos que no es por obras para que nadie se gloríe, pero sí. Las buenas obras nos identifican como tus seguidores, porque tu gracia nos ha alcanzado y nos ha hecho nueva criatura para vivir con un corazón limpio, una mente nueva, intenciones y anhelos de ser mejores y de seguir tus pisadas, el camino recto y correcto, Dios mío, que te honra y te glorifica. Ayúdanos a todos, al amigo, al simpatizante, al que está por primera vez, a ese que no se siente digno, Padre. Todos no somos dignos y un día nos sentimos así también, que no merecíamos tanto amor, tanta misericordia, pero qué bonito es conocerte, porque aunque no somos dignos, vivimos felices precisamente porque tu gracia nos ha alcanzado. Alabado seas por los siglos y para siempre. Manifiéstate en esta devoción, que sea tu Espíritu Santo tomando todo el control de lo que aquí se presente. Cada voz, cada inspiración, sea para gloria y honra de tu santo nombre. Y en todo momento y en todo lugar, tú seas glorificado. Bendito seas por los siglos. Y te ruego, Señor, que cada hogar, cada familia, tú que has visto cada petición y cada anhelo, tú llegues como el pronto auxilio, como el socorro en la tribulación más grande o quizás en esa situación que no sea tan grande, pero que afecta, Dios mío, en esa juventud, en la niñez, en el adulto, en todos, tú seas glorificado y puedas sentir el calor, el poder de tu Espíritu transformando, limpiando, llenando, llamando al que se ha ido, trayendo y convenciendo
2: al incrédulo, al que no ha creído, al indiferente, todos encuentren en ti el refugio, el que ha sido afectado porque ha caído en drogas, en adicciones. Misericordia, Padre, por nuestros seres queridos, rescata para gloria de tu nombre todos los que sufren depresión, los que intentan contra su vida, Padre, porque el enemigo los tiene cautivos. Ten misericordia, reprende y echa fuera toda obra de las tinieblas y que tu luz alumbre cada familia para gloria de tu nombre. Madre sufriendo, Padre. Padres afectados por la impotencia de qué hacer. Pero tú que eres maravilloso, en tus manos ponemos toda situación y toma el control de esta programación y tu presencia se manifieste de manera especial al que está en la cárcel, al que está desde el trabajo, en toda área tu presencia nos gobierne. Te lo pedimos, mi Dios, humildemente en el nombre de Cristo Jesús. Amén. Padre nuestro que estás en los cielos, santificado sea tu nombre. Venga tu reino, sea hecha tu voluntad, como en el cielo, así también en la tierra. Danos hoy nuestro pan cotidiano y perdónanos nuestras deudas, como también nosotros perdonamos a nuestros deudores. Y no nos metas en tentación, mas líbranos del mal. Porque tuyo es el reino y el poder y la gloria por todos los siglos. Amén. Bendito sea nuestro Dios. A Él la alabanza, la honra y la gloria. Y una vez más sean todos bienvenidos al devocional Buenos Días, Jesús. Y bueno, con mucho gusto vamos a escuchar esta alabanza y enseguida el escrito para hoy, julio 14. Busque el testimonio de Dios. ¿Cuántos de los que aquí estamos quisieran, anhelan tener el testimonio de Dios cada día de su vida? Quizás en algunas ocasiones tendrá que ser que nuestro Dios en su misericordia nos habla y nos señala, eso no está bien. Es un testimonio que nos está señalando que no vamos caminando bien. Pero es triste eso, pero al mismo tiempo es algo maravilloso que Dios nos esté haciendo sentir, que su Espíritu nos redarguye y nos hace ver lo que no estamos haciendo bien. Quiere decir que Él está cerquita de nosotros, porque si pecamos y no hay nada, no hay ese temor, no hay esa tristeza de haber ofendido, puede ser que ya está muerto en nosotros eso hermoso que un día vivía. Así es que seamos agradecidos y glorifiquemos a Dios con toda nuestra alma por cada bondad y misericordia. Y pues ya escuchamos con mucho gusto esta alabanza. Y enseguida la reflexión para el día de hoy, 14 de julio.

0: Martes 14 de julio. Tema del devocional. Busque el testimonio de Dios, segunda parte. Un gran número de almas han logrado esquivar estas primeras trampas satánicas y se han puesto en camino para alcanzar la promesa de Dios, creyéndola cierta, valiosa y digna de esforzarse por ella. No dado por vencido, el diablo le sale al encuentro nuevamente con una trampa más peligrosa que las primeras, puesto que es más sutil, tanto que el que cae en ella no sospecha siquiera que ha sido atrapado. Y entonces, disfrazado como ángel de luz, el diablo hace creer a los creyentes que ellos han buscado a Dios tan acertadamente y han alcanzado tanto en el camino de la fe que ya llegaron a la meta. Así logra detener a muchos. Por eso hay un gran número de religiosos, ya sea por caminos extraviados o a mitad del verdadero camino, que no buscan la salvación del alma por la sencilla razón de creerse salvados ya. Creyendo haber sido salidos del mundo, están todavía detenidos en él. Estos serán condenados por tener una fe muerta. ¿Será usted uno de ellos, amable lector? No confíe en el testimonio de los hombres ni el de su propio corazón, pues ambos son engañosos instrumentos de Satanás. Busque el testimonio de Dios, sirviéndole en santidad y en justicia cada día, creyendo y obedeciendo la santa palabra, naciendo de agua y del Espíritu legítimamente, abundando en dones y frutos del Espíritu Santo, venciendo en todo para ser nacido de Dios. Perfecto. Entonces, al terminar su vida terrenal, podrá el Señor testificar por usted diciéndole: bien, buen siervo y fiel, entra en el gozo de tu Señor. Escrito por nuestro querido y recordado obispo Buenaventura Luis. La base bíblica tomada para este tema, la matutina, se encuentra en el libro del profeta Jeremías, capítulo 17, versículos 9 y 10, la meridiana en el Salmo 64 y la vespertina en el libro de Job, capítulo 1, versos 6 y 8. Leemos en su santa y bendita palabra, en el libro del profeta Jeremías, capítulo 17, versículos 9 y 10. Engañoso es el corazón más que todas las cosas, y perverso. ¿Quién lo conocerá? Yo, Jehová, que escudriño la mente, que pruebo el corazón, para dar a cada uno según su camino, según el fruto de sus obras. Que el Señor nos bendiga a través de la lectura y la práctica de su santa y bendita palabra.
1: Gloria a Dios. ¿Qué les parece la lectura y este escrito? Segunda parte es por nuestro querido y recordado hermano obispo Buenaventura Luis, que nos comenta a su hijita amada, que hoy estaría cumpliendo años este siervo. ¿Cuántos años estaría cumpliendo, Nivia, para los que tuvimos la bendición y privilegio de conocer a este siervo de Dios correcto, íntegro, que vivía para la gloria de nuestro Padre Celestial? Tenemos tantos gratos recuerdos de él, esa fidelidad y rectitud con la que se comportaba, y hacernos ver aquí la necesidad que cada uno tiene de buscar el testimonio de Dios para tener la evidencia de nuestra salvación. Es tan importante porque no es conformarnos: ya conozco el evangelio, ya soy salva o soy salvo. ¿Cuántos? Una cantidad profesa ser salvo, pero sus obras no tienen nada que ver con un salvado, su comportamiento, porque el siervo de Dios se distingue en todas las áreas de su vida. Y la palabra de Dios, que es fiel y verdadera, nos hace ver cómo es la vida de un salvado. Bueno, glorificamos a Dios porque tenemos a mi querida hermana Reina con nosotros, Reina del Río, a Elcita Saborín, que se goza en este amanecer. Gloria a Dios por esta sierva. Tenemos a Elías Miranda, Dios te bendiga. Tenemos a Dalis Montenegros, a nuestro hermano Elías Delgado. Y bueno, vamos a leer este mensajito, aunque claro, dice nuestro hermano Elías, cuando Jesús llega, todo cambia. Y lo creo porque cuando Jesús llegó a mi vida, mi hogar cambió, mi familia cambió, afectando ellos también, aceptando a Cristo en sus corazones. No ha sido fácil, pero su palabra dice, en el mundo tendremos aflicciones, pero confiando, yo he vencido el mundo. Y es que cuando uno pone a Dios en todo de primero, todo es diferente. En mis 7 años de estar en los caminos del Señor, no tengo palabra para agradecer a Dios por todo lo que ha hecho en mi vida y en mi familia. Porque cuando Jesús llega a nuestras vidas, todo cambia. ¿Qué les parece el testimonio de lo que es la maravilla que Dios hace en la obra del ser humano? Quizás cuando el hermano Elías y su familia no tenían a Cristo en su corazón, vivían tranquilos practicando el pecado. Pero qué belleza cuando Jesús llegó y les hizo darse cuenta de su necesidad. Y yo me recuerdo, el hermano Elías, no sé a cuánto tiempo de su conversión, él comenzó a conectarse a la radio. Lo sentí muy activo, siempre, a pesar del tiempo, él predicando, diligente en llevar el mensaje de amor al alma necesitada. Qué bonito es, porque la palabra dice que si hacemos a un alma reflexionar en su pecado y se arrepiente y se convierte, ya es una bendición, porque un alma ha sido salva y nosotros hemos cumplido con nuestra responsabilidad. Como decía nuestro hermano en la hora feliz, la necesidad que nosotros tenemos, no podemos excusarnos. No, eso fue a los discípulos. Nosotros no somos evangelistas. Nosotros estamos llamados para dar el testimonio de la maravillosa obra que Dios ha hecho en nosotros. No sabemos si ese cambio va a afectar a otros. Yo me recuerdo, recién se convirtió la familia Cerón, que personas que, con las que ellos convivían, le decían, ¿qué hiciste? ¿Qué hiciste? Dime, yo quiero conocer por qué ese cambio en tu familia. Porque el cambio que Jesucristo hace es maravilloso. Y no podemos conformarnos con que ya fuimos salvos y sigamos la vida ahora, como dice, comamos y bebamos, que mañana moriremos. No, tenemos el deber de traer a otros a Cristo, de practicar esa vida cristiana y cada día pedirle a Dios que nos dé el testimonio de nuestra salvación. Que busquemos con diligencia, porque puede ser también que la conciencia ya se murió. Y viendo la palabra de Dios, la base bíblica, después de haber meditado, y les invito a volver a leer estos escritos que son para nuestra reflexión y para que humildemente estemos pidiendo a Dios que nos dé ese testimonio, esa evidencia de que verdaderamente somos salvos. Porque, fíjense, hace unos días precisamente hablaba con alguien que me decía, estoy plenamente seguro de lo que hago, de mi salvación, porque tal fulano que me dirige me dijo esto y esto, y yo lo creo, yo estoy segura, yo no dudo. Yo le preguntaba, ¿y te has asegurado a través de la palabra que eso es así? ¿Has buscado la evidencia en las palabras de Jesucristo ¿Te acuerdas que él dijo, escudriñad las escrituras? Ah, bueno, no la leo mucho, pero yo creo firmemente en lo que éste me dice. Y qué tristeza, porque la palabra de Dios que es clara dice precisamente en este capítulo que nos orienta los versículos que fueron la base bíblica, pero si vamos al versículo 5 dice, así ha dicho Jehová, maldito aquel que confía en el hombre, que pone su confianza en la fuerza humana, mientras su corazón se aparta de Jehová. Y bueno, sigue diciendo con qué es comparado, que les invito a leerlo si así lo desean, porque el buscar el testimonio de Dios, el buscar el testimonio de Dios con diligencia, ¿cómo lo vamos?

le salvó, pero viene el ser humano y dice, ah, no te preocupes por eso, porque eso ya pasó, o eso era para los judíos. No tienes que afanarte por eso, porque no, nosotros ahora vivimos bajo la gracia y nos conformamos. No buscamos la evidencia en la palabra de Dios, no buscamos el testimonio por medio de la lectura, por medio de la oración, de la comunión con Dios. Y a veces no queremos preguntarle a Dios porque tenemos miedo a la respuesta o porque ya yo sé lo que Dios me va a hacer sentir y yo no quiero porque eso no va a estorbar mi familia, mi hogar. Puede ser que haya división porque yo creo y aquel no cree y no, yo tengo que vivir tranquilo y cómodo en mi hogar. No quiero que suceda nada de esas cosas. Mejor me quedo así calladito. Pero de esta manera estaremos buscando el testimonio de Dios de que somos salvos. Estamos buscando la aprobación, la palabra que es fiel y verdadera, nos orienta y nos habla, como hablaba en este tiempo, a aquellas personas que creían, pero el Señor les habla de esta manera, ya fue compartido por nuestra hermana. Engañoso es el corazón más que todas las cosas y perverso. ¿Quién lo conocerá? ¿Quién creen que conoce el corazón? Se esconde de Dios nuestros actos, nuestros pensamientos, nuestro diario vivir. No nos escondemos de él. Y el corazón sin Dios está lleno de perversidades. Y cuando nos creemos conocer a Dios, pero no nos queremos sujetar a lo que dice su palabra, bueno, puede ser que ese corazón nos está engañando y haciendo creer, ah, ya estás bien, pero algo dentro de ti que te insta a que todavía necesitas, pero quieres ser rebelde a esa voz, a ese llamado, mira bien y no nos equivoquemos, porque dice la palabra, yo Jehová, que escudriño la mente, que pruebo el corazón para dar a cada uno según su camino, según el fruto de sus obras. Y qué bonito es tener la evidencia de que sí, Dios se está agradando, no soy un ser perfecto. Voy camino rumbo al cielo y pidiendo a Dios que mi vida sea correcta, agradable, que lo que me falta a través de su bendita palabra me corrija, me haga tener y sentir la necesidad de cada día crecer más en el espíritu, en esa sincera búsqueda. Que Dios nos bendiga y nos ayude a cada uno a reflexionar con seriedad, con sinceridad, y que todas estas palabras que se le hablaba en aquel tiempo al pueblo de Israel, a los que creían estar seguros, pero en realidad no, porque Dios escudriña y conoce cuál era su camino. Hoy en día nosotros no somos mejores que ellos. Teníamos que tener o tenemos que buscar cada día la evidencia de nuestra salvación. Bueno, nos dice nuestro hermano Elías, teníamos como 6 meses de estar visitando la iglesia. Si no me equivoco, pedí al hermano Ali que me agregara al chat de la radio antes de ser miembro. Ya estábamos en la radio. Qué testimonio, mi hermano. Qué bendición. Y bueno, cuántos años ya han perseverado. Qué dicha y qué alegría. Verdaderamente es una bendición poder compartir este hermoso testimonio. Hermano Ali, el trabajo en Dios nunca es en vano, porque qué lindo. Yo hablaba con una hermana que no tiene tanto, se bautizó y que no tiene dónde congregarse. Entonces yo le decía, siga
No se desconecte de la radio porque usted se va a sentir.

sentir en la iglesia, porque no importan las distancias, y firmes en el nombre de Jesucristo es una linda bendición. Y es hermoso poder tener una emisora que nos ayuda, que vamos a escuchar palabras que, como yo decía temprano, extrañamos. Cuando yo me despierto y prendo la radio y no está el hermano Ali, digo, wow, ni modo. Pero alabanzas, reflexiones, muchas cosas que nos mantienen y que nos orientan, que nos hablan, que nos hacen reflexionar. Lo que tenemos que aprender es con humildad y sencillez de corazón a buscar, a ser edificado. Quizás no todo lo que oyes, porque muchas veces no estamos ni de acuerdo. Ay, no, eso no es conmigo. Pero no lo tomes así. Tómalo como una bendición para tu vida, para que puedas ser así edificado, porque ese es el anhelo de todo cristiano. Imagínense llegar a la patria o bueno, ya no podríamos decir llegar, sino cuando Cristo venga a juzgar, dice, a los vivos y a los muertos, y que te diga, no, tú no. ¿Pero por qué si yo estaba todos los días? No, no oíste mi voz, no fuiste sumiso a lo que se hablaba a través de mi palabra, porque es la autoridad, la palabra de Dios. Y cada uno tenemos la responsabilidad de escudriñarla. Por eso Jesucristo dijo, escudriñad, porque en ellas tienes la vida eterna. Ellas son las que nos alumbran, sus palabras benditas, es la que nos ilumina el alma y nos hace darnos cuenta qué nos falta. ¿Qué les pareció? Me quedé pensando cuando el hermano dijo que aquella persona que ya era miembro y sin embargo no estaba completa, le faltaba. Pero yo dije, gloria a Dios, que aunque no de una manera perfecta, ya tenía el conocimiento y fue humilde al hacerle ver el puntito en el que estaba fallando. No porque quisiera, es porque no lo había aprendido. Pero así nos va llevando. Y qué lindo, siempre he pensado que cuando el corazón es sincero, Dios va iluminando y va llevando a cuantos por aquí no es el camino. Aquí comenzaste, qué bendición. Pero mira, para acá, hazte para acá. Y nos va llevando y decimos, bueno, yo me recuerdo, precisamente vuelvo a mencionar la familia Cerón. Nunca olvido que nuestra hermana Esmeralda es una persona, bueno, voy a usar esta palabra, muy inquieta. Ella quiere tener la claridad de todo y cuando no entiende las cosas, se para, pregunta, cuestiona, porque ella quiere tener el testimonio de su salvación, esa búsqueda sincera. Y no se queda calladita. Y entonces en su testimonio ella nos decía que le dicen, ella leía la Biblia, aún estaba en otro lugar, entonces ella leía la Biblia y cuando encuentra de repente, acordarte has del día del reposo para santificarlo, y va y le pregunta a su líder, ¿y por qué? Ah, porque un día les dijeron, vengan el sábado a limpiar porque el servicio va a ser el domingo. Entonces ella va y le pregunta, ¿pero por qué vamos a limpiar? Si yo acabo de encontrar esta lectura. Y dice, ah, no, eso ya pasó. Entonces, pero ella se quedó ahí con la duda y nos testificaba que ella oraba con carga y le decía, Señor, ¿pero por qué? Si aquí dice y a mí me enseñan así, yo no sé cuál es la verdad. Y entonces, fíjense la importancia de llevar el mensaje de salvación, que un día tocan a su puerta y ella abre, y era como cariñosamente le decimos el tío Felipe, que toca y le dice que él es un cristiano y que anda predicando el evangelio. Ah, si usted es un cristiano, yo quiero que me hable de esto. Y le mencionó el cuarto mandamiento. Y entonces él le dijo, claro,
Para eso vine yo, para hablarte de esos mandamientos. Y así comenzó. Dios la llevó, no decimos por qué estaba en el otro lugar, Dios así lo permitió, pero como ella seguía deseosa de conocer a más profundidad y tener la evidencia, no se conformó con lo que ya sabía, no se conformó con la explicación que le dio un hombre, porque ella decía, si la palabra me dice esto, ¿por qué él me dice esto? Y entonces allí estaba, en ese dilema con su mente, su corazón, su necesidad del alma, cuando le dicen el mensaje completo, ella no rehusó y hasta hoy ella es así. Lo que no entiende lo pregunta porque quiere la satisfacción, quiere la evidencia. Y conozco también a un matrimonio joven que dice, yo o nosotros queremos enseñar a nuestros hijos en el camino correcto, pero necesito la evidencia, la seguridad de la doctrina, lo que dijo Jesucristo, por qué lo dijo, por qué la palabra dice esto, dice lo otro, porque yo no voy a simular algo de lo que no comprendo y así enseñar a mis hijos. Quiero que mis hijos crezcan con la claridad de la palabra, que la conozcan de verdad, pero ¿cómo se la voy a enseñar si yo mismo no la conozco o estoy en duda? Porque aunque la conozca, pero no le puedo dar la explicación satisfactoria. No, yo no quiero eso. Yo quiero conocer de verdad para compartirles a ellos la verdad en la cual creo firmemente. Y esa es cada día buscar la evidencia de esa verdad gloriosa. Que Dios nos ayude. Y bueno, como nosotros preguntamos cuántos años tendría nuestro hermano Buenaventura, Luis. Ay, y dice, a ver, me pareció que aquí había visto la respuesta. Vamos a ver, bueno, tenemos a Mervalia y lo mejor es recordarlo a través de sus escritos. Qué bueno seguir aprovechando estos temas. Pues sí, el hermano dejó tantos escritos, los mandamientos explicados. Saludas a nuestra hermana Manuela Méndez Reyes. Qué bendición, mi hermana, que esté con nosotros. Y bueno, a todos los que en esta mañana se gozan. Ah, ok. Nos dice que nació nuestro hermano Buenaventura Luis en el 1937 y hoy estaría cumpliendo 89 años. 80, a ver, los que pueden rápido, porque aquí tenemos que cumple 90, 89, 90, pero bueno, hay que ver, nació en el 37, ¿no? Y estamos en el 26, depende de que sí. Creo que sí son 89, pero qué faltan para los 90, ¿verdad? Así es que qué alegría, qué bendición. Y, ok, bueno, es una dicha poder recordar, como bien dice la hermana Mervalia. Ya él no está con nosotros, pero nos dejó esos gratos recuerdos, sus escritos que son para nuestra bendición y nuestra reflexión, para que nuestra vida y comunión con Dios pueda estar segura. Sin el miedo, y si me equivoqué, si me faltó, porque alguien decía, mejor es que cuando lleguemos nos digan, hijo mío, no tenías que haber guardado esto, pero tampoco hiciste mal por guardarlo, a que nos digan, te faltó. No, como le dijeron a aquel rey, has sido pesado en balanza y has sido hallado falto. Qué triste. Qué terror que a ninguno nos pase esto, porque por eso tenemos la palabra que es fiel y verdadera y que nos encamina, nos orienta hacia la patria celestial. Busquemos entonces cada día la evidencia de nuestra salvación y a Dios sea la gloria por
todo lo que nos regala. Bueno, tenemos a Iris Cruz, a nuestro hermano Ali, que nos dice, tenemos muchos versículos que nos dan la seguridad en Cristo. El punto es que cuando no andamos conforme a su voluntad, llegan las dudas de la salvación y por ende no recibimos el testimonio del Espíritu Santo, pero hay que ir camino a la perfección, exactamente, porque todos los que son guiados por el Espíritu de Dios, los tales son hijos de Dios, porque no habéis recibido el espíritu de servidumbre para estar otra vez en temor, mas habéis recibido el espíritu de adopción por el cual clamamos, Abba Padre, porque el mismo Espíritu da testimonio a nuestro espíritu que somos hijos de Dios. Y si hijos, también herederos, herederos de Dios, coherederos con Cristo. Gloria al Señor. Romanos 8 es un capítulo preciosísimo para que busquemos, indaguemos. Y si alguien le fue de bendición esto que nuestro hermano Ali nos compartió, bueno, guárdelo, escudriñelo y no se deje llevar por lo que decimos. Busque la evidencia en la palabra autorizada. Y bueno, realmente estos son versículos mencionados. Romanos 8 nos habla de la preciosidad y de la grandeza de lo que es vivir en el Espíritu, de tener la evidencia, el testimonio de nuestra salvación. Procuremos entonces cada día y vamos a continuar y será ya orando, pidiendo a Dios y dando gracias porque su conocimiento ha llegado a nosotros, pero nos queda la responsabilidad de cada día tener esa evidencia. Si algo nos faltaba, que podamos lograrlo en el nombre de Jesucristo. Damos las gracias a todos los que están con nosotros y vamos a orar por los que están desde Fort Lauderdale, Silver Spring, Houston, Miami, Wesley Chapel, Dallas, Fort Worth, Arlington, Zephyr Hill, Tampa, Ciudad de Panamá, con muchas conexiones y otros dos lugares que no nos dan el nombre. Tenemos a Sevilla, España, a Puebla, a Santiago, México, a otros dos lugares de México que no nos dan el nombre, Tecpatán, Benito Juárez. Gloria a Dios por cada uno de ustedes. Tenemos a Canadá, tenemos a San Pedro Sula, a Colombia, a Cartagena en la sintonía, a Ciudad de Puebla, Jalapa, Veracruz, Tuxtla Gutiérrez, el centro, dos conexiones, Campeche también con más conexiones. Y tenemos a San Miguel, El Salvador, a Ciudad de Panamá, a North Richland Hills, a Kaufman, Columbus, Jacksonville, Houston, Miami, Nidale, Dallas, y tenemos dos lugares que no nos da el nombre, Woodland, Hillsboro, El Paso, Watauga, Las Vegas, Wesley Chapel, Halton City, West Palm Beach, Atlanta, Smithfield, Tampa, Henderson, Alemania, Antofagasta, y todos aquellos que no podemos ver porque, como siempre decimos, estamos limitados. Pero que a todos Dios les bendiga y todos aquellos que no pudimos ver, discúlpenos, pero ya saben, no siempre podemos ver a todos porque no nos es posible, pero nuestro anhelo es que todos sean bendecidos en este amanecer y en Cristo Jesús nos gozamos en este precioso amanecer y que cada día de nuestra vida sea mejor. Vamos a orar para después continuar con otro segmento, porque ya el tiempo se nos está yendo. A veces nos tomamos demasiado, pero bueno, a Dios la gloria y el anhelo es que todos seamos edificados. Y bueno, vamos a orar por todas las peticiones que tenemos en el chat. No creo que haya cumpleañeros, pero si hay alguno, escríbanlo ahora mismo, porque ya después que oramos, pues ya oramos y no podemos regresarnos. Así es que ahorita, en este momento, es su oportunidad. Saludos para Damaris Juárez, que aquí también está con nosotros. Y nuestra hermana Trudis,
También con nosotros, qué bendición, Disnaldo, Nélsida y todos aquellos que se unen a glorificar a Dios en esta mañana. Bueno, entonces vamos a orar. Ok, vamos a orar por nuestra hermana Dalis, que va a tener una cirugía. Dios, en su misericordia, tome el control por su familia, por todas las peticiones de cada familia. Recordemos que hay muchos enfermos. Está Patty Preciado, el hermano de Yamiraki, el niño con cáncer, dos niños, por lo menos que sabemos, con enfermedad en sus riñones. Y cuántas otras situaciones que son como de suma importancia, por Alan, que pronto también va a volver a ser intervenido, que la gracia y la misericordia de Dios esté con él y siempre orando, no solo por él. Hay muchos que sufren de cáncer, de diabetes y de Parkinson, de alergias, epilepsia y cuántas otras situaciones. Alzheimer, creo que así se dice. Bueno, todos los que necesitan, hay ancianitos que nos acompañan, que tienen achaques, que recién diagnosticaron con diabetes. Dios ponga su mano bendita en cada uno y que nuestra mirada esté puesta en Cristo Jesús, en la fe que ha puesto en nuestros corazones y que podamos ser diligentes en hacer lo mejor, lo que está a nuestro alcance, como manda la palabra, cuidando nuestro cuerpo, lo demás está en las manos de Dios. Con mucha carga oremos por quienes están sufriendo honda depresión, que no encuentran el alivio y que tristemente a veces hasta intentan contra su vida. Solo Dios sabe, y qué triste es vivir lejos de Dios, porque se acude ignorantemente a perder el alma. Porque ¿quién puede o quién puede interceder por alguien que se quitó su vida? Y ya el muerto, como dice la palabra, nada sabe, no tiene poder ninguno para arrepentirse, para pedir misericordia. Ya no se puede hacer nada. Es hoy que tenemos que ser diligente en clamar por esa alma en las tinieblas, que Dios dé liberación. Y cuánto, qué tanto está ahora, como se diría, pedir de boca esta situación, que Dios tome el control, porque yo siempre pienso, perdónenme si exagero o me equivoco, pero yo pienso que son espíritus del mal, mensajeros, como dice la palabra, en el aire, enviados a dañar las familias, el hogar, la paz, la tranquilidad. Pero ¿qué nos enseña la palabra? Resistirlo, resistir al diablo, porque son sus enviados y de vosotros huirá. No ceder a la tentación, no entregarse al sufrimiento, no. Hay que levantarse en el nombre de Cristo. Hemos compartido testimonios de personas que han sufrido honda depresión terrible, que como nos han testificado, no dan deseos ni de pararse al arreglo personal, pero no porque no le dan el deseo, allí se quedaron, no. Aún sin querer, sin esa fuerza y energía, sin el entusiasmo, pero no cedieron, se levantaban, luchaban, trataban, hasta que las tinieblas pasaron y vieron la luz de Dios. Así es que animamos a todos a orar por todos los que están en esta condición, que no tienen las fuerzas, pero no tenemos que cederle a Satanás el terreno. Tenemos que enfrentarlo en el nombre de Jesucristo, porque dice: resistid al diablo y de vosotros huirá, porque anda como león rugiente buscando a quien devore. Te descuidas, allí entra, desbarata tu vida, rapidito, de la noche a la mañana te puede quitar tu paz, pero eso sucede, puede ser una prueba. No somos quien para decir el por qué vienen estas cosas, pero sí, acordémonos de Job, un hombre íntegro,
temeroso, apartado del mal. No es que Job, porque a veces fácil podemos decir, ah, no, es que estaba mal espiritualmente, es que se descuidó. Podemos decir nosotros humanos muchas cosas, pero Dios sabe todo, solamente Él es el que juzga. A nosotros nos toca suplicar, clamar con esa gran necesidad por esas pobres almas que están en las tinieblas, que la luz de Cristo les alumbre. Y hoy, mi hermano, es la oportunidad de pedir con carga por ellos, porque quizás nunca nos enteremos a quién benefició tu oración, mi oración, esa palabra, esa poesía o esa reflexión que compartiste, pero Dios sí lo sabe y es lo que cuenta. No estamos interesados en números, estamos interesados en que las almas se alleguen a Jesucristo y aprendan a confiar en Él, aunque nunca nos demos cuenta. Pero qué lindo será en aquel día que te digan, mira, esta alma fue salva por la palabra que dijiste, o por la oración que hiciste, o por la alabanza que compartiste, por esa palabra que un día enviaste, edificó, por ese devocional, lo que sea, mi hermano. Hagámoslo con diligencia. Y cuando salió este pensamiento de este año, que es tan, realmente el obispo David ha sacado sus pensamientos pequeñitos, pero qué mensaje. Y yo, al escuchar el pensamiento, me puse a pensar, está chiquitito, pero qué interesante es que vaya acompañado de una ferviente oración, de una necesidad que brote del alma. Ayúdame, ayúdame, porque puedo hablar la palabra, pero sin Cristo vacío está. Cuando le pedimos a Dios con carga que esa palabra vaya autorizada por Él, las cosas cambian. Y esa es la responsabilidad que cada uno debemos pedir todos los días de nuestra vida, que lo que digo, que lo que hablo, que lo que envío, mi Dios, vaya bajo tu bendición, porque no quiero que vaya vacía, porque no va a ser ningún efecto. ¿Quiénes somos nosotros? ¿Quién soy yo? Sin Cristo, vacía estoy. Así es que pidamos la evidencia cada día y pidamos con responsabilidad, que quizás seas un gran evangelista, o quizás seas una palabra porque no te atreves, porque te da miedo, porque te da vergüenza. Y no es que te avergüences del evangelio, te sientes incapaz y dices, ay, no voy a hallar qué decir. Ay, qué pena, qué miedo, qué terror, dicen algunos. De cuántas maneras nos podemos expresar, pero cuando le oramos, Señor mío, que esta palabrita, aunque sea una, pero que vaya con tu bendición, puede hacer el efecto. Oremos entonces así en esta mañana. Recordemos que estamos en el mes de evangelización y que las almas sean tocadas, que todos aquellos que se dedican a llevar el mensaje sean llenos de poder, de potencia, y de qué manera nosotros podemos colaborar orando a Dios, pidiendo que esos que llevan el mensaje, Dios bendiga esa palabra y haga el efecto en el corazón del alma necesitada, y muchos que quizás estén al borde de la muerte puedan ser rescatados para la gloria de Dios. Oremos entonces con esa necesidad, y si es primera vez que estás con nosotros, abre tu alma al Creador, dile tu necesidad, dile que Él entre a tu vida, permíteselo para que sea transformada en el nombre glorioso y por esa sangre que fue derramada en la cruz. Oremos. Santo Padre, te bendigo y glorifico. Adoro tu nombre por tu fidelidad y te pido, Dios mío, que en tu misericordia nos bendigas en esta mañana. Perdona y limpia todos mis pecados y culpas y escucha esta oración. Agradecidos por la vida y la salud, por la bendición de estar en tu presencia, te glorifico por cada alma, por cada país, cada hogar, cada familia y quizás muchos solitos, pero adorándote en la hermosura de tu santidad. Que cada hogar sea edificado. Mira las peticiones de cada uno. Muchos piden por paz en el hogar, por fortaleza, por vida espiritual, porque eches
fuera toda obra y potestad de las tinieblas que quieren introducirse para sembrar la discordia, los pleitos, las iras, Señor. Ten misericordia de cada familia, cada matrimonio que está pasando por momentos duros. En el nombre de Jesucristo, haya liberación, bendición y que la paz pueda llegar y llenar los corazones, tomar el control, Padre. Toda necesidad, sea física, espiritual, económica, que a nadie le falte el pan de cada día, Señor. Y si alguno cumple año, tu bendición llene su vida, las más ricas llenen su hogar y así el que esté de aniversario de boda. Y te damos gracias, mi Dios, por todos los que aquí están. Tú que conoces sus corazones, sus anhelos, muchos piden conversión, que tú toques a lo más profundo, Padre, y haya esa conversión. El que ha caído en adicciones sea liberado por tu poder infinito. Así, Padre, también te ruego por todos aquellos que necesitan, porque están en una cárcel. Hay muchos inocentes, otros culpables, pero no los señalamos porque seamos quien. Te suplicamos que hasta allá llegue el mensaje de salvación y puedan tener el tiempo para pensar, para profundizar y mejorar sus vidas delante de ti en una comunión sincera contigo, Señor. Y toda necesidad la ponemos delante de ti. Todas las peticiones, los diferentes países sean edificados y si es tu voluntad, haya paz. Bendice a todos los gobernantes a través del mundo, los que sufren por llevar tu palabra, fortalecidos, suplidos conforme a tu misericordia, en salud y en todas las áreas, Señor. Todos los pastores, líderes, los que tienen un departamento que cuidar en su congregación, lo hagan con alegría, con gozo, dando lo mejor para tu gloria, llenándose de ti a través de la oración y la lectura de tu bendita palabra, Padre bendito. Los amigos, los simpatizantes, los que recién comienzan, los que tienen dudas, Señor, acláralas tú, porque hay que buscar con diligencia el testimonio de nuestra salvación y de que estamos verdaderamente agradando. Y lo que nos falte, Señor, lo ponemos delante de ti con toda sinceridad y humildad de corazón, que seas tú, mi Dios, el que complete la obra en nosotros. Míranos con misericordia el trabajo de cada uno. Cuántos sintonizan desde diferentes áreas de trabajo, allí llegue la bendición al negocio. En todo tu presencia sea glorificada en la vida de cada uno. Y te presentamos a nuestros niñitos. Guárdalos, líbralos de todo mal, que un ángel tuyo los acompañe, así como nuestros jóvenes. Te damos gracias por ellos y los que te tienen en su noticia, Padre, nunca se aparten, y aquellos que no te han recibido el mensaje llegue a sus vidas ahora que tienen la energía y la fortaleza, Padre mío, y en todos tú seas glorificado. Dios mío, te ruego por los enfermos, cuántas necesidades de salud, cuántas personas mencionadas, tú los conoces, Padre bendito, que tu gracia bienhechora visite a cada uno, que tu amor se deje sentir, Dios mío, en toda necesidad, cual sea la enfermedad, sea visitado ese cuerpo, sea fortalecido el que sufre de dolor, el que falta, Señor, que tú sigas trabajando en todas las áreas, en los que sufren depresión, toda potestad sea reprendida y echada fuera, Dios mío. Hay tanta necesidad de tu presencia. Que llegues, ilumines esa mente, ese corazón, lo más oscuro que allí haya, sea alumbrado con tu luz divina, Padre, para que puedan saber lo que es lo lindo de tenerte en el corazón y que tu luz divina disipe toda tiniebla, todo espíritu de maldad, toda obra de nuestro adversario y de sus mensajeros que se prestan para el mal. Reprende y echa fuera, Dios mío, y llegue la paz al llegar tu presencia, Dios mío.
toda obra está delante de ti. Y este día, nuestro salir, nuestro regreso, nuestro tiempo en el trabajo sea bendecido por ti. Quédate con nosotros, Padre, y toda petición entre a tu trono santo. Humildemente te lo pido en el nombre de Cristo Jesús. Amén. Y ahora pedimos que el bendito amor de Dios, la gracia y la paz de Jesucristo nuestro Salvador, la compañía y la comunión del Espíritu Santo, que es nuestro eterno Consolador, sea con cada uno de sus hijos desde ahora y para siempre. Amén. Bendito sea nuestro Dios. A Él la gloria, la honra y la alabanza. Y bueno, después de haber orado, despedido nuestra devoción, vamos a continuar con otro segmento ya pequeñito. Pero antes, ¿qué les parece? ¿Quieren escuchar esta alabanza? Allá fue Dios. Por nuestro querido y recordado Correoso, que es el autor de esta alabanza y creo que entonada por sus hijos. Así es que vamos a escucharla en el nombre de Jesucristo y enseguida la reflexión. Quiero, sé limpio. Bueno, escuchamos entonces la alabanza y enseguida la reflexión.

0: sé limpio.
1: Y he aquí un leproso vino y le adoraba, diciendo: Señor, si quisieres, puedes limpiarme. Y extendiendo Jesús su mano, le tocó, diciendo: Quiero, sé limpio. Y luego su lepra fue limpiada. Mateo 8, del 2 al 3. Qué terrible y desagradable sería el aspecto físico y el martirio diario del hombre descrito aquí, padeciendo lo que lo separaba de todos sus semejantes. Aislado, desechado, bajo ninguna circunstancia podía mezclarse con el resto de la población. En su interior pudo ser un hombre bondadoso, pero su aspecto físico no le permitía demostrarlo. Con nosotros acontece algo parecido, pero en sentido opuesto, hablando obviamente de nuestra vida pasada, cuando no conocíamos a Jesucristo. Nuestro exterior, aceptado por muchos, pero rechazado por otros, es algo con lo que vivimos casi la mayoría de nosotros, porque nuestro interior nadie lo puede ver, solamente a quien se lo queremos revelar. Pues puede que nos esté consumiendo no solo la lepra, sino enfermedades más mortales, muchas veces en un estado agónico, una situación crítica, pero nuestro exterior lo cubre de una manera muy eficaz. De no vencer nuestro orgullo y aceptar nuestra realidad y gritar a voz en cuello: Jesús, ¿quieres limpiarme? Por favor, sáname. Nunca hubiéramos podido saber cuán consolador es el escuchar: quiero, sé limpio. Descansar en las promesas del Señor, ser aceptado por lo que verdaderamente somos y no por lo que aparentamos ser, es algo que solo se consigue reconociendo nuestra condición humana, que está llena de deficiencia que enferma nuestra alma. Clamemos con voz audible lo que en silencio vamos gritando: Señor, sálvame y sáname, por favor. Reflexión de la autoría de nuestro hermano Juan Hernández. El Señor reciba la honra y la gloria.
2: Gloria a Dios. ¿Qué les parece? Ay, qué triste es que no suceda eso en la vida, porque a veces la apariencia y el orgullo no nos permite reconocer nuestra condición. Pero qué lindo es como aquellos hombres: sálvame que perezco. Y vieron la gloria de Dios. Espero que haya sido de bendición esta reflexión y que de todo el Señor reciba la honra y la gloria. Bueno, estoy leyendo aquí que hay una cumpleañera, pues que según entiendo es de la misma personita que se está hablando. Es de Eli, nuestra niñita de nuestra congregación, la nietecita de Reina, sí, también familia de Nivia, que bueno, qué cosa es la niña de Nivia. Nivia, qué parentesco tiene la niña contigo, porque es la nietecita de Daniel Luis, que es hermano de Nivia, y es la hija de, o más bien el hijo de Reina, es Matthew del Río. Limnita, pues es la hija de Daniel. Entonces veo aquí que dicen, está cumpliendo, pero es la misma personita. Eli está cumpliendo 4 añitos. Y para ella, con mucho cariño, creo yo que es así, ¿verdad? ¿O me equivoqué? ¿Hay otra persona que está cumpliendo también? Porque lo que pasa es que uno le escribió de una manera, la otra del otro, pero es la misma personita según entiendo. Así es que nosotros nos gozamos, estamos de manteles largos. Y descríbame, porque, por ejemplo, en mi familia, yo no sé si en todo Tabasco se usa así, pero mi prima y primos, cuando tienen sus niñitos, esos niñitos, Por ejemplo, los hijos de mi prima me dicen tía. Y pues mis hijos también. Así nosotros lo tenemos realmente. No sé cuáles son las reglas, pero en este momento, los diferentes países que aquí estamos, ¿cuál es la costumbre de tu país? Por eso dije, yo no sé qué es la niña de Nibia, porque Limnita es sobrina de Nibia. Entonces, ¿qué es la niña de Nibia? Porque algunos dicen, no, no es prima ya lejano o sobrina. Bueno, aclárenme aquí, porque yo lo quiero saber en este momento. Nos dice Obed que es sobrina nieta y claro, sería la bisnieta de Ventura Luis, de nuestro recordado obispo Ventura Luis, su bisnieta. Ahora vamos a ver qué nos dicen aquí en el chat de la radio. Y mientras felicitamos a la niña, vamos con mucho cariño para ella y para todos los que estén cumpliendo, porque si hay algún adulto cumpliendo a la mera hora, todos fuimos niños y tenemos actitudes a veces de niño. Con cariño para Eli, que se goce en su día. Ay.

Bueno, con cariño para Eli. Eli es una niñita, 4 añitos, y nos están diciendo que es sobrina nieta. Ok, entonces alguien está preguntando, no, que yo sepa, no. Que el hermano Job está cumpliendo años, no, que yo sepa. Pero bueno, ustedes aclaren. Y aquí tenemos a Lidia Cabrera que felicita a la cumpleañera. Gracias, mi querida hermana. Tenemos a nuestra hermana también Carmen Pérez con nosotros. Y bueno, ¿qué les iba a decir? Que nos dice Raquel, la primera vez que cantó esa alabanza, cuando Correoso la compuso, fui yo. Ah, ok. La primera vez quien cantó esa alabanza, fui yo, dice Raquel López. Hermana, me gustaría escucharla con su voz. Cuando Correoso la compuso, fui yo. Él siempre que componía una nueva, me la enseñaba y yo la cantaba. También compuso una para cuando yo recibiera. Al fin, Señor, te hallé. Ah, esa creo yo que no la he oído o no la tenemos. Y si usted la tiene, pues compártanos las hermanas, que sería una gran bendición. Bueno, pues yo me usé todo el tiempo. Y ya se acabó y ya estamos tarde. Pero bueno, nos dice que Zoraida cumple años también. Pues muchas bendiciones para Zoraida y para todos los que estén cumpliendo este día. A Dios la gloria. Y de todo lo presentado, deseamos que haya sido edificación, de edificación para cada uno. Y bueno, muchas felicidades a Juan por su escrito, muy bonito, muy reflexivo para pensar. Que lo más importante es la sanidad del cuerpo y del alma. Que nuestra alma no vaya a ser que esté enferma o sucia y por el orgullo o la vergüenza, el qué dirán, nos mantengamos así. Líbrenos el Señor. Mejor es que clamemos como aquellos hombres. Ten misericordia de mí. Ten misericordia de mí, decía aquel hombre que hasta le mandaban a callar. Pero él dijo, no, que lo sepa el mundo, que yo tengo necesidad de Dios. Y fue recompensado de manera especial. A Dios la gloria por todo lo que se presenta. Así es que Dios bendiga a todos sus hijos. Y ya nos despedimos deseando para todos ustedes un día bendecido. Bueno, ya no nos dio tiempo de presentar las memorias de Merari, que ya tenemos también, y bueno, tenemos más cositas, pero a veces el tiempo se nos va, pero con la ayuda de Dios continuamos y mañana presentaremos, sí, no sé si las memorias, porque ya tiene días, tenemos otro de Nelson también, pero ahí vamos poquito a poco. Dios bendiga a sus hijos y recordemos seguir creciendo en Cristo cada día más y más, agradecida por cada uno que ha compartido su mensaje y porque Dios dé a cada uno un día lleno de bendición, de paz y armonía. Hasta mañana, mis amados amigos, hermanos y familia radial.

Bueno, la reflexión de Juan la pondremos en los dos chats que tenemos y ahí quienes deseen la toman, y si no está usted en el chat, pues nos hace saber. También pondremos la alabanza que pusimos después de que se leyó el escrito, porque muy hermosa, con la ayuda de Dios, yo nunca la había escuchado, así es que de todo Dios nos bendiga.

Bueno, no me voy porque también quiero aclarar que se habló de la fecha de nacimiento de nuestro hermano obispo Buenaventura Luis y nos dice aquí la evidencia que nació en el 1936 y falleció en el 2008. Así es que estaría cumpliendo realmente 90 años. Bueno, queríamos ese datito para que no se queden como que cuándo sería entonces. No quedamos claro, ya aclaramos. 1936 al 2008. Bueno, es todo. Dios les bendiga y hasta mañana.

Saludos en el nombre de Cristo Jesús. En esta semana especial del Ministerio Internacional de Caballeros, queremos presentarles nuestro himno de batalla. Y nos referimos al himno número 1 de nuestro himnario, La Voz de los Soldados de la Cruz de Cristo. Himno que en los inicios de nuestra iglesia llenó de valor y fe a nuestros fundadores. Gedeón y sus 300 es el primer himno de nuestro himnario por ser el himno tema de nuestra iglesia en sus inicios. En aquel entonces, nuestro nombre como institución era Bando Evangélico Gedeón. Y su himno de batalla para salir a evangelizar era este precisamente. Su autora fue la señora Frank A. Breck, nacida en enero 22 de 1855. El tema o mensaje central de este himno sigue siendo poderoso para la iglesia de hoy. Así como Gedeón, con solo 300 hombres, derrotó al numeroso ejército de los madianitas, nuestra manada pequeña, con Cristo al frente, derrotará al enemigo, rescatando almas para su reino. Disfrutemos y aprendamos este bello himno. Cantémoslo con el mismo fervor que lo cantaron nuestros guerreros fundadores, esperando cantarlo también unidos a ellos en el reino de los cielos. Este himno es un llamado, es una convocatoria a todo aquel que quiera unirse a nuestra causa y juntos estar decididos y luchar por Cristo, por su iglesia, por las almas.

Hombres ilustres. Modernos héroes de la fe. Verdaderos dechados de la grey de Jesucristo.

Biografía de nuestro padre, el obispo Buenaventura Luis Pino. Esta biografía fue escrita por nuestra hermana, la evangelista Nidia García, y en ello se expresa el sentir de los cuatro hijos. Dice así: al recordar a nuestro padre, el obispo Buenaventura Luis, pienso en un hombre templado, sencillo, inteligente, lleno de un amor inmenso por la obra de Dios y por su familia. Un hombre de fe y de altos principios morales. Enseñar fue siempre su sueño. Fue un profesor de escuela antes de firmar como discípulo. Este amor a la enseñanza, unido a su gran pasión por el estudio de la palabra de Dios, le convirtió en un excelente maestro del Evangelio, como dijera de él nuestro hermano Moisés Cárdenas. Fue un incansable propagador de la verdad y fue eficaz orientador espiritual que impartió con esplendidez y gracia la luz de los conocimientos que constantemente recibía del cielo. Recuerdo que cuando éramos pequeños, sus hijos les rodeábamos antes de ir a dormir para escucharles relatar en forma amena e interesante las hermosas historias de la Biblia. ¡Cómo le escuchábamos extasiados! Con esos relatos nos motivaba a enamorarnos de la Biblia. Aún más, nos regaló con su ejemplo la mejor inspiración, ya que era común verle enfrascado en leer, estudiar y escribir comentarios sobre los pasajes de las Escrituras. No solo sus hijos nos beneficiamos de su conocimiento bíblico y de su gracia para enseñar. Nuestro padre dedicó la mayor parte de su vida a instruir a nuestra iglesia en los principios fundamentales de la doctrina que predicamos, y hacia ese propósito dirigió sus mejores esfuerzos. A continuación, exponemos su biografía de manera extractada, tomando notas de la autobiografía que él escribió y que encontramos en su página web. Buenaventura Luis Pino nació el 14 de julio de 1936 en el barrio de Laguna de Piedra, municipio de Viñales, provincia de Pinar del Río, Cuba. Sus padres fueron Sebastián Luis Miranda y Adolfina Damiana Pino Hernández. Cuando tenía 11 años de edad, los siervos de Dios, el maestro Porfirio Coto y el discípulo Emilio Báez, llevaron el Evangelio a su hogar. Estos fueron usados por Dios para hacer notables sanidades divinas en su familia. Desde entonces comenzó a asistir a la escuela sabática, siendo su primera maestra de la Biblia, Justina Fuentes. Fue sumergido en las aguas bautismales por el obispo Ángel María Hernández el día 3 de marzo de 1951, a los 12 años de edad, y en su pueblito natal. Después de cursar los estudios correspondientes, se graduó como maestro normalista en agosto de 1957. Ejerció su profesión tan solo un año, ya que dedicó su vida al Señor en respuesta a su llamado, siendo este más fuerte que su atracción por el magisterio. El Señor le tenía reservado otro campo en el cual desarrollar su vocación. Un año más tarde recibió la promesa del Espíritu Santo el día 22 de abril de 1958 en los cultos de espera dirigidos por el obispo Ángel Hernández en Pinar del Río. Su mensaje dice así: la bendición está sobre él. Lo he hallado fiel.

por su obediencia ha alcanzado victoria. Me será un instrumento escogido para ejemplo de la juventud. Lo he sellado. Seguidamente renunció a su trabajo y dio su voto como discípulo una semana más tarde en Playa de Baracoa, provincia de Habana, el día 29 de abril de 1958. Dio el voto de soldado de la cruz el día 5 de mayo y el de maestro del Evangelio el día 7 del mismo mes. Habiendo terminado la escuela preparatoria de discípulos, fue enviado a la iglesia de Matanzas como colaborador de un programa radial que nuestra iglesia transmitía en aquella ciudad. En la Conferencia General de 1959, fue trasladado para la campaña número uno de evangelización y sanidad divina, en la que permaneció 2 años recorriendo casi todo el país. Fue ordenado predicador el día 9 de junio de 1960 y 2 días más tarde dio el voto de pastor evangelista, ambos en la Conferencia General. Las campanas de amor repicaron el 29 de enero de 1961, cuando fue unido en el santo matrimonio con la agraciada joven evangelista Lucía González Peña, en la iglesia de la Lisa, oficiando la boda el supermayordomo Samuel Mendiondo. Del fruto de esta feliz unión nacieron sus hijos Adaísis, Nivea, Abdiel, Daniel y Obed. Fue su matrimonio un ejemplo de su fidelidad y cariño que duró 47 años, hasta que la muerte les separó. Después de contraer matrimonio, continuó predicando por toda Cuba, esta vez junto a su esposa, como miembro de la campaña de evangelización y sanidad divina. Recibió su ascenso a evangelista en la Conferencia General de 1961. En 1962 fue asignado como pastor a la iglesia de Cienfuegos. En ese lugar, y porque ya había sido prohibida la predicación del Evangelio por el nuevo régimen del país, fue detenido y juzgado en 2 ocasiones por su labor misionera, en la segunda ocasión junto a su esposa. Fue en Cienfuegos también que sufrió la dolorosa prueba de la pérdida de su pequeña niña Adaísis. Por la misma época, estando de visita en Laguna de Piedra, mientras se celebraba el servicio del sábado, fue llevado detenido junto al evangelista Eliodoro Castillo. Después de varias amenazas y acusaciones falsas, les dejaron ir en libertad, pero clausuraron el templo de Laguna de Piedra y le dieron un plazo de 24 horas para que abandonara el lugar, prohibiéndole volver a visitar su familia. El día 19 de noviembre de 1965 estuvo recluido en un campo de trabajos forzados de la UMAP, Unidad Militares de Ayuda a la Producción, sin recibir visitas ni pase durante 6-7 meses. El día 18 de junio de 1966, al salir de pase por primera vez, dio su voto de supermayordomo de provincia. En 1967, al salir de la UMAP, fue nombrado pastor de la iglesia en Garrido, Camagüey, y se le confió la atención de la diócesis oriental de Cuba. Unos meses más tarde, el día 16 de mayo de ese mismo año, ascendió al grado de supermayordomo. Estando en este pastorado, sufrió persecución, condena a trabajo forzado y aún agresión física por parte del sistema castrista por causa del Evangelio. El día 8 de septiembre, un viernes en la noche, la policía rodeó el campamento de Garrido y le llevó detenido junto a un grupo de misioneros y miembros. Registraron el campamento y se llevaron todas las Biblias. Les celebraron juicios y los multaron por delitos que no habían cometido. En mayo de 1968 fue de nuevo y esta vez le condenaron a trabajar a una granja de trabajos forzados.
el día 15 de septiembre, mientras visitaba la iglesia de Nuevitas, Camagüey, como oficial de zona, fue detenido por dos guardias. Uno de estos le atacó sorpresivamente a puñetazos y patadas, dejándole malamente golpeado y herido. Queda grabado en mi memoria el momento cuando lo trajeron a casa. Vi su camisa blanca toda manchada de sangre, su rostro ensangrentado y lleno de moretones, sus ojos completamente cerrados a causa de la inflamación. Como resultado de las patadas que recibió en la espalda, sus pulmones se inflamaron y contrajo neumonía. En septiembre de 1969 fue asignado pastor de Bejucal, provincia Habana. En 1971 formó parte de la Junta Directiva Nacional en Cuba junto a sus compañeros Heriberto Hernández y Ángel Estrada en Playa de Baracoa, Habana. Atendió también la zona oriental desde Holguín, provincia de Oriente. Posteriormente tuvo a su cargo la administración del asilo de ancianos en Colón, Matanzas. Y en 1973 fue llamado de nuevo a la Administración Nacional, ahora con carácter permanente y en compañía de los supermayordomos Heriberto Hernández y Ángel Estrada. En 1974 fue elegido presidente del Concilio de Gobierno de la Iglesia en Cuba. Fue reelegido al finalizar el primer periodo de 4 años. Fue ordenado obispo el día 16 de julio de 1977 en la Conferencia Nacional que se celebró ese año en La Lisa. El día 20 de septiembre de 1979 emigró a los Estados Unidos junto a su familia, residiendo en Miami por casi 4 meses. En la 11ª Conferencia Internacional de 1980 fue nombrado ayudante del obispo Joel Mondéjar en México, donde trabajó por 2 años. En 1982 fue asignado para atender los territorios de Puerto Rico, República Dominicana y Haití. En 1985 fue trasladado junto a su familia para la ciudad de New Orleans, en el estado de Luisiana. A finales del mismo año pasó por segunda vez a apoyar la obra mexicana, esta vez atendiendo la zona fronteriza desde Sitón, Yerbanís, Monterrey, Nuevo León. En septiembre de 1990 pasó a vivir a Brownsville, Texas, y en julio de 1994 fue trasladado para High Springs, en el estado de Florida. En la 20ª Conferencia Internacional de 1994 fue creado el Ministerio de Educación de la Iglesia, frente al cual le nombraron ministro. Participó del tercer congreso del Cono Sur en Brasil, visitó también Paraguay, Argentina y Chile. Participó también de varias conferencias nacionales de Panamá, recorriendo también las iglesias en Costa Rica y Nicaragua. En la reunión del Concilio Superior, celebrada en Miami los días del 6 al 11 de agosto de 1996, fue trasladado para la República de Honduras, para desde allí, junto con el obispo Tomás Herrera, atender la obra en Nicaragua, Honduras, El Salvador, Guatemala y Belice. Participó de varios congresos evangelísticos celebrados en Cuba, México, Brasil, Costa Rica y otros países. En octubre de 1998 hizo su segunda gira misionera por Sudamérica. Pasó 1 mes en Brasil, visitando todas las iglesias de aquel país, visitando también en esta ocasión la obra de la ciudad de Rivera, Uruguay. En el año 2000 fue nombrado asesor y ayudante de la nueva junta directiva durante el apostolado de Luis Cruz Lara, por lo cual pasó a residir a la ciudad de Miami. Durante ese tiempo supervisó y prestó ayuda espiritual a las obras de Nicaragua, Venezuela, República Dominicana y Haití. El obispo Buenaventura Luis no solamente predicó la fe, sino que la vivió durante su enfermedad
y hasta el final de su vida. En el año 2004 enfermó de cáncer. Durante todo el proceso de su enfermedad, la cual duró más de 4 años, se mantuvo sufriendo pacientemente y lleno de fe. No quiso someterse a operación, aun cuando su familia le rogamos. Prefirió esperar completamente en las manos de Dios, lleno de fe, como decía él, no solo para recibir sanidad, sino también para aceptar la santa voluntad de Dios, cualquiera que ésta sea. Aún durante su agonía, mostró una fe inquebrantable. Levantaba frecuentemente sus manos a Dios para glorificarle, a pesar de que sus fuerzas ya casi se apagaban. Finalmente, Dios lo llamó al descanso el día 9 de enero del año 2008 y espera pacientemente la mañana gloriosa de la resurrección de los justos. Quiero insertar aquí, para honrar su memoria, un poema que escribí para él en el año 1985, en ocasión del Día de los Padres, y que él apreciaba y mantenía en su escritorio. Padrecito amado, divino tesoro, que Dios bondadoso al nacer me otorgó, más bello que perlas, más fino que el oro, más que el universo te valoro yo. Pues son mis tesoros tu amor, tu sonrisa, tus sabios consejos, tu ejemplo sin par, tu imagen amada muy alta se iza, cual titán gigante digno de imitar. Tu vida es el libro en que voy aprendiendo, tus días, las hojas que escritas están. Tus hechos me ilustran, me van corrigiendo, tus sabios consejos en vano no están. Fuente cristalina, con tu agua pura, grandes enseñanzas me has dado a beber, pues siempre respondes con toda ternura a cada pregunta que te suelo hacer. Árbol frondoso, a tu sombra querida, llena de frescura mi infancia pasó, y hoy, aunque distante, conserva mi vida los preciosos frutos que tu árbol me dio. Huella que en la arena de tan vasto mundo conduce mi vida de Jesús en pos, pues si sigo, Padre, tu paso fecundo, llegaré sin duda hasta el Santo Dios. Son muchas las cosas que encierran tu nombre, son tantas que nunca podría acabar, pues Dios, al crearte, no solo hizo a un hombre, eres más que eso, un padre ejemplar. Nuestro Padre recopiló y preparó para bendición y enriquecimiento de las nuevas generaciones un sinnúmero de charlas, conferencias, estudios bíblicos, mensajes, escritos y otros trabajos literarios de su autoría y de otros escritores de nuestro mundo cristiano. Escribió 2 tomos con asuntos de carácter espiritual bajo el título Mis Escritos, tomo 1 y 2. Escribió también y publicó varios folletos con asuntos doctrinales, entre ellos, ¿Es para cristianos la observancia del sábado? ¿Pueden los cristianos comer de todo? En defensa del segundo mandamiento, señal de potestad, una vez salvos, siempre salvos, ¿se contradice la Biblia? A él debemos la recopilación y nueva edición de nuestro Mensajero de los Postreros Días y otras joyas literarias que nos dejó como un legado de luz y esperanza que mantendrá imperecedera la memoria de un gran propagador de la fe. Hoy, toda esta riqueza espiritual está, este espléndido manantial de sus reflexiones está a disposición de todos aquellos que deseen beneficiarse para gloria de Dios y bendición de sus almas. Todo esto está accesible desde la página oficial de nuestra iglesia o yendo directamente a su página, la cual es www.bluis.org.

Una vez, iba un hombre en su auto por una larga y muy solitaria carretera, cuando de pronto su auto comenzó a detenerse hasta quedar estático. El hombre bajó, lo revisó, trató de averiguar qué era lo que tenía. Pensaba que pronto podría encontrar el desperfecto que tenía su auto, pues hacía muchos años que lo conducía. Sin embargo, después de mucho rato se dio cuenta de que no encontraba la falla del motor. En ese momento apareció otro auto, del cual bajó un señor a ofrecerle ayuda. El dueño del primer auto dijo: "Mira, este es mi auto de toda la vida. Lo conozco como la palma de mi mano. No creo que tú, sin ser el dueño, puedas o sepas hacer algo". El otro hombre insistió con una cierta sonrisa, hasta que finalmente el primer hombre dijo: "Está bien, haz el intento, pero no creo que puedas, pues este es mi auto". El segundo hombre echó manos a la obra y en pocos minutos encontró el daño que tenía el auto y lo pudo arrancar. El primer hombre quedó atónito y preguntó: "¿Cómo pudiste arreglar el fallo si es mi auto?". El segundo hombre contestó: "Verás, mi nombre es Felix Walker. Yo inventé el motor rotativo que usa tu auto". ¿Cuántas veces decimos: "Esta es mi vida, este es mi destino, esta es mi casa, déjenme a mí, solo yo puedo resolver el problema"? Al enfrentarnos a los problemas y a los días difíciles, creemos que nadie nos podrá ayudar, pues esta es mi vida. Pero te voy a hacer algunas preguntas. ¿Quién hizo la vida? ¿Quién hizo el tiempo? ¿Quién creó la familia? Solo aquel que es el autor de la vida y el amor puede ayudarte cuando te quedes tirado en la carretera de la vida. Te doy sus datos por si alguna vez necesitas un buen mecánico. Nombre del mecánico del alma: Dios. Dirección: el cielo. Horario: 24 horas al día, 365 días al año, por toda la eternidad. Garantía: por todos los siglos. Respaldo: eterno. Teléfono: no tiene, pero basta con que pienses en él con fe, además de que esta línea nunca, pero nunca, estará ocupada.

Una vez, iba un hombre en su auto por una larga y muy solitaria carretera, cuando de pronto su auto comenzó a detenerse hasta quedar estático. El hombre bajó, lo revisó, trató de averiguar qué era lo que tenía. Pensaba que pronto podría encontrar el desperfecto que tenía su auto, pues hacía muchos años que lo conducía. Sin embargo, después de mucho rato se dio cuenta de que no encontraba la falla del motor. En ese momento apareció otro auto, del cual bajó un señor a ofrecerle ayuda. El dueño del primer auto dijo: "Mira, este es mi auto de toda la vida. Lo conozco como la palma de mi mano. No creo que tú, sin ser el dueño, puedas o sepas hacer algo". El otro hombre insistió con una cierta sonrisa, hasta que finalmente el primer hombre dijo: "Está bien, haz el intento, pero no creo que puedas, pues este es mi auto". El segundo hombre echó manos a la obra y en pocos minutos encontró el daño que tenía el auto y lo pudo arrancar. El primer hombre quedó atónito y preguntó: "¿Cómo pudiste arreglar el fallo si es mi auto?". El segundo hombre contestó: "Verás, mi nombre es Felix Walker. Yo inventé el motor rotativo que usa tu auto". ¿Cuántas veces decimos: "Esta es mi vida, este es mi destino, esta es mi casa, déjenme a mí, solo yo puedo resolver el problema"? Al enfrentarnos a los problemas y a los días difíciles, creemos que nadie nos podrá ayudar, pues esta es mi vida. Pero te voy a hacer algunas preguntas. ¿Quién hizo la vida? ¿Quién hizo el tiempo? ¿Quién creó la familia? Solo aquel que es el autor de la vida y el amor puede ayudarte cuando te quedes tirado en la carretera de la vida. Te doy sus datos por si alguna vez necesitas un buen mecánico. Nombre del mecánico del alma: Dios. Dirección: el cielo. Horario: 24 horas al día, 365 días al año, por toda la eternidad. Garantía: por todos los siglos. Respaldo: eterno. Teléfono: no tiene, pero basta con que pienses en él con fe. Además de que esta línea nunca, pero nunca, estará ocupada.

0: Sí, Señor. Quiero que escuchen este salmo, el Salmo 106, versos 4 y 5. David, ¿podrías leer ese salmo, por favor?
1: Acuérdate de mí, oh Jehová, según tu benevolencia para con tu pueblo. Visítame con tu salvación, para que yo vea el bien de tus escogidos, para que me goce en la alegría de tu nación y me gloríe con tu heredad.
0: ¿Cuántos pueden decir amén a eso? Ahora quiero que leas Génesis, capítulo 9, versos 15 y 16. Oh, hermano, escucha, esto está poderoso.
1: Y me acordaré del pacto mío que hay entre mí y vosotros y todo ser viviente de toda carne. Y no habrá más diluvio de aguas para destruir toda carne. Estará el arco en las nubes y lo veré. Y me acordaré del pacto perpetuo entre Dios y todo ser viviente, con toda carne que hay sobre la tierra.

debajo de la tierra y en el mar, y a todas las cosas que en ellos hay, oí decir: al que está sentado en el trono y al Cordero, sea la alabanza, la honra y la gloria y el poder por los siglos de los siglos.

seres vivientes decían: Amén. Y los 24 ancianos se postraron sobre sus rostros y adoraron al que vive por los siglos, por los siglos.

0: Señor. Quiero que escuchen este salmo, el Salmo 106, versos 4 y 5. David, ¿podrías leer ese salmo, por favor?
1: Acuérdate de mí, oh Jehová, según tu benevolencia para con tu pueblo. Visítame con tu salvación, para que yo vea el bien de tus escogidos, para que me goce en la alegría de tu nación y me gloríe con tu heredad.
0: ¿Cuántos pueden decir amén a eso? Ahora quiero que leas Génesis, capítulo 9, versos 15 y 16. Oh, hermano, escucha, esto está poderoso.
1: Y me acordaré del pacto mío que hay entre mí y vosotros y todo ser viviente de toda carne. Y no habrá más diluvio de aguas para destruir toda carne. Estará el arco en las nubes y lo veré. Y me acordaré del pacto perpetuo entre Dios y todo ser viviente, con toda carne que hay sobre la tierra.

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1: Oremos a Dios. Padre Santo, te pedimos en el nombre del Señor Jesucristo que oigas nuestra oración como has prometido. Señor, tú dices en Jeremías, buscad la paz y la prosperidad de la ciudad donde yo os he enviado. Orad por la ciudad, porque si ella prospera, vosotros también prosperaréis. Señor Jesús, te pedimos que perdones nuestros pecados. Señor, te pedimos que tu Espíritu Santo se mueva en cada hogar, en cada conciencia, en cada corazón, en cada espíritu, para que haya paz de parte tuya. Te damos gracias, Padre, que tú conoces nuestra condición. Te acuerdas de que somos polvo, de que el polvo fuimos tomado y al polvo volveremos. Pero te damos gracias que por la muerte y resurrección de tu Hijo, nosotros también resucitaremos. Y que lo que se hizo polvo va a resucitar con un cuerpo nuevo, los que somos de Jesucristo. Te pedimos, Señor, que traigas paz, prosperidad, bendición. No solo es sobre los Estados Unidos y Canadá, sobre México y toda la América Latina, sobre todo el mundo. Oye nuestra oración, Señor Jesús. Honra tu nombre en medio del temor, de la crisis y del peligro. Y te pedimos que nos ayudes a proclamar tus buenas noticias de que Cristo vive, que Él es poderoso y que tú eres un juez justo. En tus manos, Señor, encomendamos estas naciones y nuestro mundo, sobre todo nuestros hijos y nietos, que ellos todos te conozcan y que vivan para tu gloria. Hónrate, oh Señor, en medio de la hecatombe, en el nombre del Señor Jesús. Amén.

casa, cielos abiertos sobre tus finanzas, cielos abiertos sobre tus hijos, cielos abiertos sobre tu salud. 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

amamos. 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
1: Oremos a Dios. Padre Santo, te pedimos en el nombre del Señor Jesucristo que oigas nuestra oración como has prometido. Señor, tú dices en Jeremías, buscad la paz y la prosperidad de la ciudad donde yo os he enviado. Orad por la ciudad, porque si ella prospera, vosotros también prosperaréis. Señor Jesús, te pedimos que perdones nuestros pecados. Señor, te pedimos que tu Espíritu Santo se mueva en cada hogar, en cada conciencia, en cada corazón, en cada espíritu, para que haya paz de parte tuya. Te damos gracias, Padre, que tú conoces nuestra condición. Te acuerdas de que somos polvo, de que el polvo fuimos tomado y al polvo volveremos. Pero te damos gracias que por la muerte y resurrección de tu Hijo, nosotros también resucitaremos. Y que lo que se hizo polvo va a resucitar con un cuerpo nuevo, los que somos de Jesucristo. Te pedimos, Señor, que traigas paz, prosperidad, bendición. No solo es sobre los Estados Unidos y Canadá, sobre México y toda la América Latina, sobre todo el mundo. Oye nuestra oración, Señor Jesús. Honra tu nombre en medio del temor, de la crisis y del peligro. Y te pedimos que nos ayudes a proclamar tus buenas noticias de que Cristo vive, que Él es poderoso y que tú eres un juez justo. En tus manos, Señor, encomendamos estas naciones y nuestro mundo, sobre todo nuestros hijos y nietos, que ellos todos te conozcan y que vivan para tu gloria. Hónrate, oh Señor, en medio de la hecatombe, en el nombre del Señor Jesús. Amén.

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1: Oremos a Dios. Padre Santo, te pedimos en el nombre del Señor Jesucristo que oigas nuestra oración como has prometido. Señor, tú dices en Jeremías, buscad la paz y la prosperidad de la ciudad donde yo os he enviado. Orad por la ciudad, porque si ella prospera, vosotros también prosperaréis. Señor Jesús, te pedimos que perdones nuestros pecados. Señor, te pedimos que tu Espíritu Santo se mueva en cada hogar, en cada conciencia, en cada corazón, en cada espíritu, para que haya paz de parte tuya. Te damos gracias, Padre, que tú conoces nuestra condición. Te acuerdas de que somos polvo, de que el polvo fuimos tomado y al polvo volveremos. Pero te damos gracias que por la muerte y resurrección de tu Hijo, nosotros también resucitaremos. Y que lo que se hizo polvo va a resucitar con un cuerpo nuevo, los que somos de Jesucristo. Te pedimos, Señor, que traigas paz, prosperidad, bendición. No solo es sobre los Estados Unidos y Canadá, sobre México y toda la América Latina, sobre todo el mundo. Oye nuestra oración, Señor Jesús. Honra tu nombre en medio del temor, de la crisis y del peligro. Y te pedimos que nos ayudes a proclamar tus buenas noticias de que Cristo vive, que Él es poderoso y que tú eres un juez justo. En tus manos, Señor, encomendamos estas naciones y nuestro mundo, sobre todo nuestros hijos y nietos, que ellos todos te conozcan y que vivan para tu gloria. Hónrate, oh Señor, en medio de la hecatombe, en el nombre del Señor Jesús. Amén.

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Oh, su presencia está en este lugar. 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

0: Gracias a Dios por esta preciosa oportunidad que nos concede una vez más de estar con nuestros hermanos para compartir las delicias que Dios nos da a través de estos himnos, estas hermosas composiciones que nos ayudan, nos edifican y traen a nuestra paz mucho gozo. Bienvenidos todos los hermanos que ya están con nosotros y bueno, es hora ya de iniciar la programación. El Evangelio en canto. En esta oportunidad ya nos corresponde el himno número 26. Bastante conocido, podemos decir que este himno es bastante conocido por la feligresía. Borrados por la fe. Hermoso himno, pero antes vamos a iniciar nuestra programación y es haciendo la oración de apertura o presentando a Dios este programa para así dar la bienvenida a los que ya están con nosotros, conectados a los distintos países que ya han dicho presente en esta programación. Vamos a elevar a Dios nuestra plegaria, nuestro ruego, pues sabemos que sin Él nada podemos hacer. Nos presentamos a Dios en oración. Querido Dios y Padre Santo, al invocar tu nombre en esta hora, ruégote el perdón de mis pecados, faltas y errores cometidos delante de ti. Padre bueno, te damos gracias por esta preciosa oportunidad que nos concedes una vez más de estar reunidos, Señor, en este espacio radial, para compartir las grandezas de tu amor por medio de los cantos, Señor. Te damos gracias, Señor, por todo lo bueno que has hecho en nuestras vidas. Perdónanos y enséñanos a perdonar. Muchas veces no reconocemos, Señor, tus bondades que diariamente nos das. Ayúdanos, Señor, a ser agradecidos, a confirmar nuestra fe por medio de nuestra obediencia a ti. Te rogamos en esta hora por cada uno de los hermanos que ya están con nosotros compartiendo de la programación. Y los que han de entrar, Señor, los que han de llegar, bendíceles. Te presentamos cada uno de los hermanos que están ya con sus dispositivos, Señor, para escuchar, así como todo lo que se usa para transmitir las programaciones. Que el equipo sea enteramente dirigido por ti, Señor. Ayúdanos, quédate con nosotros, Padre, te necesitamos. Te lo rogamos humildemente, en el nombre de Cristo Jesús, Señor nuestro. Amén. Bueno, mis amados hermanos, le damos la más cordial bienvenida a cada uno de nuestros oyentes que ya están con nosotros de distintos lugares. Le damos la cordial bienvenida a nuestra querida hermana Trudis Castañeda, que está con nosotros sumamente puntual. Nuestra hermana Jenny Acuña, también con nosotros, está presente. Nuestro hermano Oliver Cubilla, también. Bienvenido, hermano Oliver, así como nuestra querida hermana Silvia Kiel, desde la hermosa provincia de Chiriquí. Nuestra hermana Mireya López está con nosotros desde Zephyr Hills. Y nuestra querida hermana Delia Susana Castro ya está escribiendo también su saludo en esta hora. Gracias a cada uno de nuestros hermanos por compartir con nosotros en esta hora, en este tiempo de la programación. El Evangelio en canto. Y bueno, hemos ido avanzando, ya vamos por el himno número 26. Y queremos darle la bienvenida a los oyentes que están conectados con nosotros a través de esta señal, Soldados de la Cruz de Cristo Panamá, los que escuchan por el canal de Panamá, Ciudad de Panamá, varias conexiones y Colombia presente con nosotros a través de la capital, Bogotá, Colombia. Tenemos hermanos desde los Estados Unidos, desde Filadelfia, desde Parque Pinelas, así como Colinas de North Richland con nosotros también. Bienvenidos los hermanos desde Miami, desde Colón, México, con nosotros, con Cal. Y por supuesto, la fiel Alemania que nunca falta, Falkenstein, con nosotros. Gracias a cada uno de los países que ya se han unido y los que faltan por unirse, porque sabemos que ya poco a poco van a irse uniendo más hermanos. Nuestra querida hermana Gladys Villalba, desde Cuervito, con nosotros, está conectadita. allí también con Titín, con su esposo, con los hermanos. Gracias, hermana Gladys, por estar con nosotros. Dios me les bendiga abundantemente. Bueno, ya hemos presentado a Dios la oración de apertura. Nuestra querida hermana Elka no se queda atrás, está con nosotros presente. Gracias, hermana Elka, desde Concepción Bugaba, Chiriquí, con nosotros. Vamos entonces a compartir este hermoso himno, muy conocido, hermoso, realmente, bueno, hermano, los temas de los himnos son preciosos, edifican nuestra alma, enriquecen nuestra fe en Dios y elevan nuestro espíritu a lo celestial. Vamos a escuchar este precioso himno, el que se ha elaborado en este proyecto del Ministerio de la Música, pero también vamos a compartirle el que también hizo nuestro hermano Raúl Orduña cuando estuvo encargado del Ministerio de la Música. Vamos a escuchar este precioso himno, el presentado por el hermano Daniel Luis, y su también vamos a compartir su reseña. Vamos a escuchar este precioso himno.
1: Himno número 26, borrados por la fe.

0: Reseña del himno número 26. Borrados por la fe. La letra del himno número 26 se atribuye a Nellie Edwards. Los únicos datos referentes a este autor es que vivió a principios del siglo XX y que escribió la letra de otros 14 himnos tradicionales. El compositor de su música fue Rand C. Story, contemporáneo de Edwards. En este himno, el autor nos comparte cómo después de andar errante por el mundo, perdido, abrumado y sin esperanzas, escuchó la tierna voz del Señor llamándole al arrepentimiento y perdón. ¡Qué dicha inefable descubrió al darse cuenta de que el Dios de amor envió a su amado Hijo a morir en su lugar y que por la fe en su sacrificio expiatorio podía obtener el perdón de todos sus pecados! Son borrados por la fe, son borrados por la fe, repite una y otra vez para enfatizar la buena noticia. El Dios de toda gracia, en su infinita compasión, se manifestó en carne, descendió de su gloria a la cruz para morir en nuestro lugar y así borrar nuestros abominables pecados. Como dice Primera de Juan 2:2, y Él es la propiciación por nuestros pecados, y no solamente por los nuestros, sino también por los de todo el mundo, al cual Dios ha propuesto en propiciación por la fe en su sangre, para manifestación de su justicia, atento a haber pasado por alto en su paciencia los pecados pasados. Romanos 3:25. Gloria al Cordero de Dios que quita el pecado del mundo. Esta buena noticia nos alcanzó también a ti y a mí. El enojo de Dios con nosotros era legítimo. Nuestras transgresiones merecían la muerte, pero Cristo murió en nuestro lugar. Pagó la pena de muerte por nuestros pecados y satisfizo a plenitud las demandas de Dios. Ahora somos declarados no culpables ante Él, porque Cristo nos cubrió con su manto de justicia, al ser justificados en su sangre preciosa, como de un cordero sin mancha y sin contaminación. Cantemos este himno de victoria, del triunfo de la cruz sobre el pecado. Gloria a Dios y a Jesús que su sangre vertió. Son borrados mis pecados por la fe. El sacrificio de Cristo es prueba de nuestra redención. Lo creemos, lo afirmamos, lo cantamos, lo publicamos al mundo para los que se encuentren perdidos y sin esperanza puedan escuchar y ser también como nosotros, cubiertos por la sangre de Jesucristo, quien borró nuestros pecados por la fe. Amén.
1: ¿Qué les parece este hermoso himno? ¿Lo sienten un poquito diferente a como uno está acostumbrado al ritmo que uno lo aprendió, verdad que sí? Bueno, ahora le vamos a compartir el ritmo que nosotros lo conocíamos. Y como hemos aclarado en otras oportunidades, una de las características particulares que tiene ahora el Ministerio de la Música es es buscar el himno en el original, es decir, tal cual como fue compuesto por su autor, y poderlo reproducir tal cuál fue al inicio. Por eso vamos a escuchar algunos himnos un poquito diferentes, con la melodía diferente, allí un poquito variado. No es capricho, es sencillamente tratar de mantener la originalidad con la que se sacó, con la que se compuso estos himnos. Y ahora, para que veamos un poquito la diferencia, vamos a escuchar cómo nosotros acostumbrábamos a cantarlo, cómo lo conocimos muchos, porque como les había dicho el hermano Raúl Orduña, que por varios años también tuvo a su responsabilidad el Ministerio de la Música, hizo un extraordinario trabajo sacando varios himnos que contiene nuestro himnario para apoyo de las congregaciones que no tienen grupo de alabanza ni instrumento. Vamos a escucharlo entonces en la voz de nuestro querido hermano Raúl Orduña.

Gracias a Dios. ¿Qué les parece esta hermosa interpretación? Eso es lo bonito ahora, pues tenemos material. Antes nos faltaba, ahora gracias a Dios tenemos en abundancia. Tenemos el material que el hermano Raúl Orduña preparó y está disponible en el canal de YouTube a través del canal que se titula Conectados al Cielo. Allí están solamente los cantados, no aparece el acompañamiento. Aunque él, cuando hizo todo este trabajo, aparecía, siempre hacía el cantado y también la pista. Pero bueno, solamente en el YouTube hasta ahora he visto que han compartido los cantados. Preciosas interpretaciones. Y una de las cosas muy bonitas que nosotros debemos valorar también es el contenido espiritual de estos himnos. Cuando adentramos en cada estrofa y comparamos que esto que está acá está avalado por la palabra de Dios, entendemos por qué estos himnos son tan efectivos y tan saludables para nuestras vidas. Y eso es algo que debemos recordarlo. Hoy en día podemos observar, podemos ver cómo hay una cantidad variada de personas que se dicen ser adoradores, cantantes, que le cantan al Dios, pero hermanos, podemos poner en tela de juicio porque tanto el ritmo como la letra, muchas de las letras son contrario o es contrario a lo que nos enseña la palabra de Dios. Y eso es, para nosotros debe ser de mucho cuidado. No podemos, miren, escúchenme, no podemos ser incautos y escuchar cualquier tipo de canción, porque a veces inconscientemente recibimos información que está errada, que va en contra de lo que la palabra de Dios nos enseña. Y esto por colocar, bueno, por decir un ejemplo, hay un canto que se ha hecho muy famoso y tiene muchos años este canto en realidad, que lo canta una agrupación y en la letra de ese canto anuncia algo que no es bíblico. Sí, no es bíblico. Habla sobre la persona que murió

y que esa persona ya no iba a estar porque Dios lo había llamado y que ahora él iba a estar con Dios. Hermanos, nosotros sonará muy bonito, sonará muy poético, sonará muy lindo, pero si usted escudriña la palabra de Dios desde el primer ser humano que murió físicamente, que murió, que es Abel, hasta el más reciente que haya muerto en estos segundos, ninguno podemos nosotros garantizar que está en la presencia de Dios. Porque bíblicamente eso es irreal. Nosotros no vamos a adelantarnos a los que primero murieron, ni los que primero murieron se van a adelantar a nosotros. Entonces hay cantos que por muy lindo que se escuchen, porque no, es antibíblico, no lo avala la palabra de Dios y tenemos que ser muy, muy cuidadosos con eso. Entonces, una de las cosas maravillosas que tienen los himnos antiguos, los himnos de siglos atrás, es que siempre estaba y siempre ha sido en ese sentido el centro de adoración y el centro de exaltación, Dios. Eso es algo maravilloso que nosotros debemos valorar. Nosotros debemos tener un oído que pueda percibir lo que es verdad, lo que adora a Dios y lo que no es agradable, lo que no está avalado por la palabra de Dios. Entonces parecerá un poquito así como que fastidioso o algo, pero una de las características del pueblo de Dios es que su alabanza, la alabanza a Dios, no se parece a la del mundo. Y está enfocado en la adoración a Dios. Es Cristo centro, es Dios, es adoración a su voluntad, es lo que nos enseña la palabra, es lo que está avalado por medio de las Sagradas Escrituras. No puede estar fundado en emociones humanas. No puede estar fundado en emociones humanas. No puede estar fundada en cultura. Bueno, porque se nos enseñó que los que morían se iban al cielo. No, eso no lo avala ningún versículo. No, nosotros no podemos decir que, bueno, murió un bebé y, bueno, los bebés son de Dios, sí. Ok, pero no podemos decir que está con Dios. Todos los que han fallecido están durmiendo allí. Ahora, a la final trompeta, los muertos en Cristo resucitarán primero. Entonces, eso por colocar allí un ejemplo sencillito. Pero sí tenemos que tener un bastante cuidado, porque el enemigo es muy astuto, muy astuto. Empezamos a cantarlo y después terminamos enseñándolo y hasta defendiéndolo, cosa que no está en la palabra de Dios. Y este hermoso himno que ocupa el himno número 26 de nuestro himnario Voz de los Soldados de la Cruz de Cristo, titulado Borrados por la Fe, no se conoce mucho de su autor. Sin embargo, el contenido de este himno es sumamente deleitoso para el alma, pues nos recuerda una realidad que ha alcanzado a muchos y que Dios quiere que todos sean alcanzados con este divino favor. El autor reconoce el tiempo que había vivido lejos de su Salvador, totalmente agobiado por el tentador de nuestras almas, es a saber, el enemigo. Pero hubo un tiempo, hubo la oportunidad en que oyó esa voz que le dijo: ven a mí, y él borró mis pecados por la fe. ¡Qué hermosa declaración! ¿Cuántos de nosotros vivimos alejados de la patria celestial, alejados de nuestro Creador, viviendo con esa tristeza, con ese dolor por el tentador de nuestras almas? Sin embargo, hubo un paréntesis en nuestra historia donde esa luz de esperanza llegó a nuestro corazón y logramos escuchar ese susurro, ese divino llamar de nuestro Creador. Y no solamente no nos llamó para juzgarnos, nos llamó para perdonarnos, para vivificarnos. Y canta con gozo en el coro: son borrados por la fe. Son borrados por la fe. Mis pecados son borrados por la fe. Con su sangre me limpió. Mis pecados él borró. Son borrados mis pecados por la fe.
Recordemos que en el Antiguo Testamento, Jehová, al organizar cuidadosamente su pueblo, también organizó el sacrificio por el pecado, y este se realizaba por medio de la muerte de un animalito. Ese animalito no debía tener ningún error, ninguna tacha. Confesaba el pecado la persona que había infringido la ley de Jehová. Con el animalito allí confesaba, la mano allí en el animalito, hacía su confesión de fe. Una vez puesto toda la carga de pecado sobre ese animalito, era degollado y la sangre expiaba, la sangre pagaba la transgresión de aquella persona. Una vez cumplido este ritual, la persona tenía nuevamente la oportunidad de estar a cuentas con su creador. Ahora bien, el autor de esta preciosa inspiración nos recuerda que con su sangre, con la sangre del Cordero de Dios que quita el pecado del mundo, así como lo anunció Juan el Bautista, ese Cordero inmolado ha sido sacrificado y su sangre vertida para redención de todos nuestros pecados. Su sangre borra el pecado de la humanidad. La pregunta es, ¿estás dispuesto a aceptar esa invitación del Cordero Inmolado de Dios para quitar los pecados de tu alma? Esa tiene que ser nuestra preocupación, buscar, aceptar el lavado de esa preciosa sangre derramada por ti y por mí. La segunda estrofa de este himno nos dice: no podía comprender por qué Cristo murió por un vil pecador como yo, mas ahora bien sé, fue su grande amor que borró mis pecados por la fe. No podemos comprender el amor de Dios. Nada. Nuestra mente es tan finita que jamás podremos analizar a profundidad la riqueza. Por eso lo expresó el Espíritu Santo por medio del apóstol: oh profundidad de las riquezas de Dios, cuán insondables son sus caminos. Es algo que nosotros nunca podremos entender. ¿Cómo el Señor puede derramar su sangre por un vil pecador, por aquellos que hicieron de él un espectáculo de burla? ¿Cómo Dios exclamó en la cruz a su Padre que les perdonara ese pecado, que no sabían lo que hacían? ¿Cómo poder entender eso? Sin embargo, relata en esta estrofa, fue su grande amor, sencillamente ese fue el motivo, porque su amor es inexplicable. Y no solamente borró mis pecados, nos dice en la tercera estrofa, de mis culpas también. Cristo ya me libró y también Él mi carga quitó. Oh, qué amor recibí cuando Él me salvó. Son borrados mis pecados por la fe. Imaginémonos condenados, estábamos en el corredor de la muerte, sentenciados, a espera de la ejecución de nuestra sentencia. No merecíamos perdón, es que no merecíamos perdón. Y que lleguen y abran la celda donde estamos esperando la ejecución y nos dejen salir y otro tome nuestro lugar. No es que nadie va a morir, sí, va a morir otro en nuestro lugar. El Señor tomó nuestro lugar, pagó nuestra deuda. Y hoy somos llamados a vivir
en la libertad con que Cristo nos ha libertado. ¿No es cosa maravillosa? ¿No es algo que no podemos explicar? No lo merecíamos, jamás lo merecíamos. Cuenta una anécdota que cuando estaba el emperador Napoleón Bonaparte, una madre se allegó a él rogándole misericordia por su hijo que había sido condenado a muerte. A lo que el emperador respondió: no es digno de perdón. Sus obras merecen ser el castigo y recibir el castigo de la muerte. A lo que la madre respondió: sí, lo sé. Por eso estoy pidiendo misericordia. Porque la misericordia es no darle al condenado lo que merece. Y Dios ha tenido tanta misericordia de la humanidad, mereciendo el castigo, mereciendo la total destrucción. Dios sigue cada mañana, hermanos, cada mañana renovando su misericordia. No nos da lo que nuestros hechos merecen. Eso es misericordia. Nos ha lavado, nos ha emblanquecido y nos ha puesto nombre sobre todas las gentes. Es un favor inmerecido. ¿Cómo no adorar el que ha lavado, blanqueado nuestras almas? Y en el último estrofa nos hace referencia: ahora mi corazón satisfecho está, porque Él me salvó y me limpió. Gloria a Dios por Jesús, que su sangre vertió. Son borrados mis pecados por la fe. Hermanos, es la más grande demostración de amor a la humanidad, es el sacrificio del Hijo de Dios en la cruz, redimiendo, pagando, entregando la deuda que no había cometido. Usted sabe lo que es Dios que se haya vuelto hombre y que haya pagado la transgresión de nuestra maldad. Es un regalo que no merecíamos. Y quiero compartirles un mensaje para ilustrar lo que es Dios cuando redime un alma de pecado. Este es un pequeño abreboca. Hay algo que yo me deleito muchísimo, mi alma se regocija mucho, y es en los mensajes del Espíritu Santo. Pues es la voz de Dios palpable entre su pueblo. Y hay un mensaje precioso que ilustra este hermoso himno. Y otros himnos más que vamos a ir compartiendo también, que están avalados con este mensaje del Espíritu Santo. Escuchen con mucha atención. Dice así el mensaje: cuán grande es mi misericordia e indescriptible mi amor. El hombre nunca podrá entenderlo, tan solo podrá aceptarlo y agradecerlo. Solamente le bastó a mi gracia un instante para perdonar décadas de vida pecaminosa y perdida. Solamente bastó una gota de sangre para limpiar las manchas de tu maldad. Solamente bastó a mi Espíritu Santo envolverte en su fuego purificador para quitar de tu alma toda inmundicia y suciedad. Solamente bastó un rayo de luz celestial a tu mente para que volvieras a la cordura. Hoy has sido perdonada, liberada y transformada por el poder de mi Espíritu Santo. Agradece este maravilloso rescate de amor con una vida rendida a mi servicio. Amén. ¿Qué les parece? Es una gran realidad, hermanos. El amor de Dios nunca lo podremos entender. Lo acabamos de leer en este mensaje. Nunca podremos entenderlo, jamás.
Solamente debemos aceptarlo y agradecerlo. Es una gran verdad revelada a la humanidad. Solamente una gota de la sangre de Cristo es suficiente para limpiar toda la inmundicia de un alma contaminada por el pecado. ¿Son borrados los pecados? Sí, el Señor está dispuesto a borrar los pecados de nuestra vida. Él está tan, pero tan interesado en blanquear nuestra alma, hermanos. Y por eso nos hace referencia en Eclesiastés que siempre, siempre deben ser nuestras vestiduras blancas y nunca faltar ese ungüento sobre nuestra cabeza. El Señor las ha emblanquecido, nuestras vestiduras han sido emblanquecidas. Es más, cuando nosotros nos trasladamos al libro del Apocalipsis en el capítulo 7, nos damos cuenta que los salvados poseen vestiduras blancas, han sido lavadas, blanqueadas con la sangre del Cordero. Han sido borradas nuestras transgresiones, nuestros pecados, nuestras iniquidades. Todo el Señor promete arrojarlo a lo profundo de la mar y nunca más acordarse de ellos. A veces, muchas veces nuestra mente humana recuerda todos nuestros pecados, que son grandísimos, y olvida que el amor de Dios y la misericordia es superior a todas nuestras faltas. Y el enemigo nos recuerda constantemente nuestras debilidades, nuestras transgresiones, y nosotros olvidamos que el amor del Padre es superior. Y que por muy sucio que vengamos del mundo, el Señor siempre tendrá esa vestidura especial para cambiarte esos harapos del mundo y para borrar toda huella del pecado, toda huella que haya dejado el mundo, toda huella de suciedad que haya dejado este tiempo de confusión, ese tiempo de indolencia quizás a veces. Tenemos la mente cauterizada y en ese tiempo de confusión el enemigo lo aprovecha para ensuciarnos más en el lodo y en el cieno de la maldad. Pero ahí está el buen pastor que su vida da por las ovejas. Ahí está esa voz que nos sigue llamando y nos sigue diciendo, ven a mí. Mas un día escuché esa voz que me dijo, ven a mí. Qué hermoso himno. Y él borró mis pecados por la fe. El Señor nos llama no para juzgarnos, no para condenarnos. El Señor nos llama para perdonarnos, para blanquearnos, para darnos vestiduras reales, para vestirnos como princesas, como príncipes del reino de Dios. No dejemos llamar al Señor. Acudamos a esa hermosa invitación. Acudamos a ese glorioso encuentro con nuestro Creador. Hermanos, el amor de Dios sobrepasa todo entendimiento. Por eso es necesario recordar que nuestra fe en Cristo Jesús acciona ese acto de amor hacia la humanidad. Porque por esa gracia somos salvos. Y es un don de Dios que, como lo dice el mensaje que le compartimos, el amor de Dios no lo podemos, nunca lo vamos a poder entender, nunca. Solamente tenemos la oportunidad de aceptarlo. Tenemos la preciosa oportunidad de agradecer que nos haya mirado y nos haya llamado para una preciosa misión en este mundo. Entonces, nuestro deber, nuestro anhelo, nuestro sentir debe estar enfocado en una vez que el Señor nos ha llamado, nos ha limpiado, nos ha borrado todas nuestras manchas, toda nuestra maldad. Como dice la última estrofa de este himno, ahora mi corazón satisfecho está, porque Él me salvó. Gloria a Dios y a Jesús que su sangre vertió. Ahora nuestro corazón brilla de blancura por esa sangre que nos ha lavado. Y no podemos quedarnos tranquilos, también necesitamos traer a otros para que también puedan ser lavados con esa sangre carmesí. También tenemos el compromiso de indicarles a otro el camino que conduce a la vida eterna. Porque lo que estamos experimentando acá, que son pequeños momentos quizás,
quizás pequeñas experiencias que Dios nos concede tener en su presencia, cuánto más glorioso será estar en la misma presencia de nuestro Cordero. Ay, hermanos, lo que nos está prometido es muy grande, demasiado grande. Lo que Dios nos ha prometido es glorioso, es eterno, vale la pena. El Señor hizo ya el sacrificio mayor, ahora a nosotros nos corresponde agradecer, aceptar esa invitación, acercarnos a Él confiados al trono de la gracia, sabiendo que de Él recibiremos el oportuno socorro para poder entonces entender las grandezas de Dios. Debemos aceptarlas, creerlas. Esa fe encendida en nuestras vidas nos permiten ver grandes milagros, grandes prodigios. Bueno es Dios, maravilloso es su amor, hermanos. Esto es algo maravilloso, esto es algo lindo. El saber que estábamos condenados y el vernos ahora perdonados es algo que no podemos entender. Solo podemos aceptarlo, borrados por la fe. Yo me pongo a pensar, hermano, yo me siento muchas veces a pensar en todas las maldades que describe la palabra de Dios de este rey, del impío Manasés. Una cosa que no tiene, es una cosa que, santo Padre eterno, ¿cómo ver que este rey a los 12 años inició su reinado, fue ungido como rey de Judá, descendiente de un gran rey que gobernó, el rey Ezequías fue su padre, y que este jovencito, este niño, tuvo 50 años gobernando en Jerusalén, y las atrocidades que describe la palabra de Dios de su reino son terribles? Imagínense que a él se le adjudica la historia del pueblo de Israel, le adjudica la muerte del profeta Isaías. La historia de Israel, eso no lo dice la Biblia, corrijo que eso no lo dice la Biblia, es como los libros de cultura, de historia del pueblo. Aseguran que fue el impío Manasés quien mandó a matar al profeta Isaías, aserrándolo, es decir, cortándolo en dos. Porque recordemos que en tiempos de su papá, de Ezequiel, el rey Ezequiel, estaba el profeta Isaías y era, por supuesto, era como consejero del rey. Muere el rey Ezequías, entra a gobernar su hijo a los 12 años y él se encargó de aniquilar a todo lo que tenía que ver con Jehová, todo. En el templo de Jehová, en el templo que fue consagrado a la adoración del Dios de Israel, introdujo mujeres de la perdición, sodomitas. Sodomitas se le llamaban a en el tiempo bíblico a los hombres que tenían prácticas homosexuales. Eso descendía de la palabra Sodoma, que fue donde esas prácticas se hicieron muy conocidas, y de allí entonces la palabra sodomitas. Y cuántas cosas aborrecibles hizo él. Adoró el sol, la luna, los astros, sacrificó a sus hijos, los entregó como ofrenda quemada a Moloc, sacrificó a Asdod, hizo atrocidades, hermanos. Una cosa que usted lee eso y usted dice, ¿y esto lo hizo un rey judío? Sí, descendiente del rey David. Y cuántas cosas horribles nos detalla la palabra de Dios, que estoy segura que ninguno de los que estamos acá oyendo ni de los que están conectados ha hecho ni el diezmo del diezmo de las maldades que hizo Manasés. Y para no hacerle largo el cuento, ese rey fue llevado en cautiverio, y estando en cautiverio, en esa opresión, reconoció que Jehová es Dios y elevó una oración a Dios de arrepentimiento, que Dios en su inmensa misericordia le perdonó, le restituyó y volvió a Jerusalén. Durante 5 años más gobernó, porque fue el rey que más años gobernó Judá,
con 55 años de gobierno, 50 años de iniquidad, de transgresión, de abominación. ¿Ustedes saben lo que es la palabra abominación a Jehová? Es algo que le produce asco a Dios, que es algo que lo horroriza, le produce, bueno, todo lo feo. Bueno, eso lo hizo Manasés y Dios lo perdonó. Llegó un momento en su vida que Manasés, estando en opresión, le pidió perdón a Dios y Dios se lo perdonó. Imagínense ustedes, es verdad lo que dice el Espíritu Santo. El amor de Dios, la misericordia de Dios, nunca nuestra capacidad humana la podrá entender. Solamente tenemos que aceptar el amor de Dios y agradecer su amor. Y es una gran verdad teológica revelada en este mensaje. Así de maravilloso es nuestro Dios, su amor inexplicable, su amor inmensurable, su amor es perfecto. Dios es bueno y en ese amor y en esa misericordia nos refugiamos y clamamos con fervor que Él nos guíe hasta el final de nuestras vidas. Y que esa blancura que nos ha dado por medio de esa sangre vertida por nuestras vidas pueda mantenerse sin mancha nuestras vestiduras. Lo dice la palabra de Dios que viene a buscar a su iglesia, a su pueblo, sin mancha, sin arrugas, sin cosas semejantes. Ataviada totalmente para las bodas del Cordero. Y eso, esa blancura, el Señor la hizo. ¿Cuál es? Ahí entra la otra parte de nosotros. ¿Cuál es nuestra otra? Ya el Señor nos lavó, ya el Señor borró nuestros pecados. Una vez que usted entra, hace pacto público con Dios, aceptándolo como su único y eterno Salvador, usted públicamente lo declara, naciendo de agua, entrando en las aguas del bautismo, declarando públicamente su relación con Dios, muriendo este mundo y naciendo en Cristo Jesús como nueva criatura. Todas las cosas viejas son echadas a lo profundo de la mar. De ahí en adelante usted inicia una relación pública, abierta con su Salvador, donde el mundo espera que usted le falle a Dios, pero nosotros, convencidos de que el amor de Dios es verdadero y es genuino, lo declaramos con nuestro testimonio, con nuestra vida transformada por Él. Y ese sacrificio perfecto que Él hizo para redención de nuestras almas, lo confesamos con nuestro diario caminar. Para vivir con Dios no hay días feriados ni hay fin de semana. Todos los días, en santidad y en justicia, delante de Dios, todos los días. Hasta el fin del mundo, hermanos. Entonces, ahí entra la parte del querer, Señor. Quiero agradarte, necesito rendir mi vida a tu servicio. Y eso, por supuesto, permitirá que nuestras vestiduras permanezcan blancas con nuestras actitudes y con nuestra vida convertida y rendida al servicio del gran Rey. Dios nos ayude y nos permita recordar que nuestros pecados, todos, absolutamente todos, fueron borrados y hoy vive la nueva criatura en Cristo Jesús, Señor nuestro. Que Él nos ayude y Él tome toda honra y toda gloria. Hermanos, disfrutemos de las bendiciones que Dios nos ha entregado. Disfrutemos de esa salvación gloriosa que nos ha regalado. Como dice su palabra, no por obras para que nadie se gloríe, por su inmensurable amor con que nos ha amado. Así que hermanos, disfrutemos de todo, todo lo que conlleva tener una relación estrecha con nuestro amado Salvador. Que Él nos bendiga y Él tome la honra y la gloria. Bueno, mis amados hermanos, le damos las gracias a los hermanos que desde Capilla Wesley, desde Colinas de North Richland, Silver Spring, la familia Capriel. Ya cuando veo Silver Spring ya sé que es la familia Capriel, aunque no se reporte. Parque Espinelas, Ciudad de Panamá, Barranquilla, Colombia y España en la ciudad de Sevilla, así como Miami, Colón, Fort Worth, Tampa, Ciudad de Panamá, Falkenstein, por supuesto, siempre con nosotros. Y
también nuestra querida Cartagena de Indias, Colombia y México con cal. Bueno, estas son las conexiones que podemos ver, pero tenemos también tenemos varias conexiones que no se ven, como por ejemplo Holiday en Florida y así como Bugaba en Chiriquí. Muchas conexiones en Chiriquí que tampoco se pueden ver. Hoy no se vio Zephyr Hill, pero está Zephyr Hill porque está nuestra hermana Maribel, está nuestra hermana Mirella y ellas están desde Zephyr Hill. Nuestra hermana Reina del Río está desde Fort Worth también con nosotros. Gracias a cada uno de nuestros oyentes por haber compartido con nosotros en esta tarde. Gracias a nuestra hermana Argeli Santana desde Las Mañanitas también. A nuestra querida familia Capriel con nosotros. Nuestra hermana Mari Colombia que está desde Barranquilla. Conexiones desde allí. Nuestra hermana Argeli Santana. Nuestro querido Alan con nosotros. Así como nuestra querida hermana Jose de Ramos. Gracias a cada uno de nuestros hermanos que han escrito durante esta tarde. El Señor Todopoderoso les bendiga abundantemente. Nos hizo falta el hermano Job, no lo veo por aquí, tampoco veo al hermano Nelson. ¿Será que se fueron a celebrar la fiesta del hermano Job? Bueno, un saludo a los hermanos, que Dios me les bendiga abundantemente y será hasta el próximo jueves 16 de julio, con la ayuda del Señor a la misma hora, por la misma señal. Soldados de la Cruz de Cristo Internacional y Panamá. Bueno, hacemos la oración de despedida para ya concluir la programación de este día. Querido y eterno Padre Celestial, agradecemos tu amor, Señor, tu misericordia con que nos has amado. Perdónanos y enséñanos a perdonar. Gracias, Padre, porque a través de la oración podemos conversar contigo. Nunca pierde la señal la oración cuando se hace con un corazón genuino y sincero. Oh, Padre eterno, rogamos por toda la vasta hermandad, Señor, que día a día se conecta para escuchar cada programación, para compartir las bendiciones que tú otorgas. Gracias por nuestros hermanos que están desde los Estados Unidos, desde Nicaragua, desde México, desde Panamá, desde Colombia, así como los hermanos que están desde Europa, como es Alemania y España. Gracias por cada uno de ellos, Señor. Los oyentes, los niños, los ancianos, Señor, los enfermos, rogamos por ellos. Ten misericordia, Señor. Acude a ese clamor de sus familiares y de aquellos que están sufriendo por alguna pérdida de un ser amado. Solamente tú puedes otorgar el consuelo, Señor. Solamente tú que sabes el sufrimiento de aquellos, Señor, que están pasando por estos procesos, por estos difíciles momentos. Rogamos que tu amor, que tu consuelo, que tu abrazo como Padre nunca les falte, Señor. Ayúdanos, Señor, a tener esa fe que nos permita ver esa obra preciosa que solamente tú puedes hacer con tu divino poder. Gracias, Señor, por los milagros que sigues haciendo en nuestros días. Gracias por los que harás, porque sabemos que tu brazo no se ha cortado para seguir haciendo grandes maravillas, grandes promesas que sigues cumpliendo a los que creemos en ti. Rogamos por aquellos que han sido heridos por el pecado, pero que saben que solamente en ti hay salvación para el alma. Ayúdales, Señor, confórtales. Fortalécele y permite que en su diario caminar te puedan encontrar, puedan volver a tus brazos, Señor. Gracias por los que han entendido, Señor, que lejos de ti nada pueden hacer y han regresado. Gracias. Ayúdanos, Señor, a permanecer en ti, así como el pámpano, Señor, que no puede llevar fruto si no está adherido a la vid. Tú, Señor, que eres la vid verdadera y que siempre estás allí para sustentarnos. Ayúdanos, ten misericordia, no nos abandones, Señor. Seguimos rogando por Venezuela. Padre, ten misericordia, Señor, de esta nación. Apiádate de los distintos movimientos que están ocurriendo en el mundo y de las terribles catástrofes, Señor. Sabemos que esto no nos debe asustar, al contrario, debe consolarnos de que es señal de tu venida. Quédate con nosotros, Señor, te necesitamos cada día más. Te lo rogamos en el dulce nombre de tu Hijo amado Cristo Jesús. Amén, amén y amén. Y ahora pedimos que el bendito amor de Dios, la gracia y la paz de nuestro Señor y Salvador Jesucristo,
la compañía y la comunión de tu Espíritu Santo, quien es nuestro eterno Consolador, sea con cada uno de sus hijos. Nos guarde desde ahora y para siempre. Amén. Bueno, mis amados hermanos, si Dios nos concede la vida y la salud, nos escucharemos el próximo jueves 16 de julio. Pasen una linda tarde. Gracias por haber compartido con nosotros durante esta hora. El Señor les bendiga abundantemente. Hasta el jueves.

nunca fallarse. A pesar de que muchas veces nos hemos refugiado en muchas cosas, Señor, hemos aprendido a refugiarnos en tu presencia. Y una vez más, por medio de este canto, te pedimos, guárdanos en tu presencia.

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1: Oremos a Dios. Padre Santo, te pedimos en el nombre del Señor Jesucristo que oigas nuestra oración como has prometido. Señor, tú dices en Jeremías, buscad la paz y la prosperidad de la ciudad donde yo os he enviado. Orad por la ciudad, porque si ella prospera, vosotros también prosperaréis. Señor Jesús, te pedimos que perdones nuestros pecados. Señor, te pedimos que tu Espíritu Santo se mueva en cada hogar, en cada conciencia, en cada corazón, en cada espíritu, para que haya paz de parte tuya. Te damos gracias, Padre, que tú conoces nuestra condición. Te acuerdas de que somos polvo, de que el polvo fuimos tomado y al polvo volveremos. Pero te damos gracias que por la muerte y resurrección de tu Hijo, nosotros también resucitaremos. Y que lo que se hizo polvo va a resucitar con un cuerpo nuevo, los que somos de Jesucristo. Te pedimos, Señor, que traigas paz, prosperidad, bendición, no solo es sobre los Estados Unidos y Canadá, sobre México y toda la América Latina, sobre todo el mundo. Oye nuestra oración, Señor Jesús. Honra tu nombre en medio del temor, de la crisis y del peligro. Y te pedimos que nos ayudes a proclamar tus buenas noticias de que Cristo vive, que Él es poderoso y que tú eres un juez justo. En tus manos, Señor, encomendamos estas naciones y nuestro mundo, sobre todo nuestros hijos y nietos, que ellos todos te conozcan y que vivan para tu gloria. Hónrate, oh Señor, en medio de la hecatombe, en el nombre del Señor Jesús. Amén.

0: y ya aquí listos para así poder continuar con este segmento. Buenos días, hermana.
1: Buenos días, bendiciones para todos. ¿Me escuchan bien?
0: Sí, y bueno, yo escucho muy bien y por lo tanto los demás creo que también estamos todos escuchando muy bien. Saludos y muchas bendiciones, hermana Roalda.
1: Amén.
0: Bueno, aquí estamos. Me gustaría, hermana, comenzar con hacerle la pregunta que a todos le hacemos. ¿Cómo llegó el Evangelio a su vida? ¿Quién lo llevó?
1: Bueno, prácticamente mi familia es de la iglesia. Por medio de mis abuelitos, Romualda Rangel y Eudino Herrera, ellos inculcaron a mi papá, Eudino Herrera. Y bueno, mis abuelos por parte de mamá también, ellos conocieron el Evangelio, Sixto Santana y Estefanía Quirós. Mi papá y mi mamá pues nunca estuvieron fuera de la religión y siempre estuvimos constantes con lo que era la iglesia, asistiendo. El día que no podían ir mis padres, iba con mis abuelos. Mi abuelita Romualda vivió prácticamente toda la vida conmigo hasta el día de su fallecimiento y qué puedo decirle, siempre ha estado el Evangelio en nuestro hogar.
0: Okay, usted nació entonces en hogar
1: En la iglesia.
0: cristiano, gloria al Señor, aleluya. Y cuando ya usted se decidió a dar su paso de fe como miembro, ¿de qué edad tenía?
1: Bueno, yo me bauticé a los 12 años, pero por cosas de la escuela y muchas otras cosas me aparté y hice mi familia y después hice un propósito con Dios porque decía mi papá, no lo busques cuando estás en necesidad ni en problema, búscalo en tu mejor momento. Cuando estás bien, cuando tienes bendiciones, cuando hay abundancia, ahí es que se busca a Dios. Porque ahí se ve que en realidad quieres a Dios y no cuando estás en un problema, porque cuando estás en un problema es fácil buscarle. Y estaba muy bien, hice un propósito primero a cambiar mis pantalones por la falda, siempre guardábamos el sábado y hasta la edad de 25 años decidí tomar las riendas de mi vida y estar en lo espiritual.
0: Gloria a Dios, aleluya. Qué bueno, hermana. Pues bueno, y hoy usted, bueno, se bautizó y hoy es ungida de Dios. ¿A qué
1: Es por la
0: tiempo
1: gracia de Dios.
0: de haberse bautizado recibió?
1: Bueno, ahorita no recuerdo bien, pero sí sé que fue una lucha porque ese día nadie me podía acompañar. Y dije yo antes de salir de la casa, ay Dios mío, voy solita para ese lado y era mi primera vez porque yo nunca había ingresado a los cultos de espera. Y parte de mi mensaje dice, Roalda, tú no estás sola, yo soy tu ayudador.
0: Qué lindo.
1: Ahí comprendí que estando en cualquier situación, Dios siempre iba a estar conmigo.
0: Amén, gloria a Dios, Él es fiel. Qué bendición. Y bueno, hermana, pues ya conocemos un poquito de usted, entonces ya sabemos que Dios en su misericordia le ha llamado y que hay luchas, hay dificultades, entonces usted, por donde usted quiera comenzar, porque la verdad no tengo mucha información, pero ¿qué fue lo que sucedió, el motivo de esta entrevista, el testimonio que tenemos para compartir? ¿Cómo se hace esta situación?
1: Bueno, yo trabajaba, bueno, trabajaba en un lugar de valores. Utilizaron mi nombre para hacer ciertas cosas. En el 2018 me hacen una audiencia en el cual salgo libre. pero nuevamente en el 2020 hacen una apelación y en ausencia me declaran culpable a 48 meses, que equivale a 4 años.
0: Ajá.
1: Sin pruebas, sin ningún motivo, solo porque así ellos querían que se diera.
0: Sí.
1: Bueno, un día, lunes 21 de marzo del 2022 de este año,
0: sí,
1: llegan a la casa 4 personal de la policía, uh-huh, buscándome.
0: Uh-huh.
1: Ese día, oh, fue terrible, no solo para mí, estaban mis niños aquí en casa.
0: Ay, Dios mío.
1: Lo único que le pude decir a mis hijos era que iba a ser un mandado.
0: Uh-huh.
1: Pero ya ellos estaban viendo la situación. Claro. Yo llamé a mi esposo también es policía, yo lo llamé, le expliqué, me dice, pero así de la nada te van a llevar, le digo yo, sí, sin una notificación, sin nada, así.
0: Oh. Ay, ay, ay.
1: Dice, bueno, no hagas nada, vete, no te lleves nada, solo llévese su cédula y vamos a ver qué podemos hacer.
0: ¿Y qué edad tienen antes sus hijos, hermana? Perdone.
1: El más grande tiene 11. Ah. Tengo 4 niños. Uh-huh. Uno tiene 11, 9, 5 y 3.
0: Ay, Dios mío. Okay.
1: Pero la de 3 añitos no estaba en casa, estaba en Chiriquí con el papá.
0: Ah, okay.
1: Uh-huh. Y bueno, antes de salir de aquí, mi mamá me hizo una oración. Oramos. Ahí agarré un poquito de fuerza y le dije a mi mamá, no llore, yo estoy bien.
0: Uh-huh.
1: Pero sí, dentro de mí había cierto temor, cierto miedo, porque era algo que jamás...
0: Algo desconocido.
1: Bueno, yo nunca he estado en ningún proceso legal ni nada por el estilo, y esto era algo nuevo para mí.
0: Uh-huh,
1: uh-huh. Aún así, bueno, subí, no me esposaron, gracias a Dios, subí al auto y me llevaron a la subestación policial más cercana.
0: Uh-huh.
1: Estando ahí, el jefe me dice, pero... ¿qué haces aquí si yo no tengo ningún cintillo de captura? Yo no, ¿cuántos años tú tienes de vivir en Mañanitas? Le digo yo, bueno, yo tengo 25 años de vivir aquí. Dice, pero eso me corresponde a mí, yo no tengo nada.
0: Uh-huh.
1: ¿Cómo estás aquí? ¿Qué haces aquí? Y ahí ya empecé a ver que no era algo humano, si no era un propósito de Dios.
0: Uh-huh. Okay.
1: Ahí pasé 3 días en el que no quisiera deseárselos a nadie. Iba al baño una vez al día.
0: Uy.
1: No me podía bañar. Bueno, gracias a un agente de la policía me puede asear.
0: Uh-huh.
1: Y así me fui hacia otro lugar preventivo.
0: Uh-huh.
1: Pero estando ahí yo sentía, no me sentía bien, y la misma gente me dice, recuerda que vas para un lugar donde hay tanta falta de amor. Tú no sabes el propósito que Dios tiene. Ella, sin saber lo que yo estaba pensando.
0: Sí, sí.
1: Y dije, esto es de Dios. Bueno, Dios mío, lo único que te pido, en mi mente yo diciendo, que no me desampares y que me des la fuerza suficiente, porque voy para un lugar que yo no sé, un uh-huh. lugar desconocido para mí.
0: Claro.
1: Y así me llevaron a otro lugar que le dicen la Roosevelt, una preventiva.
0: Uh-huh.
1: Un espacio reducido donde solo cabe un camarote y el baño. Ahí me tocó dormir en el suelo con otra muchacha. Mi almohada era un papel higiénico y mis artículos de aseo.
0: Uh-huh. Wow.
1: Ay, dije yo, bueno, Dios mío, aquí estoy. Llegué ahí un jueves en la noche y un viernes en la mañana nos trasladan a cuarentena para pasar 10 días. Pero antes de salir... levanté a las muchachas y dije, ¿están dispuestas a hacer una oración?
0: Disculpe,
1: y me dicen ellas,
0: Perdone, antes en cuanto usted entró, ¿comenzó a hablarles de la fe en Jesús o hasta ese momento?
1: Bueno, cuando yo entré a la preventiva en la Roosevelt, habían cinco muchachas y me preguntaron qué yo hacía ahí, porque había llegado. Y me preguntaron qué yo hacía ahí, porque había llegado, porque yo iba con mi falda.

0: la mañana nos levantamos y les dije, ¿están dispuestas a hacer una oración? Sí, claro que sí. Bueno, hice una oración, las muchachas todas lloraron. No sé si era por el momento, usted sabe la situación que estaba pasando cada una.
1: Pues sí.
0: Y bueno, hicimos la oración, gracias a Dios, y nos trasladaron hacia el hacia la cuarentena, que le dicen Harina.
1: Okay.
0: Ahí cuando llegamos, a todas asustadas, veíamos demás presos y cosas, y bueno, estando en ese lugar, el primer día, que fue un viernes, dije, Dios mío, ¿ahora cómo hago para guardar el sábado? Si no tengo nada para comer, mi familia no sabe dónde estoy.
1: Ay, Dios mío.
0: Y me quise decaer moralmente porque usted sabe, somos humanos y
1: claro,
0: siempre a uno. Uh-huh. Ay, bueno, nos llamaron, la custodia nos llamó y nos dice, necesito que hagan una lista de lo que ustedes necesitan, algo esencial para llamar a sus familiares.
1: Ay, gloria a Dios.
0: Bueno, llamaron a nuestros familiares para decirles dónde estábamos y el viernes nos llevaron la comida como a las 3 de la tarde y bueno, eso fue lo último que comí. Uh-huh. De ahí me puse en ayuno y dije, Dios mío, hasta donde tú me des el soporte.
1: Amén.
0: Las muchachas sí vieron que amaneció el sábado y nada, no, porque ellos nos llevaban comida y nada, no comía, vino el almuerzo y nada. Y me dicen ella, hermano, ¿usted no va a comer? Le digo yo, no, después les explico.
1: Sí.
0: No tenía una Biblia, no tenía un himnario, no tenía absolutamente nada. Lo único que tenía era mi mente, mis manos y mis rodillas.
1: Y lo que usted guarda en su mente de lo que la palabra de Dios dice.
0: Así es. Y bueno, ese día me recosté y cuando llaman, dice, Roald Herrera, le digo yo, sí, aquí. Uh-huh. Eran unas bolsas de conflé y unas...
1: Gloria a Dios.
0: Abandonado. No me serví conflé y eso porque me lo habían traído de la casa.
1: Ajá.
0: Bueno, comí, dice, de que, hasta que por fin ya eran las 5:30 de la tarde. Uh-huh. Y ya había pasado la cena y no había comido. Ya las muchachas preocupadas dicen, no, tiene que ser que está haciendo un ayuno. Porque nadie la ve comiendo, decían una entre otra. Y una se atrevió a decirme, ¿usted está ayunando? Le digo yo, sí. Pero usted no toma agua, le digo yo, no. El ayuno es sin beber y sin comer. Y dice una muchacha por allá, eso sí es un sacrificio. Todos los días, tuvimos 10 días ahí, todos los días hacíamos la devocional.
1: Sí.
0: El primer día, en la mañanita, el viernes la hice yo solita, el viernes en la noche la hice yo solita. Y cuando ellas me vieron cantando porque no tenía himnario, no tenía Biblia, me dicen, ¿qué está haciendo? Le digo yo, mi hora devocional. Dice, ¿y eso qué es? Bueno, les expliqué. Y el sábado en la mañana, cuando ellas se levantan, me dicen, hermana, haga la oración para que nos vaya bien en el día. Le digo yo, sí, por supuesto que sí. Solo que me iba a bañar y para venir a hacer la oración, dice, no, así mismo, háganos la oración. Bueno, y así fue. Me levanté, hice la oración con ellas y en la tarde volvimos a hacer la oración, pero ya en la tarde la hicimos como especie de estudio bíblico, les expliqué un tema y había una custodia que usted sabe que siempre donde hay lo bueno también ahí está el diablo metiendo claro, espina, metiendo sí, cosas sí. Y se levanta una y le dice a otra muchacha y ahora ella es de la iglesia. Y ustedes quién saben si es verdad que ella está en iglesia. Bueno, yo no dije nada. Dije, Dios mío, tú sabes y conoces mi corazón.
1: Claro.
0: Y bueno, así hicimos el lunes, el martes, el miércoles. Y bueno, ahí nos fuimos cantando y orando. Al principio.

0: cambio, las muchachas, usted sabe que no tienen temor de Dios y andan con su chorcito, con su topcito, un bracielito. Eso era todo. Sí. Yo siempre más, aunque no tenía falda suficiente, ya veían que lavaba una, me ponía la otra, me lavaba una y ponía la otra. Ese era un kitipón con dos faldas que tenía nada más.
1: Imagínese.
0: Y cuando lloraba, ellas veían que yo me cubría toda. Y después de 3 días, ellas también empezaron a arroparse con las mantas.
1: Ay, gloria a Dios.
0: Y me dice una, hermano, ¿usted por qué se pone la manta en la cabeza? Le digo yo, porque tengo que orar con la cabeza cubierta. Uh-huh. En la mañana yo veo que hay unas dos muchachas dañando un suéter y le digo yo, pero ustedes ¿por qué dañan el suéter si hasta que no tenemos ropa y ustedes dañando el suéter? Dice, no se preocupe, hermana, estamos haciendo algo. Cuando ellas vienen con un pedazo de manga para que yo me lo pusiera como tapado. Y yo me reí, lloré en ese momento porque dije, Dios mío, a pesar de todas las luchas, de todas las cosas, tú siempre estás mostrando algo que estás conmigo.
1: Amén.
0: Y bueno, ese fue mi tapado durante 7 o 6 días prácticamente, un pedazo de manga.
1: Gloria a Dios.
0: Y al final nos dice la misma custodia que le estaba diciendo que quién sabe si ahora era que yo estaba practicando la fe.
1: Ajá.
0: Dice ella, verdaderamente aquí se siente algo diferente.
1: Gloria a
0: porque
1: Dios.
0: Éramos 9 cuando estábamos ahí en ese lugar.
1: Ajá.
0: Porque llegaron más. Porque no había visto un grupo tan grande en el cual hubiese tanta armonía.
1: Uh-huh.
0: Que no hubiera problemas, que no hubiera pelea. Le digo yo, eso no es por mí. Eso es porque aquí está Dios y está ayudándonos, está apoyándonos.
1: Gloria a Dios.
0: El día que nos iban a trasladar ya para el centro femenino o la cárcel de mujeres,
1: uh-huh,
0: ellas me dicen, hermana, haga una oración. Bueno, ese día yo me puse todo el día en ayuno también, y ellas me decían, de nuevo, hermana, va a aguantar hambre de nuevo.
1: Uh-huh.
0: Le digo yo, no voy a aguantar hambre. Voy a presentarle a Dios para que cuando lleguemos a ese lugar, Dios sea el que esté en medio de nosotros.
1: Amén.
0: Bueno, ahí dos muchachas más se pusieron en ayuno conmigo, pero no aguantaron, terminaron antes. Le digo yo, no se preocupen, Dios ve la voluntad y el corazón de ustedes.
1: Amén, claro, no estaban
0: y
1: acostumbradas.
0: Ya se iba haciendo la obra del Señor.
1: Uh-huh.
0: Sin ellas darse cuenta, ya estaban teniendo más pudor con su cuerpo, viendo cosas diferentes,
1: claro.
0: Haciendo cosas que no habían hecho. Y me sentía tranquila, me sentía, pero a la vez también me sentía mal por mi situación, que nunca hubiese esperado estar ahí.
1: Claro.
0: Uh-huh. Y llegó el día de trasladarnos y dice la custodia, las felicito porque ha sido un grupo que se ha portado muy bien.
1: Qué bendición.
0: Me digo yo, bueno, gracias a Dios, porque eso todo se lo debemos a Dios.
1: Amén.
0: Y ella me miró y me dice que le vaya bien, espero que su proceso sea corto. Le digo, yo también lo espero. Y así nos llamaron, nos dicen, bueno, salgan las 5 primeras. Y llega la jefa de ellos y dice, no, así no es. Yo las voy a llamar a la lista.
1: Uh-huh.
0: Y bueno, nos llamaron a las 5 primeras. Y en la primera vuelta yo no iba a ir, pero ahí me llamaron. Y bueno, nos pusieron esposas en las manos, esposas en los pies. Y
1: wow.
0: Ay, dije yo, Dios mío, ¿cuándo yo en mi vida pensé a ponerme una esposa o algo, Señor? Y estando en el mejor momento de mi vida, de mi vida espiritual, uh-huh, y en mi vida material, porque estaba bastante bien.
1: Uh-huh.
0: Y me cae esto, bueno, aquí voy con tu ayuda. Y me fui, nos fuimos, cuando íbamos en el camino hacia allá, estaban hablando de un hogar muy problemático, un hogar muy sangriento.
1: Uy.
0: Cuando nos dicen el número del hogar, era el hogar 4.
1: Uh-huh.
0: Ay, yo le pedí a Dios, Dios mío, no me pongas en ese hogar, Señor, ponme en cualquier otro hogar, menos en ese hogar. Y yo le iba pidiendo a Dios mientras que llegamos allá, Bueno, cuando llegamos allá, a ese lugar, nos revisaron la policía, después nos revisaron los de la cárcel y bueno, eso fue un solo revuelo. Cuando llegamos allá, me dice la custodia al ingresar, me dice, ¿y usted qué hace aquí? Si usted se ve que no mata ni una mosca. Y ahí me quebré.
1: Sí, sí.
0: Ahí lloré, empecé a llorar porque ya estaba en la cárcel de mujeres.
1: Claro.
0: Y lloré, no puedo mentir, lloré, sí lloré hasta que la custodia me dice, cálmese, tranquilícese, explíqueme qué fue lo que le pasó. Bueno, le expliqué mi caso y ella me dice, no quisiera estar en el lugar de la persona que la metió aquí porque la venganza de Dios es terrible.
1: Aleluya, ten misericordia.
0: Y dice, meterse con un siervo de Dios, ay Dios mío, dice, no, en las manos de él yo no quisiera estar. Y bueno, ahí me tranquilicé un poco, me dice, usted lo único, le doy un consejo, usted lo único que tiene que hacer es quedarse en una esquinita, no meterse con nadie, no decir nada, no nada, usted con Dios y Dios con usted, más
1: amén,
0: nada.
1: Gloria a Dios.
0: Bueno, y cuando me preguntaron, ¿y usted tiene alguien aquí, algún conocido? Nada, no tenía nadie, no tengo familiares, mujeres detenidas, no tengo amistades, nada.
1: Uh-huh.
0: Y a las otras muchachas les preguntaban, sí, yo tengo una en tal lado, otra en tal lado. O sea, que las mayorías que iban tenían a alguien.
1: Claro.
0: Uh-huh. Y digo yo, ¿ahora qué hago? Si todo el mundo las va a recoger, ¿y con quién yo me quedo? ¿Qué voy a hacer aquí solita? ¿Una pelea? Dios mío, señor. Y nerviosa, preocupada, nos llevaron donde la jefa de seguridad.
1: Uh-huh.
0: Y no, bueno, nos pusieron todo, nos tomaron la foto y bueno. Cuando nos anotan que me dicen, usted va para el hogar 4.
1: Ay, Dios mío.
0: Dios mío. Eso, yo no sé a mí si se me subió la presión. Yo no sufro de la presión, gracias a Dios, ni del corazón, ni de nada.
1: Sí.
0: Pero cuando a mí me dijeron que iba para el hogar 4, eso fue algo terrible para mí.
1: Wow.
0: Ay, dije yo, Dios mío. Bueno, ahí en la mitad hay un jardín, miré al cielo y dije, Dios mío, aquí estoy como José. Y mirando al cielo estaba llorando y dije, así como José halló gracia delante de los que estaban ahí en la cárcel, Dios mío, yo también creo en ti. Y mientras lloraba me dicen las muchachas, pero cálmate, no va a pasar nada. Pero no sabían que era que estaba orando y pidiéndole a Dios.
1: Uh-huh.
0: Y le digo yo, así como José, estoy aquí y creo en ti. Manda un ángel para que nos reciba en ese hogar. Yo sé que tienes el poder de hacer un cambio en ese lugar. Y bueno, me ingresaron con una muchacha, la cual ella siempre estaba dispuesta a orar, porque cuando estábamos en la cuarentena, yo las ponía a orar y había una que siempre estaba ahí orando y orando y orando conmigo. Uh-huh. Y bueno, a esa muchacha la pusieron conmigo en ese lugar. Cuando íbamos, comenzó la gritería y bien, que traigan a pa' acá, que no sé qué. Y ya comencé a ponerme nerviosa, el corazón comenzó a palpitar más rápido y fue el nerviosismo y, ay, Dios mío, ¿qué le puedo decir? En ese momento fue algo bastante difícil.
1: Terrible.
0: Cuando abrieron la puerta del hogar 4,
1: uh-huh.
0: Por testimonio de la muchacha dice que ella no se iba a parar.
1: Sí.
0: Y dice, ah, métela en cualquier lado por ahí. Uh-huh. Pero dice que cuando ella sintió el primer tubo de que amarra la puerta,
1: uh-huh.
0: Ella se sentó y dice, no. No, no. Cuando quitaron el segundo candado y abren la puerta, dice ella, yo las voy a recibir. Porque así como me recibieron a mí, ellas vienen solas y se levantó, y cuando nos vio, que ella vio, dice que por encimita de mí un trapito rosado, ella dice que le dio algo en el corazón y me agarró la mano a mí y a la muchacha y nos llevó para donde ella estaba.
1: Gloria a Dios.
0: En el camarote donde ella está. Y dije yo, Dios mío, gracias. Gracias porque sé que esto lo enviaste tú.
1: Gloria.
0: Bueno, nos sentaron en unos tanques y nos pregunta ella, ¿comieron? Le digo yo, no, no hemos comido nada. Uh-huh. Y ella en su caja solo tenía 3 sopas chinas, uh-huh, 1 libra de arroz y 1 libra de harina.
1: Gloria.
0: Y esa iba a ser o su desayuno o su almuerzo del día siguiente.
1: Sí, sí.
0: Y ella agarró esas 3 sopas chinas sin saber si nosotros podíamos pagarle o si en algún momento le podíamos devolver eso. Y fue a la cocina, hizo la sopa china y nos trajo.
1: Uh-huh.
0: Y dije yo, Dios mío, así como tú hiciste, así como hizo Elías con la viuda de Sarepta, así mismo yo quiero que tú hagas con ella, que le des abundancia.
1: Gloria a Dios. Amén.
0: Y mientras que estuve allá, gracias a Dios, se vio el poder de Dios.
1: Uh-huh.
0: En todo. Éramos, bueno, empecé a hablarle de la palabra a 3 muchachas primero. Empecé con 4, 2 hermanas. Y la que iba conmigo y otra muchacha. Éramos 5 en total y comenzamos a hablarle. Primero hablarle como consejo y esto. Y me dice una, no entiendo cómo estando tú aquí no te pones triste. Le digo yo, sí, yo me pongo triste, lloro. Pero tengo que sacar las fuerzas también porque no me puedo dejar. Si Dios me trajo aquí fue por un propósito y lo voy a hacer. Y bueno, mi mamá. Pude hablar con mi mamá y mi mamá me dice, hija, vamos haciendo las cosas, usted está ahí por un propósito, hable de la palabra de Dios, ahí no se habla de la palabra de Dios porque ahí no ha ido nadie, hable de la palabra de Dios. Bueno, siempre tenía la fuerza de mi mamá, uh-huh, que yo pensé que como habían pasado tantas cosas en la casa, había fallecido mi mamá, mi papá, ahora yo en la cárcel, pensé que iba a encontrar a mi mamá bastante frágil. Pero no, al contrario, ella era la que me daba la fuerza, hija, siga, mi tía Hilda también siempre me mandaba un mensaje, estamos orando por ti, sigue hablando de la palabra de Dios. Bueno, tanto que el miércoles nos tocó visita y me dice la muchacha, qué raro, porque me pasó todo, lo que mi mamá me traía, todo me pasó. Y ahí siempre ponen un pero y a los primeros ingresos no les dejan entrar las cosas de una vez.
1: Claro. Ajá.
0: Y me dice ella, dije, wow, qué suerte tiene. Le digo yo, no, eso no es suerte. Eso es la gracia de Dios, porque siempre decía esa palabra, la gracia de Dios.
1: Amén.
0: Y vieron que me entraron el colchón sin cortármelo ni nada y las cosas me entraron completas.
1: Wow.
0: Dicen, wow. ¡Wow! Nada más era lo único que podían decir.
1: Sí, sí.
0: Y como usted sabe que siempre donde hay buenas cosas también existe la envidia,
1: oh,
0: existe
1: sí,
0: las malas.
1: Claro.
0: Bueno, un día me tocó, me dice una muchacha de las que estaban ahí, ¡ah! Claro, porque ellas también, porque no les ha tocado dormir en el piso, ellas no les ha tocado eso, que van a estar incómodas. Suerte las de ellas, le digo yo, no, eso no se llama suerte, se llama la gracia de Dios, eso es estar 100% con las cosas de Dios y Dios no abandona a sus hijos. Y bueno, la muchacha que estaba ahí la miró y empezó a decirle que cuál era la envidia y cosas, pues entonces yo le dije, no, Alma, vámonos.
1: Uh-huh.
0: Y había una, como la jefa del hogar.
1: Okay.
0: Y él dice que él no cree en sierva. Así mismo me decía, yo uh-huh, no creo en sierva, yo no creo en nada de eso, de que andan con la Biblia debajo del brazo y por aquí y por allá.
1: Uh-huh.
0: Pero él siempre me veía a mí en mi camita leyendo la Biblia. Mi mamá me metió la Biblia, el devocionario, uh-huh, en un solo día que ellas se quedaron tantas cosas. si nada más siempre entra una o dos cosas, no puede entrar tantos libros.
1: Ajá.
0: Y bueno, digo yo, eso es Dios que está haciendo la obra. Gloria. Mi mamá entró a la visita en falda.
1: Ajá.
0: Que cuando vieron a mi mamá en falda, todas se quedaron mirando y decían, pero en falda, ¿cómo entró esa señora en falda? Si aquí tienen que entrar en pantalón negro y suéter rojo, si no, no las dejan entrar.
1: Ah, mires.
0: Y se quedaban asombradas, y o sea, siempre veían algo diferente en lo que pasaba en mi vida.
1: Claro, gloria a Dios.
0: Me comencé a agarrar mucho más. Dije, si estaba agarrada, ahora es que voy con fuerza.
1: Aleluya, la fe creció.
0: Y ahí fue, sí, cada día hablaba más. Del grupo de 4 se formó 8.
1: Ajá.
0: Y seguimos empezando. Había una muchacha que le gustó y me dijo que le explicara. Y mi mamá me mandó un cuaderno que ella tiene de citas bíblicas como de estudios.
1: Ajá, okay.
0: Y empecé a explicarle a ella versículo por versículo del sábado, de las comidas inmundas, de cosas. Bueno, ella quedó fascinada y la vecina que estaba al lado de nosotros en la cama nos dice, ¿y dónde dice eso?
1: Uh-huh.
0: Le digo yo, aquí lo de la comida inmunda lo dice en Levíticos, y así le expliqué y dice que yo nunca había escuchado eso, mire. Wow. Siempre decían algo del puerco, sí, sí. Yo escuchaba la iglesia del puerco, pero a mí nunca me lo habían buscado en la Biblia. Le digo yo, sí, eso está en la Biblia. Y uh-huh. Cada vez que yo hablaba con esa señora, uh-huh. Ella me preguntaba la cita bíblica y ahí le buscaba las citas bíblicas.
1: Gloria a Dios.
0: Y tanto así que tengo una anécdota con ella. Yo le di tanto en las carnes inmundas y tanto en las carnes inmundas que ella quedó como ya pensando que la cosa era serio, porque le expliqué todo, ella me preguntaba y yo le respondía. Y bueno, un día le regalan un plato de chuleta ahumada con patacones.
1: Wow.
0: Yo estaba dormida y dice que ella lo ve y muerde la chuleta.
1: Uh-huh.
0: Y se acuerda de que el puerco no se come y dice que ella se lo traga y quedó atorada, que ni para afuera ni para adentro.
1: Ay, Dios mío.
0: Y dice ella, ay, cuando bueno, logró tragárselo, dice, sí, la culpa la tiene Patty, porque me conocían allá ya como Patty.
1: Ajá.
0: La culpa la tiene Patty, y en eso me levanto y le digo yo, ¿y ahora qué yo hice? ¿Qué hice ahora? Dice, no, porque por estar diciéndome que el puerco no se come, ahora cada vez que yo veo, pienso en eso que no se come. Yo no quiero problemas con ese man, dice. No, yo no quiero problemas con ese man. Y le decía yo, bueno,
1: ajá.
0: Se está dando cuenta, ella regaló la chuleta.
1: Uh-huh.
0: Y después nos regalaron, bueno, a las muchachas que estaban ahí les regalaron un arroz con patitas de puerco y le ofrecieron, y ella dice, no. Si con un pedazo de chuleta casi me muero, ahora se me traba un huesito de eso. No, dice, no, gracias, no. Yo no quiero problema con ese man, dice, no, con ese de allá arriba yo no quiero problema.
1: Ay, Dios tenga misericordia.
0: Que ella ya no come puerco.
1: Gloria a Dios.
0: He llamado, ahora que yo salí, he llamado y me dice que no sabe si es algo bueno o algo malo, pero ya no está comiendo puerco.
1: Uh-huh.
0: Ella era de las que hablaban muchas palabras soeces, muchas palabras ofensivas,
1: sí.
0: No se llevaba con su familia.
1: Wow.
0: Cada vez que hablaba con su familia o con sus hijos,
1: uh-huh.
0: Eran de 5 palabras que decían, 4 eran ofensivas.
1: Ay, Dios mío.
0: Groserías.
1: Uh-huh.
0: Y comencé a aconsejarle, comencé a hablarle, le dije yo, señora Odali, la blanda respuesta quita la ira. Y digo yo, arregle sus cosas con ellos, no discuta. Cuando ellos le dicen algo, usted quédese callada. Dice, no, que voy a quedarme callada, caso que ellos me parieron a mí, no sé qué. Bueno, ella veía que yo no le respondía nada, ni seguía con ella discutiendo. Hasta que un día la llama la hija y ella, la hija no sé qué le dice, y ella dice, no, hija, está bien, Eso fue todo lo que le respondió y eso fue un cambio que hubo.
1: Gloria a Dios.
0: La mamá se habló con ella, la llamaron otros familiares. Ella tiene 4 años de estar ahí y en los 4 años que ella ha estado ahí nadie la ha ido a visitar. Wow. Los hijos le decían que ella era un peligro para la sociedad, que se quedara ahí, que mejor se quedara ahí, que se muriera en esa cárcel. Hoy por hoy los hijos están haciendo el esfuerzo para sacarla, están pagando un abogado.
1: Gloria a Dios.
0: La hija ha venido a visitarla. Y ella dice que lo ha visto después que yo llegué ahí. Le digo yo, no, señora Odalis, no fue después que yo llegué aquí. Fue porque usted hizo un cambio y un propósito con Dios. No por mí, usted lo hizo con Dios. Entonces dice la señora que yo le digo que es como la que manda ahí, dice, eso sí es de sierva. Usted sí es una verdadera sierva.
1: Gloria.
0: Y de ahí en adelante, el que no le decía, la persona que no le decía sierva a nadie, empezó a decirme sierva a mí.
1: Gloria.
0: Y todos quedaron extrañados. Porque, ¿sabe? Tiene años de estar ahí, a nadie nunca le dice sierva.
1: No reconocía a nadie.
0: A nadie. Y él me decía a mí, aún incluso un día, yo salí un viernes y un sábado en la noche lo llamo y dice, sierva, acuérdese de mí, ore por mí. Le digo yo, sí, estoy orando por todos ustedes, estoy orando por todas, a ninguna dejo por fuera. Y él dice, amén, amén, amén, ore por mi familia también, por mis hijos. Y digo yo, bueno, haré una lista, seguiré haciendo la lista, porque cuando salí de allá hice una lista de 29 mujeres con hijos, con mamás, con abuelos, con primos que querían que oraran por ellos.
1: Y las listas
0: sigue creciendo de personas que quieren que oren por ellos estando ahí en la cárcel.
1: Gloria a Dios.
0: Hermana,
1: una pregunta, y usted no tiene mucho que salió, pero ¿piensa ir a visitarlos?
0: No puedo.
1: No se puede.
0: Okay. Por reglamento no puedo, pero sí les dije que no iban a estar solas, que iba a hacer lo posible para darles literatura, porque incluso ellas, sin darse cuenta, estaban haciendo la obra de evangelización, repartiendo literatura.
1: Gloria.
0: Mi mamá mandaba 20 literaturas los miércoles y eso se iba como pan caliente, como se dice acá en Panamá.
1: Gloria a Dios.
0: En menos de 2 horas ya no teníamos nada. Es más, decían las muchachas de que la próxima vez que me van a dar algo, temen lo que no sea repetido, porque todos me quieren quitar mi librito, y se lo ponía debajo del brazo y dice, tengo que pelearlo porque todos me los quieren quitar.
1: Mire qué necesidad de Dios.
0: Exacto, y decía la muchacha que estaba conmigo, me decía, tu mamá me tiene que mandar 300 libritos de esos para yo repartirlos aquí. Y mi mamá, bueno, decía, sí, estoy en eso, estoy tratando de conseguirles. Y bueno, era tanta la necesidad que ellas estaban pidiendo las literaturas para repartirlas.
1: Gloria a Dios. De todas esas personas, imagínense, hermana, si alguien o alguna se convierte en qué, ¿cómo se va a sentir usted?
0: Ay, feliz, porque hay una que ella sí me, ella hizo un propósito.
1: Ajá.
0: Y dijo que ella iba a dejar todo atrás, toda su vida de fiesta, de ella llevaba una vida muy fea, muy mala, y ella me dijo que iba a hacer un cambio, iba a estar con sus hijos, más pendiente con su familia, porque había visto que ella había perdido mucho tiempo. Ella es la que está siguiendo el estudio bíblico. La llamo todos los días para seguir explicándole las cosas. Hoy por hoy, gracias a Dios, ella se cubre su cabeza para orar y para leer la Biblia.
1: Gloria a Dios.
0: Ya no se viste como antes, con pantaloncitos. Bueno, cuando yo salí se pelearon hasta mis faldas, y dice una de que yo la quiero porque quiero que se me pegue algo de la sierva, que se me pegue algo.
1: Sí, sí.
0: Y digo yo, bueno, hubo un día que sí tuve muy mal. Una muchacha trató de agredirme físicamente, no por culpa mía, porque me empujaron y yo sin querer la empujé a ella también. Y bueno, una muchacha ahí sacó un cuchillo, pero a otra muchacha que estaba ahí pagando una condena de 35 años, ella se paró en la puerta y le dice, nada me, ya llevo uno y nada me cuesta tirarme unos añitos más encima, a ella no me la toques.
1: Ay, Dios mío.
0: Y cuando yo volteo así para ver como de refilón, veo que ella tiene un cuchillo en la mano y seguí caminando y dije, Dios mío, Señor,
1: ten misericordia.
0: Ay, me puse nerviosa y bueno, todo eso. Ella me toca el hombro, la muchacha me dice de que no se preocupe, que yo estoy aquí para ayudarla.
1: Gloria.
0: Nunca había hablado con ella, nunca había hablado una conversación con ella. Y comencé a hablarle a ella de la palabra de Dios, la aceptó, orábamos. Bueno, la trasladaron para David, para la provincia de Chiriquí. Me llama constantemente, que no la olvide, que siga orando por ella. Ella sufría de ansiedad.
1: Ajá. Wow.
0: Y se cortaba las manos.
1: Uy.
0: Me dice ella, ore por mí para que yo no me siga cortando. Y bueno, verdad, dejó de cortarse las manos. Ahora que está en Chiriquí, me dice, siga orando, no me abandones, no me abandones, por favor. Y me manda audios así tan que le llega uno al alma. Y me dice, no me abandones, no me abandones, que no quiero recaer en cortarme. Ay, y le digo yo, no, por la gracia de Dios, no vas a recaer. Sé fuerte, yo sigo orando por ti, pero tienes que ser fuerte. Y bueno, hasta el sol de hoy me ha dicho que no se ha agredido, que está tranquila, está triste, pero está, no le han dado ataques de ansiedad.
1: Claro. Hermana, usted, digamos, de acuerdo a la experiencia que tuvo al estar allí y que pudo ver adentro qué es lo que hay, porque a uno oye comentarios, pero jamás es lo mismo a estar en el lugar o de la manera en que allí se vive. ¿Usted cree que hay tanta necesidad de Dios allí?
0: Sí, mucha, muchísima. Tengo un testimonio muy personal y no sé cómo darle las gracias a Dios por ese milagro, porque es un milagro.
1: Díganos.
0: Un día estaba el director de todos los centros penitenciarios ahí en la cárcel de mujeres y, y bueno, hubo una acción mala de unas muchachas y les tiraron gas pimienta y a ella les cayó, a él le cayó en la cara.
1: Ay,
0: y le dice la que maneja ahí el centro penitenciario, la directora, le dice, uy, perdón, que ahora se alborotaron los perros.
1: Sí, sí. Eso es para
0: le
1: la
0: dice,
1: constancia que es en vivo.
0: Que estamos en vivo.
1: Sí, sí.
0: Ajá. Le dice, la directora dice, ay, cuánto lo siento. Dice, no se preocupe, ellas lo van a sentir más que yo. Y le dice a los que estaban ahí, dice, quiero que la desbaraten, no quiero que quede nadie.
1: Ay, Dios mío.
0: Ay, cuando llega una muchacha, dice, muchachas, guarden todo. Acá a buen panameño le dicen encaleten. Encaleten todo porque viene la mundialito. La mundialito es cuando revisan todos los hogares, pero que entra el control de multitudes, todas las custodias, bueno, y sacan todo. Y en ese momento, imagínense que la que más años tenía en ese lugar estaba nerviosa. Yo que tenía solamente una semana de haber llegado, estaba que no podía ni caminar porque me temblaba desde la cabeza hasta los pies.
1: Imagínense.
0: Y tirando gas pimienta, tirando bombas lacrimógenas porque las mujeres no querían entrar a los hogares.
1: Sí, sí.
0: Y ya estaba que no podía respirar, me ponía mascarilla, me ponía ungüento, ya no podía.
1: Ay, Dios.
0: Y en un momento me senté en la cama y me acordé las palabras de Jesús y dije, Dios mío, ¿por qué me has abandonado en este momento? O sea, fue parte de mi de mi debilidad como humana y dije, Dios mío, ¿por qué me has abandonado? Y agarré la toalla y me fui para el baño. Como cosa del diablo, veo una rasuradora arriba del baño.
1: Wow.
0: Y me dice, bueno, te matas y ya, se acaba sufrimiento.
1: Ay, Dios mío.
0: Y dije yo, ¿verdad que sí? Lloré. Pero en eso me acordé de mi mamá y me fui corriendo antes de que guardaran el teléfono. Y le digo a mi mamá, mamá, ore por mí porque me pasó esto, y le expliqué, pues. Y bueno, mi mamá sin llorar ni nada me dice, hija, vamos a orar. Y bueno, mi mamá comenzó a orarme, a orar y a orar, y por todo el hogar cuatro, y le dije para que por lo menos si entraran, no entraran con esa mala forma que ellos tienen, violencia. Porque a ellos no les importa.
1: Claro.
0: Ellas ahí pagan justo por pecadores, el que tiene menos años con el que tiene más, el que ha matado con el que no ha hecho nada, ellos van por igual.
1: Claro.
0: Y entonces, bueno, mi mamá oró, acá con mi tía se pusieron a orar y bueno, me arrodillé, porque ahí no, uno no puede arrodillarse de tantas cosas que hay, es bien difícil arrodillarse para orar. Me arrodillé y comencé a pedirle a Dios que me diera fuerzas por mí, porque las necesitaba, y que ayudara el hogar. Viera que revisaron todos los hogares que estaban alrededor del de nosotros, y cuando llegaron ahí, el de nosotros, pasaron de largo, como si no hubiese existido.
1: Aleluya.
0: Y una muchacha de las que me ve orando me dice, hermana, siga orando, siga orando. Y entró otra y me toca el hombro y me dice, sí, ore porque no quiero perder mi celular.
1: Ay, ay, ay.
0: Y porque es la única forma de comunicación con la familia afuera.
1: Claro.
0: Y bueno, la cosa es que cuando ellos pasaron y nada, no hubo nada, revisaban los otros hogares, cómo era de violento, le pegaban a veces las mujeres, ellas denunciaban. Y en el hogar 4, por la gracia de Dios, no entró ni un policía ni un custodio.
1: Gloria a Dios.
0: Y ella, una llegó y me dice de que de verdad que usted tiene una fe muy grande.
1: Aleluya.
0: Le digo yo, no sabía la magnitud de fe ni tantas personas que estaban orando, no solo por mí, sino por este hogar. Y ella me dice, era otra muchacha, no de las mismas que nos reuníamos. Y ella me dice, ¿y hay mucha gente orando por nosotros? Le digo yo, sí, por el Hogar 4, sí. Hay una iglesia internacional orando por el Hogar 4.
1: Gloria a Dios.
0: ¿Cómo es esa iglesia? Y comienza a preguntarme y comienza a decirme, y bueno, le comencé a decir que orábamos, y me dice, ¿y usted puede orar por mis hijos? ¿Y usted puede orar por mis papás? Le digo yo, sí, claro que sí, podemos orar por ellos. Dice, sí, porque ellos, mis papás están tan tristes que yo esté en este lugar, que me da miedo que ellos se mueran antes de que yo salga. Le digo yo, no, vamos a orar. Vamos a orar por ellos. Bueno, en ese momento hicimos una oración con ella, y se tranquilizó. Dice, yo sí le he visto a usted, que aunque no va a la iglesia, porque ahí hay unas iglesias, pero son muy bulleras, y a mí en lo personal el ruido me pone mal, no me gusta.
1: Ajá.
0: Y algunas me decían, pero ella es sierva y no va a la iglesia, es sierva pero no va a la iglesia. Y un día le dice la persona que él dice que yo soy la verdadera sierva.
1: Ajá.
0: ¿Y quién dijo que para ser sierva uno tiene que estar metido en esa iglesia? Si ella puede ser sierva ahí en su lugar.
1: Gloria a Dios.
0: Nadie dijo nada.
1: Uh-huh.
0: Otra vez, cuando ya me dice una señora, 3 días le pongo y al cuarto sábado falla.
1: Uh-huh.
0: Al cuarto sábado falla, porque yo hacía, bueno, las muchachas hacían la comida mía el viernes para el sábado.
1: Uh-huh.
0: Y
1: mira eso, qué privilegio.
0: Ella siempre decía, al tercer sábado falló. Tercer sábado falló. Cuando me dieron a mí la salida, ella me dice, yo a usted nada más le ponía 3 sábados y usted iba a fallar. Y me he dado cuenta que usted sí está convertida en los caminos de Dios. Gloria. Le digo yo, a mí nada me hubiese costado hacer las cosas, porque aquí nadie me está viendo, no me está viendo mi familia, no me está viendo mi pastor, no me está viendo nadie.
1: Nadie, claro.
0: Yo bien puedo haber comido puerco, yo bien pude haber comprado el sábado, porque un día me vendieron algo que me quería comer, un flan, que ahí no se ve eso.
1: Wow,
0: y
1: la
0: yo le dije a la muchacha, era un viernes ya, y le digo yo, no lo puedo comer porque es sábado, no lo puedo comprar. Y entonces ella me dice, bueno, yo se lo dejo y me lo paga el sábado. ¿Cuándo me lo puede pagar? Y la dueña del flan dice, no, yo necesito la plata. Y me lleva allá donde ella estaba y dice, ¿cómo es eso que usted no puede pagar hoy? Y le expliqué por qué, cómo era. Dice, wow. Y usted no compra nada. Le digo yo, no, ni compro ni puedo vender nada desde el sábado, desde el viernes a la puesta del sol hasta el sábado a la puesta del sol. Y ellas me veían con mis tapaditos porque mi mamá lo logró ingresar. Uh-huh. Y dice ella, ¿y cuántos quiere? Yo se los voy a dar. Bueno, agarré los dos flanes y me los comí con las muchachas ahí. Ajá. Después del sábado voy yo y se los pago. Dice, wow, yo lo hubiera pagado. Dice, yo lo hubiera pagado en ese momento si a mí nadie me está viendo. Le digo yo, sí, pero el que me está viendo es el más importante y es Dios. Yo no lo puedo hacer porque me está viendo mi mamá ni porque me está viendo el pastor. Yo lo tengo que hacer porque me está viendo Dios. Dice, las muchachas que estaban al lado se quedaban mirando una con otra. Dice, qué lindo testimonio tiene usted.
1: Gloria
0: porque a
1: Dios.
0: Pesar de que aquí usted no tiene a nadie, porque yo nunca he visto a nadie con ese tapadito en la cabeza aquí. Le digo, yo creo que soy la primera de mi iglesia y de mi familia que cae en este lugar.
1: Dios mío.
0: Dice, y así usted está tan fuerte. Le digo yo, pues Dios es el que me sostiene y el que está aquí conmigo. Y no crea, a mí también me pasó muchas cosas por la cabeza, me ponía muy triste, habían días que no me quería ni levantar para bañarme, y ahí estaba mi mamá con una oración, porque me sentía sola, de repente me sentía como humana, no tenía nadie en donde refugiarme físicamente con una amiga, con una persona, y ahí siempre llegaban personas para que le hablara, y dije yo, ¿cómo yo sintiéndome mal pueden llegar personas para que yo les hable? Y bueno, ahí me levantaba el ánimo y comenzaba ellas a hablarles y les decía y les aconsejaba. Y bueno,
1: se llenaba grupito, de ánimo.
0: Ajá.
1: Dice una alabanza, hermana. Dice una alabanza.
0: Que empezó de cuatro, ajá, éramos 10.
1: Gloria a Dios. Le quería comentar, hay una alabanza que dice, si en tus aflicciones a un alma has de ayudar, tu cruz levanta y ven en pro de mí. Y eso sí, es lo que usted estaba haciendo allí. ¿Se volvieron cuántos? ¿10?
0: 10.
1: Gloria.
0: 10 mujeres.
1: Aleluya.
0: 10 mujeres que ahorita mismo están pasando bastante dificultad porque el diablo las ha zarandeado, han estado enfermas, se han caído en depresión.
1: Ay, ay, ay.
0: Y bueno, yo les dije, sigo orando por ustedes y seguiremos orando por ustedes, no están solas.
1: Hay que seguirles alentando en la fe.
0: Así es. Y un día, como anécdota también, hacíamos 2 libritas de arroz por día, éramos 8 muchachas porque habían unas que nadie les llevaba nada y bueno, por la gracia de Dios, siempre mi familia estaba ahí, la iglesia nos apoyó también bastante. Y bueno, lo mío siempre estaba pendiente, me entraban mis comidas. Y bueno, le dije yo, si comemos 2, 3, podemos comer 8 personas. Dios mío, multiplica los alimentos.
1: Gloria a Dios.
0: Y bueno, por la gracia de Dios, comíamos las 8 muchachas y quedábamos satisfechas. Hubo un día, porque siempre orábamos la comida, siempre, no había un día que no se orara la comida, y nos pasa que un día yo estoy en el baño o estoy dormida, no recuerdo bien, y sirven la comida y no alcanzó, quedaron 2 platos sin servir. Ajá. Y me dice la muchacha que repartía, sierva, usted oró la comida. Digo yo, allá la vida, Dice, con razón no nos alcanzó la comida.
1: Wow.
0: Con razón no nos alcanzó la comida si usted no oró la comida. Y le digo yo, bueno, por la gracia de Dios, vamos a ver si hacemos algo, unas torrejitas de harina o algo, pero algo vamos a comer, no se preocupen. Mi comida yo la cedo para que coma otra persona. Y la muchacha que entró conmigo el mismo día dice, yo también cedo la mía. Puede comer. Bueno, dice la hermana de ella, dice, no, vamos a sacar un poquito de arroz de cada plato y vamos a echarlos en los dos platos que quedan. Y mientras que la muchacha iba sacando el arroz como que sin el, ni le hubiesen sacado. Y bueno, ese día comimos las 8 sin necesidad de hacer más nada.
1: Gloria a Dios.
0: Y la muchacha que por primera vez iba a comer con nosotros, dice, sierva, ¿cómo usted le crece tanto la comida que con 2 libras de arroz comen tanta persona? Le digo yo, bueno, esa es la abundancia de Dios que nos ha acompañado aquí y que siempre tenemos algo para comer, porque así sea un arroz con huevito, todas comemos.
1: Gloria a Dios.
0: Dice ella, qué bueno, qué bueno. Y la muchacha que me defendió al principio de la otra, llegaba a comer también, quiero mis patitas de pollo, porque a ella le gustaban mucho las patitas de pollo, quiero mis patitas de pollo, no se vayan a comer mis presas, esta es mi familia, esta es mi nueva familia.
1: Gloria a Dios.
0: Y entonces he estado ahí, siempre ha estado presente, me pide las oraciones, y ella ahora en la cárcel, en Chiriquí, está haciendo la obra de evangelización, porque dice que ella pone las oraciones cuando yo las mando, ella las pone en volumen alto, y ya se acerca otra muchacha y habla a escuchar.
1: Fíjese, eso le iba a preguntar, si usted mandaba oraciones en audio y que se siguieran juntando a escuchar.
0: Sí, ellas escuchan todos los viernes y los sábados la programación de Tampa. Los viernes y los sábados, el culto,
1: sí.
0: Ellas escuchan la programación de Tampa.
1: He escuchado al pastor Sergio decir que allí están en la sintonía. ¡Qué bendición!
0: Sí, nos dificulta bastante porque como el sábado y el domingo nadie sale del hogar, ponen una música, ponen otra cosa, y es bastante difícil que ellas escuchen la programación, y aún así ellas se lo ponen en la oreja, todas quedan escuchando, tratando de ver una cosa, a veces piden prestada una bocina para conectarla. Ajá. Y bueno, le digo yo, vamos a hacerle el esfuerzo de comprarles una para que no estén en esa situación, porque yo sé que es difícil, ellas quieren escuchar, no pueden porque con tanta música que ponen se les es difícil, y ellas siguen escuchando.
1: Gracias.
0: A veces se les olvida y me dicen, ¿a qué hora es el culto? Casualmente ayer me chateó la muchacha de que se me pasó el culto. Le digo yo, no, es hoy. Es mañana, porque es mañana. Acuérdate que es mañana después de las 6:30. Dice, ay, verdad que son los viernes. Sí, sí, sí.
1: Mire qué tanta.
0: Y ella es,
1: qué tremenda obra misionera ha realizado, hermana. La gracia.
0: Y eso
1: y
0: es lo poco que puedo decirle como en un resumen, porque.
1: Claro.
0: Para hablar, búsquenme a mí.
1: ¿Cuántos días estuvo usted por todos en la cárcel?
0: Estuve 54 días desde que salí de mi hogar.
1: Ajá.
0: Estuve 3 días en el cuartel de Mañanitas, 1 en la Roosevelt, 10 en la preventiva, en la cuarentena, y 40 días en la cárcel de mujeres.
1: Ok, 40 días, bueno, tanto ya 50, ¿y qué dijo? ¿53?
0: 54 días.
1: 54. De esos 54 días, ¿cuántos días habló de Dios?
0: Bueno, menos 3 días que estuve en el cuartel, que ahí sí no pude hablarle de Dios a nadie porque estaba solita, pero de ahí en adelante,
1: todos los días,
0: lo que podía, una oración, incluso hubieron 2 sanidades divinas.
1: Wow.
0: Una de un dolor en la columna.
1: Ajá.
0: Y otra por una muchacha que estaba inflamada, que tenía más de 7 días que no iba al baño.
1: Ajá.
0: Y yo le ofrecí la oración y ellas aceptaron las dos.
1: Ajá.
0: Y a una se le quitó el dolor, que me dijo que orara por 2 nietecitos que tiene.
1: Wow.
0: Y le dije yo, sí, vamos a hacerlo, desde teléfono vamos a hacerlo.
1: Uh-huh.
0: Y oré por los dos niños, uno estaba hospitalizado, los dos estaban hospitalizados, uno tenía 15 días de haber nacido y el otro niño estaba por asma.
1: Uh-huh.
0: A los dos les dieron salida, a uno primero y al otro después, pero a los dos le dieron salida.
1: ¿Cómo quién
0: cuando
1: dice?
0: Le habían dicho,
1: ajá,
0: a uno le habían dicho que se tenía que, el de 15 días, que tenían que hacerle muchos estudios porque el niño parecía que venía complicado desde el nacimiento.
1: Oh.
0: Y ahí está el niño, ya tiene como 1 mes y medio.
1: Gloria a
0: tranquilito
1: Dios.
0: El niño, sanito. Y hubo el otro niño con asma.
1: En las tres personas.
0: No le ha dado nada.
1: Gloria a Dios.
0: A la señora se le quitó el dolor de espalda y a la otra muchacha le di aceite santificado, pues, el que mi mamá, ajá, me había ingresado.
1: Claro.
0: Y fue al baño, dice, uh-huh, que se sentó y fue como que se hubiesen abierto una pluma y quedó bastante desinflamada. Bien. Ya no le dolía la espalda, no le dolía el estómago, no le dolía la cabeza.
1: Uh-huh.
0: Y dice ella, no sé si son sus manos milagrosas o, uh-huh, qué, le digo yo, no, es el poder de Dios.
1: Amén, amén. Bueno, el mensaje quedó, el poder de Dios quedó claro que es el mismo ayer, hoy y por los siglos.
0: Así es, así es. Y el día que me vine, muchas quedaron llorando.
1: Uh-huh.
0: Quedaron, les veía los ojitos así como cuando la gallina se va.
1: Claro, claro, exacto. Así,
0: y me
1: así
0: dice,
1: me lo
0: una
1: estaba
0: de
1: imaginando.
0: Ella, dice una de ellas, de que sierva, y ahora ¿quién nos va a orar la comida? Ahora ¿quién nos va a alentar? ¿Quién nos va a orar? Le digo yo, no las voy a dejar solas. La comida, órenla ustedes.
1: Uh-huh.
0: Ya yo les di cómo era, ya yo les di el ejemplo, ahora les toca a ustedes.
1: Uh-huh.
0: Bueno, siguen orando lo poquito que llega.
1: Uh-huh.
0: Siempre le dan gracias a Dios por todo, porque le digo, a pesar de que las cosas ustedes la vean mal, porque eso lo entendí,
1: ajá,
0: que no estaba ahí porque me habían puesto presa por lo que había pasado o no había pasado, estaba ahí por cumplir un propósito de Dios.
1: Gloria a Dios.
0: Porque así Dios lo había dispuesto, porque, uh-huh, cada vez que veían mi expediente me decían, ¿y usted qué hace aquí? Si usted no tiene ni que estar aquí, ¿esto qué fue? ¿Por qué la condenaron? ¿Por qué no sé qué? Y veían ellas el papel mío y no entendían la razón.
1: Claro.
0: Hasta que ya me dice la jefa de las custodias que estaban ahí, dice, usted está aquí por un propósito de Dios, porque hemos visto un cambio en ese hogar 4.
1: Gloria a Dios.
0: De todas las requisas que se han dado, puedo dar testimonio que antes de ayer dice que hicieron requisa y al 4 no lo tocaron.
1: Mire eso, gloria
0: y
1: a Dios.
0: Y siempre ha sido así. Yo les decía a las muchachas, sigan portándose bien, porque mientras que ustedes se porten bien, aquí no los van a tocar, pero tienen que portarse bien.
1: Uh-huh.
0: Y bueno, Dios es el que ha hecho toda la obra. Yo no puedo decir, yo fui, no, qué va, no, yo no,
1: Dios,
0: con mis propias fuerzas, yo no hubiese ni llegado a ningún lado.
1: Claro.
0: Porque como yo iba... Yo soy, uno, soy muy llorona.
1: Uh-huh.
0: Decía mi papá que él no entendía por qué yo lloraba tanto, porque tan solo con regañarme yo lloraba. Y estar en una situación como esa, yo pensé que iba a llorar desde que entré hasta que salía.
1: Imagínese.
0: Pero Dios me dio la fuerza y siempre dije, Dios fue el que estuvo conmigo. Las oraciones de la iglesia, las oraciones de mi madre, las oraciones de mis tíos que estuvieron ahí,
1: ajá,
0: fue lo que me sostuvo.
1: Gloria,
0: porque de mis propias fuerzas no hubiese podido. Sinceramente que no.
1: Uh-huh.
0: Algunos me dicen, los ya estando afuera, dice, Chuleta, yo la respeto y la admiro a usted porque ha venido. Y siempre que podía hablar con un vecino, yo sacaba mi parte alegre, uh-huh, les decía un chiste, dice, yo no entiendo cómo estando tú en la cárcel puedes estar tranquila, contenta, le digo yo, porque entiendo que estoy aquí por un propósito y aunque a veces me deprimo como humana que soy porque quiero estar con mis hijos, quiero estar con mi esposo, quiero estar con mi familia, uh-huh. Quiero estar en mi vida como estaba, quiero cantar en la iglesia, pero sé que estoy aquí uh-huh. por algo. Amén. Y mientras que esté aquí, voy a seguir hablando de la palabra de Dios. A mis abuelitos no les importó caminar por horas en la montaña, ni comer yuca sancochada pelada, ni estar sucio para hablar de la palabra de Dios. Ahora yo estando en la ciudad, que no tengo que pisar lo sucio, que si hay peligro, sí, que si hay gas pimienta, sí, pero no tengo tanta incomodidad. ¿Cómo no voy a poder hablar yo de la palabra de Dios? Y en este lugar que tanto lo necesitan. No, y ahí yo misma me alzaba también, me daba valor y vamos. Y amén. Tantas fueron las cosas que, ¿qué le puedo decir? Dios se manifestó de una forma tan buena que todavía yo saliendo de la cárcel y una muchacha que tampoco se hablaba con su mamá, que no tenía información de sus hijos, uh-huh. El sábado en la noche, el domingo en la mañana me llama, me manda dos imágenes de ella hablando con sus hijos y hablando con su mamá.
1: Gloria a Dios.
0: Se me salieron las lágrimas porque yo me sé la historia de ella y ha sido bien difícil. Ella no se hablaba con su mamá, no podía hablar con sus hijos. Y los hijos le dijeron, mami, aquí te estamos esperando.
1: Gloria a Dios.
0: Y dije yo, Dios mío, el único que ha hecho la obra en esas 10 mujeres has sido tú.
1: Amén.
0: Tal vez yo fui un instrumento. Y una vez mi mamá hablando me dice, usted está aquí, usted está hija porque Dios la puso ahí. Y bueno, mi mamá dándome aliento, pues.
1: Sí.
0: Y yo pensando en mi mente y dije, ay, Dios mío, tantas mujeres que tienen en la iglesia, que tienen más facilidad, que tienen una economía mejor que la mía, que a veces son más fieles que yo. ¿Y por qué me escogiste a mí? No había otra persona. Dije yo, pues, no mío, ajá, no había otra persona. Y me dice mi mamá, recuerde que usted viene de personas que fueron santa e íntegra en la presencia de Dios.
1: Gloria a Dios.
0: Y dije yo, si eso es lo que tengo que hacer, como mis abuelitos, lo voy a hacer.
1: Gloria a Dios, qué linda herencia.
0: No puedo quedarme atrás.
1: Qué privilegio.
0: Y en una nota que mi mamá me hizo, me dice, recuerda el testimonio de sus abuelos y de su papá.
1: Ay, Dios mío.
0: Y Señor, ese día lloré que las muchachas me dicen, mi mamá me llevó la Biblia de mi papá y el himnario de mi abuelo murió de supervisor, Eulino Herrera,
1: ajá,
0: y me llevó la Biblia de mi papá ese día, lloré, y me dicen las muchachas, ¿qué lloran? Le digo yo, no, es que mi mamá me acaba de dar un golpe en el hígado, me mandó la Biblia de mi papá y el himnario de mi abuelito.
1: Hermana, ¿su papá ya no vive?
0: No, mi papá murió en mitad de pandemia, fue el señor, mi mamá fue la que usted le hizo una entrevista del señor que falleció.
1: Oh, sí, sí, sí, ya, ok. Uh-huh. ¿Cómo se llamaba su padre?
0: Eudino Herrera.
1: Uh-huh. Sí, sí, ya, ok, gracias por
0: la aclaración. Y yo decía, Dios mío, Señor, bueno, tengo que seguir, le decía, tengo que seguir porque no puedo detenerme, no puedo ser menos valiente que ellos. ¿Cómo es posible que me voy a cobardar si mi papá estando en ese hospital y no se quiso entubar porque tú no lo quisiste y sufrió tanto dolor? Yo no he sufrido nada, dije, yo no he sufrido nada, yo no he pasado nada. Cristo murió y peor sufrió que ahorita mismo. Yo creo que no hay un humano que aguante tanto lo que sufrió Cristo. Y yo no he pasado por nada, no he pasado hambre, porque no pasé hambre, gracias a Dios.
1: Gloria a Dios.
0: No pasé aleluya frío, porque las muchachas me prestaron una cama para dormir con mi compañera.
1: Gloria a Dios.
0: No pasé ningún problema. ¿Cómo no voy a hablar de Dios? ¿Cómo no voy a hacer la obra de Dios? y seguía hablando al que podía. Y una experiencia muy bonita con una de las muchachas fue que se formó un problema. Uh-huh. Y dice que ella no tiene explicación de por qué ella se dejó pegar. Uh-huh. Pero a la persona que ella le iba a pegar era una anciana, una señora mayor que uh-huh. estaba en iglesia supuestamente, y la persona que estaba en iglesia fue la que le pegó a ella.
1: Ay, ay, ay.
0: Y cuando dice que ella le dio tanto coraje que va a levantar la mano, yo la llamé por su nombre uh-huh. y ella

0: pasado mal hubiese sido tú, porque hubieran dicho que tú le pegaste a una sierva. Pero ahorita mismo usted está bien, porque usted no la tocó, primero porque es una persona mayor, y segundo porque Dios está viendo el cambio que tú tienes, y el diablo está haciendo todo lo posible para que tú no hagas el cambio. Y ese día ella lloró de la rabia, y me abrazó y me dice, ¿qué voy a hacer el día que tú te vas, Patty? ¿Qué voy a hacer? Le digo yo, nada, seguí batallando, porque el día que yo no esté aquí no quiera decir que yo me voy a ir o que Dios se va a ir, porque Dios está con ustedes, por ustedes, no yo. Yo soy una simple humana, un simple instrumento, pero ustedes han albergado esa semillita, ahora tienen que regarla, ahora tienen que hacerla crecer. No dejen que el diablo se las pisotee, sigan adelante.
1: Gloria.
0: Y bueno, el día que me vine, me abrazaron, lloraron, estaban haciendo una lista rapidito, las mujeres, ore por mí, ore por mí, ore por mí. Llegamos a 29 personas y me dice una muchacha que estaba ahí, pero déjenla salir, después le mandan esa lista. Si en la, ustedes le pueden mandar eso por foto. Y bueno, se vio de verdad Dios manifestado en todo. En
1: Gloria,
0: todo, y hasta un día una de las muchachas que se congregaban en la iglesia dice, yo no sé por qué aquí no pueden hacer como en otras cárceles, poner a los siervos aparte de la gente mundana.
1: Imagínese,
0: Le digo yo, no.
1: ¿Cómo
0: Le
1: iba
0: digo
1: a
0: yo, no.
2: Exactamente, y le dije yo, si hubiese sido así, entonces ustedes no tuvieran prueba, ustedes estuvieran tranquilos, pero aquí es donde se hace un verdadero siervo, donde está la tentación, donde está el problema, donde está todo. ¿Por qué? Porque es que aquí donde tú tienes que presentar la paciencia, la mansedumbre, todo.
1: Ay, Dios.
2: Y dice una señora, sí es verdad. Porque facilito estar entre los siervos en una iglesia allá y no, tú no ves problema, no ves nada.
1: Claro.
2: Pero aquí es donde tú tienes que ayudar a las personas, le digo yo, así mismo es. Aquí es donde se conoce de verdad un siervo de Dios.
1: Como dijo
2: Jesucristo. Y
1: bueno,
2: ella quedó calladita, no dijo nada.
1: Gloria a Dios. No hay que ir a los sanos, sino a los enfermos. Gloria al Señor.
2: Así es.
1: Hermana, de todo este proceso, ¿qué enseñanza usted sacó de esto?
2: Tantas enseñanzas saqué, y la principal es que el Señor nunca nos abandona.
1: Aleluya.
2: Nunca, porque aún estando afuera, yo pensaba en mis niños.
1: Por supuesto.
2: Tenía a la niña de 5 años que cada vez que hablaba con ella, en algunas ocasiones me decía, mami, te he esperado 80, 100, 1000, 80, y nada que llegas. ¿Cuándo terminarás ese mandado?
1: Ay.
2: Y gracias a Dios, mis hijos no han tenido un problema psicológico grave para decir que, bueno, porque ellos vieron todo, pasaron por todo lo que...
1: Sí, sí.
2: Todo lo que yo viví, ellos lo vivieron de una forma u otra, porque no estaba su mamá para ayudarles con sus tareas, con sus pendientes. Le doy gracias a Dios porque tuvo mi mamá y mi tía al pie del cañón todos los días, mi primo y mi hermano. Pero usted sabe que uno como mamá, sabe, quiere estar con sus hijos, pero a pesar de todo, el Señor nunca me abandonó.
1: Aleluya.
2: Nunca. Siempre hubo un milagro, siempre hubo una sanidad, siempre hubo algo. Y yo le digo a los demás, hay veces que uno ve que el camino está cerrado.
0: Y hubo un día que una muchacha me dice, ay, me siento tan triste porque me estafaron un dinero, ahora no tengo plata para ayudar a mi familia, a mi abogado. Ay, le digo yo, bueno, vamos a orar y a seguir pidiéndole a Dios, porque por lo menos estamos vivas. Hay muchas que ahorita mismo no tienen ni siquiera qué comer. Y vinieron unas palabras a mí que las anoté, y dice, para cosechar hay que sembrar. En ocasiones no se cosecha de una vez.

0: ni lo que uno espera cosechar. Pero después que haya salud, alimento y lo necesario para vivir, uno debe sentirse bien. Hay muchos que no gozan del privilegio de tener algo.
1: Wow.
0: Solo Dios puede cambiar las cosas. El camino se ve oscuro, con espina, escabroso y en muchas ocasiones sin salida. Pero solos no podremos salir. Ahí es donde el corazón se postra y las rodillas se doblan delante de la presencia de Dios. Sigue creyendo, confiando, perseverando. Que la fe no mengüe, porque la lucha sigue y como fiel soldado no podemos rendirnos. Sigue luchando, que la recompensa es en el cielo y no en la tierra. Mientras haya vida, hay esperanza.
1: Gloria a Dios.
0: Y ese día en mi cama le dije a la muchacha, Dios está con nosotros, sigamos orando, sigue haciendo el propósito que tienes en tu vida, sigue copiando, sigue leyendo la palabra de Dios, sigue haciendo la devoción aunque yo no esté. Y sé que Dios también va a trabajar en tu vida y en tu familia.
1: Gloria al Señor.
0: Y todos los días esa muchacha hace su devoción. Le mandé el link. A veces es difícil estar allá con un celular, sí, porque por cosas de seguridad y todo lo demás, ahí no, es ilegal tener un celular. Pero cada vez que se puede, uno se conecta y ve el programa o escucha algo. Y a veces yo digo, a veces uno tiene todas las herramientas afuera para predicar, para hablar, y uno desaprovecha las oportunidades.
1: Así
0: y
1: mismo.
0: No entiendo a veces por qué hay tantas excusas para hablar de la palabra de Dios por una enfermedad, que están de pie, porque uno con un dolor de cabeza, un dolor de barriga, uno también puede hablar de la palabra de Dios. Y a veces somos como humanos ingratos, porque siento que ya como uno sabe, no quiere hablarle a nadie más, pero ahí es donde uno debe de hablar.
1: Amén.
0: Gloria. Ahí es donde uno debe de seguir pregonando las grandezas que Dios ha hecho en nuestra vida, porque creo que no solo yo tengo testimonio, hay todos, de una forma u otra tenemos testimonio de que Dios se ha manifestado en nuestras vidas.
1: Amén.
0: Y
1: tengo preguntas.
0: No me cansaré de darle gracias a Dios por todo lo que hizo en mi vida en ese lugar.
1: Amén.
0: Y por lo que se manifestó, porque siempre le pedía antes de hacer una oración o antes de hablar con una persona que sabía que tenía que darle el apoyo, orar primero y decirle, Dios mío, dame las palabras necesarias, de no llorar porque extraño mi familia, extraño mis hijos más que nada, y dame las fuerzas para poder hablar con esa persona y que ellas se sientan en un refugio y no que se sientan más triste de lo que ya está. Y siempre se veía la presencia de Dios.
1: Gloria a Dios, aleluya. Cuántas cosas hermosas. Hermana, tengo preguntas para usted. Una de las preguntas es, ¿quieren saber el proceso ya cuando Dios en su bondad le concede salir? ¿Cómo se soluciona la situación? ¿Todavía va a seguir el proceso o ya?
0: El abogado me dijo que si queríamos apelar, yo le dije que no, porque era un proceso muy largo.
1: Sí.
0: Tal vez podía salir libre, pero mientras tanto tenía que estar en la cárcel.
1: Uh-huh.
0: Y ahí hay una muchacha que está apelando y ya lleva un año ahí.
1: Uh-huh.
0: Y entonces le digo, ya me condenaron. Si me quitan la condena o no, ya estoy aquí, estoy hablando de la palabra de Dios.
1: Gloria.
0: Deje eso así y cámbienme la medida. Me cambiaron la medida por 10 multas. Tengo que pagar una cantidad de dinero para mí en lo personal bastante, porque gastamos en abogados, mi mamá gastó en comida. Y me dieron 6 meses para pagar esa cantidad de dinero y estamos viendo, Dios primero. Sé que Dios no va a dejar las cosas incompletas, porque si me sacó de ese lugar, sé que también va a suplir la necesidad de cancelar ese dinero. Y cuando hicieron la audiencia de cambio de medida, fue tan rápido. Mi audiencia era a las 11 y me llamaron a las 10 de la mañana. Me fueron a buscar una muchacha que también estaba empezando a hablar de la palabra de Dios.
1: Sí.
0: Y me dice, sierva, sierva, corra, que la están llamando allá arriba en judicial, pero corra. Y ella me llevaba de la mano, ella iba corriendo y me llevaba de la mano. Le digo yo, me voy a caer por aquí. Dice, no, corra, que la están llamando. Le digo yo, pero si mi audiencia es a las 11. Dice, si la están llamando es por algo, vaya. Mi audiencia comenzó a las 11:20, a las 10:21 de la mañana, y a las 10:43, si no me equivoco, que vi el reloj, ya había terminado.
1: Wow, rapidísimo.
0: Y las muchachas que estaban ahí decían, ¿ya terminó? Le digo yo, sí. ¿Y qué va a pasar? Le digo yo, me voy para mi casa. Dice, wow.
1: Gloria.
0: Wow. Es la primera vez que veo una audiencia tan rápido.
1: Gloria a Dios.
0: Dice ella, oh, cuando salgo y les digo a las muchachas, me voy para la casa, dice, gracias a Dios. Y los demás que estaban ahí, dice, sierva, contágieme un poquito de esa bendición, porque yo también me quiero ir.
1: Gloria a Dios.
0: Yo también me quiero ir. Y bueno, me dicen, ¿cómo fue que una me dijo? De que ore por mí, me dice, ore por mí, porque yo sé que cuando usted ora, las cosas se cambian.
1: Amén.
0: Y le dije yo, estoy orando, y no solo yo, muchas personas están orando, no solo por mí, sino por el hogar 4. Desde que yo llegué a ese lugar, hemos estado orando por el hogar 4. Dice, muchas gracias, yo no sabía. Le digo yo, es que yo no tengo que estar divulgando las cosas que uno hace, porque ahí es donde Dios ve de verdad la buena acción. Entonces, ella se me queda mirando y me dice, de que, ¿por qué no la conocí antes? Le digo yo, pero cuando yo llamo, podemos hablar para decirte todo lo que Dios puede hacer en tu vida.
1: Gloria a Dios. Y lo mismo, como usted dijo, si tienen una bocina, cuando llame puede oír lo que usted hable con la ayuda de Dios.
0: Así mismo es, así mismo es. Y bueno, como ellas se conectan en iglesia, escuchan la palabra, casualmente el pastor
1: Sergio
0: González, sí, predicó el amigo de Job, y esas muchachas lloraban, lloraban porque dicen que, bueno, son humanas, y han cometido errores, y yo no les juzgué, hablé con ellas, porque les dije yo que todos somos humanos y en un momento u otro fallamos en ciertas cosas.
1: Sí.
0: Y yo, ¿quién soy para juzgarla?
1: Amén.
0: ¿Quién soy yo para juzgar a otra persona? Si en ese momento que juzgo a esa persona, voy a pecar yo más. Y ellas me decían que cada vez que hablaban con ella, la juzgaban, le decían, las menospreciaban. Le digo yo, no te preocupes, que yo sé que a mí también, muchas personas, incluso de mi familia, me han juzgado y me han dicho en algunas ocasiones, se lo merece, algo hizo para que esté ahí.
1: Ay, Dios mío, ten mis...
0: Pero no me importa, le digo yo, no me importa, porque solo Dios sabe lo que ha pasado y por qué estoy aquí.
1: Bueno.
0: Y si José injustamente estuvo preso, y yo estoy aquí es porque Dios está haciendo algo mucho mejor para mi vida en el mañana.
1: Amén.
0: Y
1: amén.
0: Lo voy a agarrar y lo voy a aceptar.
1: Amén.
0: Y no me importa lo que digan las demás personas. Cuando salga de este lugar tampoco me va a importar lo que me digan, porque sé que lo que hice en este lugar fue mucho mejor que estando afuera en estos días.
1: Valió la pena estar allí.
0: Valió la pena.
1: Gloria.
0: Teníamos
1: a Dios.
0: Un refrán allá. Ajá. Que era justo y necesario.
1: Justo y necesario.
0: Todas decíamos justo y necesario. Este proceso era justo y necesario.
1: Amén. Pues como dice la palabra de Dios, ¿Quién acusará a los escogidos de Dios? Dios es el que justifica. ¿Quién es el que condenará? Cristo es el que murió, más aún, el que también resucitó. ¿Quién además está a la diestra de Dios? El que también intercede por nosotros. Es el único que tiene la autoridad para juzgar. Los humanos podemos decir muchas cosas, pero Dios es el único. Hermana, tengo preguntas para usted. ¿Quieren saber?
0: Ay, usted disculpe que yo me extienda porque no, yo sí hablo.
1: Pues sí, yo le he dejado hablar porque la verdad que sí me tiene aquí bien así que digo, wow, queremos saber y por eso no la he querido interrumpir, pero tenemos preguntas. Durante su proceso inicial, ¿tuviste alguna visita espiritual como una visión, un sueño? ¿O que hayas escuchado la voz de Dios como preparándote, advirtiéndote?
0: No, no como un sueño ni como visión, pero sí, como dije, la agente policial, yo sentí que fueron palabras enviadas por Dios.
1: Amén.
0: Porque fue un momento bien difícil ya cuando me iban a trasladar. Uh-huh. Y ella me toca el hombro y me dice, todo lo que Dios hace es por un propósito. Tú no sabes si vas a llegar a ese lugar a hablar de la palabra de Dios.
1: Amén.
0: Dios y usando. Era lo que Dios me tenía, sí, porque si le habló un burro, hizo uh-huh. que un burro hablara, ¿cuánto más una persona?
1: Amén.
0: Y sentí que eso había sido de Dios.
1: Claro. Otra pregunta. Digamos que en su vida diaria, en algún momento, antes de que todo esto se iniciara, o yo no sé si usted ya tenía conocimiento de que había un... Ah, bueno, sí, nos dijo que sí, que ya desde el 18. Uh-huh. Pero en algún momento, antes de que fuera o que le buscaran, usted tuvo, antes del proceso... ¿Dios le mostró que iba a suceder algo así o que iba usted a estar en un problema?
0: No, no.
1: Okay. Otra pregunta. ¿Ya en su estancia en el lugar, alguna vez tuvo que meterse en una pelea como para pacificar a los que se estaban peleando? ¿O no tuvo que...?
0: En la ocasión que le dije que la muchacha le iba a levantar la mano y yo la llamé por su nombre y ella quedó, dice que ella no sabe por qué ella quedó en ese momento, porque ella es de las que se cierra y va pegando.
1: Claro. Bueno, y Dios la usó,
0: gracias
1: pero,
0: a Dios,
1: pero no
0: sí.
1: tuvo que estar así cerca, así entre,
0: no, no, no.
1: Entre ellas, gracias a Dios.
0: No, porque gracias a Dios las peleas también... no hubieron
1: cesaron,
0: peleas como
1: no, no
0: tal.
1: No hubieron. Mira, que sí es lo que nos dijo antes. Otra pregunta. ¿Conoció allí a alguien que le haya dicho, yo conozco su iglesia, o yo fui de su iglesia, o he visto cuando paso por su iglesia?
0: No. Uh-huh. Ninguna persona. Es más, me preguntaban qué era eso que teníamos, que dónde estaban las iglesias. Y no, ninguna sabía. Una señora sí me dijo que ella había visto ese lugar en uh-huh. Santiago y ella sí me dijo que cuando ella sale de ahí quiere ir a la iglesia. Que quiere que la visiten, quiere que... Y les dije que sí, que uh-huh. cuando ella sale me avise para mandar a los pastores a que le den un estudio, que la estén visitando porque a ella le ha gustado. Es la señora que no come puerco.
1: Ah, okay. Bueno, pues gloria a Dios por todo lo que ha hecho y yo creo que todas las cosas vienen con un propósito. Usted misma no sabía qué tan fuerte podía ser porque es la prueba,
0: así mismo.
1: Como dice el pensamiento, la prueba hará la prueba. Porque podemos decir de mucha fidelidad y de mucha fortaleza, pero en el momento de la prueba es que vamos a...
0: Así
1: Dios
0: es,
1: se manifiesta.
0: Y eso era lo que yo necesitaba en alguna parte, porque habían ocasiones en que yo me decía, yo estaré bien espiritualmente, oh Dios mío, porque en algunas ocasiones escuchaba que decían, cuando estás bien es porque el diablo te tiene bien. Pero creo que el Señor estaba preparándome
1: Claro.
0: estaba preparándome porque cuando llegué a ese lugar, en algunas ocasiones me decaía, como les expliqué, humanamente, pero de repente el mismo impulso de Dios, de su espíritu, no me dejaba doblegar. Y en muchas ocasiones el diablo me ponía que ya no era ungida. Y mi mamá oró conmigo y me dice: hija, algunas cosas que usted está haciendo, porque me tuve que poner pantalón, sí,
1: claro, pues
0: pero
1: sí,
0: era por reglamento.
1: Exactamente.
0: Exactamente, me dice: mami, eso que estás haciendo es porque tienes que al César darle lo que es del César.
1: Exactamente, eso es lo que
0: pero
1: no debemos
0: siga.
1: Permitir que el diablo nos confunda y nos haga sentir
0: Exacto.
1: culpable de lo que no somos.
0: Así mismo es. Pero mientras tanto, mi sábado se guardó. Es más, las muchachas querían comer comida del sábado, del viernes para sábado. Pero la condición es muy difícil. No hay para hacer comida en abundancia. Lo que se hace es lo totalito para el día.
1: Ajá.
0: Y aún así, ellas hacían un extra para guardarme la comida del sábado.
1: Gloria a Dios, qué bendición, cuánta
0: Y los
1: gracia.
0: respetaban.
1: Bueno, pues allí llegó la luz de Jesucristo en el lugar donde más lo necesitaban y usted fue la privilegiada de ser usada para sembrar el Evangelio allí, ahora a perseverar sembrando y Dios quiera en su nombre que haya cosecha. Para gloria de Dios que esas mujeres cuando Dios les conceda salir. Y qué lindo es sembrar la esperanza, hermana, porque habían
0: Sí.
1: personas que no tenían relación con su familia y pudieron entender. Eso es solo Dios que veía la necesidad y conoce el corazón y llegó hasta ellas en su necesidad y que seguirá llegando si ellas siguen así sencillamente dejándose guiar. Y que de usted y sea el instrumento que Dios usa para realizar esa gran obra. Bueno, hay muchísimos mensajes, hermana, que por falta de tiempo no vamos a compartir porque es viernes, pero nos hemos
0: Así
1: gozado
0: es.
1: tanto en esta entrevista. Y bueno, que Dios en su misericordia le siga bendiciendo y que siga abriendo puertas y que la voluntad de Dios en su vida se cumpla y que siempre pueda ser esa luz que alumbra al mundo que está en tinieblas. Y que este proceso le haga cada día más fuerte, más valiente, más humano, todo lo que Dios sabe que necesitamos. Poner la mirada
0: Amén.
1: o el oído en el que comenta, no. Hay que buscar lo bueno y como dice la palabra, busca la paz y síguela. Porque los ojos
0: Así
1: del
0: es.
1: Señor están atentos a nosotros, a nuestra necesidad y ha sido un placer muy grato tenerla. Si algo más quiere decir y ya despedirse y también queremos que nos haga una oración por todos los que están en esa situación y para... así es que a todos los que están pasando por situaciones difíciles, siervos, y para esas personas que están en la cárcel sin Dios, sin esperanza, que Dios llegue del medio que Él sabe hacer las cosas, y también por todos los que aquí están en la audiencia y los que nos han pedido una oración. Así es que ya le doy su tiempo para que usted esté. Y aquí, si alguien quiere apoyar a nuestra hermana, comuníquense con nuestra hermana Aricel y nuestra hermana María Wilson. Y bueno, ahí que Dios le, en su misericordia, obre en el corazón. Así es que, pues, si usted tiene algo más que decirnos.
0: Bueno, lo único como petición especial es que no dejen de orar por el grupo de las 10 muchachas. Y por el hogar 4, porque siempre lo han pedido, que no dejen de orar por ellas
1: Amén.
0: Y que Dios siga tomando el control de ese hogar, que se siga viendo el temor de Dios en el corazón de ellas.
1: Gloria.
0: Es lo único que puedo pedir y que puedo desear
1: Amén.
0: para esas muchachas.
1: Ok, mi hermanita, muchas gracias. Entonces ya háganos la oración de despedida. Ha sido muy grato tenerla con nosotros.
0: Vamos a orar.
1: Amén.
0: Bendito Padre Celestial, Dios de amor e infinitas misericordias, en estos momentos levanto mis manos para pedirte el perdón de todos mis pecados, ofensas, errores, equivocaciones que he cometido delante de ti, para que esta oración pueda llegar al trono de tu gracia sin ningún impedimento, Señor. Tú conoces el corazón de cada uno de nosotros, Dios mío, la situación que estamos pasando. Todos, no solo tus siervos, sino personas que te están conociendo, Dios mío. Tú conoces la debilidad de cada uno, Dios mío. Te presento ahorita mismo los que están en cárceles, en asilos, los que están en hospitales, Señor, con difícil situación. No los conozco, no sé cómo están, Dios mío, pero tú sí, porque eres un Dios omnipotente, Padre del cielo. A ti clamamos porque eres el único que nos puede sostener, Señor. Si me sostuviste 40 días en la cárcel, Dios mío, ¿cuánto más a cualquiera, Dios mío? Siendo yo tan débil y pecadora, Dios mío, y ahí tú estuviste mostrando tus maravillas, Señor. Sigue haciendo la obra, Dios mío, no solo en mí, sino en todos los que necesitan. Tú sabes cómo es el corazón de cada uno, y así, conforme a su corazón, que tú te manifiestes, Dios mío. Si hay alguno que está pasando por alguna prueba, Dios mío, dale la fortaleza, dale, Dios mío, la fe y la esperanza, Señor. Y así como te mostraste en aquellos siervos antiguos, en aquellos que empezaron la iglesia, Dios mío, así también te puedas manifestar, porque tú no has cambiado, Dios mío, tú eres el mismo Dios de ayer, hoy, por los siglos y para siempre, Señor. Ten misericordia de cada uno de nosotros. Aumenta nuestra fe cada día más, Padre del cielo, que podamos hacer las cosas que a ti te agradan, Dios mío, y de la forma que te agrada. Que no dobleguemos ante el mundo, Señor, sino que ya los que hemos conocido, que podamos seguir, Señor, trazándonos la meta, que es, Señor, la corona de vida eterna, Dios mío. Que todo lo que haya en este camino, Señor, los problemas, las dificultades no sean nada, Dios mío, comparado a la grandeza de Dios Santo. Ten misericordia, Señor, de los niños también que te necesitan, Padre del cielo. Tú sabes que hay niños que están pasando necesidad, hay niños que están en problema, Dios mío, que hasta ahí llegues tú, Señor, porque tú cuidas a las viudas, a los huérfanos, a los pobres, a los necesitados. Y como oraba en la cárcel, Señor, que a todos los que tengan una necesidad, Señor, por muy chiquita que sea, y creen en ti, que los puedas levantar y puedan ser usados también, Dios mío. Usaste a cada persona para ayudarnos, Señor. Asimismo, tú les recompenses, Señor. Gracias te doy, Dios mío, porque tú nunca dejas las cosas a medias. Cuando empiezas a hacer algo, lo terminas. Y aunque a veces sintamos que las luchas y las pruebas estén al frente, duras como un muro, Dios mío, así como los muros de Jericó también pueden caer, Señor. Solo danos la fortaleza, danos, Señor, la resistencia y la fe necesaria y seguir creyendo en ti, Dios mío, para saber que eres un Dios de maravillas, un Dios de milagros, un Dios que nada ni nadie puede derrotar, Señor, y que puedes hacer lo imposible en nuestra vida, Señor. Así que te damos las gracias, Padre Santo. Si hay alguno, Dios mío, que está debilitado de fe, auméntasela, Dios mío. Sabemos que somos débiles y flacos, Señor, y en algún momento podemos decaer, pero que tú siempre nos estés socorriendo, Señor, y que siempre estés ahí pendiente, Dios mío, de nuestras luchas y de nuestras batallas. No nos dejes caer, Señor, que podamos aferrarnos a esa fe que hemos conocido, Señor, y ser unos cristianos convencidos y convertidos, Dios mío. Amén. Que ante la pruebas, ante las dificultades de la vida y del camino, nada nos haga apartar de tu amor, Señor, porque no hemos pasado nada comparado al apóstol Pablo, no hemos pasado nada comparado a Jesucristo, Dios mío, que entregó su vida por nosotros. Cuanto más nosotros no podemos hacerlo por la salvación de nuestras almas, Padre del cielo. Ten misericordia y no nos abandones en ningún momento, Padre del Cielo. Ayúdanos y que cada necesidad de este pueblo pueda ser suplida por ti. Ahora que el amor de Dios, la gracia y la paz de nuestro Señor y Salvador Jesucristo sea con cada uno de nosotros, tus hijos, desde ahora y por siempre. Amén.
1: Gloria a Dios. Aleluya. Gracias, mi hermana. Que Dios le bendiga y que todo esto sea para honra y gloria de su nombre. Agradecemos su tiempo, su disposición para compartir el testimonio tan impactante. Y deseamos que sí, que llegue a muchos lugares y, bueno, que de todo el Señor reciba la gloria. Despídase de la audiencia, hermana.
0: Bueno, a todos los que tengan una lucha, hay veces que nosotros no entendemos el propósito de Dios y a veces vemos que el camino viene en espinas y todo lo demás. Aférrese a la fe, aférrese a la doctrina, haga lo que a Dios les gusta y verán la gloria de Dios en todo momento.
1: Amén. Bueno, muchas gracias. Ha sido un placer. Que Dios le bendiga y feliz día de preparación. Y orando.
0: Amén,
1: bueno,
0: igual para
1: de,
0: todos.
1: De hecho, hay peticiones que no vimos antes de seguir orando por personas que necesitan, que también están pasando por, nos dicen aquí, orar por Yara Colma, que también está detenida. Bueno, Dios en su misericordia, obre a su favor y pues sí, tenerla en oración.
0: Amén,
1: que Dios
0: así es.
1: Obre el milagro. Yara Colma. Es lo que nos comparten. Dios sabe todas las cosas. Y bueno, gracias, hermana. Que Dios le bendiga.
0: Amén. Igual para todos.
1: Amén. Hasta luego. Bueno, ha sido un grato placer poder haber compartido este testimonio.